0: 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Hasta que salga el último. ¿De qué se trata? 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Creemos que hay un consejo divino para esta oportunidad. 7:15 minutos. 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
2: Diga conmigo, hasta que salga el último. Dígalo otra vez conmigo, hasta que salga el último. Ahora dígalo una vez más conmigo, hasta que salga el último. Alguien dígame amén. Quiero llevarlo a esta enseñanza en Marcos capítulo 5, versículo 22, una porción de la palabra que ya todos conocemos, pero si usted ya sabe un poquito cómo predico, siempre nos gusta ir navegando en las olas del Espíritu y que Él nos entregue una revelación nueva de su palabra. Amén. Entonces quiero llevarlo a Marcos capítulo 5 en el versículo 22. Jesús llegó a la otra orilla. Diga conmigo, la otra orilla. Mire esto, mire qué tremendo. Versículo 22. Entonces llegó uno de los líderes de la sinagoga local llamado. Cuando vio a Jesús, ¿qué hizo Jairo? No, dígamelo fuerte, ¿qué hizo Jairo? Escúchame. Jesús llega de la otra orilla. Di conmigo, la otra orilla. ¿Sabes de dónde venía Jesús? De enfrentarse con los demonios que tenían preso a un hijo de Gad, al gadareno. Jesús venía de la otra orilla, un lugar a donde no lo dejaron entrar. Sí, liberó a un hombre que tenía miles de demonios y se fueron a un hato de cerdos. Y la misma ciudad rechazó a Jesús y le dijo: vete de nuestra tierra. Jesús no pudo ir más allá en Decápolis, así se llamaba esa zona. No pudo ir más allá porque, lo voy a decir, la gente amó más a los cerdos que el mensaje. Y estoy hablando proféticamente, alguien dígame amén. Alguien dígame amén. Amó más a los cerdos que el mensaje. Le dijeron: vete de nuestra tierra, Jesús, vete de nuestra tierra. De ese enfrentamiento, de esa pelea espiritual, de esa pelea territorial, venía volviendo Jesús. Y cuando llega de la otra orilla, diga conmigo, la otra orilla, se encuentra Jesús ahí, quizá yo lo veo en mi espíritu, contemplando el horizonte, descansando después de ese enfrentamiento. Y dice la palabra que llegó un principal, un líder de la sinagoga. ¿Cómo se llamaba? Dígamelo fuerte, ¿cómo se llamaba? Y lo primero que hizo el principal de la sinagoga cuando vio a Jesús es que cayó a sus pies. Ahora escúcheme, ¿cómo viajaba un principal de la sinagoga? Viajaba con una comitiva de personas que lo acompañaban, personas influyentes, personas importantes, personas perfectamente vestidas. Y él era un principal de la sinagoga. Escúcheme, culturalmente un principal de la sinagoga no se postraba ante nadie. Iba contra la cultura, iba contra su formación. Pero lo primero que este hombre hizo al ver al Hijo de Dios fue caer postrado a sus pies. Oh, nadie me escucha. No le importó el título, no le importó la túnica, no le importó el qué dirán, no le importó su posición social. Lo primero que hizo fue postrarse a los pies de Jesús. Amado hermano, Jesús es más grande que cualquier título. Jesús es más grande que cualquier posición. Jesús es más grande que cualquier túnica. Jesús es más importante que el sábado, es más que el sacerdote. Alguien escuche esto. Jesús es el Señor. No le importó ir en contra de su oficio y se postró a los pies de Jesús. Imaginen a la comitiva que iba con Jairo. Jairo, ¿qué estás haciendo? Eres el principal de la sinagoga. No puedes arrodillarte delante de este Galileo. Pero imagine a los discípulos. ¿Qué está pasando? Nos vamos a meter en problemas. Un principal de la sinagoga está viniendo con su gente y se arrodilló delante de Jesús. Versículo 23. Y le rogó con fervor. Alguien está conmigo, dígame amén. Y le rogó con fervor: mi hijita. Oh, qué manera de hablar de Jairo. Mi hijita se está muriendo. Le dijo a Jesús: por favor, ven. ¿A dónde iba a ir? A su casa. Ven y pon tus... Está hablando un hombre que ama la ley. Está hablando un hombre que odia lo que Jesús representa. Está hablando un hombre que está en contra del mensaje que Jesús predicaba. Representa a los fariseos. Representa a la ley más rígida de Israel. Y le está diciendo algo a Jesús: ven a mi casa. Era prohibido al pueblo ir a la casa de los principales de la sinagoga. Jairo está rompiendo la costumbre. Jairo está rompiendo la metodología. Jairo está rompiendo todo, porque es más importante que Jesús viniera a su casa. Mi hijita se está muriendo. Ven a mi casa y pon tus manos sobre ella para que se sane. Y otra cosa que los principales de la sinagoga no creían: poner las manos. Otra cosa que la cultura y la costumbre no creía: poner las manos. ¿Cómo era posible que Jairo, el principal de la sinagoga, le pidiera a este Galileo que viniera y pusiera las manos sobre su hija? Ahora déjeme ir más profundo en el contexto. ¿Me lo permite, Iglesia Manantial? Estaba pidiendo por su hija. Dentro de la costumbre eso tampoco estaba permitido. Si ella hubiera sido un hijo varón, Jairo podía pedir por su vida. Pero ahora entiendo, conforme al contexto y la historia, y el Espíritu nos revela, que la hija de Jairo era una hija muy amada por él y muy seguramente su primogénita. Y a Jairo no le importó ir en contra de ley, de costumbre o de sociedad, con tal de pedir por la vida de su hija. Las mujeres, díganme amén a eso. Iba en contra de todo Jairo.

que la mujer en este momento histórico literalmente no tenía ninguna importancia, relevancia en la sociedad, pero sí en el corazón de Jairo. Mi hija está a punto de morir. Por favor, Jesús, ven y pon la mano sobre ella para que se sane y viva. Alguien dígame amén a eso. Imagine esta historia, porque estas imágenes no hacen justicia a lo que sentía Jairo en su corazón, al dolor de Jairo. Mi hija, a la que amo, está muriendo. No me importa ir en contra del sistema con tal de que tú vengas y pongas la mano sobre ella. He oído lo que tú eres capaz de hacer, he escuchado acerca de tu fama, y hoy me paro en que creo que tú puedes sanarla. Párate, persevera, afírmate. Hey, lo que no pasó en 5 años, Dios lo puede hacer en 5 meses. Párate, afírmate, párate, afírmate. Tu sanidad está en camino y yo lo creo en el nombre de Jesús. Tu respuesta está en camino y yo lo creo en el nombre de Jesús. Tu libertad está en camino y yo lo creo en el nombre de Jesús. Créele al Señor y Él hará lo que le pidas en el nombre de Jesús. Manantial dice: Jesús accede y le dice: yo voy a ir contigo. Y la multitud empieza a estrujar a Jesús. Imagine esto: Jesús, Jairo, la comitiva de Jairo, los 12 discípulos, toda la multitud que había llegado a esa orilla a ver a Jesús. Le era casi imposible caminar a Jesús. Una multitud lo apretaba, una multitud lo estrujaba, una multitud lo golpeaba, una multitud estaba ahí. Querían verlo, querían tocar su cabello, querían tocar su barba, querían tocar sus manos. No solamente querían verlo, lo estaban contemplando. Era una conmoción total que Jesús estuviera ahí. Amén. Donde Jesús está en conmoción, se sacude la ciudad entera. Y querían verlo, querían abrazarlo, que no sé qué tanto querían hacer, querían besarlo. Era el Hijo de Dios y el hombre que sabían que podía hacer milagros. Y en toda esa multitud, dice la Escritura, versículo 25, una mujer de la multitud hacía, alguien predique conmigo, hacía, alguien dígamelo más fuerte, hacía, quédese con este número en su espíritu, no en su entendimiento, en su espíritu, diga conmigo: 12 años. Una mujer de la multitud hacía 12 años que sufría una hemorragia continua. Escúcheme, a la luz de la sociedad, una mujer inmunda. La enfermedad existe y se llama metrorragia y es horrible, es terrible. Tenía flujo de sangre, dice otra versión de la palabra, y era considerada en la sociedad una mujer inmunda. ¿Qué significaba una mujer inmunda? Que no podía estar a la luz del día en la plaza pública, que no podía estar cerca de las multitudes, mucho menos, alguien está conmigo, dígame amén, mucho menos podía acercarse a hablar con un hombre. El destino de una mujer inmunda era ser expulsada de la ciudad y apedreada hasta que muriera, solamente porque era una mujer enferma. Solamente por una enfermedad tenía un destino de muerte, porque la sociedad la condenaba. Tenía 12 años enferma. Y la Escritura nos dice que había gastado todo lo que tenía, que había gastado absolutamente todo lo que tenía. Es decir, la enfermedad comenzó cuando ella era una mujer que podía atenderse. La Biblia dice que gastó todo en muchos médicos, pero ningún médico le ayudó. Antes bien, su condición empeoró. Me deja ver algo, lo que la Biblia nos dice. Era una mujer con familia, una mujer con recursos, una mujer con una casa. La palabra dice que lo perdió todo. Diga conmigo: todo. Todo lo perdió por atender su salud. La enfermedad comenzó hace 12 años. 12 años han pasado. No tiene familia, no tiene recursos, no tiene una casa. La sociedad y la mentalidad de la sociedad la reprenden, la menosprecian, la llaman inmunda. Pero, diga conmigo: pero. Versículo 27, ella había oído de Jesús. Ella había oído de Jesús.
Así que se le acercó por... Alguien predique conmigo, se le acercó por... Entre la multitud. Espéreme. ¿Se le acercó cómo? ¿Por qué no de frente? Se lo acabo de decir. ¿Por qué no de frente? Porque era inmunda. La hubieran tomado, la hubieran lacerado, la hubieran maltratado, la hubieran sacado de la ciudad y la hubieran apedreado hasta que muriera. ¿Cuál fue el último recurso que ella tenía? Acercarse por... Y no crea usted que se acercó caminando campantemente. Imagine a la multitud que venía y tocaba a Jesús, que venía y cercaba a Jesús. Mira a esta mujer, mira cómo huele, mira cómo se ve, mira en qué condición está. Eres una inmunda. Pero ella no dejó de acercarse a Jesús. Aún por alguien me está escuchando. Aún por detrás, pero ella no renunció, pero ella no cesó de acercarse a Jesús, perseveró en acercarse a Jesús. Esta sola palabra, por detrás, ¿qué haces aquí, mugrosa? Mira cómo te ves, mira cómo hueles, ¿a dónde vas? ¿Qué te pasa? Pero ella insistía. Y tal vez tuvo que arrastrarse, iglesia, como muchos de nosotros nos hemos tenido que arrastrar en algún momento de nuestra vida. O sea, tuvo que luchar contra las patadas, los golpes, los escupitajos, la humillación. Ella sabía que tenía una condena de muerte por ser una mujer inmunda. Pero no dejó. Hey, muy seguramente, alguno de los discípulos la vio y prefirió dirigir su mirada a otro lado en lugar de ver su necesidad. Pero ella insistió. Ya habían pasado 12, si yo pienso naturalmente, ya habían pasado 12 años, ¿qué podía perder? ¿Un golpe más? ¿Una humillación más? ¿Qué podía perder? Pero si se acercaba a Jesús, podía ganarlo todo. Vale la pena, golpea fuerte, vale la pena acercarse a Jesús. Quizá esta mañana lo has probado todo, pero yo te invito a que pruebes a Jesús. Quizá esta mañana has probado brujería, hechicería, santería o muchísimos médicos, pero hoy te invito a que pruebes la sangre preciosa del Cordero de Dios. Hay poder y virtud en la sangre preciosa de Jesús para liberarnos y protegernos de todo mal. Amado hermano, amada hermana, si hoy llegaste insatisfecho, si hoy llegaste incompleto, prueba a Jesús. Él nunca va a decepcionarte y en todo va a satisfacer tu alma. Ahora la iglesia lo celebra. En Manantial somos de los que insistimos hasta llegar a Jesús. ¿Alguien lo cree? Estoy viendo gente tan procesada en este lugar. ¿Alguien lo cree? Ha valido la pena arrastrarse. Ha valido la pena soportar el pleito, los golpes. Ha valido la pena porque llegamos a aquel que ama nuestra alma. Dígame amén. Llegó por entre la multitud y tocó su túnica. Porque ella tenía un pensamiento, porque ella pensaba algo: si tan solo tocare el borde de su... Si tan solo tocara el borde de su... seré sana. Cuando tienes un pensamiento claro de tu victoria, nada te detendrá en el nombre de Jesús. Cuando tienes un pensamiento claro de tu victoria, nada te impedirá llegar al Cordero. Cuando tienes un pensamiento claro de victoria, nada te impedirá llegar a los hermosos pies de Jesús. Alguien dígame amén. Si tan solo tocare el... Alguien predique conmigo. Si tan solo tocare el borde de su... seré sana. Versículo 28.
pues pensó: si tan solo tocare su manto, quedaré sana al instante. Versículo 29, alguien está conmigo, dígame amén. Diga conmigo: hasta que salga el último. Ahora dígalo fuerte: hasta que salga el último. Versículo 29, al instante. No tuvo que volver a donde estaba, no tuvo que moverse de ahí. Al instante la hemorragia se detuvo y ella pudo sentir en su cuerpo que había sido sanada de su terrible condición. Alguien dígame amén. Oh, si va a aplaudir, golpes para el Señor. ¿Por qué detiene lo que es para el Señor? En cuanto ella tocó el borde de él, Jesús se detuvo y la multitud con él. Y Jesús dijo algo extraordinario: ¿quién me ha? Y los discípulos. A veces batallo con los discípulos, a veces tengo esa, ¿sabes? Pero Jesús, ¿ves que todo mundo te toca, te empujan y dices: ¿quién me ha tocado? Tan cerca de los milagros y tan lejos de la revelación. Pero Jesús no puso atención a las palabras de ellos. Jesús miraba para saber quién lo había tocado. Le hago una pregunta muy atrevida a la iglesia, ¿me lo permite? Jesús es el Hijo de Dios. Él lo sabe todo. ¿Él sabía quién había tocado o no? Entonces, ¿por qué preguntó quién me ha tocado? Porque le era necesario a la mujer. Le era necesario a la mujer testificar lo que había recibido por tocar el borde de su manto. No tengo tiempo para predicarte toda la historia, pero la palabra de Dios dice que la mujer vino delante. Tocó el manto cuando vino por. Pero cuando Jesús dijo: ¿quién me ha tocado?, la mujer supo que tenía que ser valiente. La mujer supo que tenía que recuperar su identidad, tenía que recuperar su feminidad, tenía que recuperar su fuerza. La palabra dice que vino y se puso delante y le dijo: yo, Señor, yo he sido la que arrebaté mi milagro, yo he sido la que arrebaté mi sanidad. Hay alguien en la casa que esté listo para arrebatar, hay alguien en la casa que esté listo, hay alguien en la casa que esté listo para decirle: yo, Señor, yo he tocado tus pies, yo he admirado tu belleza. Alguien dígame amén a eso. Y la respuesta de Jesús fue: hija, tu fe te ha salvado. Hoy se acaban los 12 años. Alguien golpee. Hoy se acaban los 12 años de martirio. Hoy se acaban los 12 años de opresión. Hoy se acaban los 12 años de enfermedad. Hoy se acaban los 12 años de pronóstico. Hoy se acaban los 12 años de maldición. Solo tenemos que tocar el borde de su manto. Manantial. Hoy el manto está siendo extendido sobre ti. Alguien dígame amén a eso. Hija, tu fe te ha salvado. Dos cosas. No dijo: tu fe te ha sanado. Porque si hay salvación, hay sanidad en el nombre de Jesús. Oh, alguien golpee fuerte. Si hay salvación, hay sanidad en el nombre de Jesús. Amén. Pero lo que más me impacta en mi corazón es que le llamó hija. No le dijo mujer. Le dijo hija. Desde paternidad hay salvación y hay sanidad en el nombre de Jesús. Amén, amén. Celébralo.
Tenemos Padre en el cielo. Amén. Amén. Hija, tu fe te ha... Versículo 35. Mientras él todavía hablaba con ella, llegaron mensajeros de la casa de Jairo. Di conmigo: malos mensajeros. Tu hija está muerta. Ya no tiene sentido molestar al maestro. Wow. Lo que uno no quiere escuchar, la palabra que uno no quiere escuchar: tu hija está muerta. Ya no tiene sentido molestar al maestro. Versículo 36. Jesús oyó lo que decían y le dijo a Jairo: no tengas miedo, solo ten. Es la misma palabra que el Espíritu Santo nos habla hoy. Iglesia Manantial, no tengas miedo, no escuches a los malos mensajeros, párate en la fe. Alguien golpee con fe y con esperanza. Oh, Iglesia Manantial, no tengas miedo, no tengas miedo, ten fe, párate en la fe, persevera en la fe. Tu milagro viene, tu respuesta viene, la salvación viene en el nombre de Jesús. Alguien lo cree en la casa. No tengas miedo, solo ten fe. Diga conmigo: hasta que salga el último. Otra vez dígalo fuerte: hasta que salga el último. Amén. Versículo 38. Oh, imagine esta escena. Ven, Jairo, no los escuches. Vamos a tu casa. Ven, Jairo, no tengas miedo, solo ten fe. Vamos a tu casa. Cuando llegaron a la casa del líder de la sinagoga, Jesús vio el alboroto y vio muchos llantos y lamentos. Alboroto, llantos y lamentos. Jesús entró y preguntó: ¿por qué tanto alboroto y llanto? La niña no está muerta, solo. Jesús entró a la habitación y la gente estaba llorando, y la gente estaba en luto, y la gente estaba en quebranto. Ahora escúcheme, yo puedo entender eso, quizá porque amaban mucho a Jairo y amaban mucho a su hija. Imagínense, Jairo se atrevió a romper la ley, a ir contra la sociedad por amor a su hija. Los padres de familia, díganme amén. Y yo imagino que la gente que estaba en la casa de Jairo amaba a Jairo y amaba a esta hermosa niña, y estaban llorando. Pero dice Jesús que había alboroto, llanto y mucho lamento. Y cuando yo estaba estudiando esto, alguien está conmigo, dígame amén. Y dije: ay, Jesús está siendo un poco duro con ellos. ¿No, usted no le pasa cuando lee la Biblia? ¿Soy el único extraño en esta reunión? No me conteste. Dije: ay, Jesús está siendo un poco duro con ellos. Escuche lo que viene a continuación. Había llanto, había quebranto, pero había un alboroto. La siguiente imagen, por favor. Y yo puedo entender el dolor que había en Jairo, en la mamá de la niña, en todos los que estaban ahí. Y puedo entender eso de una manera muy, muy, muy tremenda. Pero hay algo que sucede, escúcheme por favor. Jesús manda llamar a tres de sus discípulos. Jesús manda llamar solamente a tres. ¿Alguien está conmigo? Dígame amén. ¿Alguien está conmigo? Dígame amén. La niña no está muerta, sino que duerme. Y tomó a Pedro, a Jacobo y a Juan, hermano de Jacobo, con él, para que vinieran a la casa de Jairo. Tomó solamente a tres de sus discípulos: a Pedro, a Jacobo y a Juan. Dice el versículo 40. ¿Está usted conmigo? Estaban llorando, estaban en luto, estaban en quebranto, pero había mucho alboroto. Jesús entró y les dio una esperanza. ¿Por qué lloran? La niña no está muerta, sino que... Versículo 40, ya fue donde el Espíritu Santo me respondió: la gente se rió de él.
Pues no que estaban llorando, pero se burlan de la esperanza. No que estaban en luto, pero se burlan del poder de una palabra. No que estaban en quebranto, pero se burlan cuando el que puede solucionar su vida llega a su casa. Necesitaban un milagro, pero se burlan del que puede hacer el milagro. Necesitan un milagro de sanidad, pero se burlan de la fuente de sanidad. Asegúrate de caminar con gente que ame tu milagro, no que se burle de él. No, usted no me escuchó, lo voy a decir bien en serio. Asegúrate de caminar con gente que ame tu milagro, no que se burle de él. Alguien puede hacerlo más fuerte. El milagro viene, el milagro viene. No importa cuántos se burlen, no importa cuántos se rían, no importa cuántos lo menosprecien. El milagro está en la casa, el milagro está en tu casa, el milagro está en tus manos. Alguien dígame amén a eso. Pues no que estaban llorando, no que estaban en quebranto, no que sufrían mucho. ¿Por qué se están burlando? Ja, el que sufre no tiene tiempo para burlarse. El que llora no tiene tiempo para burlarse. El que está en quebranto no tiene tiempo para burlarse. Hipócritas. Eso eran los que estaban en la casa de Jairo. Gente de doble moral, gente de doble rostro, gente de doble ánimo. Asegúrate de caminar con gente que ame tu milagro, no que se burle de él. Dígame amén, dígame amén. Compañeros de milagros, oh, siga golpeando, compañeros de milagros, compañeros de fe, compañeros de esperanza, compañeros de milagros, voy a orar por ti, tú vas a orar por mí, porque juntos tenemos un futuro lleno de esperanza. Diga conmigo: hasta que salga el último. Dígalo otra vez con autoridad: hasta que salga el último. La niña no está muerta, duerme, ja, ja, ja, ja. ¿Qué le pasa a este? Ja, ja, ja, ja. ¿Qué es lo que está diciendo? Pero él hizo. Pero Jesús hizo ¿qué? Jesús hizo ¿qué? Todos. Pero Jesús no permitió que ninguno de los que se burlaron se quedara. Pero Jesús no permitió que ninguno de los que dudaron del milagro se quedara. La niña no está muerta, sino que... Y todo aquel que se rió, no nos dice la Biblia cuánta gente estaba en esa habitación, pero Jesús los sacó a todos. Diga conmigo: hasta que salga el último.

Camina con gente que ame tu milagro. Camina con gente que afirme tu fe. Camina con gente que comparta tu esperanza. Hey, tenemos un futuro lleno de esperanza, lleno de milagros, lleno de respuestas de Dios. ¿Alguien lo cree? ¿Alguien lo cree? ¿Alguien lo cree? Asegúrate de sacar. Alguien tiene que recibir esto. Asegúrate de sacar a los que se burlan. Asegúrate de sacar a los que no creen. Asegúrate de sacar a los que lloran pero se burlan. Hasta que salga Él. Hasta que salga Él. Él hizo que todos salieran. Y llevó al padre de la niña, y llevó a la madre de la niña, y tomó a Pedro, a Jacobo y a Juan, y entraron a la habitación de la niña. Hasta que salga el último va a suceder el milagro. Hasta que salga el último va a suceder la sanidad. Hasta que, no, alguien me tiene que escuchar. Hasta que salga el último. Hasta que salga el último que estorbaba. Hasta que salga el último que no creía. Hasta que salga el último es que va a suceder. Asegúrate de que salga Él. Dele la gloria, dele la gloria, dele la gloria. Amén. Llevó a Jairo, a la mamá de la niña, Pedro, Jacobo y Juan. ¿Cuántas personas son? Y la niña. Y Jesús. Porque siete es el número perfecto de Dios. Porque siete, alguien ya lo recibió. Alguien ya lo recibió. Porque siete es el número perfecto de Dios. Porque donde se ha establecido número siete, Dios ha una obra perfecta. Golpea, golpea siete veces más fuerte. Grita siete veces más fuerte. Grita, grita. Hasta que salga el último. Pero que se queden los de la fe. Que se queden los de la esperanza. Que se queden los que creen. Oh, oh, siete veces más. Siete veces más. Siete veces más. Hacen falta solamente siete. Hazte de compañeros que amen tu milagro, que amen tu esperanza, que amen tu respuesta. Alguien diga. Hasta que salga. Ya no había nadie en la habitación de los que lloraban. Ya no había nadie en la habitación de los que lamentaban. Ya no había nadie en la habitación de los que se burlaron. Incrédulos, falsos. Un amor falso que tenían por Jairo. Un amor falso que tenían por la niña. Solamente estaban ahí por la conveniencia que les daba, por la apariencia que les daba estar en la casa del principal de la sinagoga. No amaban a la niña, amaban sus intereses. Alíate con gente que no ame sus intereses, que pueda amar también tu milagro. No, si alguien va a golpear, golpee, porque es para el Señor. Hasta que salga. Hasta que salga. Versículo 41. La tomó de la mano y le dijo. Y le dijo, ¿qué significa? Oh, espéreme, espéreme, espéreme. No es una opción, es una orden. No, no, no, otra vez, otra vez, otra vez. No es una opción, es una orden. Levántate, levántate, levántate. No, alguien ya lo recibió, alguien ya lo está recibiendo. No es una opción. No romanticemos el Talita Kumi. Talita Kumi es una palabra de poder. Talita Kumi, no, no, alguien ya lo tiene que recibir. Oh, romantizamos tanto Talita Kumi. No, amada iglesia, Talita Kumi es una orden. Talita Kumi tiene poder. Levántate, levántate, levántate. Alguien póngase sobre sus pies y dele toda la gloria. Oh, iglesia manantial, Talita Kumi, iglesia manantial, Talita Kumi, iglesia manantial. Niña, a ti te digo, levántate, golpea, golpea, golpea, hasta que salga, hasta que salga, hasta que salga. Golpea hasta que salga, golpea hasta que salga, golpea hasta que salga el último.
Oh, asegúrate de tener compañeros que amen tu milagro, que amen tu esperanza, que hablen reino, que amen lo que tú amas. Oh, manantial, Talita Kumi, el Espíritu Santo te dice, ¡levántate! Golpea, golpea, golpea, golpea, golpea, golpea. Oh, amén. Quédate un momento así como estás. Y conmigo hasta que salga el último. Y tomó de la mano a la niña. Había una mujer que tenía enferma. Que tenía enferma. Que tenía enferma. Que se esforzó. Que se arrastró. Con tal de tocar el borde de él. Y había una niña postrada en cama. Rodeada de malos mensajeros. Y hasta que salió él. Jesús tomó la mano de la niña, no la iba a tomar mientras hubiera incredulidad. No iba a tomar la mano de la niña mientras hubiera burla. No iba a tomar de la mano de la niña mientras hubiera falta de fe. No iba a tomar la mano de la niña mientras hubiera pecado. No iba a tomar la mano de la niña. No iba a tomar de la mano de la niña hasta que saliera el Talita Kumi, niña. A ti te digo, levántate. Versículo 42. ¿Alguien está conmigo? Dígame amén. Póngame su mano recibiendo esta palabra. ¿Te imaginas ver esto ahí? La niña abriendo los ojos. ¿Te imaginas que hace un instante la habitación estaba llena de dolores, de quebrantos? Que eran falsos, y en un instante el Creador de los cielos llegó y le tomó la mano. Esta escena impacta tanto mi corazón, porque es la misma escena que tengo en mi espíritu de cuando yo estaba a punto de morir por COVID. Esta escena llama tanto mi corazón, porque cuando yo estuve enfermo de ansiedad, 3 meses no salí de mi casa, hasta que salió lo último. Y vino Jesús y me tomó de la mano. Estoy hablando proféticamente. Alguien dígame amén. Amado hermano, esta imagen hoy puede ser la realidad de tu vida. Amén, amén y amén. Dáselo fuerte. Dáselo fuerte. Amén. Ve en contra del pronóstico, ve en contra del diagnóstico, ve en contra de las recetas médicas, ve en contra de la sociedad, lo que dice el demonio, ve en contra del infierno. Hey, si Dios lo ha hablado, está hecho en el nombre de Jesús. Yo lo creo, yo lo creo, yo lo creo, yo lo creo. Amén a eso. Manantial, Talita Kumi, el Espíritu Santo te está diciendo, ¡levántate! Vamos, dáselo fuerte, que salga el último, hasta que salga el último, hasta que salga el último, hasta que salga el último, hasta que salga el último, hasta que salga el último estorbo. No dejes de creerle a Dios. No es lo que dijo el internista, es lo que dice el Padre. No es lo que dijo la ciencia, es lo que dijo el Padre. No es lo que dijo la genética, es lo que dijo el Padre. Es lo que dijo el Padre. No es lo que dice la ciencia, es lo que dijo el Padre. No es lo que dijo el brujo, es lo que dijo el Espíritu Santo. No es lo que dijo el hechicero, es lo que dice el Espíritu Santo. Es lo que Él ha dicho. Hey, manantial, levántate en el nombre de Jesús. Escúcheme, escúcheme, recíbame esto. Entonces la niña que tenía, ¿le suena familiar? Entonces la niña que tenía, el día que la niña nació, la mujer enfermó. Una mujer enferma, 12 años, de flujo de sangre, de metrorragia. El día que la niña nació, la mujer enfermó. El día que
que la mujer sanó. La niña murió, pero en un instante resucitó por el poder del que puede traer la vida. Oh, alguien ya lo está recibiendo. Sí, sí. Por aquel que con su voz ha creado los cielos, con aquel que con su aliento trajo vida al hombre. Es el mismo que está aquí. Es el mismo que, oh, alguien tiene que celebrarlo. Es el mismo que está aquí esta mañana. Es el que va a tomar tu mano. Es el que va a tomar tu mano. Es el que va a tomar tu mano hasta que salga el último, para que Jesús tome nuestra mano y nos diga: manantial, leva.

tenía 12 años y enseguida se puso de pie y caminó. Los presentes quedaron conmovidos y totalmente asombrados. ¿Cuánta gente había en la habitación? Grítemelo, ¿cuánta gente había en la habitación? Los presentes quedaron completamente asombrados. Jesús dio órdenes estrictas de que no le dijeran a nadie lo que había sucedido, y entonces les dijo que le dieran de comer a la niña. Hoy tus 12 años de maldición se acaban en el nombre de Jesús. Hoy tus 12 años de maldición se acaban en el nombre de Jesús. Hay alimento en la casa. Hay alimento en la casa. Alguien tiene que escucharme. Ha salido el último. Se ha ido. Y alguien tiene que creerlo. Se ha ido el último. Se ha ido. Se ha ido. Se ha ido. Hay alimento en la casa para los que se levantan. Hay alimento en la casa para los que deciden avanzar. Hay alimento en la casa para los que deciden caminar. Alguien dígame amén a eso. Amado hermano, tiene que salir el mal pronóstico. Hasta que no salga el mal pronóstico, ha muerto. Romanos 15:4. Porque las cosas que se escribieron antes para nuestra enseñanza se escribieron a fin de que por la paciencia y por la consolación de las escrituras tengamos. Grítelo, grítelo, grítelo, esperanza, que salga el mal pronóstico en el nombre de Jesús. Hay muchos estorbos para llegar a tu milagro. Hay muchas personas que no lloran contigo, sino que se burlan de tu milagro. Escúchame, porque la burla provoca temor hasta que no salga el temor. Alguien dígame amén. Primera de Juan capítulo 4 versículo 18 dice: el perfecto amor echa fuera el temor. Alguien golpee fuerte. El perfecto amor echa fuera el temor hasta que salga el último. El temor es un velo que impide que veamos en qué momento Jesús entró en la habitación. Jesús está entrando a la casa. Jesús está entrando a la casa. Jesús está entrando a la casa. No permitas que el temor te robe la visión. El temor es un juez que dicta que todo está perdido. El temor es un devorador de fe. Pero te digo algo: abogado tenemos para con el Padre, y su nombre es Jesucristo. Hay un acta que había contra nosotros que ha sido cancelada en la cruz del Calvario. Alguien dígame. Hasta que salga la incredulidad, cree solamente. Diga conmigo: hoy decido creer. Juan capítulo 3 versículo 33-36: el que cree en el Hijo, ese tiene vida eterna. Hay muchos ladrones de esperanza en tu habitación. Hay muchos ladrones de esperanza en tu habitación. Hasta que no salga el último, es que Jesús tomará nuestra mano. Alguien decide hoy sacar a todos para que Jesús pueda entrar en la habitación de tu vida. Levánteme su mano derecha si alguien está dispuesto. Hasta que salga el rechazo, hasta que salga la amargura, hasta que salga el orgullo, hasta que salga la vanidad, hasta que salgan los pecados ocultos. No hay ningún pecado pequeño. Hasta que sea restituido el agravio o el agraviado, hasta que salga la soberbia, hasta que salga la falta de perdón. Alguien dígame amén a eso. Hasta que salga la falta de perdón, alguien dígame amén a eso. Otra vez, si puedes perdonar, hasta que salga la falta de perdón, alguien dígame amén a eso. Oh, alguien dígame amén a eso. Hasta que salgan las iras, las contiendas y las ataduras, vicios, lascivia, pecados sexuales e idolatría, hasta que salga el último. Hasta que salga el rechazo. No importa cuando tenga que esforzarme, tocaré el borde del manto. Hasta que salga la amargura. No permitas que la amargura te encarcele en el pasado. Orgullo, vanidad, no, con humildad.

0: esa idolatría. La idolatría tiene una nueva forma. Deshazte de ella hasta que salga el último. Hasta que salga el último. Hasta que salga. Hasta que salga. Hasta que salga el último podrá Jesús entrar a la habitación, porque no hay rivales para el amor de Dios. No hay rivales para tu milagro, pero tú eres el responsable de sacarlos hasta que salga. ¿Alguien hace un pacto con Dios hoy? ¿Alguien hace un compromiso con Dios hoy? Hasta que salga el último, yo lo voy a echar fuera en el nombre de Jesús. Hasta que salga, hasta que salga, hasta que salga. Pero escúchame, hermano, en cuanto salga el último, el maravilloso Jesús, el asombroso Jesús entrará en la habitación. Tomará nuestra mano y nos dirá: Manantial, levántate en el nombre de Jesús.
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0: 35 minutos de la noche. ¿Qué día? 22 de julio del año 2026. Y aquí estamos con una linda canción, Caerá Maná. Qué linda canción con la cual les estamos saludando y agradeciendo su sintonía. Bueno, como el tiempo ha avanzado, les cuento que tenemos un amigo de la casa, un hombre muy especial, un esposo, padre de familia, un buen hijo de Dios, para compartir con nosotros de esa sabiduría que Dios le ha dado. Así que voy a darle la bienvenida a Carlos Ortiz y también le doy la bienvenida a Alejandra Rodríguez. Y le pido el favor a Alejandra que con un saludo cariñoso para Carlos y una bienvenida, usted nos introduzca en el tema que vamos a tratar en esta hora para todos, pero para todos nuestros amigos, la gente linda que está en nuestra sintonía.
1: Así es, Pastor Roger, en esta oportunidad estamos muy felices de poder compartir con toda nuestra audiencia en ámbito nacional e internacional. Y es así como estamos en este momento con Carlos Ortiz, quien está conectado con nosotros también en ámbito nacional. Carlos, muy buenas noches.

Mientras te conectas con Carlos, un propósito. El propósito es siempre, pero siempre, no por costumbre, no por rezo, que nada se convierta como en una costumbre, sí, sino que sea algo fresco, algo real, darle gracias a Dios por los alimentos. No porque toca, no porque es que así es, no, no. Muy especial, como muy conectados con Dios, Padre mío, te bendigo y te doy gracias por este alimento, Señor. Pero sabe, esa gratitud la debemos extender a dos niveles más, al nivel de la salud, porque hay mucha gente que tiene alimentos, pero la gastritis, una úlcera, un cáncer, una diabetes, no pueden comer. Y nosotros, teniendo el alimento y también teniendo la salud para pasar, para saborear, masticar ese alimento y disfrutarlo, debemos extender esa gratitud. El alimento, sí, gracias, pero también la salud y también la familia. Conozco personas muy solas, muy totalmente solas, que la familia se fue, está lejos, se murieron, y nosotros tener alimento, tener salud y tener familia es para derramar nuestro corazón delante del Señor.

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1: 9:01 y ya está con nosotros Dari desde Girardot en la frecuencia 100.7. También está con nosotros en Barranca Bermeja Francelis Morris, también María Morris. Ellos están orando porque el Señor desate un toque de bendición sobre unos exámenes. ¿Cómo te fue hoy? ¿Cómo te fue en el examen de laboratorio, en el médico, en la cita con el especialista? ¿Cómo te fue con la entrevista de trabajo? ¿Cómo te fue? Shalom, shalom, dice José Hernando Pérez. José Hernando está en su puesto de trabajo en la calle 142, en Cedritos, escuchando el devocional y está orando, porque él es un hombre que ora. José Hernando Pérez está orando por su hermana Catherine Juliet Pérez Rivera, porque el Señor le haga libre. Muy bien, muchas gracias. Por favor, nos pueden escribir por qué están orando. Yelina Muñoz está orando por sanidad para su familia, para sus papás, sus abuelos, su hermano, especialmente para su sobrino Einer Muñoz. Somos CRB Radio 890 AM en Bogotá, Vida FM 100.7 en Villanueva, Casanare, 104.7 en Sampues, para Montería, para Sincelejo, más CRB Radio en el departamento del Atlántico, en Barranquilla, desde Juan de Acosta, frecuencia 96.6 para Juan de Acosta. Escuchemos a Ricardo Rodríguez y Si acaso se me olvida.

0: no me fue tan bien, ya que tengo cálculo en la vesícula e hígado graso. Estoy preocupada y está orando por eso. Entonces, Keila, cree y oremos así. Padre, creo que tú puedes tocar a Keila. Ese cálculo se puede desvanecer, se puede deshacer, pero también permite que ahora Keila se cuide en su alimentación. Por favor, sánala, por favor, ayúdala y desata de tu gloria sobre ella en el nombre de Jesús. Amén. Amén. También oramos por la salud, por la vida de nuestro pastor Eduardo. Gracias, Padre, por darle más salud, por darle más vida. Amén. Luis Núñez, bendiciones. Gracias. Sandra Rodríguez está en Funza. Allí en Funza también está Eduardo y Marta. Bendiciones también para Camila. Sandra Rodríguez está en Funza y está orando por que esos vecinos incómodos cambien o se vayan. ¿Verdad, Sandra? Hay que orar. Hay que orar. ¿Cómo serán los vecinos? ¿Ruidosos? ¿Cómo serán los vecinos? Difíciles. Bueno, pero están ahora en las manos del Señor. Carlos está en Chía. Gracias, Carlos, por escribirnos desde Chía. Escuchando Vida 890 AM, por supuesto, más CRB Radio. Si tienes un testimonio, por favor, déjalo grabado en la cuenta de WhatsApp. Es más, vamos a escuchar tres testimonios. Tres testimonios. Vamos a escoger tres testimonios. ¿Qué vamos a escuchar? Número uno, que le bajen todo el volumen al radio. Le bajas todo el volumen a tu radio. Número dos, nos dejas tu nombre, por supuesto. Y ahí el testimonio. Máximo, un minuto y medio. Kevin, Brian, Nicole Lancheros, Eileen, Tiago y Derek Lancheros están a esta hora con nosotros. Un abrazo. Gracias. Buenas noches. Ya nos comienzan a llegar las notas de audio. Liney Martínez, desde Planeta Rica, escuchando nuestra app de Vida. Padre, estamos en esta noche en tus manos. Por favor, glorifícate. Gracias por lo que vas a hacer con los hombres el sábado. Este sábado, en Solo para Hombres. Gracias por este devocional, en el nombre de Jesús. Amén y amén. Este amigo Daniel Alejandro Zamudio te invita a vivir este tema titulado Pasos para ser ungidos, segunda parte. Está realmente espectacular este tema. Nos está hablando nuestro pastor acerca de los elementos para hacer el aceite. Escuchemos, Pastor Eduardo, usted en el devocional.
1: Muchas gracias. La palabra se titula Pasos para ser ungido, segunda parte. Abra su corazón a la palabra que va a escuchar, abra su mente, abra su espíritu, para que Dios trabaje de espíritu a espíritu. Pero también lo llevo a recordar a alguna persona que usted conoce, que usted sabe que necesita un milagro, que está atravesando una prueba, una crisis, puede llamarlo ahora mismo y oriéntelo para que él escuche este devocional, este programa. Le saludo a usted que asistió a una campaña donde el poder de Dios cayó. Usted estuvo allí, le entregó su corazón a Jesús. Le saludo a usted que tiene a sus hijos caminando en los caminos de Dios. Le saludo a usted que su hijo estudia arquitectura, que su hijo está estudiando para ser piloto, o que su hijo tiene la capacidad para hacer empresa. Le bendigo con bendición especial. Marcos Witt nos dice cuán bello es el Señor.

0: La belleza de Dios es superior a todas las bellezas que uno pueda mirar en el mundo. Por eso, deleítese en la belleza de nuestro Dios.
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0: Y el pensamiento sabio dice así: uno puede planear, pero es necesario tener en cuenta que el ejecutar lo que he planeado implica un mayor esfuerzo para que lo que yo planeé no se quede en el papel, no se quede en la mente. Y en esa ejecución, además de dinero, necesito confiar en Dios que aquello que yo organicé en mi mente lo estaré convirtiendo en realidad.
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0: Y vamos ahora a nuestro escenario de gloria. Hubo un culto, la palabra fue compartida, se ministró, la gente fue tocada, enfermos fueron sanados y el Señor se glorificó.
2: Apóstol, también una masa y comenzó a sentir calor. Mire, comenzó a desaparecer. Tenía una masa, estaba más.
3: Me estaba creciendo una masa en el cuello. Antier me di cuenta que eso me estaba creciendo. Fui ayer al médico y ahorita, cuando el pastor ministró, sentí una nueva fuerza del Espíritu Santo. Sentí que me llenó y ya no siento nada. Estoy totalmente
4: alejado. Uno, para dos la y tres. En el nombre de Jesús.
5: Apóstol, ella tenía una espina, sentía que tenía una espina aquí. Cuando usted dio la palabra, ella dice que sintió que se desapareció. La espina le producía tos y no podía ni cantar ni alabar, y ahora dice que está sana.
4: ¿Y cómo? ¿Y esa espina cómo fue que llegó ahí?
6: Yo no sé cómo llegaría esta espina, pero desde mucho tiempo atrás yo sentía, yo iba a alabar a Dios, yo iba a gritar, yo sentía una tos cuando pastor dijo que alabemos a Dios. Yo fui a alabar a Dios y sentí todo, Señor. Yo sentí que vibró algo por acá y me caí cuando dijeron, ¡pum!, me caí, Señor.
4: Y ahí te vas a caer otra vez. Uno, dos y tres.
5: Le presento a Esther. Esther es de Morales, Bolívar.
7: Hola.
5: Ella tiene su hijo Samuel, que a los 3 meses el médico le detectó un problema de hipertensión pulmonar severa. Y esta hipertensión pulmonar severa le obligó al niño por todo un tiempo largo tener que tomar 2 tipos de medicamentos severos. El médico había dicho de por vida, además utilizar inhalador, además utilizar oxígeno. Pero un momento, la hermana Esther prende su radio y usted da una palabra.
7: Ahí sígame contando, prendió,
6: sí, pastor,
7: la radio.
6: Yo estaba escuchando su devocional y usted dijo, hay un niño en una casa que está tomando unos medicamentos muy fuertes y está con oxígeno portátil y oxígeno en la casa. Y yo dije, esa palabra es para mí, Señor, yo la tomo, mi hijo está sano por tu poder, Señor.
7: ¿Y desde ese día para acá?
6: Y desde ese día para acá ya no los usa, pastor. Y yo solamente no había dado el testimonio, no por fe, sino porque tenía que comprobarlo. Tenía que, no traje los exámenes, pero fui al cardiólogo y Samuel no tiene nada, pastor, no tiene nada.
7: Hoy le damos un aplauso a Dios.
8: Sea la gloria.
5: Apóstol,
7: Samuel.
5: El cardiólogo y el neumólogo se reunieron y no entendieron por qué ocurrió esto, pero nosotros sabemos que
7: claro.
5: Es un milagro de Dios.
7: Y declaro, ¿cómo se llama el niño?
6: Samuel Alejandro.
7: Samuel, mírame, Samuel, declaro que tú tendrás una excelente salud y que habrá una gloria de Dios que te acompañará. Siempre te acompañará. La pongo sobre ti. 1, 2 y 3. La pongo sobre ti. Y gracias por esta mujer que creyó y no quedó avergonzada.
0: Usted tiene que creer que ese dolor que tiene, esa infección que tiene, ese problema en las espaldas o en la espalda que usted tiene, eso que usted tiene, vamos a creer, crea, porque en este devocional el Señor va a venir para tocarle y sanarle.
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0: Y la palabra, como lo dije, se titula Pasos para ser ungido, segunda parte, y leemos en Éxodo capítulo 30, a partir del versículo 25.

y harás de ello el aceite de la santa unción, superior ungüento, según el arte del perfumador, será el aceite de la santa unción. Dice, con él ungirás el tabernáculo de reunión, el arca del testimonio, la mesa con todos sus utensilios, el candelero con todos los utensilios, el altar del incienso, el altar del holocausto, con todos sus utensilios. Así los consagrarás y serán cosa santísima al Señor tu Dios.

Todas las cosas que habían en el tabernáculo eran ungidas, eran impregnadas de Dios. Pero dice también la palabra que Aarón, que era el sumo sacerdote, y sus hijos, que eran los sacerdotes, también eran consagrados al Señor y ungidos por 7 días a la puerta del tabernáculo. Los sacerdotes, bajo ese aceite, por 7 días, eran impregnados de Dios. Tenga en cuenta esto, que la unción es impregnarme de Dios. Por eso se usa el perfume, porque cuando uno se echa perfume, uno queda impregnado del perfume. Así que la unción es que yo quedo impregnado de Dios. Y ya vimos en el programa anterior que el aceite tenía mirra, representa dificultades, pruebas. Tenía canela, representa el carácter. Pero ahora veamos que ese aceite tenía cálamo, tenía 3 kilos de cálamo. El cálamo era una caña aromática, y en la Biblia, cuando se habla de caña, se habla de autoridad. Entonces la persona ungida tiene que entender que Dios quiere que ella se mantenga bajo autoridad. Una persona que está bajo autoridad, bajo la autoridad de su pastor, la unción va a crecer más. Si andas como rueda suelta, la unción se va a morir. Porque esa unción en una vida que anda como rueda suelta, esa unción va a hacer daño. Porque nadie corregirá a esa persona, nadie le llamará la atención. Está como rueda suelta. Por eso usted necesita estar bajo autoridad. Número 4, habla de la acacia. Ese es un árbol de flores amarillas, hermosas, agradables, de un aroma hermoso. Y la acacia representa la vida de adoración. Una persona ungida es una persona en la que se nota una vida de adoración, pero también una vida de alabanza, pero también una vida de oración. Ahora, algo más tenía este aceite, y tenía aceite de oliva. El aceite de oliva representa la presencia del Espíritu Santo de Dios. Hermano amado, el Señor a usted lo quiere ungir. Él quiere poner en usted un carácter firme. Él quiere ayudarle para que usted no caiga cuando vienen las pruebas. El Señor quiere que usted esté bajo autoridad pastoral, ministerial, pero también quiere que usted sea una persona de adoración, de oración, de alabanza, y también quiere poner su Espíritu Santo poderoso, pleno en su vida, para que cuando usted se pare en ese grupo familiar, cuando vaya a ese encuentro a ministrar, cuando vaya a predicar la palabra, oh, descienda el poder de Dios y usted pueda ver milagros, prodigios y señales. Ame la unción, porque amar la unción es estar dispuesto a ser usado por Dios, pero también es amar la dulce presencia del Espíritu Santo de nuestro Dios.

Gracias, papá. Gracias por amarme. Gracias por escogerme. De entre miles y miles y miles, me has escogido a mí para que yo te sirva, para que yo lleve la palabra, para que yo la comparta, para que yo la predique, para que a través de mi vida el poder tuyo se manifieste. Dame crecimiento en la unción que has puesto sobre mi vida y enséñame a administrarla con temor y temblor. Perdona aquel que descuidó la unción, aquel que lo llamaste, pero él no obedeció. Perdónalo. Dígale: Señor, ven a mi vida, hazme libre de la mentira, del engaño, del fracaso. Te entrego mis miedos, mis dudas, mis temores. Saca de mí una vida diferente, tocada, transformada y cambiada. Necesito de ti. Quiero amarte, quiero conocerte, quiero buscarte, quiero adorarte en espíritu y en verdad. Quiero tener tu gloria en mí. Empápame de ti, porque los retos son muy grandes y no quiero fracasar. Levántame, Señor Jesús.

Oh poder de Dios, santo, santo, tú quieres la unción, ámala. Tú quieres la unción, apártate del mal. Tú quieres que Dios te respalde, vive para Dios. Tú quieres que el Señor te use, entonces sé sencillo, sé humilde. Tú quieres que el Señor te respalde sanando a los enfermos, entonces ama a los que sufren, ama a los enfermos, ama al que está en desgracia, no lo critiques, pero métete con Dios en las profundidades, en la adoración, dile que lo amas, dile al Señor cuánto lo amas. Sí, ¿cuánto tiempo estás pasando en comunión con el Señor? ¿Te deleitas más en lo material? Entonces la unción no va a venir. Pero si pasas tiempo conmigo, el Señor dice, no solamente me vas a sentir, yo te respaldaré con poder.

Y ahora, Padre, me conecto en lo profundo de lo tuyo. Me meto en ti. Oh Señor, gracias por los miles y miles y miles de oyentes, por los miles que han sido sanados, por los miles que han sido liberados, por los miles que han sido transformados, por el que me escucha en otra nación. Gracias. Ahora suelto tu gloria para que tú hagas como tú quieres. A la voz de tres, uno, dos y tres. Ahí está la gloria. El Señor ahora viene y veo una mano herida, veo un golpe en un dedo, veo una cortada en un dedo, veo un dolor, veo una herida, veo sangre, hinchazón en un dedo, en una mano. Ahora viene la gloria sobre esa mano. Uno, dos y tres. Señor, te toca y quedarás sano. La mano queda bien. El movimiento no lo perderás. Tu dedo se recupera y la gloria de Dios viene. Y ahora la gloria del Señor se mueve sobre una persona que nació sin el oído. En otras palabras, no tiene lo interno del oído, no puede oír, pero hay una gloria cayendo sobre esa persona. Sí, el Señor va a crear el tímpano, lo que se llama el martillo, todo lo que implica poder oír. Uno, dos y tres. Ahora el poder creativo de Dios se mete en ese oído y el Señor pone las cosas en su lugar y recobras tu audición completa. Oirás por ambos oídos. Ahí está la gloria, el fuego del Señor envolviéndote, liberándote, sanándote. Te vas a levantar. No te quedarás tirado en el camino. Enjuga tus lágrimas. Hay poder. No vas a morir. Vas a vivir. Dios te va a guiar. Dios te va a ayudar. Dios te respaldará. Y no quedarás avergonzado. Amor.

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1: Padre, te pido por esas calles descuidadas, por esas calles que no se arreglan, llena de huecos, por esas vías que no se arreglan, los buses pasan, los carros pasan, la gente pasa, hay lodo, piedras, huecos, incomodidad, peligro, y hay lugares donde no hay luz, y son lugares donde el peligro es eminente. Yo te pido, Padre, que la autoridad competente arregle esas calles. Venga el dinero, venga la voluntad política, el compromiso social, la administración de ese lugar, y tú, oh Dios, hagas posible que haya una mejor vida en esa parte, que se arreglen esas vías, que se vayan esos huecos, que las vías queden bien pavimentadas. Señor, glorifícate, que nuestras ciudades, que nuestros pueblos, que nuestros municipios tengan una vida agradable, que el pueblo pueda caminar sin ningún obstáculo y en la bendición tuya, en el nombre de Cristo Jesús.

camine firme con Dios, el reino de los cielos, dice la Biblia, se hace fuerte y los valientes lo arrebatan. Y valiente no es pelea, valiente es compromiso con Dios. Es guerra espiritual. Manténgase firme caminando con nuestro Dios. Gracias por sembrar en este terreno esa semilla de 1 millón, de 2 millones, de 5 millones, de 50 mil pesos, de 20 mil pesos. Su semilla nos permite seguir extendiendo el mensaje de nuestro Señor Jesucristo. Si tiene un testimonio, porque el Señor le sanó, usted estaba enfermo, tenía cólicos, enferma de la matriz, enferma de la vejiga, tenía problemas con la columna, problemas con los huesos, tenía problemas para controlar sus esfínteres, pero Dios se glorificó. Puede llamar y compartir su testimonio. Cuando usted lo haga, estará preparado para otro nuevo milagro. Imprégnese del Espíritu Santo, porque no solamente estará impregnado de Dios, pero a través de su vida, el Señor se manifestará para sanar y liberar a los enfermos y a los oprimidos.

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2: Nos alegra acompañarles en esta noche mientras se prepara para dormir, en esta noche mientras prepara algún alimento. Alguien debe estar preparando algún alimento, lo que se llama el calentado, ¿será? De lo que dejaron del almuerzo y ahora está calentando ese alimento y va a tomar un café con leche, un chocolate. Eso sí, por favor, cuide mucho la alimentación y la porción que se vaya a comer. Si pues llegó con mucha hambre, pues bueno, oramos porque el Señor guarde su sistema digestivo. También personas que están trabajando, nos alegra acompañarles. Nuestro pastor Eduardo aquí está compartiendo una de esas enseñanzas que a mí personalmente ha tocado mi corazón. Se basa en el libro de Éxodo, capítulo 30, los versículos 25 al 29. Y vamos a leer. Vamos a la palabra de Dios. Y harás de ello el aceite de la santa unción, superior ungüento. Según el arte del perfumador, será el aceite de la unción santa. Con él ungirás el tabernáculo de reunión, el arca del testimonio, la mesa con todos sus utensilios, el candelero con todos sus utensilios, el altar del incienso, el altar del holocausto con todos sus utensilios y la fuente y su base. Así los consagrarás y serán cosas santísimas. Entonces, nos ha hablado nuestro pastor Eduardo acerca de los ingredientes para hacer ese aceite. Ahora, mucha atención, porque la clave no está en el aceite. Esta es una metáfora que utiliza la Biblia para decirnos lo siguiente. Aquí nuestro pastor nos habla de el cálamo. El cálamo. El cálamo o caña aromática, que está asociada a la caña de azúcar. Esa caña de azúcar o ese cálamo crece en lugares pantanosos, pero se eleva hacia arriba, apuntando, escucha, a la resurrección y la vida victoriosa de Jesús. Por lo tanto, el secreto no está en el aceite ni el ingrediente. El secreto está en que nosotros debemos ver a Jesús allí. Entonces, nuestro pastor Eduardo nos dice que esa caña aromática está ligada a la autoridad, que la persona que anhela la presencia de Dios debe estar bajo autoridad. Estar bajo autoridad es una bendición, porque somos corregidos, porque somos orientados, porque somos guiados. Número 4, habla de la acacia, que representa la vida de adoración, la alabanza, la oración. La acacia tiene que ver con el poder sanador, liberador de Cristo. Esta especie posee propiedades curativas, hablando de la acacia. Entonces, si tú quieres más de la presencia de Dios, debes ser una persona de adoración. Y por último, el aceite de oliva, que representa al Espíritu Santo. Sí, pero mira, en su origen, el aceite de oliva requirió machacamiento de las olivas. Y esto habla de el sufrimiento y la cruz de Jesús, quien fue quebrantado por nuestros pecados. Oremos así, Padre, gracias. Gracias por este día. Te pedimos perdón aquí en la cruz por nuestros pecados. Te pedimos perdón porque fallamos. Te pedimos perdón porque nuestras intenciones fueron pecaminosas, oscuras. Te pedimos perdón porque caímos ante la tentación, porque la amargura afloró, porque la venganza afloró, la ira afloró, las malas palabras, las malas intenciones, los malos pensamientos afloraron. Nos limpiamos con tu preciosa sangre. Nos limpiamos con tu preciosa sangre. Hoy, gracias, Señor, por tu sangre. Por tu sangre. Oh, tu sangre sobre nosotros. Hoy, Señor, yo quiero ser transformado en tu presencia. Quiero ser transformado en tu presencia. Quiero que me ayudes. Ayúdame, Dios. No hay lugar que se compare.

No, no vine aquí por una recompensa. No vine por obtener nada. Solo vengo a adorarte. Papá, hay una persona que en este momento tiene dolor en las manos. Hay una persona que tiene dolor en sus manos. Hay una persona que tiene dolor en sus manos. Te duelen las manos. Y ahora el Señor va a descender sobre ti. El Señor va a traer una presencia sobre ti y te va a sanar. Oh Padre, sana a esa persona que tiene ese dolor en las manos. Padre, mira a Sandra Parra. Sandra está orando porque mañana tiene un procedimiento. Le van a realizar una biopsia en su lengua. Padre, dirige por favor ese procedimiento. Acompáñala y dale el convencimiento que tú estás con ella, que tú le acompañas. Dale esa seguridad que tú estás con ella, que tú no le desamparas, que tú no la dejarás, que tú no la dejarás. De manera que podemos decir confiadamente: el Señor es mi ayudador, no temeré lo que me pueda hacer el hombre. ¿Se va todo temor? Padre, aquí está escribiendo Juan Gabriel y Luz Dari. Mañana tienen exámenes con su papá y con su mamá Rebeca, también con Lucio. Llévalos, por favor. Llévalos, por favor. Ayúdale a Freddy, a Ligda, a Mateo, por favor. Amparo está en Bogotá y está orando. Y está orando a ti, Padre, porque tú le sanes de la laringe. Padre, ¿tú podrías tocarla ahora? ¿Podrías, por favor? Claro que puedes. Pero, por favor, métete allá donde ella está. Ella está en ese cuarto. Entonces, por favor, toca su garganta. Se va la resequedad, se va la inflamación, en el nombre de Jesús. Mira cuántas personas están orando a ti, papá, en el nombre de tu amado Hijo Jesús. Padre, José Daniel Silva tuvo un accidente, pero tú le guardaste. Gracias, papá, por eso. Gracias. Gracias. Ladies Castro está en Bogotá. Ella está escuchando y ella canta así, aleluya.

Aleluya. Aleluya. Gracias por tu presencia en la vida de Águeda. Ella tiene un dolor de espalda. Ella dice que le apareció de la nada. Por favor, toca cada vértebra. Por favor, toca su columna vertebral. Por favor, tócale ahora. Sí, papá. Tócale a Águeda. Águeda, ahora el Señor te toca. Ahora el Señor te abraza. Ahora el Señor desata de su gloria sobre ti. Desata de su gloria sobre ti. Oh Padre Celestial. Padre, gracias. Gracias, papá. Gracias, gracias. Gracias. Gracias por tu presencia. Gracias, Señor. Gracias por tu mano preciosa sobre nosotros. Gracias, papá. Oh, sí, Dios. Tu presencia está abrazando a esa persona. Tu presencia está tocándole. Gracias. Gracias por tu presencia, Padre. Oh, presencia tuya sobre cada oyente. Decimos aleluya.

0: Sí, Señor. Gracias, porque en esta noche nos abrazas. Gracias, porque mañana a las 5 de la madrugada vamos a estar aquí de nuevo y vamos a vivir para ti. Hoy te decimos gracias por llenarnos de ti y de tu espíritu. En el nombre de Jesús. Amén y amén. Mañana, con el favor de Dios, vamos a estar desde las 5 de la madrugada, con el favor de Dios, en la primera emisión del devocional con nuestro pastor Eduardo Cañas Estrada. Entonces, prepárate, descansa, levanta una de tus manos, por favor. Y ahora, escucha esto. Tendrás un sueño profundo, tendrás un sueño reparador. Un abrazo, bendiciones. Quedamos adorando al Señor, diciendo aleluya. Bendiciones.
1: Levanta tus manos. Todo lo que necesitas es que la hora descienda. Si tú lo pediste, que Él descienda sobre ti. Levanta tus manos y adóralo. Él viene cuando le adoras.

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2: Esta es la hora oficial en vida. 9 de la noche, 59 minutos.

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Esta es la hora oficial en vida. 10 de la noche, 29 minutos.

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0: 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Esta es la hora oficial en vida. 11 de la noche, un minuto.

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Esta es la hora oficial en vida. 11 de la noche, 29 minutos.

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0: 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Esta es la hora oficial en vida. Una de la mañana, en punto.

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1: ¿Qué es cultura de reino? Segunda de Corintios 5:17 es un texto que todos nosotros sabemos.

pero lo vamos a decir. De modo que si alguno está en Cristo, nueva criatura es. Las cosas viejas pasaron, y aquí todas son hechas nuevas. Amén. Un cambio, hay un cambio. Para hablar de cultura de reino, tenemos que hablar del reino, del reino. Y lo primero que tengo que decir es que Jesús habló en su mensaje, habló de reino. Dice en Mateo 4:17, dice que él comenzó a decir: arrepentíos, porque el reino de los cielos se ha acercado. No estaba, se acercó. El reino de los cielos, dijo él, se ha acercado. Ese lenguaje no se conocía, nadie lo manejaba. Como llegó el... Han llegado unas palabras al español que antes no existían. WhatsApp no existía antes. Skype no existía antes. La página web no existía antes. Así llegó este término nuevo. El reino de los cielos, ¿qué es eso? Por ahí alguien dijo, esa es una nueva moda. Otro dijo, no, ese es un pescado que descubrieron en el mar de Galilea. El reino de los cielos llegó, apareció eso. Luego en el versículo 23 de Mateo 4, dice, y recorrió Jesús toda Galilea, enseñando en las sinagogas de ellos y predicando el evangelio del reino. Oiga, llegó un señor carpintero y anda hablando de que del reino. Y en Lucas 17:20 y 21, los doctores de la ley de aquella época se acercaron a Jesús. Dice que le preguntaron los fariseos acerca del reino, habla del reino, ¿cuándo va a venir eso? Usted viene hablando de algo, ¿cuándo va a venir eso? Y él respondió, el reino no va a venir, no va a venir. Ni van a oír helo aquí o helo allí, no. Porque he aquí que el reino está, ya está. Ya está, ya está. Jesús habló del reino. ¿Qué es el reino? ¿Qué es? Es, anote, es el gobierno de Dios en la tierra. Ese es el reino, el gobierno de Dios en la tierra. Es Dios gobernando la tierra. Pero en la tierra estamos los seres humanos. Entonces, el reino es Dios gobernando a cada ser humano. Pero también, ¿qué más es el reino? Es replicar en la tierra lo que está en el cielo. Así que levante sus manos y diga, en el cielo hay justicia, hay verdad, hay prosperidad, hay salud. Y eso viene a la tierra. Y atrévase a decir, y eso viene a mi vida. Levante las manos, diga, y eso viene. Y toque su pecho y diga, a mi vida. Amén. El reino. Jesús vino a traer el reino. Pero Jesús era el reino. Pero Jesús es el reino. Y se fue. Pero quedó su reino. Amén. Que todo lo que está en el cielo, bueno, venga a la tierra. Primero venga a tu vida. A tu vida. A tu vida. Segundo, a tu matrimonio.

Pero el que es del reino no, no hace eso. Danza para el Rey de Reyes y el Señor de Señores. El fin de semana, el que no es del reino se va con sus amigos a parrandear, a la taberna, al prostíbulo. El que es del reino se va para su casa a estar con su esposa, a estar con sus hijos. El que es del reino tiene otro comportamiento, tiene otra forma de hablar. En estos días, mi mamá cumplió exactamente el día miércoles. Ahorita que el miércoles, mi mamá cumplió 94 años. Ella tuvo una caída, se fracturó la pierna, le dio una trombosis, pero milagrosamente está con vida, está bien. Y fuimos allá con mis hermanos. Yo me fui de aquí el martes, me fui de aquí de Bogotá, llegué a Barranca Bermeja y ahí llegué como a las 4:30 de la tarde y luego fuimos a la terminal de transporte para tomar un vehículo, unas van como de 12 personas. Entonces, cuando llegamos ahí, la señora que estaba ahí dijo, quedan dos. Y yo dije, ¿dos qué? Dijo, dos cupos. Y ella dijo, ¿y él quién es? Yo dije, mi hijo, David. Y entonces dijo así duro, quedan dos. O sea, cómprelo. Otra manera de decir las cosas, ¿no? Quedan dos. Entonces yo dije, listo, y los compré. Pero cuando me doy cuenta, a mí me tocó el número 1. Y a mi hijo le tocó el número 12. Dios santo, Dios nos separó. Nos separó este transporte aquí. Y dijo, y sale a las 6 de la tarde. Y bueno, cuando llega la hora, todo el mundo se sube. Entonces la señora que va aquí, yo soy el número 1, voy al lado del conductor, ahí pegado a él, y aquí número 2 es una señora que lleva un bebé y no puede ir ahí, no puede. Entonces mi hijo le dice a la señora, señora, no se quede, yo le doy mi puesto. Cultura de reino. Entonces la señora dijo, ay, gracias señor. Dijo, solo que está por allá en el 12. Entonces mi hijo dijo, pues es peor que nada. Dijo, listo, y se fue para allá. Y mi hijo se vino acá y se quedó ahí al lado mío. Pero ahora yo estoy con el conductor, está tosco, serio, así como agrio. Son las 6 de la tarde para salir. Llegamos a las 9:30 a donde tenemos que llegar, o sea, 3:30. Dije yo, ¿qué tal este hombre? Es de noche. ¿Qué tal que salga de la vía y termine yo? ¿Qué tal, Señor? Uno no sabe a qué momento se lo lleva Dios. Y esta vía tan... ¿Y qué tal que se ponga a correr como loco? Te dije, ah, ya sé lo que voy a hacer. Cultura de reino. No los oigo. Cultura de reino. Que lo que está en el cielo esté ¿a dónde? En mi vida, en mi matrimonio y mi entorno, o sea, en la tierra. Entonces yo dije, ah, sí, voy a trabajar cultura de reino. Entonces yo me dijo, hazle la vida alegre. Hazle estas 3:30 alegre. Ponlo a reír. Y dije, listo, Señor. Entonces cuando él se subió, dije yo, hola, conductor, qué alegría, qué privilegio estar acá al lado suyo. Y luego le dije, lo único es que no quiero que al mandar la mano para hacer el cambio, la mande a mi pierna y comencemos aquí un romance raro. Y ahí mismo se rió. Y luego arrancamos.

Y entonces dije, vamos a orar. Y claro, él estaba manejando. Entonces yo, Señor, vamos con tu nombre. Bendice a este varón. Te pido que lo cuide. Y entonces dijo, él me cuida siempre. Entonces dije, pero que lo cuide más. Dijo, bueno, eso sí. Y te pido que bendiga su vida. Y tal y tal. Y oré. Y ahí nos fuimos. Y háblele. Y hágalo reír. Y esto y lo otro, y por allá, lejos, me dijo, ay, qué bueno tener pasajeros como usted. Qué bueno, uno se encuentra con pasajeros agrios, se molestan. Dijo así, dijo, eso lo gritan a uno, lo insultan. Dijo, pero usted es diferente, me dijo. Usted es diferente. Me dijo, sígame hablando. Y ahí me fui hablando y hablando y hablando. Y llegamos, cuando llegamos, le dije, no, excelente usted, me dejó sorprendido. Yo pensé que usted era bueno, pero resulta que salió fue de rete, qué bueno. Entonces le dije, le voy a dar algo para que se tome algo. Dijo, aunque sea las gracias, pero déme. Le dije, no, le voy a dar algo. Y entonces saqué un billete de 20,000 y no tenía que hacerlo y se lo di. No le dije quién era yo, pastor, no, estaba desarrollando cultura de reino. Cuando le di ese billete, lo agarró duro, casi que no me suelta la mano. Y le dije, suélteme, porque en el bus no le agarré la pierna ni usted a mí ni yo a usted. Y lo hice reír más y lo destensioné. Se quedó mirándome la distancia, la noche fría, caliente, y las luces medio apagadas, tenues. Se quedó mirándome y le dije, Dios lo bendiga. Me dijo, yo ando bendito, pero que me bendiga más, hijo, que lo bendiga más. Dijo, qué bueno, esa es cultura de reino. Vas en contravía. La gente no te va a entender. No te va a entender. En la cultura del reino tú haces cosas así sin esperar nada. En la cultura del reino tú te levantas por la mañana y das gracias a Dios. Y luego saludas a tus seres queridos. Cuando te vas de la casa te despides de ellos. No te escapas. Y si aún está la señora que te ayuda en la casa, le dices, señora Camila, o Camila, o Petronila, como se llame, gracias, haga las cosas, estaré pendiente de usted, lo bendigo. Y despídase de sus seres queridos, dele un abrazo, dele un beso. Usted no sabe si al caer la tarde, cuando regrese, los encuentre vivos. Y tendrá la conciencia mal porque se fue sin paz, sin corazón, sin una. Y en el día haga obras sin esperar recompensa, sin esperar que le den las gracias, sin esperar decir que soy cristiano. No diga eso. Haga obras buenas. Después en el camino recogerás lo que siembras. Haga obra buena y sálgase de lo normal. Vaya en contravía. No sé si me hago entender con ese término. Vaya a encontrar, mira, yo venía de allá, de la casa, venía para acá. Y ese tráfico estaba horrible, pero espantosísimo. Y los carros, uno pegado del otro. Entonces aparece por aquí, hay una calle y aparece un carro pequeño, muy, muy frágil, muy pequeño. Y un pitico, pero eso es así, ¡pi! Y luego, pip, pip, pip, pip, pip. Y alcanzó a decir, fue ñi, ñi, ñi. Nadie le ponía cuidado. Y yo, cuando vi eso, dije yo, si le doy el paso, se meten dos más. Porque había otro ahí metido al lado. Y entonces me frené y el pito del carro mío es más masculino. Entonces el mío hizo
viejo. Casi se me va para el otro lado. Entonces, cuando miré a una mujer, entonces le dice, así le dije. Entonces me hizo. Y entró y allá me hizo. Entendí que gracias. No sé si la volveré a ver, no sé nada. Nada, nada, nada. Pero en la cultura del reino, tengo a Cristo en mi vida. Y actúo diferente. Actúo diferente. Diga fuerte, voy a actuar diferente. Más fuerte, voy a actuar diferente. Otra vez yo fui y fui a parquear el carro y había un señor ahí, que cuidan los carros, con un celador. Entonces él me orientó y yo metí el carro. Eran como las 6 de la tarde y me metí. Y me, o sea, regresé como a las 6 y 40. Cuando regresé, él estaba, el señor de acá, bravísimo. Y dijo, usted me pegó el carro atrás y le dio un golpe atrás. Y entonces yo inmediatamente me bajé y miré y sí, le di un golpe. Pero no era tan grave, pero le di un golpe. Entonces yo le dije, ay, qué pena, señor, qué pena. Y entonces yo le dije, es que el conductor, perdón, el celador me orientó. Entonces yo dije, venga, venga, señor celador. Entonces él llegó, dijo, ah, yo le dije que le diera, pero usted tenía que mirar. Y allá usted que le pegó, tan bravo. Este señor bravo, el celador peor. Yo le dije, tranquilo, tranquilo. No me ayudaste, pero tranquilo. Le dije al señor, tranquilo, le voy a reconocer. Me dijo, pero me tiene que llevar el carro al taller que yo le diga, porque es un carro nuevo, ni siquiera tiene 100 kilómetros. Le dije, listo. Dijo, y deme su nombre. Y le di mi nombre. Y deme el celular. Y le di mi celular. Dijo, y ahí mismo llamó. Dijo, a ver si es verdad. Y yo, como la elegancia que siempre no la pierdo. Entonces yo, cuando sonó, porque estaba él ahí, yo estaba acá, me llamó ahí. Entonces ahí mismo sonó. Y yo dije, a la orden. Y él hizo, sí, está bien. O sea, no se me va a escapar. Entonces dijo, el miércoles lo tengo que llevar y usted tiene que aparecer allá. Dije, listo. El lunes lo llamé yo, yo lo llamé el lunes. Es que lo llamo para recordarle del miércoles. Yo lo llamé. Eso es ir en contravía. Yo lo llamé. El martes lo volví a llamar. ¿Qué cosa? Y el miércoles allá. Y ahí mismo, vale tanto, paz. Y para que él no desconfiara, llevé en efectivo y lo pagué. Y de pronto me dijo, oiga, usted me ha sorprendido. Me dijo, nunca imaginé que todavía hubiera gente como usted. ¿Y sabe qué me dijo? Me dijo, tenía un cargo importante, un hombre de empresa, de negocio, me dijo, lo que se le ofrezca, lo que quiera, llámeme, yo trabajo en esto con el gobierno, ta, ta, ta, esta es mi tarjeta, porque nunca, no había tenido la experiencia de encontrarme una persona así tan recta, no había tenido la experiencia. Me dijo, ojalá que podamos ser amigos. Eso es Dios. Dale aplausos a Él sobre tu cabeza. Levante sus manos, diga, Dios, ayúdame a caminar en la cultura del reino de los cielos. La cultura que no engaña, que no hiere, que no destruye. La cultura diferente
donde a ti te agradan los hechos y los actos que tengo. Y dele más aplausos a Él. Por eso, amados, el reino de los cielos afecta, número uno, mi conducta. Diga fuerte, mi conducta. Sí, afecta tu conducta. Una persona que camina en el reino, su conducta es diferente. Segundo, afecta tus hábitos. Tus hábitos. Comes mejor. No comes para llenarte. Comes para alimentarte. Tercero, afecta las costumbres. Costumbres que no son agradables. Cuarto, afecta tus valores. Ya tienes otros valores. Quinto, afecta los principios que sostendrán tu vida. Tu vida la van a sostener. Y vas a ver a Dios a donde no te imaginas. Y vas a recoger a donde no te imaginas. Ahora que viajé a donde mi mamá, que llegué a Barranca Bermeja, me subí al avión, me recosté ahí. Un día de mucho trabajo acá, entonces estaba cansado. Cuando viene la azafata, algo así como la principal azafata, siempre hay una que es jefe, se queda mirándome. Y claro, ella está ahí con toda esa cantidad de gente. Y entonces dice ella a mí, yo le leo los labios, dice: "No lo puedo creer", dice. Y hace las manos así: "No lo puedo creer". Y tiene gestos. Y entonces pone las manos acá y dice. Entonces yo le sonrío. Y ahí están diciendo el cinturón, no sé qué. Y está ahí mirando y me mira y dice. Yo digo. Y ya termina todo. Y entonces viene y se me acerca. Y toda la gente está mirando ahí. Entonces me dice: "Ay, ay, ay. Yo le pedí a Dios que un día me permitiera atenderlo, pero no sabía que era este el día. ¿Qué se le ofrece? ¿Qué quiere? ¿Para dónde va? Siento a Dios", dijo. Y el Señor me dijo: "No la conoces, no sabes quién es ella, pero tu cultura abre caminos para yo bendecirte". Entonces, la cultura del reino te lleva a que tengas una nueva manera de vivir. La cultura del reino te lleva a caminar en una transformación progresiva, pero radical. La cultura del reino tiene unos pilares, diga fuerte, pilares. Y un pilar se llama la verdad. Caminar en la verdad, no usar mentira. Otro pilar se llama cumplir lo que yo prometo, lo que le prometo a Dios, lo que le prometo a mi familia, lo que le prometo a otra persona. Otro pilar se llama caminar en una vida limpia. Digan amén a eso. Limpia en las palabras que uso. Limpia en mis actos morales o inmorales. Limpia en mi conducta. Pero viene este otro pilar, y ahí termino. Se llama caminar en puntualidad. ¿En qué? En puntualidad. Tiene que ver con llegar a tiempo. Y eso incluye el culto. Y yo felicito a los que hoy, cuando comenzó la reunión, ya habían llegado. Recuerde que el próximo, de hoy en 15 días, las puertas serán cerradas a la hora en que el culto comience.
Vamos a completar 4 meses hablando de este valor que se llama la puntualidad. ¿La qué? La puntualidad. La puntualidad. Conozco a un hombre, ya tiene como 80 años. Estoy muy cerca de él. Desde hace unos, no sé, 10 años estoy muy cerca de él. Es una persona muy cercana a mi corazón. La conozco hace 10 años. Cumplió 80 en estos días. Y en esos 10 años, a toda reunión que tenemos que ir los dos, él llega primero que yo. Y cuando hemos hecho reunión aquí en la iglesia, toca darle desayuno. Porque la reunión es a las 8, llega a las 7 y media. O es a las 9, llega a las 8 y media. Y siempre me dice, es que a esta edad, me dice, tengo que salir más temprano porque me acostumbré a la puntualidad. Y a veces él me llama y le digo, llámeme en 20 minutos, y a los 20 me llama. O le digo, llámeme en media hora, y a la media hora me llama. Qué cosa tan hermosa la puntualidad. A las 6 es a las 6. A las 7 es a las 7. A las 8 es a las 8. Pero nosotros nos hemos acostumbrado a decir, en 5 minutos, y es media hora. Y salimos de la casa sabiendo que el culto aquí es a las 9 y media. Salimos a las 9 y media de la casa. Y sabiendo que es a las 9 y media y que me gasto media hora, salgo a las 9 y cuarto. Claro que llegaré tarde, porque me falta un valor que se llama la puntualidad. Y mira, me falta el valor de ser puntual, pero también me falta el entender lo que representa venir a la casa de Dios. Venir a este lugar agradable, la adoración. Cuando tú llegas tarde, parte de la adoración no la haces, no la vas a tener, y entonces no es igual. Entonces, amados, tienes que entender, hay 8 cosas que tú recibes cuando vienes a la casa de Dios. 1, te abres a la alabanza y a la adoración. 2, te abres a oír la palabra de Dios. 3, te abres a pedirle a Dios por un milagro. 4, te abres a la liberación. 5, te abres a los milagros. 6, aquí Dios perdona tus pecados. 7, aquí te adiestramos y te enseñamos las cosas que necesitas, que no aprendiste cuando eras niño, no las aprendiste, pero aquí Dios dice, te las voy a enseñar. Ahora, cuando fuimos niños, no nos dieron algunos valores, porque esa persona no conocía al Señor. Y nos es difícil ahora, pero no imposible. Y ese dicho que dice que el oro ¿qué? Viejo no aprende. Ese dicho no es del reino, porque ese dicho te ata. Y es que yo soy así, es que yo soy así. Y es que yo soy así, ¿y qué? ¿Y qué? ¿Y qué? ¿Y quiere pelear? Bueno, es que yo soy así. Te ata. Loro viejo ya no aprende. A mí no me vengan a poner reglas. Yo, el domingo de hoy en 15, si cierran esa puerta, pues me voy para otra iglesia. Entonces eres rebelde y no te irá bien, porque el problema no lo tiene que la puerta se cierre, el problema lo tiene tu corazón. Pero aquel que dice, sí, Señor, sí estoy como es ubicado, Señor, me voy a poner en orden y voy a madrugar más y voy a venir y entraré a esta casa con alegría, con gozo. Cuando entres por esa puerta, la gloria del Señor te arropará y los milagros sucederán en tu vida, en tu vida, en tu vida, en tu vida, en tu vida, en tu vida. Póngase de pie, levante las manos, diga, Dios,
Enséñame a caminar en la cultura de reino. Dios, enséñame a obedecer la palabra. Enséñame a vivir nuevos principios, nuevos tiempos, nuevas mañanas, nuevas oportunidades. Enséñame a practicar la palabra las 24 horas del día, en el negocio, en la calle, con la gente que no conozco. Enséñame a sembrar valores, principios. Voy a caminar en otra dirección, en una contravía de lo que la gente hace. No seré torpe, brusco, no seré mal educado. Todo lo que haré, lo haré para agradarte, para bendecir tu nombre. Y mi vida está delante de ti. Límpiame. Levante su voz, diga: límpiame de toda conducta incorrecta, de todo hábito incorrecto, de toda costumbre incorrecta, de toda palabra incorrecta. Hazme nuevo, porque te conozco, Padre, y los que estamos en Cristo, nueva criatura somos. Las cosas viejas pasan y ahora todas son hechas nuevas. Señor, respalda a mi hermano, a mi hermana, en la vida cotidiana. Úsale, úsale, Padre, úsale, Padre. Trae lo nuevo, trae lo especial, trae lo sobrenatural sobre él y sobre ella. Y declaro esta semana mejor que la que terminó. ¿Cuántos quieren tener esta semana una semana mejor que la que terminó? Pregunto. Yo hago todas las semanas actos de cultura de reino, actos de amor, sin esperar nada, sin que me den las gracias. Yo lo hago. Y yo soy el padre de esta casa, el padre espiritual. Entonces, los hijos deben imitar al padre. Yo te invito a que esta semana tengas actos así, espontáneos. Aunque sea lo opuesto. Pregunto, quiero saber si esta semana, todos los días, quieres sonreír. ¿Cuántos quieren todos los días sonreír? Amén. Número uno. Número dos. ¿Cuántos quieren esta semana, todos los días, hacer sanamente, como yo hice con el conductor, hacer sonreír a alguien? ¿Cuántos quieren? Sí, yo lo hice con ese señor, estaba duro. Y yo dije: ¿qué tal de noche? Se me dijo: cultura de reino. Sí, lo hice sonreír. Entonces van dos. ¿Cuántos quieren reír esta semana? Cada día. ¿Cuántos quieren hacer sonreír a otros sanamente? Y número tres, ¿cuántos quieren esta semana tener un acto espontáneo de situaciones de la vida que se van a presentar, donde vas a demostrar que tú eres diferente? Vas, no sé, algo que vale 10,000 y ves que la persona está muy mal y el Señor te dice: dale 15. No sé, vas a ver a alguien cruzando la calle, Dios te dice: ayúdala a cruzar la calle. Ves a ver a alguien que está con un paraguas todo viejo y tú llevas uno nuevo, y el Señor te dice: quítale ese viejo y regálale el tuyo aunque te mojes. No sé, Dios es así, porque es que vamos en contravía. ¿Cuántos quieren hacer algo que Dios les diga en esta semana? Entonces levanten las manos y digan: esta semana voy a reír todos los días. Esta semana voy a hacer reír sanamente a alguien todos los días. Y esta semana, en algún día de la semana, haré una obra con alguien que tú me digas, y lo haré de corazón. Hicimos todos amén. Un grito de victoria al Señor. ¡Oh!

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2: Esta es la hora oficial en vida. 2 de la mañana, en punto.

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Esta es la hora oficial en vida. 2 de la mañana, 29 minutos.

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0: 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Esta es la hora oficial en vida. 2 de la mañana, 59 minutos.

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1: El Evangelio según San Mateo capítulo 24, la palabra habla de las señales antes del fin. Señales antes del fin. Estamos viviendo días especiales, tiempo muy especial. No es coincidencia lo que está pasando. Voy a hacer un breve resumen para que tanto los que no pudieron estar como también los que estuvimos, pues recordemos. Hablamos de la importancia que para el judío tenía el templo. Y dijimos que cuando salieron del templo, los discípulos le dijeron a Jesús: Señor, mira esta estructura, mira este bello edificio. Y Jesús les dijo: quiero que sepan que esto que ustedes ven será destruido completamente. No quedará piedra sobre piedra. Usted lo ve ahí en los primeros versículos del capítulo 24 de Mateo. Decirle eso a un judío era decirle: va a llegar el fin. Porque la vida nacional del pueblo de Israel está ligada a su vida espiritual, a su vida cultica, religiosa, litúrgica. Entonces decirle a un judío que el templo iba a ser destruido es como decirle: el fin del mundo ha llegado, la nación se va a acabar, esto se va a acabar. De ahí la pregunta que ellos le hacen a Jesús: Señor, ¿y cuándo serán todas estas cosas? Fue la primera pregunta. La segunda que le hicieron: ¿y qué señales habrá de tu venida? Y la tercera pregunta: ¿y qué señales habrá del fin? Son tres preguntas que ellos hicieron. Y a partir del versículo 4, Jesús empieza a darles respuesta. Y lo primero que Jesús declaró fue una advertencia que encierra todo este tiempo: tengan cuidado con el engaño. Tengan cuidado. Lo más importante es que estén alerta, porque si algo va a caracterizar ese tiempo será que habrá engaño, y el pueblo será o estará propenso a ser engañado. Y dice la Biblia que Jesús dijo, el versículo 5, quiero que me acompañe, es muy importante que usted esté mirando la escritura. Versículo 5 dice: porque vendrán muchos en mi nombre diciendo yo soy el Cristo, y a muchos engañarán. Una de las palabras, yo quiero que usted sepa, todo lo que Jesús dijo ahí se volvió una profecía. Y todas estas profecías han venido teniendo cumplimiento. Diga cumplimiento, dígale que está a su lado, todas se han cumplido. La historia de los judíos, los datos, ellos llevan la historia de todo. Ustedes saben que ellos son una de las culturas más antiguas de la humanidad, los hebreos. Y ellos consideran a Jesús, como no lo recibieron, lo consideran un falso Mesías. Y ellos hacen cuenta, y el dato que hoy se tiene es que desde que Jesús apareció hace más de 2000 años hasta el día de hoy, ellos consideran que se han revelado o han aparecido más o menos 50 falsos Mesías. Les decía, no sé si en eso incluyen a Jesús o no, pero si lo incluyen con Jesús, ellos dicen han aparecido 50 falsos Cristos, falsos Mesías. Si no incluyen a Jesús, podríamos creer que apareció nuestro Señor y 49. Ahora, para ellos no es Mesías, para nosotros lo es. Ellos no han tenido la revelación. Hay un velo puesto en ellos. Para nosotros ese velo ha sido quitado. Alguien diga amén a eso. Siguiente. Dice: y oiréis de guerras y rumores de guerras. Mirad que no os turbéis, porque es necesario que todo esto acontezca, pero no es el fin. Hablamos de cómo se ha venido acelerando este proceso de guerras. Versículo 7: se levantará nación contra nación y reino contra reino. Recuerden que les expliqué que en los vocablos griegos, cuando habla de reino contra reino, habla de estructuras, de razas. Y estamos viendo cómo en el mundo hay una guerra entre razas. Hay un racismo en el mundo. Usted lo ve en los países, dentro de los países hay guerras, no necesariamente armadas, pero hay rivalidades, hay choques culturales. Y les decía que en Colombia uno lo nota, porque en Colombia hay guerra, hay choque entre razas. Entonces el paisa critica al costeño, el costeño no pasa al valluno, el valluno no pasa al paisa. Gracias a Dios a los cachacos todos nos quieren. No, a los cachacos también nos cargan bronca. Y sin saber por qué, si somos buena gente. ¿Hay guerra de razas o no hay guerra de razas? Usted lo ve en Estados Unidos, el latino no la va con el negro no la va con el gringo no la va con nadie. Porque hay guerra de razas. Hay choque, hay pelea. ¿Se ha cumplido la profecía o no se ha cumplido? Y ni qué hablar de las confrontaciones entre las naciones. Dice la Biblia: y habrá pestes. Va conmigo, me está siguiendo, versículo 7. Y habrá pestes. Lo del dengue ya se volvió una epidemia, es decir, una peste. Así que no hay que ir muy lejos para uy, ¿verdad esto de peste? El mundo fue sacudido por esta gripe que inicialmente se llamó porcina, pero que después, producto de que arruinó a los porcicultores, pues se le cambió el nombre a H1N1. Y usted ha visto cómo el mundo está siendo azotado por pestes. Dice la Biblia: y habrá hambres. Les dije que la Organización Mundial de la Salud, ellos sacan periódicamente, están sacando encuestas, estudios, análisis que ellos hacen, y de los más recientes dice que al año en el mundo mueren 10 millones de personas por hambre. En Colombia mueren niños por desnutrición, que es el equivalente al hambre. O sea que hay hambre. Mire estos lugares donde ha habido estas catástrofes, la gente matándose por hambre. Y dice la Biblia: y terremotos. ¿Será que necesita que le explique lo de los terremotos? Lo estamos viendo. Terremotos en diferentes lugares. Está temblando impresionantemente. Turquía, Haití, Chile. Dios guarde a Colombia. Diga conmigo: Señor, guarda nuestra tierra. Versículo 8. Y todo esto será, ¿qué dijimos? Lo mismo que dice la Biblia: principio de dolores. Ahora, les dije en la ocasión pasada y se lo repito hoy, el mundo actual describe lo que está pasando y lo llama como la ciencia dice que se debe llamar. Entonces los científicos dicen: esto es cambio climático. Son los efectos del cambio climático. Entonces, ambos,

principio de dolores. Y el apóstol Pablo habló y explicó el principio de dolores. Versículo 18, capítulo 8. Pues tengo por cierto que las aflicciones del tiempo presente no son comparables con la gloria venidera. Diga, para usted y para mí hay gloria. Diga, mira el que tiene a su lado, dígale eso. Dígale, para usted y para mí hay gloria. No son comparables con la gloria venidera que en nosotros ha de manifestarse. Yo quiero que sepa que para el mundo se avecina el peor tiempo, pero para la iglesia viene el mejor tiempo, el tiempo de la manifestación de la gloria de Jehová. Si algún día tú te preguntaste, oiga, ¿y de qué me sirve ser cristiano? Te aseguro que en este tiempo verás que vale la pena estar bajo la cobertura de Cristo. Si algún día pensaste que entre ser impío y ser cristiano no había diferencia, pues ha llegado el tiempo donde te aseguro que te quedará clara la diferencia. Porque este es un tiempo que el que no esté con Dios y se atreva a levantarse en contra de Él, la va a llevar feo. Porque las aflicciones de este tiempo presente, la Biblia dice en Isaías 62 que este tiempo es tiempo de oscuridad y de tinieblas que cubrirán la tierra, mas para nosotros luz que brillará, resplandeceremos a las naciones. Habrá tanta oscuridad en la tierra que tu cuerpo lleno del Espíritu, tu cara llena del Espíritu, tu familia llena del Espíritu, tu negocio lleno del Espíritu resplandecerá. Alguien alabe a Dios por eso. Diga, para mí hay gloria. Mira, para la gente de afuera, para el que no quiere creer, es impresionante cómo el diablo está levantando. El diablo sabe lo que se le avecina y está levantando un mover anticristo impresionante. Por eso usted encuentra hoy grandes personalidades, gente intelectual, gente docta, desconociendo a Dios, porque el diablo sabe el tiempo que está llegando. Y yo quiero que tú lo tengas claro. Nunca ha habido un tiempo bueno para dejar al Señor, pero este menos. Aló. Este es tiempo para estar metidos bajo la gloria. Porque mientras para el mundo se manifiesta lo terrible, para nosotros se manifiesta la gloria de Dios. Aleluya. Yo no sé si usted pueda creerle eso a Dios, pero yo he venido a recordarle que usted es una persona a la cual la gloria de Dios va a cubrir de pies a cabeza. Versículo 19, porque el anhelo ardiente de la creación es el aguardar, ¿qué? ¿Qué? Dígalo fuerte. La manifestación de los hijos. ¿En quiénes se manifiesta la gloria? En los hijos de Dios. Mantente como hijo. Mantente como hijo, hermano, joven, señorita. Mantente como hijo. No te salgas de la cobertura del Padre. Mantente como hijo, porque a los hijos la gloria de Dios va a ser manifestada. Versículo 20, porque la creación fue sujetada a vanidad, no por su propia voluntad, sino por causa del que la sujetó en esperanza. ¿De qué está hablando el apóstol Pablo? Está hablando del Génesis. Está hablando de cuando Dios hizo al hombre y lo creó el último día, el sexto de lo que hizo, porque el séptimo no hizo nada, descansó. Y creó al hombre y lo puso como sello de perfección de lo creado. ¿Qué quiere decir eso? Que en el hombre encerró todo lo que había hecho. Por eso el ser humano tiene prelación sobre todo lo creado. Por eso el ser humano es un ser tan espectacular y Dios le dio dominio. Por eso el ser humano a donde quiera llegar va a llegar. Llegó a la luna y ahora quiere llegar a Marte y va a llegar a Marte. Donde quiera llegar el ser humano puede llegar porque Dios lo hizo espectacular. Dígale al que está a su lado, usted y yo somos espectaculares. ¿Qué es lo tremendo de esto? Lo tremendo es que Dios le entregó al hombre el dominio sobre lo creado. Y Dios sujetó la creación al hombre. Dios nos dio el poder sobre la creación. Ahora dice la Biblia que la sujetó en esperanza. Dios cree en nosotros. Dios espera que nosotros hagamos lo bueno y lo recto. Alguien diga gloria a Dios a eso. Versículo 21. Porque también la creación misma será libertada. Ahora, ¿qué pasó? El hombre al que Dios le entrega el dominio sobre la creación corrompe la creación. Daña lo creado. La creación fue sujetada a corrupción porque el hombre se corrompió. Porque también la creación

0: misma será libertada de la esclavitud de corrupción a la libertad gloriosa. ¿De quiénes? Entonces póngale cuidado a ese versículo 21. ¿Está conmigo? Porque también la creación misma será libertada de la esclavitud de corrupción. ¿Quién ató la creación a la corrupción? Diga, el hombre. Mire esto. La Biblia dice que por un hombre entró el pecado. Por un hombre tenía que entrar la salvación. Aló. La creación fue atada a esclavitud. Fue atada a corrupción. ¿Por quién? Por el hombre. ¿Quién es el único que la puede liberar? Dios. Dios no la ató a corrupción. ¿Quién la ató a corrupción? El hombre. ¿A quién le corresponde liberarla? Al hombre. Mira al que está a su lado, dígale, a usted y a mí. Dígaselo con convicción, dígale, a usted y a mí. Dice, porque también la creación misma, versículo 21 de Romanos 8, será libertada de la esclavitud de corrupción. ¿A dónde? Ella va a pasar, escuche, la creación va a pasar de la esclavitud de corrupción en el que el hombre la metió. ¿Y a dónde va a pasar? Diga, a la libertad gloriosa. ¿De quiénes? ¿Quiénes representamos? ¿Quiénes tenemos? ¿Quiénes portamos la libertad gloriosa? ¿Quiénes? ¿Quiénes? ¿Quiénes? ¿Quiénes? ¿Quiénes? ¿Quiénes? Levante la mano. El que porta eso, levante la mano. El que porta eso, diga gloria a Dios. Usted y yo. Hermano, entiéndalo. Usted y yo somos los llamados a libertar la creación. Usted y yo tenemos un poder que tenemos que tener cuidado con él. Es un poder, hermano. El Espíritu de Dios se va a manifestar a esta tierra a través nuestro. De hecho, lo está haciendo. Nosotros somos. Ahora, ¿por qué es importante, pastor, entender esto? Porque es que usted y yo estamos viviendo un tiempo donde la gente está confundida. Y entonces la gente sale a creerle a los científicos. La gente sale a creerle a los noticieros, a lo que dice el gobernante X, a lo que dice el gobernante Y. Y sabe, está bien que el que no conoce la palabra, el que ignora la escritura, ese ignorante, ese no sabe ni dónde está parado. Pero a usted y a mí no nos puede pasar lo mismo. Aló. Ese se confunde con cualquier cosa. El que no conoce la escritura, que no la estudia, ese se enreda. Ese con cualquier cosa sale con unos disparates. Porque no estudian, pero usted y a mí que somos la iglesia no nos puede pasar lo mismo. A ese que no conoce la escritura, cualquier filósofo barato hoy día le usa un buen discurso y lo convence. Pero a usted y a mí no nos puede pasar eso. Usted y yo tenemos que tener claro, ¿qué es lo que tenemos que tener claro, pastor? Que la creación va a ser libertada, pero por nosotros. Por la manifestación de los hijos de Dios. La gloria de Dios que está sobre nosotros al ser manifestada, esa es la única que va a traer liberación a esta creación. Ahora, mire, dice la Biblia, versículo 22. Porque sabemos que la creación gime a una. Toda la creación gime a una. Entonces, muchos hermanos me han preguntado, pastor, ¿qué dice la Biblia? ¿Qué dice Dios de lo que está pasando? ¿Por qué tanto terremoto? ¿Por qué tanto temblor? ¿Por qué se están descongelando los polos? ¿Por qué hay tanto cambio en el clima? ¿Por qué Bogotá, una ciudad que era fría, ahora hay momentos donde parece que esto fuera Cartagena del calor que hace? ¿Por qué el desorden en el clima? ¿Por qué cuando tendría que hacer verano hace invierno? ¿Por qué cuando tendría que hacer invierno hace verano? ¿Por qué este desajuste? La respuesta está ahí en ese versículo 22. Porque sabemos que la creación toda está gimiendo a una. ¿Qué es lo que está pasando? ¿El fenómeno del niño? Así lo llaman los científicos. La Biblia dice que la creación se cansó de tanta corrupción, de tanto pecado, de tanta maldad, y le está clamando a Dios y le está diciendo a Dios: Dios, haz que tus hijos se manifiesten para que me liberen. ¿Tú qué crees que sube delante de Dios cuando se hace un concierto de satanistas y metaleros? ¿Tú qué crees que sube delante de Dios? ¿Qué subió de la tierra? De acá en nuestra ciudad, ¿qué subió? ¿Adoración a Dios? ¿Alabanza? ¿Rendición? Pura inmundicia. Entonces, los demonios que estuvieron adentro, felices y calmados porque estaban adentro. Pero los demonios que no pudieron entrar, a dañar la ciudad. ¡Aló! Eso es lo que está pasando. ¿Quién puede librar la ciudad de eso? ¿El Chapulín Colorado? ¿ La tierra está diciendo lo mismo que dijo nuestra productora aquí de la obra que hicieron. ¿Qué dijo la productora? Y ahora, ¿quién podrá salvarme? Ahí es donde usted y yo tenemos que irrumpir en el escenario y decir: yo, el manifestador de la gloria de Dios, el bendecido por Dios, el ungido por Dios. Aleluya. Porque sabemos que toda la creación gime a una, y a una está con dolores de ¿qué? ¿Qué fue lo que dijo Jesús allá como señal del fin? Cuando ustedes vean todo esto: guerras, pestes, terremotos, nación contra nación, guerra de razas, choque entre razas, cuando vean falsos cristos, sepan que aún no es el fin. Se llama principio de dolores. ¿Y qué dice Pablo que es principio de dolores? Pablo dice: principio de dolores es un tiempo en el cual la tierra va a entrar en desajuste, la creación se va a descuadrar y va a empezar a clamar y va a empezar a gemir y va a empezar a decir: necesito ser liberada por la manifestación de la gloria de Dios a través de los hijos de Dios. Ahora le pregunto: ¿se está cumpliendo eso o no se está cumpliendo? ¿Se está cumpliendo o no se está cumpliendo? Dígale que está a su lado, aunque usted no quiera creer, se está cumpliendo. Vaya conmigo de nuevo a Mateo, capítulo 24, versículo 8 estábamos, ¿verdad? Ahí quedamos. Y todo esto será principio de... Entonces, ¿se está cumpliendo lo de principio de dolores, sí o no? Versículo 9 dice: entonces os entregarán a tribulación y os matarán, y seréis aborrecidos de todas las gentes. ¿Por causa de qué? ¿Por causa de qué? Mira, hermano, quiero que lo tengas claro. Este es un tiempo de tribulación para nosotros. Este no es un tiempo fácil. Este no es un tiempo chévere. Seremos entregados a tribulación. Y esta palabra ha tenido un cumplimiento tanto material como espiritual. La iglesia del Señor está siendo perseguida. Ahora, no de una manera abierta, clara, de frente, no. Usted hoy día no escucha discursos en contra del cristianismo, de nosotros. No, usted no encuentra eso. Pero de manera soterrada, de manera camuflada, de manera oculta. No se quiere que la iglesia cristiana crezca. No, son locos, ¿cómo se le ocurre? Que van a construir templos. No, hay que negarles los permisos. ¿Qué van a hacer? No, hay que quitarles. Aló. Tribulación. Dice: y os matarán y seréis aborrecidos. ¿Cuántos de los que estamos aquí hemos tenido que experimentar el ser el bicho raro de la familia por haberle rendido nuestra vida al Señor? Y han hecho mofa de nosotros y se han burlado y nos han dicho. Y prácticamente usted y yo, por el Señor, nos hemos vuelto los indeseables de la familia. Nos volvimos los locos, nos volvimos los raros. Antes, cuando tomábamos trago con ellos, qué felicidad, qué alegría. Cuando íbamos a las fiestas de fin de año, cuando parecíamos un trompo azotando baldosa el 31. Ay, este es el personaje, la familia. Cuando usted estaba todo borracho, arrastrándose, que no se podía ni parar. Ay, usted era el espectáculo. Ay, mírelo tan lindo. Ay, un borrachito tan divino. Pero ahora que usted... el 24 y el 31 los llama es para orar y para bendecirlos. Y los llama es para... ay, entonces usted... ay, no, ese aburrido. Ay, qué jartera. ¿Va a venir esta noche? ¿Seremos qué? Aborrecidos. ¿Ha tenido cumplimiento esa palabra o no? Nada raro es que por causa del nombre del Señor haya gente en tu oficina que te esté haciendo la guerra para sacarte. Nada raro es que por causa del nombre allá en la universidad tú seas tenido como el tonto, el estúpido, el bobo, ay, el zanahorio. ¡Aló! Oye, ¿tú no vas a ir a la rumba con nosotros? ¿A la despedida? Oye, hoy es viernes. Vamos y nos echamos una cocha, una pochola. Y usted: no, yo no tomo, yo... ¿Tú no tomas? Ay, mínimo eres evangélico. Y como usted es un giver de Dios, usted dice: sí, lo soy. Usted es un guerrero, usted es un héroe. ¿Sí o no? ¿Sí o no, Miss Gibor? Si usted dice, sí, lo soy, no voy a ir a tomar, no me gusta eso. Entonces lo empiezan a señalar, oye, mira, llegó zanahoria. Uy, qué aburrido, qué rejarto. Oye, ve a lamber ladrillo. Oye, vea que te roben tus pastores. Uy, o sea que le tumban todo. Oye, démosle para la buseta. Somos aborrecidos. ¿Por qué? Porque para ellos somos el bicho raro. Está profetizado. Dígale al que está a su lado, está profetizado. Ahora, quiero que me preste atención en esto. Versículo 10. Mire el versículo 10, mírelo con cuidado. Dice, muchos tropezarán entonces. Está profetizado. Muchos tropezarán entonces. ¿Por qué? Porque la tribulación nos confunde. Porque ser muertos no nos gusta. ¿Qué nos va a gustar? Lo que está diciendo el Señor es, mira, quiero que sepas que antes del fin vendrá un tiempo donde mi pueblo será puesto en opresión, donde mi pueblo será perseguido, donde mi pueblo yo permitiré que sea probado. Y lo triste de esto es que Jesús dijo, y muchos tropezarán. Por eso usted encuentra que muchos dejan la iglesia. Por eso usted encuentra que en la época de crisis, de adversidad, muchos se desaniman y vuelven atrás. Está profetizado. Y no solo eso, no solo tropiezan y se van, sino dice, y se entregarán. Ojo, ¿y se entregarán qué? Oiga, lo terrible es esto, míreme por favor. Que los de afuera nos persigan y nos maten, podríamos decir que es hasta normal. Pero cuando la Biblia habla que muchos tropezarán entonces y se entregarán, lo que está hablando es que dentro de la misma iglesia muchos se van a levantar para entregarse unos a otros. Eso sí es triste. Aló. Quiere decir que en este tiempo muchos de la misma iglesia se levantarán en contra tuya. Está profetizado. ¿Y qué los mueve? Un espíritu demoníaco, un espíritu anticristo. ¿Y qué va a mover a esas personas a levantarse en contra tuya? Que les muerde la envidia de que Dios te use a ti. Les remuerde la envidia de que el Espíritu Santo te haya ungido a ti y no los unja a ellos. Pero ¿cómo los va a ungir si están llenos de odio, si están llenos de celos, si están llenos de envidia? ¿Cómo los va a ungir si son amargados? Los consume el odio. Y por eso te entregarán. Y buscarán la manera de venderte y de hablar mal de ti y de ponerte tropiezo. Aló, hermano, quiero que estés preparado porque está profetizado que en este tiempo el diablo levantará a muchos en contra tuya. Y fuera solo los de la oficina que son impíos, vaya y venga, pero va a levantar a muchos aún dentro de la misma iglesia. Aló, mírelo bien, léalo, escudriñelo y se va a dar cuenta. Dice, y se entregarán unos a otros y unos a otros, ¿qué? Se aborrecerán. Oiga, qué tremendo es eso. Está profetizado que este tiempo es tan difícil que mucha gente, aún dentro de la misma iglesia, aborrecerá a su hermano. Dígale que está a su lado que usted y yo no estemos metidos en esa estadística. Dígaselo, muévalo un poquito. Dígale que usted y yo no estemos metidos en esa estadística. Y siga, mire el versículo 11, póngale cuidado, todo eso está encadenado. Yo sé que aquí hay muchos que saben estudiar la Biblia, hay otros que no, pero hay muchos que saben estudiar la Biblia. Versículo 11. Y muchos falsos profetas. ¿Qué va a pasar? Y engañarán. Oiga, míreme por favor. No está hablando de gente de afuera. A los de afuera ya los describió antes. Dice, los de afuera son falsos cristos que vendrán a hacerse pasar por Cristo. Aquí está hablando de falsos profeta, no es lo mismo. No es lo mismo un falso Cristo que un falso profeta. No es lo mismo. El falso Cristo toma la posición de Dios. Ese es más claramente identificable. Ojo con lo que le estoy diciendo. Pero el falso profeta, ese es más peligroso. ¿Por qué, pastor? Porque el falso Cristo como fácilmente, como él se toma el lugar de Dios, una persona que tenga discernimiento, que tenga una comunión básica con Dios, lo detecta y dice: este no puede ser Dios, este dice que es la segunda venida de Jesús, pero claramente está profetizado, ese hombre no es. Entonces usted ve que esos falsos cristos tienen seguidores, pero no son miles, ni millones, ni multitudes, son unos. Pero un falso profeta es más delicado. ¿Por qué? Porque como ese no se toma el lugar de Dios, ese lo que hace es que dice hablar en nombre de Dios. Aló. El falso Cristo, ese se levanta para llevar el corazón de los miles, pero no lo logra. El falso profeta, ese es uno que nace de ahí del pueblo. Ese es uno que nace de ahí, el cercanito, el que estaba ahí al lado, el líder, el supervisor, el que me lidera. Ese se levanta como falso profeta. Ahora, mire la secuencia que hay en esto. Póngale cuidado a esto. Viene la tribulación. No es una época fácil. Versículo 9. Viene la tribulación. Nos matan, nos aborrecen. El clima no es favorable para nosotros por causa del nombre. ¿Eso qué hace? Que muchos tropiecen porque se confunden, porque se enredan, porque pierden la visión, porque se llenan de amargura, de odio. Entonces tropiezan. ¿Y qué empiezan a hacer? A matar al hermano, al entregarlo, a oponerse a él, a volverse el enemigo, a volverse el rival. Usted quiere saber, usted va a tener enemigos que usted no tiene ni idea cómo se los ganó, pero se los ganó. ¿Qué hizo usted para ganárselo? Nada, ser usted. Pero lo odian por ser usted. Aló. Y nos aborrecen, y empieza un aborrecimiento dentro de la iglesia. ¿En qué degenera eso? En que producto de ese aborrecimiento, escúcheme, producto de ese choque, producto de eso de que este me miró mal y yo me voy, producto de que este no me cumplió y no me agrada, entonces me voy de la iglesia. Esos que se van, ¿a qué se van? A volverse falsos profetas. Entonces usted encuentra que de esos que se van mal de las iglesias es que se levantan otras pequeñas iglesias, iglesias de garaje, iglesias en localcitos por ahí, con el cuento de que Dios me llamó y que Dios me habló y que Dios me dijo: oye, pero estabas en tu iglesia desarrollando un ministerio bajo cobertura. No me cansé de estar en cobertura. Y van y montan su propio negocio. Aló. Y empiezan a levantarse a declararle al pueblo, dizque en nombre de Dios, falsos profetas. ¿De dónde salen? De la misma iglesia, del mismo cuerpo de Cristo. ¿Por qué? Porque el tropiezo los llevó a la amargura, al enredo. El enredo los llevó a entregarse entre hermanos, a pelear, a discutir, a contender. Y detrás de esa contienda, entonces la decisión es: me voy, me largo de aquí. Fulano me llamó la atención, me voy. Sutano no está de acuerdo conmigo, me voy. ¿Y a qué se va? Ah, yo monto mi propio reino. Está pasando mucho. Entonces se van y se levantan, ¿como qué? Como falsos profetas. No, que mira que la revelación está conmigo. No, que mira que la unción. Sí, allá en la iglesia hay unción, pero acá hay una más fresca, hay una nueva. O sea, la de allá ya está vieja. Acá hay unción nueva. Y dice la Biblia que lo terrible es que engañarán a muchos. Hermano, no te vayas a dejar engañar. Si el día de mañana a mí se me ocurre salir de la iglesia en rebeldía, no me creas. Si el día de mañana a mí se me da por decir que no, que es que mi pastor Eduardo ya está muy viejito y que es que yo soy más chévere y que es que yo predico mejor y que no me creas, soy un falso profeta. Dios no está llamando al pueblo. Dios no utiliza eso. Dios no utiliza eso. Yo te pregunto, tú eres padre de familia y tú eres madre de familia. Ponle sentido, que es el mismo sentido que Dios tiene. ¿Tú respaldarías y apoyarías a un hijo tuyo que te niega a ti, niega tu apellido y se va a montar disidencia en contra tuya? Tú no lo respaldarías. Tú no podrías hacer eso porque es alguien que está yendo en contra de ti mismo. Ah, él puede ir a decir que tú lo enviaste, pero tú no lo enviaste. ¿Tú a quién envías? ¿Tú a quién bendices? A tu hijo, al que se mantiene contigo, al que te obedece, al que está bajo cobertura, a que, al que un día, producto del crecimiento natural de la vida, te dice: mamá, papá, llegó el día en que me debo casar, llegó el día en que debo salir del hogar, llegó el día en que debo ir a montar mi propia vida, mi propio hogar, llegó el día en que debo ir a hacer lo mío. Por cuanto ese hijo estuvo en sujeción, en bendición, por cuanto tú ves que está respetando el ciclo natural de la vida, ¿tú qué haces como padre? Tú lo bendices y ese hijo se va a prosperar. Entonces ese hijo, ¿sabes qué va a ser? Una saeta que tú envías. Y la Biblia dice que será una saeta de salvación y llegará lejos. Pero cuando tú te vas rompiendo este círculo, te aprovechas del tropiezo. Mire, no conozco un rebelde que se vaya en paz. No se va a ir en paz. Y no conozco uno que, siendo rebelde, se vaya. Ellos dicen que se van porque Dios los lleva, pero la verdad es que se van huyéndole a un tropiezo, se van huyéndole a un conflicto, se van huyéndole a una situación. Y si a usted no le ha quedado claro y usted cree que yo estoy predicando locuras, mire lo que dice el versículo 12: y por haberse multiplicado la maldad. ¿De qué está hablando ahí? Le pregunto, ¿está hablando ahí de la maldad del mundo? Está hablando de la maldad que se genera dentro del mismo pueblo. Aló. Porque cuando la gente ve eso dentro de la misma iglesia: oiga, ¿cómo así que fulano se rebeló y se fue? ¿Cómo así que sutano? ¿Cómo así que este? ¿Cómo así que el otro? ¿Qué pasa? Dice la Biblia: el amor de muchos se enfría. Aló. ¿El amor de muchos qué? Se enfría. El amor de muchos se enfría, claro. Porque dicen: oiga, pero si este era mi líder y ahora se fue. Ay, no, entonces no, yo ni en la iglesia ni en el grupo, yo me voy para otra iglesia. Porque mire esa iglesia ahí metida en eso. Aló. ¿Y qué pasa con el amor de muchos? Se empieza a enfriar. Se empieza a enfriar. Dígale que está a su lado, no se vuelva una estadística, hermano. Ya estaba profetizado, esto va a pasar. Aló. Aleluya. Pero mire el sello de esto, versículo 13. Por favor, lea el versículo 13 lo más duro que usted pueda leerlo. 1, 2 y 3. Vuelva a declararlo. 1, 2 y 3. Vuelva a declararlo. 1, 2 y 3. Mas el que persevere, mas el que persevere, mas el que persevere, mas el que se mantenga, mas el que se sostenga, mas al que no le importe que lo critiquen, que lo señalen, que se le levanten en contra, mas al que no tenga cuidado de que los otros lo tropiecen, lo señalen, lo maltraten, mas al que no le importa que otros se vayan, mas al que no le interesa, él sigue firme. Él no puso su mirada en un hombre, él la tiene puesta en Dios. Y por cuanto la tiene en Dios, él persevera. ¡Oh, aleluya! Quiero que mantengas la línea. Esos versículos tienen un hilo. El Señor dice: mire, habrá tropiezo. El tropiezo hará que muchos se entreguen, se aborrezcan. Muchos se maltratarán unos a otros, se aborrecerán. Producto de eso, muchos irán, se levantarán como falsos profetas, engañarán a muchos. Y por haberse presentado esa maldad en el cuerpo, entonces muchos se enfriará el amor. Pero el Señor dice: ese es un camino, esa es una de las líneas que puede tomar un cristiano, pero hay otra línea. Diga, hay otra línea. El versículo 13 lo que describe es otra línea. Dice: pero el que persevere. Lo que está diciendo es: el que sea capaz de no mirar eso para apoyarse en eso y quedarse, el que sea capaz de no mirar eso para convertirlo en un argumento para apartarse, El que no se deje desanimar por esas cosas, el que no se deje engañar por esas cosas, el que no permita que eso lo haga tropezar, el que se mantenga firme, ese será salvo. Hay esperanza para nosotros entonces. Alguien diga gloria a Dios. Y mire, vale, cuidado, versículo 14, y ahí terminamos. Hay dos líneas. Diga, hay dos estadísticas. La estadística de los que tropiezan, se amargan, se levantan, se rebelan, se van, empiezan a hacer su propia vida, hacen lo que se les da la gana, no se les sujetan a nadie. Hay una línea, hay una estadística. Hay muchos que entrarán por ahí. Pero Dios dice, hay otra línea. Y es la línea de los que, aunque vienen tropiezos, aunque los aborrecen, aunque los juzgan, aunque los señalan, aunque los abofetean, aunque hacen lo que, ellos no por eso se dejan enfriar. Ellos se mantienen, ellos perseveran, ellos dan la batalla, ellos guerrean, ellos dicen, Señor, aquí estoy, tú me pusiste en esta iglesia, yo de aquí no me voy, Señor. Esos serán salvos. Ahora, el versículo 14. ¿A dónde va a parar todo eso? Será predicado este evangelio. ¿Quiénes lo predicarán? ¿Los de cuál línea? Diga, la de los versículos, los de la línea del versículo 13, diga. Diga, los que perseveramos. Dice, y será predicado este evangelio del reino en todo el mundo para testimonio a todas las naciones. Y entonces vendrá el fin. ¿Qué dijo Jesús? Jesús dijo, mire, les advierto, va a haber una línea, va a haber una estadística de los que por la persecución y por la angustia se confundirán, se volverán carnales, vivirán en sus propios deseos, se aborrecerán unos a otros, se maltratarán, se entregarán, se venderán, el uno hablará chismes del otro, el otro de la otra, el amor de ellos se enfriará. Con esos el evangelio no puede ser predicado. Esos detienen el evangelio, esos estancan el reino. Pero Jesús dijo, va a haber otra línea, va a haber una línea de los que no se dejan afectar por nada de eso y perseveran. Va a haber otra estadística, y con esos este evangelio del reino será predicado en toda la tierra, y cuando ellos lo hayan hecho, entonces vendrá el fin. Colócate en pie por un momento. Oh, Dios es bueno. ¿Tú de cuál lado quieres estar? Diga, yo soy de los que persevero hasta el fin. Pero te invito a que lo digas, no por decirlo o porque yo te invite a decirlo, sino bajo una convicción. Y es la convicción de entender que todo esto va a pasar. Ahora, yo te pregunto, ¿las profecías que dice aquí la Biblia se han cumplido? Todas se han cumplido, todas, absolutamente todas. Dime cuál es la única que aún está pendiente. La del versículo 14. La única que está pendiente, Javiercito, la única que está pendiente es la del versículo 14. Dice, y será predicado este evangelio del reino. Ahora, ¿por quiénes será predicado? Por los que perseveramos hasta el fin. Porque el que no perseveró, pues se fue, se apartó. Ese está mal, ese está amargado, ese está resentido. Ese está diciendo que Dios no existe. O si reconoce que Dios existe, dice, yo aquí con Dios, pero por allá no vuelvo. Entonces esos no están predicando el evangelio, esos están deteniendo el evangelio. ¿Quiénes quedamos para predicar el evangelio? Los del versículo 13. Los que perseveramos hasta el fin. Hermano, no te dejes tropezar. El diablo va a levantar cualquier cantidad de marañas, de maromas, de cosas para hacerte fallar, para hacerte caer, para hacer que tú regreses atrás, para desanimarte, para ofenderte, para herirte, a fin de que tú digas: no, pero si esto es en la iglesia, pues ¿cómo será afuera? Yo mejor me voy para afuera. No le creas. Dios no quiere que tú hagas parte de esa estadística, de esos versículos 12, 11 y 10. Dios quiere que tú seas parte de la estadística del versículo 13. De los que permanece hasta el fin, de los que se para, de los que se planta, de los que dice: no me importa que el uno dijo, que el otro dijo, que cayó aquel, que cayó fulano, que pasó esto. No me importa, yo estoy siguiendo al que estoy siguiendo. Y ese se llama Jesús de Nazaret. Ese no te ha engañado ni te va a engañar. Y mira, con esos que perseveramos hasta el fin, es que Dios va a cumplir la última señal y será predicado este evangelio. ¿Sabes por qué el Señor no ha enviado a los ángeles por nosotros? Porque todavía hay etnias, todavía hay resguardos indígenas, todavía hay naciones donde el evangelio no ha llegado. Y aunque hoy día hay tecnología, y aunque hoy día hay satélite, y aunque hoy día hay televisión y hay radios, y mira, ¿tú crees que es en vano? ¿Por qué crees que Dios nos está entregando los medios de comunicación? Porque la última profecía que falta por cumplir para que el tiempo del fin llegue es esa. Ninguno se va a poder parar delante de Dios a decir: oiga, es que yo no oí, es que a mí nadie me dijo, ay, yo no entendí. Ninguno. ¿Qué dice la Biblia? Mira, la palabra no se contradice. La Biblia dice que en los postreros tiempos, en los tiempos del fin, escucha lo que pasará. Dice: toda la tierra será llena del conocimiento de la gloria de Dios, como las aguas cubren el mar. ¿Qué quiere decir eso, pastor? Que la última señal antes de que el fin ocurra, la señal de cerrar y decir: Señor, estamos listos. O sea, ustedes vieron acá en la obrita al muchacho este todo divino que pasaba y decía: sí, sí, sí, sí, sí, sí, siete. ¿Sí lo vieron? La escena, él con ese cerrar esa tabla, él está dándole apertura a la cámara para decir: ya, arranque el asunto. Eso mismo se usa para cuando se quiere cerrar algo. ¡Pah! Se cierra eso y se acabó la escena. Esa tablita está por ser sonada. ¿Cuándo va a sonarse? Cuando toda la tierra esté llena del conocimiento de Dios. ¿Quiénes vamos a llenar la tierra de ese conocimiento? Nosotros. Pero ¿cómo llenarlo si no perseveramos? Mira al que tiene a su lado y dígale: este no es tiempo de salir corriendo, este es tiempo de perseverar. No te dejes engañar. ¿Te acuerdas qué fue lo primero que Jesús les dijo del tiempo? Le preguntaron tres cosas: Señor, ¿cuándo serán todas estas cosas? Les dio respuesta. La segunda pregunta: y Señor, ¿y qué señal habrá de tu venida? Les dio respuesta. ¿Y qué señal habrá del fin del siglo? Les dio la respuesta. Pero ¿en qué enmarcó él todo eso que dijo? Él dijo: mire, muchos serán engañados. Hermano, no te dejes tú engañar. Joven, no te dejes tú engañar. Señorita, no te dejes tú engañar. Levántate en el nombre de Jesús. Levántate a perseverar. Alguien diga: yo voy a perseverar. Inclina tu rostro, cierra tus ojos. Quiero hablar con las personas nuevas. Yo sé que aquí hay amigos, aquí hay personas invitadas que vinieron por primera vez. Tú sabes, amigo, que estás aquí, es joven. Tú sabes que necesitas a Dios. La Biblia dice que por cuanto todos pecamos, fuimos destituidos de la gloria de Dios. Pero también la misma Biblia dice que de tal manera amó Dios a este mundo que envió a su Hijo para que muriera por nosotros. Y todo aquel que en Él cree, en ese Hijo inmolado, ese accederá a salvación. Sin rodeos, sin vueltas. Tú necesitas a Jesús. Como yo lo necesito, como todos los que estamos acá lo necesitamos. Así que si Dios te trajo aquí esta noche, no fue por casualidad. Dios quiere trabajar en tu corazón. Mira, tú has venido por primera vez. Tú te has dado cuenta que todo lo que dice la Biblia se está cumpliendo. ¿Qué más esperas para rendirle tu corazón a Jesús? No des más vueltas. Este tiempo es peligroso. Sí, mucha gente te va a decir que esto es religión, que esto es mentira. Pero tú sabes que dentro de tu corazón el Espíritu Santo te dice que esta es la verdad más grande que tú estabas buscando, que tú necesitas. Así que si tu deseo es esta noche rendir tu vida a Cristo, te espero en este altar. Ven corriendo, ven ahora mismo. No te quedes allá. Ven de donde quiera que estés en este santuario. Ven aquí adelante. Rinde tu vida a Jesús. Doblégate, humíllate ante el Señor. Ábrele tu corazón a Él. Y Él te va a bendecir. Y Él te va a ayudar. Todo aquel que diga: pastor, ore por mí, que yo quiero recibir a Cristo en mi corazón, venga aquí adelante. Quiero orar por usted. Quiero bendecirlo. Gracias, Jesús. Vengan con toda tranquilidad, vengan en paz. Sé que produce nervios, sé que hay cierta incertidumbre, pero venza eso y venga acá adelante. No se quede allá, pase acá. Dios esta noche lo ha traído a usted para salirle al encuentro y para bendecirlo. Padre, gracias por estas vidas. Gracias por estas vidas. Hoy cambias la eternidad de ellos. Si solo fuera uno, valió la pena este culto. Si solo fuera uno, por ese uno tú moriste, Señor. ¿Cuánto más no habrá alegría en el cielo por todos estos lindos, preciosos que están aquí? Padre, te alabo. Ustedes que han pasado aquí adelante a rendirle su vida a Jesús, cierren sus ojos. Y por favor, digan conmigo esta oración. Díganla en voz fuerte. Digan: Señor Jesús, me acerco a ti para pedirte perdón. Perdóname por mis pecados, por mis errores, por aquellas cosas que yo he hecho y que te han ofendido. Perdóname, Señor. Límpiame, renuévame, cámbiame. Ayúdame, Jesús. Necesito tu ayuda, necesito tu bendición. He entendido que lejos de ti ya no quiero estar. Me rindo a ti. Quiero dejar todo mi pecado, toda la maldad, todo lo malo que hasta aquí he hecho. Lo dejo hoy en este altar, en este santuario de Dios. Dejo mi vida de pecado, dejo mi vida de maldad, dejo mi vida de vicios, de malas palabras, de iras, de deseos impuros. Dejo mi vida de lujuria, de sexo desordenado. Dejo mi vida de bailes, de borracheras, de música que no te agrada. Cambio hoy a una nueva vida, la vida que tú das, Señor. La vida que tú das, Señor. Tomo la decisión de cambiar de vida y te permito que entres a mi corazón, que entres a mi ser y me hagas una nueva criatura. Gracias, Jesús. Gracias, Jesús. Mantenga sus ojos cerrados, yo voy a orar por usted. Y aquí hay un equipo de líderes, personas espirituales. Algunos se acercarán para, de una manera delicada, orar por ustedes. Padre, en esta noche yo bendigo estas vidas. Aquí hay hombres, aquí hay mujeres, aquí hay adolescentes, aún hay niños que están haciendo esa decisión por ti. Padre, tómales, tócales. Yo sé que para ellos, muchos de ellos, es algo extraño, es algo raro. Pero Padre, nosotros sabemos que tú esta noche estás haciendo un cambio profundo en sus vidas. Toca sus corazones, no los dejes volver a ser los mismos, Señor. Levántalos, cámbiales esa realidad que viven hoy. por una realidad llena de ti. Señor, yo no te pido que les quiten los problemas, yo te pido que los acompañes a pasar al otro lado en medio de sus problemas. Yo te pido que les des la sabiduría para enfrentar los problemas. Yo te pido que les des el entendimiento para salir al otro lado. Aquellas cosas que hay en sus vidas y que ellos quieren cambiar, ayúdales a cambiarlas. Que la unción tuya venga sobre ellos. En el nombre de Jesús. En el nombre de Jesús. Yo te doy gracias por ellos, Señor. Te doy gracias por ellos, Señor.
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0: 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Esta es la hora oficial en vida. 4 de la mañana, un minuto.

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1: Dios le bendiga a usted que está allí conectado. Qué bendición poder adorar, glorificar el nombre del Señor. Sabemos que usted se está conectando de diferentes partes del mundo, de diferentes partes de nuestro país, de nuestra nación Colombia. Por eso en el día de hoy queremos saludarle. Usted que se levanta temprano a orar, a clamar. Dice la palabra, el que temprano le busca, temprano le halla. Por eso queremos saludarle. Usted que está allí conectado, usted que está aquí en el auditorio, muy buenos días. Estamos desde el auditorio principal en Bogotá, Colombia. Y desde aquí, desde Bogotá, Colombia, queremos saludarte. Sé que te encuentras conectado en los diferentes departamentos de Colombia, en los 32 departamentos, en los más de 1,100 municipios. Sabemos que esta es la mañana que hizo el Señor para bendecir tu nombre. También queremos saludar a tantas personas que se conectan de diferentes naciones. Usted que está conectado desde Sudamérica, Centroamérica, desde Norteamérica, queremos saludarte en esta mañana. Eres importante para Dios. Eres importante para la Iglesia Manantial. Por eso juntos vamos a orar. Juntos vamos a creer que el Señor va a traer un nuevo tiempo, tiempo de ver cielos abiertos, tiempo de ver la gloria del Señor derramada sobre nuestras vidas. Por eso te queremos saludar, saludamos a todas las personas que están aquí en el auditorio, que están llegando, y esta es la mañana que hizo el Señor. Usted que está allí conectado, juntos vamos a adorar al Señor. Usted que está aquí en el auditorio, juntos vamos a adorar al Rey de Reyes y Señor de Señores. Y dice la palabra del Señor allí en el Salmo 121, versículo 1 en adelante. Y dice el salmista: alzaré mis ojos a los montes. Y hace una pregunta: ¿de dónde vendrá mi socorro? Pero para esa pregunta hay una respuesta: mi socorro viene de Jehová, que hizo los cielos y la tierra. Y juntos vamos a adorar aquel que hizo.

gracias al Espíritu Santo por acompañarte, por guiarte, por fortalecer tu vida. Dile gracias, Espíritu Santo. No te vayas de mí. Díselo ahí. No te vayas de mí. Te necesito. Necesito que tomes mi mente, mi corazón, mis emociones. Necesito que me llenes de ti, Espíritu Santo. Más de 7,400 conexiones. ¿Ahí dónde estás? Tú que nos estás mirando, que estás unido esta mañana, dile: Espíritu Santo, llena. Sana mi corazón, díselo ahí. Si has tenido cargas, si has tenido situaciones difíciles, dile: Espíritu Santo, necesito que entres a lo más profundo de mi ser y arranca de mí el dolor, arranca de mí la amargura, la tristeza, y trae un nuevo respirar. Gracias, Espíritu Santo. Gracias. Hoy te honramos, Señor.

Padre, en este momento, en medio de esta adoración, hoy venimos. Hemos tenido un tiempo de limpieza, de adoración, de llenura. Pero sería imposible dejar pasar este día sin tu palabra. Hoy a través de tu palabra llénanos, a través de tu palabra fortalécenos. Aún corrígenos y llévanos a cumplir con el propósito divino por el cual hemos sido creados. Gracias, Jesús. Y ahí donde está usted, yo le invito a que abra las Sagradas Escrituras en el libro de Proverbios, capítulo 4. Proverbios, capítulo 4, versículo 23. Si me ayudan en las pantallas, en la versión NTV. Proverbios 4, 23. Dice así la palabra del Señor. Proverbios 4, 23. Sobre todas las cosas, cuida tu corazón, porque este determina el rumbo de tu vida. Ese mismo versículo en la versión Reina Valera dice: sobre toda cosa guardada, guarda tu corazón, porque de él mana la vida. Amén. Yo le invito a que tome asiento ahí donde está. Damos un fuerte abrazo desde la distancia a las más, ahí tenemos más de 8,000 ahora, 8,500 ahí conexiones. Hoy te bendecimos y vamos a hablar para ti, mujer, madre, esposa, hija, y tú también, varón, que estás acá en el auditorio, que nos estás viendo. Una pequeña reflexión que hoy les traigo y tiene por título: ¿cómo traigo sanidad a un corazón herido? ¿Cómo traigo sanidad a un corazón herido? Y dice la palabra, acabamos de leerla, dice el Señor que sobre toda cosa guardada debemos cuidar nuestro corazón, lo que está dentro de nuestro corazón, porque lo que está dentro de nuestro corazón va a determinar el poder llegar a la meta o no en tu vida. Pero cuando hablamos de corazón, tenemos que definir la palabra que es el corazón. Y el corazón viene del hebreo lev, que significa el centro del ser. Viene del hebreo lev, que significa el centro del ser. El corazón es el centro de producción de los pensamientos, de las emociones y de las elecciones. Es decir, la sede del alma. Yo quiero que vayamos a las Escrituras, a Hebreos capítulo 4, versículo 12. 4:12 en la versión NBI, 4:12, si me ayudas. Dice así: ciertamente la palabra de Dios es viva y poderosa, y más cortante que cualquier espada de dos filos. Penetra hasta lo más profundo del alma y del espíritu, hasta la médula de los huesos. Y mira lo que dice la última parte. Dice: y juzga los pensamientos y las intenciones del corazón. ¿Qué significa esto? El corazón es el filtro. Es el filtro entre los impulsos del espíritu y de la carne. Como está tu corazón, así tú reaccionarás. Si tu corazón estará sano, está sano, pues lógicamente vas a tener respuestas, ¿sí?, positivas. Pero si tu corazón está herido, igual tendrás reacciones negativas. Gritarás, estarás apático, indiferente. El corazón, dice la palabra, el corazón de alguna manera es como el alfolí, es como esa cajita fuerte donde el Señor sabe que si Él está en tu corazón, Él puede obrar fácilmente, pero también el maligno sabe que si deja amargar tu corazón, si te ofendes, Él tendrá poder sobre tu vida. Mira lo que dice Lucas 6:45 en la versión NBI, dice: el que es bueno, de la bondad que atesora en el corazón, produce bien. Pero el que es malo,
de su maldad produce el mal, porque lo que abunda en el corazón habla la boca. Y este mismo versículo en la versión TLA dice: la gente buena siempre hace el bien, porque el bien habita en su corazón. La gente mala siempre hace el mal, porque en su corazón está el mal. Las palabras que salen de su boca muestran lo que hay en tu corazón. ¿Quieres saber que si tienes un corazón sano o no sano? Es lo que sale de tu boca. ¿Cuáles son las reacciones y las palabras que por lo general tú utilizas frente a un conflicto, frente a alguna dificultad? ¿Cómo manejas la presión? ¿Cuál es la reacción que tienes frente a momentos difíciles y de prueba? ¿Te quejas? ¿Murmuras? ¿Te resientes? ¿Gritas? De acuerdo a tu forma de hablar, de acuerdo a cómo tú reaccionas, eso indica cómo está tu corazón. Y vamos a mirar esta mañana, vamos a hacer como un test. Un test. Tú que nos estás viendo, te vas a hacer un test. Si tienes el corazón sanito o no sanito. Vamos a mirar. Características de un corazón herido. Yo estuve mirando e investigando el origen etimológico de herida. Porque un corazón herido, por lo general, es un corazón que se endurece. Y mira lo que significa. Viene del vocablo griego herido, endurecido, porosis, que significa petrificado, duro, escondido, cerrado, endurecido. Un corazón herido, una característica de una persona que tiene su corazón herido, ¿sabes cuál es? Que no tiene paz. Puede estar rodeado de muchas cosas, puede estar rodeado de muchas circunstancias favorables, pero cuando tú estás herido, no valoras lo que tienes, siempre estás pensando en lo que no tienes y por ende te amargas. Dice la palabra en Hebreos 12:15 en la versión NTV. Hebreos 12:15. Dice: cuídense unos a otros para que ninguno de ustedes deje de recibir la gracia de Dios. Tengan cuidado de que no brote ninguna raíz venenosa de amargura, la cual los trastorne a ustedes y envenene a muchos. Wow. Cuando tú estás herido, se asocian otras opresiones y una de ellas es la amargura. Y mira lo que dice. Esta es una raíz, la compara con una raíz venenosa. Cuando tú estás herido, cuando tú no perdonas, cuando tú tienes rencor contra alguien, cuando tú tienes incomodidad hacia alguien, comienza a crecer dentro de ti esa raíz venenosa. Una raíz venenosa que no solamente te quitará la paz, no solamente te quitará la armonía, sino afectará lo que Dios quiere hacer en tu vida. Y tristemente, tu casa, tu familia serán los que se vean afectados. Una persona herida, por lo general, levanta muros de protección, mecanismos de defensa. Una persona herida, por lo general, es una persona que dice: me gusta estar solo, no necesito de nadie, yo trabajo mejor sola. Una persona herida es una persona tendiente a cuidarse de no expresar sus sentimientos porque no quiere ser nuevamente afectado, herido. Una persona herida es una persona que por lo general coloca un escudo de defensa para protegerse, un escudo con sus propias fuerzas, pero es un escudo debilitado, porque más que nosotros podernos defender, es Jesús, es el Señor, es el que es nuestra defensa y nuestro escudo.
Una persona herida tiene una gran preocupación. Algunos se refugian en hacer las cosas perfectas, sin error. Y muchas veces nosotros lo podemos traducir, es que a mí me gusta la excelencia. Pero ¿sabes qué hemos encontrado? Como pastora y psicóloga, es que muchas veces encontramos que la persona que es herida quiere demostrarle a otros cuánto valor tiene. Y quiere que a través de sus logros demostrarle a otros que sí lo puede hacer. Entonces es una persona muchas veces exagerada en ser perfeccionista. Una persona herida como tiende a cuidar sus sentimientos, a no expresar sus sentimientos. Es una persona que por lo general no le gusta la corrección, se le dificulta aceptar la corrección, y lo traduce es como un ataque. Cuando tú tienes un corazón sano, a ti no te afecta la retroalimentación. Cuando tú tienes un corazón sano, por el contrario, lo aceptas, lo interiorizas y tomas lo mejor. Pero cuando tú tienes un corazón herido, se te dificulta aceptar la corrección. Eres una persona, sin darte cuenta, te conviertes en una persona rebelde, que no le gusta rendir cuentas, y que si ve que su compañero de alguna manera avanza, tiende a envidiarlo, tiende a hablar mal de él, tiende a criticarlo. Como ha sido herido, de alguna manera siente que la vida, entre comillas, no le ha pagado bien. Y en algunas circunstancias, la persona que está herida le echa la culpa a Dios, le echa la culpa a las personas que están a su alrededor. Hoy tú que nos estás viendo en este momento, tenemos más de 11.500, 12.000 conexiones. No sé si es tu caso. No sé si hoy el Señor te está hablando, mujer, madre, hija, esposa, no sé, varón que estás acá. Pero sabes, cuando tú tienes un corazón herido, otra característica es que eres incrédulo. Y cuando tú tienes tu corazón herido, es muy fácil para que llegues a pecar. Porque de alguna manera sientes que como fuiste herido, tienes una revancha. Ten cuidado con eso. Pero ¿cómo sanar el corazón herido? Anótalo ahí si tú estás tomando. ¿Cómo sanar? Vamos a ir a Santiago capítulo 1, 20 en adelante, en la versión NTV. Santiago 1, 20. Mira lo que pasa cuando estamos heridos, estamos ofendidos. Dice: el enojo humano no produce rectitud, la rectitud que Dios desea. Mira, tan importante tener un corazón sano. Porque si estás enojado, estás irritado, estás entristecido, estás de mal humor, estás ofendido, wow, el Señor no puede estar ahí contigo. Dice, el enojo humano no produce la rectitud que Dios desea. Así que quiten de su vida todo lo malo y lo sucio, y acepten con humildad la palabra que Dios les ha sembrado en el corazón, porque tiene el poder para salvar su alma. No escuchen la palabra de Dios, no solo escuchen, perdón, la palabra de Dios, sí, que tienen que ponerla en práctica. De lo contrario, solamente se engañan a sí mismos. Pues si escuchas la palabra, pero no la obedeces, sería como ver tu cara en un espejo. Te ves a ti mismo y luego te alejas y te olvidas de cómo eres. Hoy la oportunidad de decir, quiero sanar mi corazón. Y la clave para sanar el corazón es el perdón. Di el perdón. El perdón. La palabra perdón significa dejar, soltar, ser libre.
¿Qué hace el perdón? Primero, el perdón nos acerca a Dios. Anótalo ahí. El perdón nos acerca a Dios. Segundo, el perdón sana el alma y restaura las relaciones. Tercero, cuando tú perdonas, tu cuerpo es sano. Perdón trae sanidad física. Cuarto, el perdonar nos ayuda a vivir agradecidos. Y quinto, el perdón nos mantiene alineados al propósito divino y nos hace libres. Y ahí donde estás, le puedas decir: Señor, hoy sana mi corazón. Dile hoy, dile: Padre, hoy necesito que sanes mi corazón. Si ha venido sobre tu vida dolor, si ha venido sobre tu vida incomodidad hacia alguien, si tú has dicho: Señor, no sé cómo manejar esto, hoy tú le puedas decir a Jesús: necesito de ti. Levanta tus manos ahí donde estás. Dile: hoy te entrego mi corazón. Hoy necesito perdonar. Hoy necesito sanarlo. Y hoy decido, Señor, acercarme a ti. Díselo ahí. Dile: hoy necesito sanar mi corazón. Dile: hoy, Padre, quiero quitar toda deuda que por mucho tiempo, Señor, tuve hacia mi hermano, mi esposo, mis hijos. Díselo ahí donde estás. Dile: y hoy yo te pido, mi buen Dios, que me limpies y me llenas de ti. Ahí donde estás, dile: hoy decido perdonar, porque yo no quiero que esa raíz venenosa de la amargura crezca dentro de mí, sino que por el contrario venga tu espíritu de sanidad y de libertad.

4, versículo 1 y 2. De Jehová es la tierra y su plenitud, el mundo y los que en él habitan, porque él la fundó sobre los mares y la firmó sobre los ríos. Por eso usted que está allí conectado, usted que está aquí en el auditorio principal, juntos

En esta mañana nos unimos a estas cerca de 12,000 conexiones. Hay muchas peticiones en esta mañana puestas delante de la presencia de Dios. Tú que estás aquí con nosotros en el auditorio principal, como también estás conectado, tenemos conexiones desde Honduras, Houston, Texas, en los Estados Unidos de América. Tenemos gente conectada desde Cereté, Bolívar, desde Santander, y hay muchas peticiones en esta hora siendo puestas a través del chat. Y quiero invitarte a que ores hoy al Señor. Hay muchas peticiones por sanidad, por peticiones por empleo también, y por ver una intervención de Dios en muchas áreas, como la economía, la salud. Tú que estás allí en una clínica que nos escuchas, o quizás estás en una sala de espera, en una sala de urgencias, Padre, hoy yo quiero colocar delante de ti cada vida, Señor, que se conecta en esta mañana, en el nombre de Jesús. Padre, oramos por estas conexiones, por cada petición que está siendo expresada, escrita a través del chat, Señor. Oro, Señor, para que se desate sanidad en el nombre de Jesús. En esta hora oramos y atamos el espíritu de enfermedad que ataca las vidas en el nombre de Jesús. Trae liberación al alma, a la mente, al cuerpo, Señor, en el nombre de Jesús. Y tú que estás allí conectado, dile: Señor, hoy toca mi cuerpo, toca mi alma, toca mi ser, en el nombre de Jesús. Oramos para que todo tumor aún en el cerebro que se encuentre ahí alojado sea arrancado en esta hora, en el nombre de Jesús. Tumores, dolores, en el nombre de Jesús. Espasmos, Señor, en el nombre de Jesús. Dolencias, afecciones, Señor, en el nombre de Jesús. En el sistema circulatorio, en el sistema linfático, en el nombre de Jesús. Todo problema ahora mismo es quebrantado en el cuerpo, en la mente, en el corazón, en el nombre de Jesús. Problemas en las rodillas, problemas en los pies, Padre, osteoporosis, problemas en los huesos, Padre, en el nombre de Jesús. Interviene ahora mismo en el nombre de Jesús. Espíritu Santo, desata sanidad en el nombre de Jesús. Me uno al clamor de aquel que está clamando por una sanidad, de aquel que está diagnosticado en una UCI, en una enfermedad terminal, cáncer. Ahora mismo te atamos y te echamos fuera, en el nombre de Jesús, de ese cuerpo, en el nombre de Jesús, Padre, de

Jesús. Oramos por milagros, toda deformación en el cuerpo, órganos que han estado dañados, problemas renales en el nombre de Jesús. Padre, en el nombre de Jesús, un riñón está siendo tocado en esta mañana.

en el nombre de Jesús, ahora mismo, Padre, toda masa, todo quiste, en el nombre de Jesús que está en los ovarios, hoy es arrancado de la mujer, en el nombre de Jesús que esté afectada en esta hora. Ahora mismo te pido, Espíritu Santo, que tu presencia toque, sane, hoy libere, rompa ataduras, en el nombre de Jesús. Padre, oramos por milagros económicos en tu pueblo. Señor, sé que hay gente que está siendo, se ha sentido oprimida financieramente. Oramos para que venga del cielo provisión, no solamente sobre tu pueblo, sino a las naciones que han estado afectadas económicamente, Señor. Trae, Padre, esa provisión del cielo en el nombre de Jesús. Tu palabra dice, Señor, que tú eres el Dios que suple todas nuestras necesidades. Porque mi Dios pues suplirá todo lo que es falta conforme a sus riquezas en gloria. Trae en

Dios adorarás y solo a Él le servirás, y Él bendecirá tu pan y tu agua. Te pido que bendigas la obra de las manos de tu pueblo para ver multiplicación. Dile, Señor, trae multiplicación, trae provisión a mi vida.

Señor, como tu iglesia. La iglesia, tu cuerpo militante aquí en la tierra. En medio, Señor, de lo que anuncia un panorama global. Creemos en tu palabra cuando dices que las tinieblas, el Hades, no prevalecerán contra tu iglesia, sino que nos levantaremos y seguiremos avanzando, como en los tiempos del pueblo de Israel en Egipto, que aunque les oprimían, más se multiplicaban. Hoy yo creo, Señor, y hoy creemos. Estamos unidos aquí en el auditorio principal de nuestra iglesia Manantial, pero también con todas estas personas que están conectadas con nosotros de forma virtual. Somos tu iglesia, Señor, y tomamos tu palabra allí en el Salmo 121.

tierra. Hacia ti miramos, Señor, como iglesia. En ti ponemos nuestros ojos. Tú que eres pastor, que estás pasando situaciones fuertes allí en tu congregación, alza tus ojos a los montes.

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0: 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Esta es la hora, 5 de la madrugada en punto. 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
1: Damos gracias a nuestro Padre Celestial porque nos ha regalado una noche de sueño profundo, un sueño reparador. ¿Cómo amaneciste? Gracias por estar con nosotros. Le damos la bienvenida a nuestros amigos de Energía Estéreo en la frecuencia 103.7 desde la Jagua de Ibirico. Gracias por escucharnos en este momento y también a través de nuestras frecuencias de CRB Radio, los amigos del Devocional. Mariela Contreras está en Barranquilla, escuchando 99.6 FM. Muchas gracias. Anoche, nuestro pastor Eduardo nos hablaba acerca de pasos para ser ungidos, la segunda parte. Y mira lo que dice Éxodo capítulo 30, versículo 23. Tomarás especias finas de mirra, excelente, 500 siclos, y de canela aromática, la mitad, esto es 250, de cálamo aromático, 250, de casia, 500 según el ciclo del santuario, y de aceite de olivas, un hin, y harás de ello el aceite de la santa unción, superior ungüento, según el arte del perfumador, será el aceite de la unción santa. Entonces nos hablaba acerca de los elementos que componen el aceite y nos decía, en medio de la crisis, de la dificultad, debemos tener un aroma, debemos amar el Espíritu Santo, debemos en medio del sufrimiento, en medio de la crisis, seguir firmes. Debemos adorar a Dios, debemos ser personas capaces de glorificar al Señor. Entonces, en este día, debemos decirle al Señor: Señor Jesús, tú fuiste machacado por el dolor, por el sufrimiento, fuiste rechazado, fuiste menospreciado, pero seguiste firme en tu propósito de salvarnos. Queremos parecernos a ti en ese día. Gracias, Jesús. Amén. 5:00 a.m, 2 minutos. ¿Qué tal ese pensamiento que nos ha dejado nuestro pastor Eduardo? Hermosísimo, ha sido bellísimo, realmente bellísimo ese mensaje. Y nuestro pastor Eduardo a continuación nos comparte el tema, la cultura de reino. Apúntalo, por favor. Shalom, shalom sobre este día, sobre este 23 de julio, para ti que escuchas CRB Radio en Bogotá, Vida 890, en Guaduas 96.3 FM. Miriam Morales, buenos días. Shalom, shalom para ti. Shalom para Esther Orjuela, para Rocío Reslem. Shalom, shalom allá en Medellín. Para ti, Yurani, para tu hijo Jonathan. Hoy estamos en las manos del Señor, para nuestros oyentes de Vida FM 104.7 desde Sampués, para Montería, para Sincelejo, en la frecuencia 99.6, 100.7 desde Girardot, desde Villanueva, Casanare. Bendiciones para todos. Ladies Castro en Bogotá, bendiciones, gracias por escucharnos. Y si tienes un testimonio, por favor, déjalo grabado. ¿De acuerdo? Es muy importante el darle gloria a Dios. Justamente, pues, cuando testificamos, estamos ofreciendo a Dios el mejor aroma de todos, de adoración, de gratitud. Gracias, papá. Oramos así, por tantas personas que están en Colombia, fuera de Colombia, que salen a trabajar, que salen a un examen, que salen a acompañar a sus hijos, que salen a llevar a sus hijos, que salen a buscar trabajo. Padre, hoy guárdanos, estamos en tus manos. Gracias, Jesús, por tu sangre preciosa sobre nosotros, sobre este día. Gracias por la salud de nuestro pastor Eduardo, por darle más vida. Gracias, Padre Celestial. Así oramos en el nombre de Jesús. Amén y amén. Este amigo Daniel Alejandro Zamudio te invita a vivir el tema La cultura del reino. Ya sabes, déjanos la nota de audio con tu testimonio, le bajas todo el volumen a tu radio. Escuchemos a nuestro pastor Eduardo. Qué gusto saludarle, un abrazo. Pastor, usted en el devocional.
2: Muchas gracias. La palabra se titula La cultura del reino. Abra su corazón porque he orado para que a través de este programa Dios pueda ministrarle. Y también quiero que se acuerde de alguien que usted conoce y lo llame y lo oriente para que él escuche este devocional. Un saludo a usted que maneja ese taxi, un saludo a usted que va en su carro particular, un saludo a usted que está regresando de su lugar de trabajo o comenzando el día para trabajar. Un saludo a usted que me escucha en la clínica, en el hospital, en la cárcel de mujeres, en la cárcel de varones. El Señor le dé de su presencia y le dé victoria poderosa. Alex Rodríguez nos dice, baja la presencia del Señor.

0: Que ese sea el deseo de su corazón, que la presencia del Señor siempre lo acompañe a usted.
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0: Hay cicatrices que solo el amor de Dios y la determinación de perdonar pueden ser sanadas. Le repito el pensamiento sabio. Hay cicatrices en nuestra vida muy profundas que solo el amor de Dios y la determinación personal de perdonar pueden permitir que esas cicatrices puedan ser sanadas.
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0: Y ahora vamos a nuestro escenario de gloria para oír los poderosos testimonios del poder de nuestro Dios.
2: Apóstol, Diana dice que hace 2 años tenía un problema de alopecia en su cabeza. Se le caía el cabello constantemente. Pero escuchando el devocional, ella dice que tomó una palabra donde usted habló de una joven como ella. Ella oró con su familia y desde hace 1 mes ya ella no ha vuelto a tener esta dificultad y le ha nacido cabello nuevo.
3: Desde hace 1 mes.
4: Desde marzo. Siempre que yo escuchaba el devocional, tomaba la palabra. Se me caían más de 150 cabellos. Contaba en la mano y llegaba solo hasta 100 cabellos. Y en la otra mano me quedaba muchísimo más cabello. Y tomé que cada vez que me lavara la cabeza, comenzaba a lavar al Señor. Y cada vez que oraba y cada vez que me lavaba la cabeza, nos arrodillábamos ante el Señor con mis papás y le pedíamos por mi sanidad. Y ya desde marzo se me dejó de caer. La última vez que conté el cabello solo se me cayeron 11 cabellos. Y diariamente se me están cayendo 2 o 3 cabellos.
3: Normal. Te bendigo a caminar con Dios y a vivir en victoria para Él.
5: Apóstol Eduardo, este es un testimonio del devocional.
3: Amén.
5: Isabel le diagnosticaron una insuficiencia renal aguda. Ya estaba para ir a diálisis, a ir al médico especialista en esto. Y recibió una palabra a través del devocional. Usted dijo que había una mujer con una enfermedad en sus riñones que iba a ser sana. Y esa mujer es ella.
3: ¿Tomaste la palabra?
6: Sí, pastor.
3: ¿Estás completamente sana?
6: Sana. Ya estaba en la unidad renal con el nefrólogo en controles. Yo no me podía tomar ni siquiera un ibuprofeno, un naproxeno, porque eso deterioraba más mi riñón. Yo todavía no asistía a la iglesia. Alguien me compartió con PCE. A venir a la iglesia, a congregarme en el grupo familiar y así conocí a Dios y Dios ha hecho grandes
3: cosas en mi vida. Estás emocionada, te has sanado.
6: Amén.
3: Y te mantendrás sana.
6: Amén, gloria a Dios.
3: Amén. Y amén, aplausos al Señor.
5: Patricia viene desde el corregimiento La Chaparrera.
3: Oh.
5: Ella hace 2 años, escuchando el devocional, usted dio una palabra de que había una mujer con un tumor en la cara. Usted dijo, ponga la mano sobre el radio, que Dios va a hacer el milagro. Ella puso la mano sobre el radio, a los 10 fue al médico, cuando le iban a operar, no encontraron nada. Fue un milagro de parte de
3: Dios. ¿En qué parte del tenía
7: el pastor tumor? Dijo, hay una mujer que entró a la cocina y en la parte izquierda de su rostro tiene un tumor. Está con su hija, no dude. Yo sentí un miedo, nunca me había hablado Dios así tan... Y fui sana del tumor inmediatamente.
3: Perdón, no tienes absolutamente nada. Le damos un aplauso al Rey que vive y permanece para siempre. Gracias.
8: ¿Qué pasó allí, varón?
9: Pastor, Tatiana, una niña de 12 años, tenía asma. No podía respirar muy bien. Dice que sintió un fuego en

0: cuerpo y ahora respira.
1: ¿Puedes
0: normal?
1: Respirar, respira. ¿Qué pasó con el asma?
2: Se fue
1: el asma.
3: Gracias, Padre.
4: Quiero que usted también anhele ser tocado por la dulce presencia del Espíritu Santo de Dios.
5: En el devocional, una palabra al corazón. Oh, cuánto amo yo tu ley. Todo el día es ella mi meditación.
4: La palabra se titula La cultura del reino y leemos en Lucas capítulo 17, versículos 17 en adelante.

Respondió Jesús y dijo, ¿no son 10 los que fueron limpiados? ¿Y los 9 dónde están? ¿No hubo quien volviese y diese gloria a Dios sino este extranjero? Y le dijo, levántate, vete, tu fe te ha salvado. Preguntado por los fariseos, ¿cuándo había de venir el reino de Dios? Les respondió y dijo, el reino de Dios no vendrá con advertencia, ni dirán, helo aquí o helo allí, porque he aquí que el reino de Dios está entre vosotros.

Jesús dijo que el reino de Dios ya estaba. Jesús dijo, el reino de Dios está entre vosotros. O sea, que el reino de Dios no va a venir, ya está. Jesús vino y Él es el reino de Dios en nosotros. Ahora, el reino de Dios no se puede establecer si nosotros no practicamos la cultura del reino. Nosotros salimos del mundo de tinieblas, donde la cultura, que es conducta, comportamiento, son actitudes que uno tiene de manera consciente y de manera inconsciente. En ese mundo sin Dios, la cultura que se tiene en ese mundo sin Dios es la cultura de la trampa, de la mentira, del robo, del atraco, de tumbar al otro, de pisarlo, de humillarlo. Es la cultura de vender cosas robadas, es la cultura del adulterio, de la fornicación, del engaño. Esa es la cultura del mundo de las tinieblas, de donde nosotros hemos salido. Ahora estamos en el mundo de la luz, en el reino de Dios. Al entregarle nuestro corazón a Jesús y comenzar a vivir para Jesús, nosotros hemos salido de la cultura de las tinieblas para entrar en la cultura de la luz. Ahora, la cultura del reino tiene cuatro aspectos. Primero es la verdad. Sí, dice Proverbios 23, dice, compra la verdad. Entonces la verdad debe estar en usted, la verdad debe estar en mí. El segundo aspecto de la cultura es la justicia. La justicia del cielo, no la justicia de los hombres. Aquella que me lleva a proceder de una manera diferente a como proceden las demás personas. Tercer aspecto de la cultura es la belleza. Es decir, Dios quiere que usted mantenga su vida llena de su belleza, pero usted mantenga su entorno lleno de su belleza. Es decir, mantenga su casa limpia, hermosa, preciosa, su carro limpio, hermoso, precioso, el templo donde usted se congrega, allí el lugar, hay que mantenerlo limpio, precioso. Y el cuarto aspecto de la cultura se llama la honra. De eso hablaremos en el próximo programa. El reino de Dios no se puede desarrollar en la tierra si no establecemos la cultura del reino, que incluye la verdad, la justicia, la belleza y la honra. Tome esto, amable oyente, y vuélvase un verdadero hombre, una verdadera mujer que vive en la cultura del reino, porque entonces el Señor me levantará y tendré los cielos abiertos a mi favor para ver las cosas grandes de nuestro Señor Jesucristo.

Padre, yo te adoro, te alabo, te bendigo. Gracias por el privilegio que me das de ser tu hijo y de que seas mi papá. Es algo muy grande que mi mente no lo logra entender, que me des el privilegio de verte como papá. Gracias, te amo, papá, te adoro. Gracias porque has perdonado mis pecados. Gracias porque me has llamado al ministerio. Gracias porque me estás enseñando a vivir la cultura del reino. Quiero ser más verdadero, pero también quiero ser justo, pero también quiero tener la belleza que hay en el cielo, ponerla en mi entorno, en mi vida, Padre, pero también quiero que la honra esté en mi vida. Dígale, Señor, te entrego mis cargas, mis miedos, mis errores, mis fracasos, mis dudas. Te entrego lo sucio que tengo. Toma mi vida y saca de ella lo que no te agrada. El pecado, la maldad, el engaño, la mentira, la falsedad. Hazme libre, límpiame. Quiero vivir para ti. Quiero conocerte más. Quiero tener vida, la vida tuya, Señor Jesús.

Oh, te adoro, papá, te alabo, te bendigo, te glorifico, Señor. Gracias, Padre. Recibe la gloria, recibe la adoración. Señor de los cielos, llévame a que la cultura del reino esté primero en mí, para que la gente vea algo nuevo, diferente, Padre, en el nombre de Jesús. Padre, que tu cultura esté en cada pueblo, en cada barrio, cada localidad, cada alcaldía, cada gobernación. Que tu cultura esté metida en el comportamiento y la conducta de la gente, porque entonces seremos diferentes, porque entonces pasaremos de la mentira a la verdad. Pasaremos de la injusticia a la justicia, porque entonces seremos hoy mejores que ayer, porque entonces este mes seremos mejores que el mes que está terminando, porque cuando la cultura del reino viene, soy más verdadero, más justo, más hermoso delante de ti y tengo la honra. Sí.

Padre, me sumerjo en tu presencia, me sumerjo en tu gloria. Allá en la casa, en el hospital, en la clínica, en ese vehículo, en esa oficina, en la cárcel, en la montaña, en la vereda, en la aldea, hay alguien que está caminando contigo, buscando tu rostro, andando en tu presencia, Señor. Y yo me uno a él, me uno a su fe, me uno a su compromiso contigo. Y ahora la gloria tuya la suelto con temor y temblor. 1, 2 y 3. Poder de Dios que se mueve. Oh, mi alma te alaba. Hay una gloria ahora moviéndose. Más el fuego de Dios. El Señor está ahora tocando a una persona que tiene problemas para contener sus esfínteres. Tiene que usar pañales. Y Dios me muestra que es una persona relativamente joven. Oh, la gloria de Dios ahora viene. En el nombre de Jesús, Espíritu de Dios, ahora 1, 2 y 3. Ahí está la gloria envolviéndote. El Señor está colocando su mano sobre tu corazón, su hígado, tu páncreas, tu esófago, tus riñones, tus pulmones. Estás colocando su mano sobre tu vejiga, sobre tu cuerpo en general, normalizando el funcionamiento de tu cuerpo, sanándote, dándote vida, caminando con Dios. Le vas a servir con buena salud. Oh, poder de Dios, mi alma te alaba. Viene el gozo de Dios a tu vida. Viene la alegría de Dios, viene la sonrisa de Dios, viene la paz de Dios. Tu casa se llena de la paz de Dios, tu hogar se llena de la paz de Dios, lo que haces se llena de la paz de Dios. Las bendiciones que Dios te ha dado no te pueden atribular, no te pueden cargar. Las bendiciones que Dios te ha dado no te pueden quitar el gozo de caminar con Dios. Levántate, cree, porque Él ha tocado tu vida.

0: Oremos por Colombia, porque feliz la nación que tiene y ama a Dios.
1: Padre, en el nombre de Jesús, ahora, delante de ti, coloco, Señor, coloco las fuerzas subversivas, coloco el gobierno delante de ti. En el nombre de Jesús, te pido que vengas con gloria, que vengas con poder. Señor, se dice que la guerra es el producto del fracaso de la política. Porque cuando la política no funciona, cuando el gobierno no funciona, cuando el arte de gobernar no es efectivo, viene una rebeldía que produce un conflicto armado, una guerra. Pero Señor, declaro que nuestra patria se llena de tu presencia. Declaro, Señor, que se deponen las armas. Declaro que el diálogo, declaro que la concordia, declaro que hay acuerdos, declaro que Colombia se levanta, que tú la llenas de tu gloria, como dice el himno nacional, ella comprenderá las palabras del que murió en la cruz, Señor Jesús.

usted que se ha entregado al Señor Jesús, le corresponde afirmarse, compre una Biblia y asista a la iglesia donde Dios lo ha colocado, y allí en esa iglesia eche raíces. Luego su familia también llegará a los pies del Señor y todo cambiará en usted y en los suyos. Estoy orando por usted para que Dios le dé vida y poder. Y también le agradezco por sembrar en este ministerio. Gracias por esa semilla de 20 mil pesos, 100 mil, 200 mil, 500 mil, como Dios le ha colocado en su corazón. Muchas gracias. La radio es una herramienta evangelística para llevar la palabra, para consolar, para liberar la gloria de Dios. Si tiene un testimonio, puede llamar en breve para que lo comparta. Señor le sanó de cáncer, de leucemia, de artritis, de artrosis. Tenía un problema en el hígado, en el páncreas. Dios le sanó. Tenía un problema con un hijo. Dios obró. Puede llamar y compartir este testimonio. Y cuando usted lo hace, usted se prepara para otro nuevo milagro. Camine en victoria y decida tener la cultura del reino de los cielos.

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1: Nuestro pastor Eduardo aquí en el devocional, en esta madrugada fría, con lluvia. ¿Dónde estás? ¿Está lloviendo? Karen, ¿dónde estás? ¿Está lloviendo? En la capital de la República llueve. Llueve a esta hora. Tenemos 12 grados de temperatura, una sensación térmica de 9 grados. Y ha llovido prácticamente toda la noche. Un abrazo para las personas que están en nuestro país y fuera del país. La cultura del reino es el tema que nuestro pastor Eduardo nos está compartiendo y vamos a tener la oportunidad de reflexionar en cuanto a este tema. Para ello le voy a pedir el favor, y nos están diciendo que sí está lloviendo en la gran mayoría del territorio de Cundinamarca, en Chía llueve, en Cota llueve, en Cajicá llueve, también aquí en Bogotá, en el auditorio principal en la avenida calle 17, número 80 a 50, donde a propósito se realizará Legacy Hombres este sábado. Ya estamos a 3 días, hoy jueves, viernes, sábado, a las 3 de la tarde en la entrada libre con el profeta Luis Harfuch, que llega desde México. Vamos a la palabra, Lucas capítulo 17, versículos 17 al 21. Lucas capítulo 17, versículos 17 al 21. Y busquémoslo en la Biblia. Vamos a leer ese pasaje bíblico. Si tienes un testimonio, puedes, por favor, enviar una nota de audio. Es que debe ser cultura. El testificar debe ser cultura del reino. Y mira lo que dice la palabra. Respondiendo Jesús, dijo: ¿No son 10 los que fueron limpiados y los 9 dónde están? ¿Eso de qué nos habla? De gratitud. Muy bien. Gracias, Rocío. De gratitud. No hubo quien volviese y diese gloria a Dios, sino este extranjero. Y le dijo: Levántate, vete, tu fe te ha salvado. Versículo 20. Preguntado por los fariseos cuándo había de venir el reino de Dios, les respondió y dijo: El reino de Dios no vendrá con advertencia. Versículo 21. Ni dirán: Helo aquí o helo allí, porque he aquí el reino de Dios está entre vosotros. Y nos dice nuestro pastor Eduardo muchas cosas muy interesantes. Si quieres apuntarlas, porque hay que recordar y hay que reflexionar con base en la palabra. Entonces, Jesús dijo que el reino de Dios ya estaba entre nosotros. ¿Por qué? Porque Él ya había llegado. Jesús es el reino. Jesús es el reino de Dios. ¿En dónde? En nosotros. Primera pregunta. Jesús se mueve en ti, Jesús está dentro de ti, o tú lo dejas a un lado cuando vas a hacer negocios. ¿Verdad que no? Cuando estamos en el trabajo, Jesús está ahí. Cuando llegamos al trabajo, cuando salimos al trabajo, o tú dices: Está lloviendo, no voy a ir a trabajar. ¿Verdad que no? Jesús está ahí. Cuando vamos a corregir a nuestros hijos, Jesús está ahí. El reino de Dios no se puede establecer si no practico la cultura del reino. Y escucha, el reino son actitudes conscientes que debo tener para agradar a Dios, que se vuelve un hábito y luego una cultura. ¿Cómo éramos nosotros antes del reino, antes de Cristo? ¿Cómo éramos nosotros? Teníamos una cultura de tinieblas. Teníamos una cultura de mentira, de pecado. de soborno. Teníamos una cultura donde adulterábamos, teníamos una cultura donde pecábamos con facilidad y no había temor de Dios. ¿Cómo éramos nosotros en los negocios? ¿Cómo éramos nosotros? Entonces, puedes, si quieres escribir, si eres empresario, negociante, o si eres trabajador, trabajadora, o no tienes trabajo, puedes escribir aquí en la cuenta de WhatsApp. ¿Cómo eras antes de Cristo? ¿Cómo eras? ¿Cómo conducías antes de Cristo? ¿Cómo mirabas antes de Cristo? Cuando ibas a pasar un informe en la empresa, ¿cómo eran esos informes? ¿Cómo eran esos informes? Nosotros hemos salido de la cultura de las tinieblas para entrar a la cultura de la luz. Gracias. Brian Enríquez dice que en el mundo o sin Cristo era un absoluto fiasco y un mentiroso. Gracias. Gracias. En el mundo sin Cristo, mi manera de vivir era la mentira, dice Rosaura. Muchas gracias por escribirnos desde Valencia, España. La persona que nos ha escrito dice, hace mucho calor en España, 35 grados. Son las 5 de la madrugada, 39 minutos. Recuerda que el devocional no es inteligencia artificial. Es un diálogo de verdad. ¿Cómo es la cultura del reino? ¿Cómo es la cultura del reino? ¿Cómo es la cultura del reino? Cuatro cosas nos dijo nuestro pastor Eduardo, cuatro aspectos. Número uno, para practicar el reino debemos practicar la verdad. La verdad. ¿Practicas la verdad? Mira, hoy estamos comenzando un día de labores, o salimos a una cita médica, unos exámenes médicos, exámenes de laboratorio, salimos a conducir, a buscar trabajo, a acompañar a nuestros hijos. ¿Practicamos la verdad? Número dos, la justicia. ¿Practicamos la justicia? Pensemos, ¿practicamos la justicia? ¿Practicamos la justicia? ¿Practicamos la justicia con las personas que trabajan con nosotros? ¿Prometemos algo y lo cumplimos? ¿O somos de los que prometemos y no cumplimos? Número tres, la belleza. Nos decía nuestro pastor Eduardo, que tu casa sea no lo más fino, posiblemente no, pero sí lo más ordenado, lo más agradable, lo más pulcro que se pueda. La oficina, el vehículo, ¿cómo conservas las cosas? ¿Tus relaciones son pulcras? Tenemos que reflexionar en todo esto. Tenemos que reflexionar. La belleza. Y número cuatro, la honra. Somos personas agradecidas. Mira que así comenzaba el pasaje bíblico. El pasaje bíblico nos decía que había en aquella tierra, dice el versículo 17, no son 10 los que fueron limpiados y los 9, ¿dónde están? No hubo quien volviese y diese gloria a Dios, sino este extranjero. Entonces, tú eres una persona de honra, tú eres una persona de gratitud, tú eres una persona que saludas, tú eres una persona que demuestra la gratitud. Comencemos por el testimonio, por ejemplo. Oremos y digamos así, sí, Señor, en medio de este día de lluvia, de frío en muchas partes, pero de calor en otras, hoy estamos reflexionando en cuanto a tu palabra. Que venga tu reino, Señor. Es decir, que tú cada vez te muevas con más poder entre nosotros. Y eso quiere decir que nosotros hoy renunciemos a esa vieja, a esa pasada forma de vivir. Que venga tu reino.

0: Oh Padre, tú ya viniste, porque tú eres el reino. Tú ya viniste, tú ya estás aquí. Pero nosotros estamos diciendo en esta madrugada que se haga evidente en mí. Ayúdame, ayúdame. Mira los hombres que esta semana, que en estos días tenemos una confrontación, porque el sábado aquí a las 3 de la tarde será una confrontación con tu palabra. Ayúdanos a cambiar, a parecernos a ti. Ayúdanos, ayúdanos a ver tu salvación, tu sanidad, que va más allá de un milagro, que va más allá de una bendición. Que haya reconocimiento de tu verdad, de tu belleza, de tu justicia, de la honra, de la gratitud. Padre Celestial, enséñanos por medio de tu palabra a ser personas agradecidas. Enséñanos, Dios, enséñanos, enséñanos, Señor, a tener las expectativas en cuanto a ti correctas, no solamente a obtener algo, a obtener un lugar, a ver fenómenos espectaculares o a ver cómo ocurren cosas espectaculares a nuestro alrededor. Queremos que tu gobierno sobrenatural esté activo en mi vida, es decir, que yo pueda hacer tu voluntad en este día, en el nombre de Jesús de Nazaret, que pueda hacer tu voluntad. Y tu voluntad es que practique la verdad, y eso tiene que ver con tu palabra, que practique la justicia, y tiene que ver con tu palabra, que practique la belleza, y tiene que ver con tu palabra, que practique la honra, y eso tiene que ver con tu palabra. Gracias, Señor. Gracias. Gracias. En el nombre de Jesús de Nazaret. Amén. Amén. Recuerda que la Biblia es suficiente. La Biblia es inerrable, es decir, no se equivoca. Y la Biblia es infalible. Gracias a las personas que nos han escrito. Por ejemplo, nos escribe Fernanda. Cuando estaba sin Cristo, era una persona déspota. Aquí está escribiendo un empresario, Juan Ernesto Ramos, y dice, sin Cristo era una persona mentirosa, no practicaba la verdad. Sin Cristo estaba perdido. Gracias, gracias. Tenía mal carácter, era muy altivo. Gracias a Andrés Osorio Toledo por escribirlo. Gracias. Y ahora caminamos en la verdad, en la justicia, en la belleza, en la honra. Con Legacy Hombres vamos a escuchar estos testimonios. Con Legacy Hombres, este sábado a las 3 de la tarde, entrada libre, con el profeta Luis Harfuch desde México. Escuchamos entonces a los amigos del devocional que nos dejan estos testimonios. Muy buenos días, bendiciones.
1: Que Dios les bendiga, Dios les guarde. Mi nombre es Ruth Elena Batista Alvarado. Les saludo desde la población de Riperlón Atlántico. Soy docente. Amados hermanos, hace días le vengo pidiendo al Señor que me guíe, que me direccione, porque no estoy laborando. Le dije, Señor, yo necesito que tú me guíes y me des un emprendimiento, coloque un emprendimiento que vaya acorde a lo que yo estudié. Orándole a Dios, ayer en la mañana estoy sentada en el mueble y escuché algo en mi interior que me dijo, abre una escuela de refuerzo. Abre una escuela de refuerzo, pero ¿cómo hago? Tú eres muy inteligente, Fruit. Y empecé a observar todo como hago. Hice mi tarjeta, las creé ayer mismo y las envié a algunas compañeras que son docentes también. Y me han respondido las mamitas. Pido en el nombre de Jesús ese apoyo, esa continuación de apoyo en oración para que,
0: gloria a Dios,
1: sea Dios tomando control de ese emprendimiento.
0: Amén, amén. Ruth Elena nos está diciendo que ella es docente y que no tenía trabajo y lleva mucho tiempo sin poder laborar, pero ella dice: Padre, quiero ser una emprendedora, dame la idea. Y el Señor se la ha dado y ahora tiene un emprendimiento de refuerzo escolar. Gracias, qué lindo eso, qué lindo eso. Padre, por favor, ayúdale, porque ella está orando porque tú te glorifiques allí. Entonces ayúdale, Padre, y ayúdale a ese docente también, a ese profesional de la salud. Ayúdale a ese hombre, a esa mujer que en este momento está sin trabajo. Ayúdale, que sea un emprendedor, dale una mentalidad de reino, que sea un emprendedor. Y la persona que tiene trabajo, y la persona que no tiene trabajo, y la persona que está laborando o que no, que tenga esa mentalidad de reino, que tenga la cultura del reino, la verdad, la justicia, la belleza, la honra. Gracias, papá. Más oyentes, más personas agradecidas, más personas que honran tu nombre aquí en el devocional. Buenos días.
2: Hola, amigos del devocional. Soy Clara, de Cincelejo, para dar testimonio. Siempre tomo palabra, que el Señor guarde a nuestros hijos. Cuando dice shalom, shalom sobre nuestros hijos, tomo esa palabra y quiero darle la gloria y la honra a Dios, porque ayer mi hija salió en la moto, tuvo un pequeño accidente, pero solo fueron daños materiales. El Señor guardó a ella y a sus compañeras. Gracias, Dios les bendiga desde Cincelejo.
0: Amén. Gracias por agradecer al Señor que te guardó. Entonces oremos por nuestros hijos. Padre, nuestros hijos que salen al trabajo, al colegio, a la universidad, en su motocicleta, en la bicicleta, caminando, en el transporte, en un vehículo particular, por favor, llévalos, por favor, guárdalos, por favor, cúbrelos. Cúbrelos, Padre Celestial, con tu preciosa sangre. Tu preciosa sangre sea sobre ellos. Cuando decimos shalom sobre nuestros hijos, estamos diciendo que haya una bendición integral sobre ellos. Es decir, que haya sanidad, humildad, amor, liberación. Que ellos sean obedientes, que ellos vean tu misericordia, Padre. Que ellos estén rodeados por ti. Guárdales, Padre, en todo este día. Que sean personas que practican el reino, la cultura del reino, a donde quiera que vayan, la verdad, la justicia, la belleza, la honra. Gracias, Padre Celestial. Gracias, gracias, Padre Celestial, por esos lugares donde está lloviendo. Gracias, Padre Celestial, porque si había mucha sequía, ahora llueve. Pero, Padre, permite que esa lluvia sea moderada. Allá en la hormiga Putumayo, donde está Ricardo Aguirre, donde está lloviendo, guárdale, por favor. Este hombre dice que antes de ti no valoraba, no trabajaba con verdad, porque era un mentiroso, pero tú llegaste a su vida y tú le cambiaste. Gracias, porque no podemos ser personas desagradecidas. Gracias por la vida de Yolanda Morales, que está orando porque donde está trabajando se está adelantando una auditoría contable. Padre, ayúdale, ayúdale, que ese contrato que ella necesita esté bendecido por ti. Bendícele, por favor. Bendícele, Padre Celestial. Gracias, porque sé que hoy tú bendices a nuestras familias, porque oramos por un milagro familiar. Glorifícate allí. Glorifícate en medio de esa enfermedad. Glorifícate en medio de la epilepsia focal que ha venido presentando Alberto Cediel. Glorifícate ahí. Glorifícate en medio de ese proceso quirúrgico, en medio de ese tratamiento. Glorifícate en medio de esos exámenes, en esa prueba estatal, en esos exámenes. Venga tu gloria, venga tu presencia hoy, allá en la oficina, en los Estados Unidos, donde está Liliana, allá en Virginia. Glorifícate hoy, ayúdala, ayúdala, rodéala. En esos negocios que se realizarán, en esa compra, en esa venta, por favor, glorifícate en el nombre de Jesús de Nazaret. Amén y amén. A nuestros amigos de Energía Estéreo, muchas gracias. Nos escucharemos nuevamente con ustedes a las 5 de la tarde. Gracias, bendiciones. A través de CRB Radio llegará en unos minutos Vida en conexión con la información de Bogotá, Colombia y el mundo. Mañanas de oración en la plataforma de YouTube, orando por Colombia, por las familias, por el mundo. Este amigo Daniel Alejandro Zamudio te dice, hoy Dios hará algo sobrenatural en nuestra familia. Nos escuchamos a las 8 de la mañana. Bendiciones.

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0: Le decimos muy buenos días, muy buenas tardes, muy buenas noches, donde quiera que usted se encuentre. Muchas gracias, gracias porque ustedes nos están acompañando y nosotros les agradecemos. Repito, con tantas opciones que tenemos ahora en la radio y con tantos compañeros haciendo noticiero a esta hora de la mañana, bueno, usted ha definido estar acompañándonos en esta mañana. Mañana fría por demás, mañana con lluvia en la capital de la República, en la Sabana Oriente, en la Sabana Occidente, en el norte de la ciudad. Ha estado lloviendo, así que total precaución. 6:00 a.m, 2 minutos en Colombia. Hola Grace, muy buenos días.
1: Muy buenos días, Mauro. Un saludo muy especial para todos nuestros oyentes, como todos los días, deseando que el Señor les bendiga. Y como dice la palabra de Dios, en ti ponemos nuestra confianza, protégenos, eres nuestra roca donde siempre nos podemos refugiar. Por supuesto, les vamos a contar muchas cosas, como usted lo ha dicho, Mauro, de todo lo que está sucediendo en el país, de las situaciones a puertas ya de este 7 de agosto. Entonces, mucho para contar.
0: Perfecto, muy bien, sí señora. Son las 6:00 a.m, 3 minutos en Colombia. Don Myron, muy buenos días.
2: Hola Mauro, ¿qué tal? Buenos días a ti, a Grace, compañeros de la mesa y a toda la audiencia. Bien, sí señora, aquí estamos. Amanecemos hoy con 25 grados Celsius. Tendremos una temperatura máxima de 28 grados según el IDEAN para hoy. Se esperan lluvias en horas de la tarde. La humedad es del 94%, nubosidad 100%. Y les cuento que la familia Char y gran parte de Barranquilla celebra el proyecto que presentará el presidente electo Abelardo de la Espriella para que la ciudad de Barranquilla sea capital alterna. Esto ha generado revuelo, este anuncio del alcalde, del presidente Abelardo de la Espriella.
0: Correcto, muy bien. Gracias, Mayron. 6:00 a.m, 3 minutos. Karen Daniela Saavedra, muy buenos días.
3: Muy buenos días, Mauro. Un saludo para ti, para Grace, Mayron, para toda esta mesa linda de trabajo, nuestros corresponsales en Colombia, también los oyentes en Bogotá, en algún lugar de nuestro hermoso país, municipio, departamento, ciudad, capital, o los que a través de www.cerebradio.com.co, audiencia internacional, están conectados con nosotros desde algún continente. Bienvenidos a este espacio. Y hoy 23 de julio, jueves, recordarles el pico y placa para la capital del país. Las placas terminadas en 6, 7, 8, 9 y 0 pueden circular libremente los vehículos con placas terminadas en 1, 2, 3, 4 y 5. Recuerden, las placas terminadas que no podrán circular 6, 7, 8, 9 y 0. Un abrazo para todo el gremio amarillo que a esta hora también nos escuchan. No pueden circular hoy los taxis con placas terminadas en 5 y 6. Sí pueden circular las placas terminadas para los taxistas 1, 2, 3, 4, 7, 8, 9 y 0. Recuerden que la medida para particulares a partir de las 6 hasta las 9 de la noche y para los taxistas a partir de las 5 y media de la mañana hasta las 9 de la noche. Un feliz día para todos y ya estaremos actualizando la información más relevante de Bogotá.
0: Perfecto, gracias Daniela. Daniel Páez Mancera, saludo cordial, buenos días.
4: Buen día Mauro, buen día compañeros, buen día a cada uno de los oyentes. Bendiciones en esta mañana, 23 de julio. Se aproxima la posesión presidencial. Seguramente ustedes estuvieron ayer muy pendientes de la proposición que se discutió en el Congreso de la República. Vamos paso a paso. Se autorizó por parte del Congreso de la República que el 7 de agosto se traslade la sede del Congreso al Cauca. Así que comienza el presidente Abelardo de la Espriella a marcar un hito histórico que es la primera vez en la historia de Colombia, si la memoria no me falla, que un presidente se posesiona fuera de Bogotá. Así que bueno, aquí estaremos hablando y analizándolo a profundidad. Buen día para todos.
0: Perfecto, gracias Daniel. 6:00 a.m, 6 minutos. Bueno, trabajemos entonces y ya estaremos conectándonos con nuestras mañanas de oración, que por supuesto no se pueden olvidar. Tengo un nombre por acá, Grace. Es el de Enrique Serrano López. Por favor, apúntelo en su agenda, Grace. Tenga la bondad. Enrique Serrano López, que fue anunciado dentro de esta nueva plantilla del presidente electo Abelardo de la Espriella, está este señor, Enrique Serrano López. ¿Qué va a hacer don Enrique Serrano López? pues lo han invitado a trabajar como asesor presidencial de la patria Milagro. Es una nueva incorporación y el anuncio sostuvo que una nación no solo se construye con obras y decisiones, sino también con ideas, principios y conocimiento, Grace. Ahí está el nuevo nombre de Enrique Serrano López. ¿Veis? Bueno, ya viene Grace. Pues la idea, Daniel y Myron, de este nombramiento, se hizo ayer la presentación oficial. Enrique Serrano López es filósofo, es comunicador, escritor académico y maestro de 25.000 estudiantes. Indicó que ha dedicado su vida a formar generaciones de colombianos desde las aulas, la investigación y el servicio público, trayectoria que fue destacada como uno de los principales motivos para su llegada al Ejecutivo. Y pues este nuevo asesor presidencial aportará desde su inteligencia, su experiencia y su profundo amor por Colombia, Daniel.
4: Sí, señor, mire que se comienza a conformar el grupo asesor por parte del presidente de la República. Usted se ha dado cuenta cómo el presidente ha venido nombrando al secretario general, al director jurídico, comunicaciones, portavoz. Bueno, está en deuda todavía de tres ministras, ¿no? Sí. Estamos analizando, revisando, a ver qué mujer o qué mujeres mejor van a ocupar los cargos de las de dos de las tres que faltan. Son demasiado importantes, salud y trabajo. Pero justamente ayer nos daba la noticia el presidente Abelardo que Enrique Serrano será asesor presidencial. Y mire, el presidente Abelardo tiene un concepto demasiado claro para mi gusto, que me gusta y que en este caso me parece que se debe tener claro en medio de toda esta, en todo este monte de gobierno, en toda esta asignación, la batalla cultural. Este es un libro, pues bueno, este es un término, pero pues también se han escrito libros y señores, todo ello, pero pues bueno, yo le agregaría, además de ser una batalla cultural, es una batalla espiritual. Pero el presidente dice que el escritor Enrique Serrano, pues bueno, esto se alinea, mire, al nombramiento de la ministra de Cultura, Paola Holguín, porque van a trabajar de la mano, se van a liderar algunos procesos culturales y eso pues va a ayudar muchísimo pues para que a nivel cultural, a nivel de gestión, a nivel de administración pública, pues de alguna u otra manera se dé un cambio en el lenguaje, se dé un cambio en la cultura y como resultado pues eso llegue a las comunidades de base. Eso es muy clave porque mire, dentro del espectro de gobierno, la cultura juega un papel demasiado importante, demasiado trascendental. Y Enrique Serrano se alinea al nombramiento de Paola Holguín. Esto quiere decir que la cultura no va a ser de adorno en el gobierno de Abelardo de la Espriella, sino que la cultura va a tener un papel muy, pero muy importante dentro de este gobierno. Y mire, el profesor, podríamos decirlo así, ¿no? El profesor Enrique, sí. Serrano
0: es profesor.
4: Tiene una trayectoria académica en la que le ha dictado o le ha dado clase a más de 25.000 alumnos en todas las décadas de su docencia y pues destaca que

0: Mire, para que los colombianos pues podamos ver esta batalla cultural.
1: Mire, Daniel, que hace muchos años pensaba que a uno deberían pagarle por pensar, ¿cierto?
0: Sí,
1: Pero hace
0: señor.
1: muchos años lo pensaba. No sé si Myron también lo pensó en algún momento, que uno dijera, a uno deberían pagarle por pensar. O sea, no por trabajar, sino por pensar, que le dijeran a uno, oiga, ¿usted qué piensa de esto? ¿Cierto? Y que uno votara un par de ideas y le pagaran por eso, por pensar, por decir, oiga, no, yo creo que esto va por buen camino, yo creo que esto va por mal camino, yo creo que esto lo podemos transformar desde aquí, yo creo que esto podemos modificarlo desde acá. Y yo creo que, de acuerdo a lo que estoy leyendo por acá, Myron, Grace, Daniel y Daniela, pues esa va a ser la función del asesor, aportar ideas, ¿cierto? Aportar conocimiento, aportar desde su sabiduría. Entendiendo que es profesor, ¿cierto? Entendiendo que es escritor, entendiendo que es filósofo, que es comunicador, pues yo indudablemente creo que pues le van a decir, doctor, profesor, profesor, ¿usted qué cree de esto? No, a mí me parece que podríamos. Listo, perfecto. Sí, señor, reclame su cheque a final de mes. Que me parece muy interesante. Cuando
0: Pero es
1: uno
0: necesario, sí.
1: le pagan por
0: Total,
1: pensar,
0: es
1: le
0: necesario.
1: pagan. No, no, o sea, quédese usted quieto ahí. Y necesitamos es
0: Pero
1: que usted piense, no que actúe, sino que nos diga por dónde es. Claro, obviamente debe haber una investigación, no solamente votar una idea por votarla, ¿cierto? No es solamente votar corriente por votar corriente, sino entenderé o entenderemos que hay una investigación de por medio frente a los temas que le propongan y la solución que pueda aportar él, pues va a ser también muy valiosa, Daniel Mayron.
0: sí, fíjese que para mí esto es valiosísimo y bueno, mire, nadie ha hablado y hay que decirlo. Todos los anuncios del presidente Abelardo de la Espriella han sido con unos videos con una IA excelente. No sé si ustedes los han visto,
2: Sí.
0: que son demasiado pulidos, son excelentes, son muy buenos y se comunica, se ha llevado una retórica comunicacional de los nunca. De esto viene no solamente desde los nombramientos, sino ustedes muy bien lo recordarán que lo vienen hablando desde la campaña presidencial. Específicamente ya después de que el 8 de marzo empieza la primera vuelta de manera pues contundente. Y pues aquí el anuncio del profesor Enrique Serrano pues también fue así, mire, al estilo ministro, al estilo director, al estilo gerente. Y esto va a ayudar muchísimo, ¿sabe por qué? Porque los principios son los que dan línea para la economía, los principios son los que dan línea para la educación, los principios son los que dan línea para la cultura, los principios dan línea para las artes, da línea para las comunicaciones. Entonces aquí se juega un papel muy, muy importante porque a través de este fichaje o este nombramiento, bueno, fichaje porque todavía no está nombrado, de alguna u otra manera, se puede ver que el presidente o el gobierno de Abelardo de la Espriella va a defender valores, va a construir consensos, pero no va a renunciar a principios. Entonces va a ser bien interesante.
1: Gente interesante, Grace, gente
2: Bien,
1: intelectual
2: sí.
1: que estoy seguro va a aportar.
2: Claro, no sé, siempre nosotros lo miramos también desde el punto de vista de ese amor que tenemos por la radio, ¿cierto? Y vale la pena recordar que el doctor Serrano recibió un premio. ¿Usted se acuerda o ustedes se acuerdan de lo que era la RFI, todavía Radio Francia
1: Sí,
2: Internacional?
1: señora.
2: Que en tiempos atrás, pues obviamente lo escuchábamos en onda corta, pero después ahora con la web y todo eso, pues también lo podemos escuchar. Programas, imagínense, la RFI, Radio Francia Internacional, produce programas en 13 idiomas y uno
1: Imagínese.
2: de ellos es precisamente español, en el cual pues el doctor Serrano, muy atento, muy pendiente, como Mauro lo mencionaba, en lo que es la comunicación como tal, desglosando temas realmente interesantes de país, cosas que a la gente le interesan, hablando de qué es Colombia, hablando de qué es la China, hablando de cómo se puede emitir realmente lo que la gente quiere saber en cuanto a medios de comunicación. Y por eso decimos que estando como ese asesor presidencial, uno, pues el presidente electo Abelardo de la Espriella tiene una facilidad muy grande de comunicar, pero él va a ser una persona clave ahí, porque seguramente resultarán cosas que le va a decir: no, no, no, presidente, espere,
1: Sí, claro.
2: así no, lo vamos a hacer de otra forma, y cosas así. Entonces va a ser muy interesante. Y lo que hablábamos de la batalla cultural, pues siendo una persona con toda esta afinidad en lo que tiene que ver, digamos, en las últimas décadas, lo que es realmente la batalla cultural,

0: que se ha vuelto algo central, las nuevas derechas, porque allí se habla de muchas cosas, y estoy de pronto reseñando un poquito el libro de Agustín Laje, no sé si han tenido la oportunidad de leerlo, La Batalla Cultural. Yo lo leí por pura inspiración de mi hijo, porque la verdad no había conocido a Laje como lo conozco ahora. Él tuvo la oportunidad, mi hijo, de estar en Barranquilla con Agustín Laje, y realmente vino con unos conceptos muy interesantes del trabajo que hay que hacer para decirle a la gente por qué no, por ejemplo, estar de acuerdo con el LGTBIQ. Entonces, pues ahí le da unos argumentos muy puntuales. El combate de las ideas, ahora como Mauro decía, que paguen por pensar. Ahí habla, hay una parte
1: Maravilloso.
0: que habla muy especial de lo que es el combate de las ideas. ¿Por qué tenemos que debatir? ¿Por qué no podemos estar de acuerdo? ¿Por qué debemos presentar argumentos en cada cosa? Entonces pensamos que el doctor Serrano, pues es una persona supremamente clave. La verdad que no. Yo creo que muchos colombianos no lo esperábamos, pero va a ser con la función de asistir, de aconsejar, de asesorar directamente a
1: Incluso,
0: presidencia, pues, señor.
1: sí, perdóname, Grace, incluso con este nombramiento, y estaba yo también esta mañana escuchando al presidente hablar del spray, el presidente electo, estaba hablando del nombramiento del fraile que va a estar encargado del
0: Del
1: SENA,
0: SENA.
1: ¿cierto? Y entonces
0: Sí.
1: decía dentro del discurso que él tiene, que es un discurso muy folclórico, Mayron, porque él es costeño,
2: Sí,
1: ¿cierto? Muy, muy,
2: señor.
1: muy desparpajado. Decía Abelardo de la Estrella, ahí les nombré un sacerdote, a ver si son tan capaces de pedirle, a ver si son tan capaces de pedirle puesto o de politizar o de seguir politizando el SENA. Entonces yo creo que estos nombramientos están dando una especie de jugadas de ajedrez, Grace y Daniel y Myron, ¿cierto?
0: Y fueron, sí.
1: Jugadas ajedrecísticas en donde pone gente interesante, donde pone gente pila, donde pone doctores, donde pone para decir, bueno, aquí me estoy tratando, por lo menos me estoy tratando de rodear de gente que sea diferente a lo que ha venido trabajándose y tratar de organizar el tema, ¿no? Creo yo que va por ahí.
0: ¿Y sabe qué? Sí, ¿y sabe qué nos parece interesante, Mauro? Que cada uno de los nombramientos, primero, pues que esto no se hizo así como a pupitrazo o a lápiz, no, eso se hizo pensándolo. Ya nosotros creo que lo habíamos mencionado, que en esto se venía trabajando desde más de 8 meses atrás. Entonces no se está improvisando nada. Y algo que nos parece importante resaltar es que, o por lo menos lo miramos desde ese punto de vista, es que cada una de las personas que ha nombrado el presidente electo Abelardo de la Espriella, tiene en la parte de la comunicación la esencia. Sabemos que la comunicación es esencial para todo, para lo que estamos haciendo aquí, necesitamos comunicación. Queremos decir muchas cosas y a veces si no las podemos comunicar, pues nos quedamos ahí como en el tintero. Nos parece que cada uno de los nombres de los ministros, ahora del asesor, de la gente que va a estar en comunicaciones directas, son personas que manejan los mensajes y tienen una estrategia de comunicación. Eso lo he notado, y lo digo a nombre propio, pues porque somos comunicadores, pero lo he notado, que tienen una estrategia de comunicar muy fácil, y eso va a ser importante, pues en lo que queremos entender del país y seguramente comprometernos más con la situación de Colombia.
2: No, y lo otro importante, Grace, es que la gente que está llegando a los cargos es acorde a su perfil, ¿no? Por ejemplo, vimos que a la Unidad Nacional de Gestión de Riesgo de Desastres llega un geólogo, al medio ambiente llegó alguien que sabe de medio ambiente. O sea, la gente que está llegando a sus puestos es gente, digamos, que está preparada para esos cargos y no son, digamos, puestos allí simplemente, como ha pasado en anteriores gobiernos, ¿no? Que muchas veces. Por ejemplo, el ministro del deporte, el ministro de salud, no tiene nada, no sabe nada de salud, temas así, ¿no? Entonces, hemos visto que los que han asignado a los diferentes cargos, lo que estudiaron, lo que saben, está relacionado con el cargo que van a asumir.
1: Muy bien. ¿Algo para decir, Daniel?
3: Ahí está, y sí, mire, Mauro, yo creo que en lo que nos queda de estas semanitas vamos a conocer el gabinete completo y seguramente serán nombramientos así como lo han nombrado Grace, lo han nombrado Myron, personas idóneas, personas que van a responder a las necesidades del país. Sobre todo, si les soy sincero, yo estoy muy pendiente de la ministra de Salud, porque Colombia necesita una respuesta contundente en salud, con respecto a las EPS, con respecto a los medicamentos, con respecto a la cobertura, con respecto a los CAPS, a los centros de atención primaria, con los centros, el manejo con las IPS. Digamos que es un nombramiento al cual yo he estado muy, muy atento. Suenan algunos nombres y bueno, seguramente lo que vemos es que, mire, este gobierno está haciendo las cosas de una manera atípica. No diferente, porque pues deben tener diferentes deben seguir los nombramientos, deben seguir los diferentes anuncios, pero se está haciendo de una manera típica que muchos nombramientos, muchas formas no se esperan. Y justamente estamos hablando de nombramientos como el de el profesor Enríquez, lo que estamos hablando, pero también estamos mirando cómo están analizando y cómo están moviendo este relacionamiento con el Congreso. Mire Mauro, lo que yo decía, ayer precisamente fue aprobada la proposición que le autorizó al Congreso trasladarse el 7 de agosto al departamento del Cauca. Esto es histórico, esto es diferente, esto es atípico y es completamente interesante, porque el lunes aparentemente el presidente, pues Abelardo, pierde una puja con los senadores, pero sale y dice: no, yo respeto lo que diga el Congreso, el Ejecutivo no está por encima del Legislativo. Y ayer justamente pues tuvimos esta votación de esta proposición. De hecho, por ahí, Mauro, teníamos un audio de un senador del Centro Democrático que estaba completamente en contra de que el presidente se posesione en una guarnición militar, pero la votación fue muy contundente, porque mire, hubo una votación de 55 votos por el sí, 32 votos por el no, y 16 senadores pues se abstuvieron de votar. ¿Eso qué dice? Lo que yo les contaba hace unos días, aquí tuvo mayoría el presidente Abelardo de la Espreya a través de esta proposición, y como resultado el 7 de agosto pues se va a posesionar en el Cauca. Todavía pues bueno, no sabemos si se va a posesionar en una guarnición militar, lo más seguro es que sí, solo que ayer se aprobó solo que si se trasladaba al Cauca, pero lo más seguro es que en Popayán, en la guarnición militar de Popayán, el presidente se vaya a posesionar. Y vea que esto comienza a mandar una serie de mensajes a las regiones. La región que en este momento está recibiendo mejores mensajes dentro de mi top de regiones son dos. La primera región, Barranquilla, el Caribe, porque allí se van a adecuar a algunos salones, si no estoy mal, el salón de la aduana, para que el presidente también trabaje desde allá, los ministros despachen desde allá, algunas reuniones, y el Cauca. Entonces las regiones están teniendo una
1: presencia.
3: Una presencia y una resignificación bastante importante. Y si le parece, escuchamos cómo fue la pelea con Rafael Nieto, lo que dijo el presidente, y ya pues ustedes lo complementarán.
1: Escuchemos esto un momentico, Grace, y entramos ya a proponer.
4: Ahora, siga, continúe un minuto.
5: Si se le quiere hacer un homenaje a la fuerza pública, que el presidente se posesione ante el Congreso. Senador de Luque, donde él quiera, fuera del país, fuera de Bogotá, si eso es lo que quiere, pero no en una guarnición militar. No en una guarnición militar. Nosotros tenemos que preservar la institucionalidad democrática y el efecto simbólico. Y en el ejercicio simbólico, el mensaje que se envía de un presidente que se posesiona frente a los militares es absoluta y completamente equivocado. Tenemos que preservar la institucionalidad democrática. Que se posesione ante el Congreso, si quieren, en un lugar distinto a la capital, y que después vaya, y nosotros lo acompañamos, al homenaje, a la guarnición militar que él quiera, porque nosotros compartimos su intención.
1: Ahí está un poquito lo que estaba hablando el senador Rafael Nieto Loaiza del Centro Democrático. Bueno, ahí sí, ahí queda. ¿Qué más podría uno decir?
3: No, eso
1: queda,
3: se dio.
1: Queda simplemente marco, pendiente ahí.
0: Ahí queda la pregunta.
1: Sí, ¿no? Ahí queda pendiente.
0: Ahí queda la pregunta si está bien, es un debate que seguramente pues tiene varias intenciones y como lo han dicho varios congresistas, la democracia constitucional está fundada en el respeto a la voluntad popular, por lo cual las fuerzas militares y policiales, estoy leyendo un comunicado, que son necesarias para proteger la soberanía, la integridad territorial y el orden público, tienen que estar subordinados al poder ejecutivo civil, ¿no? Es lo que dice, pero en otra parte dice estos comunicados que envían pues analistas precisamente que han sido militares, dicen la cúpula militar participa en ceremonias y no es que él se vaya a posesionar frente a ellos, o sea, lo va a estar en esa guarnición, pero obviamente que la Constitución dice que frente al Congreso de la República, es lo que dice así grosso modo un comunicado que envían o que tienen precisamente militares retirados que han entrado en este análisis, que no quiere decir que entonces ya el país pues va a ser gobernado por militares en ningún momento. Entonces nos parece muy buena la aclaración que hacen ellos y son militares retirados y que obviamente pues conocen muy bien cuál es el respeto, cuál es la voluntad, qué es lo que hacen las fuerzas militares y policiales en Colombia. Entonces pues ya esperar, pero creería que todo apunta a que el tema de guarnición militar no se va a poder dar es porque el ejército...
3: Desde mi punto de vista no va a prosperar, sí. Desde mi punto de vista el presidente Abelardo se va a posesionar en la guarnición militar de Popayán. En este momento se me escapa el nombre de la guarnición.
2: ¿Es en Cauca?
3: Por eso.
1: Sí, en Cauca. La capital del departamento, sí, Mayra.
3: Entonces, pero no, mire que eso se da porque ya tiene varias cosas. Primero, ya tiene un aval constitucional, lo respalda la Constitución. Dos, ya tiene unas mayorías políticas. Y tres, le falta tan solo organizar la sede protocolaria. Y esto lo va a hacer, esto de alguna u otra manera va a organizarse, va a tener todos los mínimos de seguridad, ayer justamente hablábamos de ello, y lo más seguro es que el 7 de agosto veremos al presidente Abelardo de la Estrella posesionarse en Popayán, en una zona bien, bien afectada por la violencia, pero allí va a mandar un mensaje a todo el país.
6: Así es, bueno, hasta el momento no se ha oficializado el sitio exacto donde se va a realizar la posesión presidencial en el Cauca. Sin embargo, Daniel, la opción que más fuerza ha tomado es el fuerte militar José Hilario López, ubicado en la capital del Cauca, Popayán, que esa es la guarnición militar que ha sido mencionada por el equipo del presidente electo y por varios medios de comunicación. Sin embargo, también ha sido un tema, ya como lo mencionábamos, de mucha controversia, divisiones. Alguien más de la oposición el día de ayer, a pesar de que los diferentes senadores de Salvación Nacional salieron a decir que fue aprobado, de que el presidente se iba a posesionar en el Cauca, de la Alianza Verde, la senadora Jennifer Pedraza también rechazó la iniciativa. Ella votó negativamente en el Senado, argumentando que no existen razones suficientes para modificar el lugar habitual de la transmisión del mando presidencial. Otro que también salió en reacciones fue Iván Cepeda, quien dijo que mientras el presidente electo estaría en Popayán posesionándose, él iba a estar en Barranquilla, haciendo diferentes comentarios. Sí, en su primer discurso como presidente, pues ya en la posesión el 7 de agosto, iba a decir cosas o se iba a referir frente a la oposición, pues él iba a estar ahí también como defendiendo sus ideologías, pues con todo su respaldo del pacto histórico. También el presidente Gustavo Petro rechazó, él sí desde un inicio también rechazó que la ceremonia se realizara en una instalación militar o policial, como lo había planteado el mandatario electo. Aseguró que hasta el momento de la posesión él continúa siendo el comandante supremo de las fuerzas militares y cuestionó el simbolismo de ese escenario.
1: Aquí hay que decir algo, falta la aprobación de la Cámara también, ¿no?
3: Sí, pero en las Cámaras tiene mayorías.
1: Sí. Está pendiente esa aprobación. Claro. Sí, está pendiente esa aprobación. En este momento sí. Se aprueba por el Senado y
6: 55 a favor, ¿no?
1: Y está pendiente, la aprobación de en Cámara. Aquí uno entiende, Grace, Daniel, Myron, Daniela, que cualquier cosa que diga él, pues los otros van a decir que no, así sea una cosita chiquitica. Y mucha gente, pues, claro, simplemente...
3: Es la oposición.
1: Sí, claro. Man. Si él dice, creo que el cielo está bonito, el cielo está feo. Eso va a ser así. O sea, oponerse sí. por oponerse. Es oponerse por oponerse, que fue incluso, yo me acuerdo, que cuando se posicionó el presidente Petro, el presidente Uribe, ellos tuvieron una reunión, ¿se acuerdan? Tuvieron una reunión.
0: Ajá.
1: Y el presidente Uribe

0: anunció después de esa reunión, dijo, pues nosotros nos vamos a oponer, pero no es oponernos por oponernos. O sea, no es llevar la contraria por llevar la contraria. Si creemos que sirve la idea, pues la vamos a apoyar. Si creemos que definitivamente no sirve la idea, pues no la vamos a apoyar. Y aquí uno encuentra oposición de esa manera, oponernos por oponernos. Que no le ven la institucionalidad, que no le ven lo otro, que no le ven lo de acá. Si, es un, simplemente un deseo de que se posesione frente a un grupo de soldados y que simplemente les dé el valor que tiene que darles, Grace.
1: Claro, es que eso que usted dice es clave porque siempre desde la campaña, pues siempre el presidente electo Abelardo de la Espriella lo estuvo diciendo, es hacer un homenaje, es rendir un homenaje. Mire cuántos soldados han muerto por la patria, cuántos soldados, hombres y mujeres, están sin un brazo, están sin una pierna, están sin un ojo, lo digo de una manera muy coloquial y con respeto, por defender a la patria. Tenemos amigos muy cercanos que nos cuentan unos testimonios y unas cosas impresionantes de cómo se ha maltratado a los militares, de cómo se ha maltratado a los uniformados y cómo se les quitó las herramientas.
0: Sí.
1: Porque ellos eran los malos del paseo, perdónenme la expresión, en todo. Entonces, leyendo un poquito lo que quiere decir el presidente electo, Abelardo de la Espriella, es que en este protocolo, ¿cierto?, que se haga en guarnición militar, es rendir un homenaje a ellos, es decirles, aquí está Colombia, exacto, aquí está un presidente que les va a apoyar, aquí hay muchas cosas, que provoca cuestionamientos y todo, como se ha mencionado de parte y parte, claro que sí, por supuesto, y eso va a continuar. Pero fíjense que cuando miramos un poquito más allá, y el ideal, pues también es decir, oiga, aquí está, en esta posesión presidencial, vamos a estar con ustedes, les vamos a dar todo lo que necesiten para enfrentar pues las fuerzas malas, las fuerzas que le han hecho tanto daño al país. Entonces, bueno, esperemos a ver qué pasa, pero todo apunta que se va a hacer así.
0: Sí, y el Cauca que ha estado azotado, ¿no? Hemos hablado del Cauca fuerte, todo el año, ¿cierto?
2: Claro.
0: Hemos hablado del Cauca todo el año.
3: Sí, señor.
0: Las guerras que, bueno, guerra, no se habla de guerra interna. Se habla de conflicto, se habla de conflicto interno, no de guerra, porque la guerra es entre dos países, pero hay un conflicto interno que se ha vivido en el Cauca y indudablemente como dirían en Medellín, la mera presencia, ¿cierto?, del presidente, pues está diciéndoles, aquí estoy.
4: Voy a enfrentarlos.
0: Sí, claro, aquí estoy. Vengo aquí donde está el conflicto interno, donde están operando las disidencias, donde operan los grupos armados, donde hay narcotráfico, donde incluso ustedes saben que desde el Cauca se han venido desplazando las mingas indígenas, también haciéndoles presencia. Bueno, aquí estoy, vamos a ver qué se va a hacer y qué se puede hacer. Entonces ahí queda planteado y esperaremos, bueno, que se resuelva este tema en la Cámara. Todavía tenemos, ¿cuánto tenemos para el 7 de agosto? 1, 2, 3, 4, 5, 6, 7, 8, 9, 10, 11, 12, 13, 14 días para que se organice esa agenda, para que compren los pasajes de avión, Daniel, porque eso hay que comprar los pasajes de avión. Ahora no sé cómo lo hacen.
3: ¿No? Con invitación, toca, porque si no lo dejan afuera de la guarnición.
0: No sé si vayan a viajar por Avianca o por Latam, no sé qué aerolínea vaya hasta por allá. No sabemos si van a bajar.
3: Avianca creo, y Satena.
0: ¿Todos se suben en el mismo avión? No sé, no sabemos.
3: Hay que tener los mínimos de seguridad.
1: Por lo menos para nosotros el tema de acreditaciones es clave.
0: Y acreditaciones de prensa, la logística también, que tiene que hacerse allá. Uh-huh. Y bueno, todo el tema. Tienen que trabajar fuertemente estas dos semanitas para que se organice ese tema si van a viajar al Cauca o definitivamente se van a quedar. Y entenderemos que siempre va a haber, y si el senador Iván Cepeda, que como lo dice, es un senador ilegítimo porque él considera que el presidente es ilegítimo, y si él va a estar en Barranquilla, pues está en todo su derecho de estar haciendo sus correrías y de todo. Nadie está obligado a ir, creo yo, frente a toda esa situación.
1: Pero mire cómo son las cosas, porque también el presidente electo Abelardo de la Espriella quiere que Barranquilla sea capital alterna del país, ¿no?
0: También,
1: entonces, porque él dijo desde un comienzo, ¿no?, que quería hacer una reforma en la estructura territorial del ejercicio del Ejecutivo,
0: también,
1: del ejercicio del presidente. Entonces sería Bogotá, Barranquilla.
0: Correcto, muy bien.
3: Ahora, esto no es económico, ¿no?
0: ¿Qué cosa?
3: Esta decisión, porque el traslado de ministros de Bogotá a Barranquilla, el traslado de personas desde Bogotá a Barranquilla, Barranquilla a Bogotá, Eso tiene su gasto administrativo financiero.
0: Sí, por supuesto.
3: Bien, bien complicado. Y bueno, eso en el mes genera unos gastos, en el año unos gastos, en el cuatrenio unos gastos representativos. Ahora, no se va a comparar con lo que se perdió en la UNGRD, con los diferentes escándalos de corrupción, pero esto sí genera un gasto público bastante importante. Y esto, pues, esto también está dentro del mensaje de las regiones. Lo que yo les decía, mi top de regiones, Barranquilla, lo que hablábamos ahorita, que va a ser una sede alterna. Barranquilla, de hecho, ha tenido un tema de desarrollo urbano demasiado importante. A la gente le encanta ir al malecón, a la gente le encanta ir a tomarse una foto allí en esta zona porque es
0: bellísimo. Va a haber carrera de automovilismo.
3: Se va a reanudar lo de la Fórmula 1. Esto es bien, bien
0: importante.
3: El
0: estadio, sí, señor. Las obras que se están haciendo.
3: De hecho, creo que aquí es una alerta para Bogotá. Y hay que decirlo, Bogotá no puede perder su protagonismo en el país porque pues Bogotá históricamente ha sido la ciudad, una ciudad bien importante. Por supuesto, hay que combatir el centralismo. Yo soy de los que dice hay que descentralizar el poder, hay que descentralizar la economía, hay que descentralizar la política, hay que descentralizar la educación, porque pues las ofertas que hay en esta ciudad pues deben llevarse a las diferentes regiones. Eso sí lo comparto. Pero con este protagonismo que Barranquilla está teniendo, de hecho hasta los grandes eventos se están yendo para las otras ciudades y Bogotá ya no. Entonces esto también, el alcalde Carlos Fernando Galán debe también establecer una estrategia para que, esto no quiere decir que Barranquilla
0: que no sea una competencia también,
3: sino que se vea la oferta institucional y la oferta de servicios en todas las ciudades, que eso pues va a ayudar muchísimo pues para la economía de la ciudad. Y por último, Mauro, ayer tuvimos reacción por parte del presidente Abelardo hablando de las regiones. Ayer el presidente Abelardo habló desde Montería, su zona, su región, y también habló, y Mayron seguramente tiene un poco más de conocimiento, pero allí lo que el presidente Abelardo abordó es que se tenga una reducción sustancial, una reducción simbólica, una reducción real de las tarifas de la energía para el Caribe, y también habló de unos enemigos de la patria que les dio unos ultimátum. Entonces, en todas las zonas del país, en todas las regiones, se tenían o se tienen ciertos enemigos de la patria que el presidente ya los tiene identificados y les ha dado un ultimátum para que, bueno, lleguen a rendirse con respecto al peso de la ley. Vamos a ver cómo reaccionan hoy, vamos a ver cuál va a ser ese contrapunteo por parte de las fuerzas beligerantes que están en Córdoba, pero el presidente sigue recorriendo las regiones del país.
0: Correcto, muy bien.
1: Vamos a hacer... hay un comunicado, pero sé que vamos con nuestras mañanas.
0: Sí, señora. ¿No? Sí, señora, vamos con nuestras mañanas de oración. 6:39 en Colombia. Oramos nosotros a esta hora de la mañana. Le damos gracias a Dios porque realmente son muchas y muchas las noticias que tenemos. Quiero plantear varios temas para que los propongamos ahora. Tema de Bogotá, ¿cómo está Bogotá en este momento? Fue llamado Daniel Quintero a responder ante el Congreso por la crisis de salud. Sucedió una situación bien lamentable en el departamento del Meta, hubo un asesinato allí que, bueno, se lamenta demasiado. 3 incendios se registraron en Cali, lo que sucedió ayer a nivel internacional. Ayer fue otra vez Nicolás Maduro y Cilia Flores, están en audiencia en los Estados Unidos, dicen las noticias que ni se miraron. Bueno, son muchas las cosas que están planteándose y nosotros, por supuesto, estamos acompañando a nuestros pastores y a nuestros líderes a esta hora de la mañana desde exactamente desde la red de YouTube y desde el canal Iglesia Manantial.

0: Cristo, dígale, exprésele su necesidad de Él. Necesitamos complacer tu gloriosa majestad, Señor. Te necesitamos, Cristo. Necesitamos tu manifestación en este tiempo. Dígaselo ahí. Exprésale tu necesidad. Coloca esa necesidad delante de Él, delante de su presencia. Ríndase a Él en esta mañana. Eso es adoración. Reconocer que lo necesitamos a Él. Reconocer que Él es nuestro Dios. Reconocer que Él nos hizo y no nos hicimos nosotros a nosotros mismos. Rendirnos delante de Él y presentar nuestras necesidades delante de Él. Es un gusto saludar a toda la familia que se conecta a través de nuestra cadena radial Vida. Les recibimos en este tiempo, nos unimos con cada uno de ustedes. Ha venido un tiempo bien especial de orar por nuestras necesidades, de declarar que necesitamos la manifestación gloriosa, majestuosa de nuestro Señor Jesucristo en nuestras vidas. Es tiempo para que usted invite a ese familiar, a esa persona, a ese conocido, a ese amigo, a ese compañero que está pasando por alguna situación adversa. Invítelo a que se conecte con nosotros a este tiempo. Vamos a levantar clamor por esas necesidades. Vamos a orar por nuestra nación, las necesidades de nuestros hermanos colombianos, pero también las necesidades de aquellos que en algún lugar del mundo están pasando por alguna situación adversa a causa de la guerra, a causa de los odios, a causa de la enfermedad, del clima. Quiero orar en este tiempo para que te llenes de fe, para que te levantes en fe, para que creas que hoy es el día que ha hecho el Señor y que Dios tiene preparado algo maravilloso para cada uno de nosotros. Le damos la bienvenida a esas más de 7.500 familias, personas, hombres, mujeres que están unidos con nosotros clamando. Gracias, Señor, han subido a 7.821 aquellos que se están uniendo en este tiempo de clamor. Dice la palabra del Señor, dice el salmista en el Salmo 27, verso 1 y 2. Jehová es mi luz y mi salvación. ¿De quién temeré? Jehová es la fortaleza de mi vida. ¿De quién he de atemorizarme? Cuando se juntaron contra mí los malignos, mis angustiadores y mis enemigos para comer mis carnes, ellos tropezaron y cayeron. Señor, te damos inmensas gracias en este día por tu preciosa palabra. Señor, hoy declaramos que tú eres nuestra fuerza, como lo dijo un día el salmista. Tú eres la salvación de nuestra vida. No tenemos por qué tener temor. Quiero hablar directamente con aquella persona que se encuentra atemorizada por una deuda, porque los acreedores están llamando, están amenazando. Aquel que se encuentra atemorizado por una enfermedad, por una opresión maligna, toma esta palabra, apropiate de esta palabra, declara que el Señor es tu luz, es tu salvación, que no tienes por qué temer. Señor, te damos inmensas gracias, Dios, porque sabemos que tú tienes cuidado de nosotros, que en ti está nuestra fuerza, que en ti está el poder del Espíritu Santo que se manifiesta para darnos libertad, para darnos sanidad. Señor, gracias por esos más de 7.821 personas, familias que se han conectado creyendo por un milagro, creyendo por la manifestación de lo sobrenatural en su vida. Señor, yo coloco cada petición que nos están dejando conocer delante de tu presencia. Señor, hay peticiones allí, Señor, por salud, Padre. Gracias, Señor, gracias. Hay peticiones para que se abran puertas de oportunidades. Señor, oramos, nos unimos con aquellas familias que están pasando por alguna situación de enfermedad, Señor. Padre, reprendemos la enfermedad. Señor Jesucristo, gracias porque tú llevaste cautiva toda enfermedad a la cruz del Calvario. Gracias, Señor, porque tú venciste la muerte con tu obra majestuosa en la cruz del Calvario. Señor, me uno con cada una de estas personas que nos están dejando conocer esa situación, Señor. Luz Marina, Señor, gracias por Liz Correa, Señor, que está orando por su casa propia. Señor, gracias por cada una de estas personas que están orando por la conversión de sus familiares, de sus seres queridos, de su familia extendida. Señor, nos unimos en esta hora, Señor, con la familia Sánchez, Señor, que están orando, Señor, allí para que ese bebé se mantenga en el vientre, Señor, para que ese bebé cumpla su tiempo en el vientre de la mamá, Señor, para que esa tensión sea normalizada. Señor, creemos en la manifestación poderosa tuya en la familia Sánchez, en la familia Castellano, Señor, en la familia Bogoya, Señor. Gracias, gracias, Señor, te damos, porque sabemos que tú no eres hombre para mentir, ni eres hijo de hombre para arrepentirte. Señor, tú declaraste que eres nuestra fuerza, que eres el poder que se manifiesta en nuestras vidas. Señor, en esta hora también quiero levantar un clamor especial por nuestra nación, Señor. Quiero orar, Padre, por aquellos hermanos que están sufriendo, Señor, por las inclemencias del fenómeno del Niño, Señor. Oramos, Padre Santo, por aquellos hermanos que están pasando por crisis y dificultad allí en el departamento de Nariño. Se encuentran sin luz, Señor, ya hace más de una semana. Oramos por los municipios, Señor, de Barbacoas, de Magui Payán y de Roberto Payán, Señor. Hay más de 100,000 damnificados, hay más de 100,000 familias afectadas, Señor, por la falta del fluido eléctrico. Señor, nos unimos con nuestros hermanos que están viviendo la inclemencia del clima, Señor. Está pronosticado que este fenómeno del Niño irá hasta el segundo semestre del año 2027, Señor. Padre, oramos para que el gobierno, Señor, tome precauciones, Señor. Oramos, Señor, por el departamento que está pasando por esta crisis, por esta dificultad. Nos unimos, Señor, con cada familia que se está levantando a esta hora a clamar, Señor, por las inclemencias del clima. Padre, mueve tu mano de poder a favor de estas familias. Manifiesta tu amor.
1: Son las 6 de la mañana, 50 minutos en Colombia. 6 de la mañana, 50 minutos. Estas son nuestras mañanas de oración a través de las redes sociales, a través de la plataforma de YouTube, a través del canal Iglesia Manantial. Ese es el canal nuestro en YouTube. 6 de la mañana, 50 minutos. ¿Cómo amanece Bogotá, Daniela? Aparte de las lluvias, aparte de los trancones y de todo lo que está ocurriendo en la ciudad a esta hora, 6:50, Daniela.
2: Bueno, le cuento, Mauro, que hay algo muy importante y es que la capital del país rindió un homenaje a 11 bomberos oficiales que viajaron a Venezuela.
1: Sí, señora.
2: Para apoyar las labores de búsqueda y rescate tras el devastador terremoto que golpeó a ese país. Durante una ceremonia encabezada por el alcalde Carlos Fernando Galán, se destacó la valentía y el compromiso del equipo. Usar uno que logró salvar varias vidas entre los escombros. Uno de los momentos más conmovedores de la misión fue el rescate de Moisés Calzadilla, un niño de 11 años que permaneció atrapado durante horas y fue encontrado con vida gracias al trabajo de los rescatistas colombianos. El reconocimiento también resaltó la preparación y el prestigio internacional de los bomberos de Bogotá, quienes una vez más dejaron en alto el nombre de Colombia por su labor humanitaria. Correcto. Entonces, es un dato que no hay que descartar, muy importante, y aunque ya pasó un mes de los devastadores terremotos que sacudieron al país vecino, la emergencia está lejos de terminar. Continúa. Así lo advirtió la Cruz Roja Internacional. Ellos aseguran que están comenzando una etapa bastante difícil, Mauro, porque siguen con el rescate de víctimas. Un mes después, pues el gran desafío es reconstruir viviendas, recuperar los servicios básicos, brindar apoyo psicológico a miles de familias que aún intentan rehacer su vida, y de acuerdo con la ONU, alrededor de 1,3 millones de personas necesitarán asistencia humanitaria durante al menos los próximos 6 meses.
1: Sí, la crisis continúa, es indudable. Es más, creo yo, es más fuerte lo que viene, Grace, después de un terremoto, ¿verdad? Que el mismo terremoto. El terremoto, pues, derriba, sí, claro, derriba las casas, derriba los edificios, las muertes, pero la reconstrucción puede tardarse 1, 2, 3, 4, 5 años, Grace, en Venezuela. Además, recordemos que estas, al parecer, estas edificaciones muy antiguas, no había modernidad en el tema. Entonces, pues el terremoto destruye en par de segundos, pero la reconstrucción demora años, Grace.
3: Sí, en este momento, pues las autoridades tanto de Venezuela como de todo el sector internacional, pues han dicho, tenemos que reconstruir Venezuela. ¿Y qué hay que hacer? La evaluación abarca, imagínense, más de 50 predios. Estamos hablando de unos 600 mil metros cuadrados, que eso es una cosa muy extensa. ¿Y qué están mirando? ¿Cómo se va a reestructurar? Hay un ingeniero muy importante allá en Venezuela, él se llama Francisco Garcés, y él ha dicho, mire, la evaluación va a llevar tiempo. Los estudios geológicos en este momento se concentran en zonas planas, en mesetas y en toda esa parte costera, porque usted sabe que La Guaira está sobre todo en una zona costera y ya es el segundo episodio. La primera vez no fue de terremoto, pero sí una avalancha impresionante que prácticamente destruyó toda esa zona. Ahora, el plan urbanístico, pues como Mauro lo menciona, no van a ser solo viviendas, sino una infraestructura escolar. Tienen que mirar la parte comercial, tienen que mirar cómo va a ser ese esquema integral para que ellos puedan planificar cómo va a ser ese plan estratégico para que Venezuela renazca, como lo han anunciado en este momento. Esperemos, por supuesto, que toda esta inspección y todo lo que se está manejando se pueda dar de una manera muy concreta, y sobre todo que las autoridades, porque ya por ahí la presidenta encargada, Delcy Rodríguez, pues estaba diciendo que esperemos, que hay que mirar la parte central de La Guaira, que hay que certificar cómo están los terrenos, una cantidad de cosas que la gente dice, no, es que necesitamos la solución ya, pero esto llevaría, pensaríamos, que una década.
1: Sí, es lo que sucede normalmente en este tipo de desastres, Grace, porque el desastre llega y se va. El desastre viene, se va, demora 1 o 2 minutos, un día, pero la reconstrucción puede demorar mucho, pero mucho tiempo. Son las 6 de la mañana, 54 minutos en Colombia, 6:54 minutos. Hoy es día jueves, es 23 de julio. Hay otra noticia que tiene que ver con un llamado que están haciendo Grace, Daniel, Myron, Daniela. Le están haciendo un llamadito, tocaron la puerta de Daniel Quintero. Y sí, Daniel Quintero deberá responder ante el Congreso por la crisis de salud en Colombia. Le tocaron la puerta, ¿cierto? Y se la tocó el representante a la Cámara por Antioquia y vicepresidente de la corporación, Simón Molina, del partido Creemos. Llamaron a debate de control político al superintendente nacional de salud, al ex alcalde de Medellín, Daniel, su tocayo, Daniel Quintero.
4: Daniel Quintero, quien durante todos estos 4 años no estuvo dentro del gobierno nacional hasta hace poco.
1: Llegó hace poquito, como sí, 2, 3 meses más o menos.
4: Superintendente, pues digamos cuestionable su nombramiento. No obstante, pues el Congreso, dentro de sus facultades constitucionales, puede llamar a control político a los funcionarios del gobierno nacional.
1: Así lleve posicionado un mes, un día...
4: Sí, señor, ya, por ejemplo, quien lo va a citar es el representante a la Cámara por Antioquia, si no estoy mal, sí, Simón Molina. Entonces, él se posesionó el 20 de julio y ya hoy ya puede radicar una proposición de control político para que el superintendente de salud, en este caso...
1: Responda.
4: El representante Simón es el vicepresidente de la Cámara y lo que se alega en esta proposición de control político es que hay unos ciertos cuestionamientos y advertencias que la Superintendencia de Salud manejó de manera incorrecta y eso como resultado impactó en las EPS, en las IPS. Y pues bueno, vamos a ver qué fecha le dan al debate, ¿no? Porque esto corresponde a una agenda que se debe negociar, que se debe surtir ahora, dentro de la Cámara de Representantes.
1: No va a pasar nada,
3: pero
1: porque el 7 de agosto me imagino que van a poner otro nuevo superintendente.
4: Ojalá sea antes del 7.
1: Sí, sí. Ojalá, sí, no va a pasar nada. Es más como el vapor Grace, es más el humo, pero no va a pasar nada con esa citación. Señora.
3: Sí, no, como lo mencionábamos, es que cuando él llega, porque uno diría, no, pero es que acaba de llegar y ¿qué le van a pedir? Si le van a pedir mucho porque hizo una en tan poquito tiempo, ¿cierto? Que uno diría, bueno, pues así las cosas seguramente no va a ser mucho, pero hizo, permítame el término, estragos, ¿cierto? En todo esto cambió unas estructuras que tenían, unos planes que supuestamente ya el doctor Camacho, que lo conocemos, Bernardo Camacho, antes de que él renunciara, estaba haciendo unos cambios muy puntuales, muy puntuales. Usted recuerda, Mauro, que el doctor Bernardo Camacho lo tuvimos aquí porque fue la persona que manejaba todo el Hemocentro de Bogotá.
1: Sí, señora.
3: ¿Cierto? Entonces, un médico con todo el análisis, con toda... Y él quería hacer unos cambios muy puntuales. Al parecer dejó algunas cosas, pero vino Daniel Quintero y dijo, no, esto no es así. Y todos esos cambios, pues obviamente para mal. En muy poquito tiempo, en mesecitos o en días, hizo una cantidad de cosas y por eso es que lo están llamando a control político.
1: Y a eso súmele, Grace, estaba Mayron leyendo ahora, Daniel, leyendo algunas cosas que están planteándose de parte del gobierno. Están, permítame el término, están aterrados desde el Congreso de la República, si esa palabra cabe, porque están metiendo una cantidad atípica de paquetes de reformas de parte del gobierno saliente.
5: Ah, sí, señor.
1: Están, mejor dicho, aterrados porque están diciendo lo que no hicieron en 4 años, ahora sí lo pretenden hacer faltando 15 días.
5: Entre eso es una reforma tributaria.
1: Reforma tributaria, sí, señor.
4: Que no va a prosperar.
1: No, pero están metiéndola,
4: sí,
1: Daniel.
4: No va a prosperar.
1: Sí. Mire, hay reforma a la salud. Me están metiendo reforma a la salud en estas instancias. Son casi 90 artículos. Eso uno, reforma a la salud. Uh-huh. Están metiendo lo que está diciendo Mayron, reforma tributaria, ¿cierto? Son 32 artículos. Ya el presidente Abelardo de la Espriella dijo que estaba en contra de eso. Y están hablando de un tema...
3: Reforma pensional.
1: Sí, señora. Y están hablando del tema del fracking. Recordemos que el fracking es un tema... es un tema picante, es un tema caliente, que no se ha entendido en la magnitud que es. Entonces están, y la palabra creo que es esa, y se están agregando cerca de 17 proyectos más de parte del pacto histórico, medidas supuestamente para fortalecer y todo, pero es que, perdónenme, esto está apenas arrancando y ya están, mejor dicho, inundando el Congreso y la Cámara con esta cantidad de reformas que van en contravía, indudablemente van en contravía de lo que se pretende de parte del gobierno de Abelardo de la Espriella. Y están, repito, aterrados en el Congreso de la República. Venga, pero esperen a ver, por lo menos a ver qué propone el gobierno entrante, porque ya reitero, están desbordados ya con la cantidad de proyectos radicados de parte de todos los también de todos los partidos, ¿no? Porque radicó también Centro Democrático y todo, Grace.
3: Todos.
4: Ahora, yo pues les iba a decir...
3: Lo que uno pensaría es que de pronto los proyectos que dejen radicados o que se radiquen o que se radicaron el 20 de julio, pues no están aprobados, ¿no? Por eso se llama proyecto. Entonces seguramente hay cosas que se va a mirar con lupa, pero sí lo que no se hizo en tan poquito, en 4 años, pues no se va a hacer ahora. Y este tema de reformas, pues obviamente que es como lo más sensible que hay para el país. Usted ya mencionaba el tema del fracking, prohibido en Colombia, sí o no, funciona, sí o no, hay varias cosas, pero pensamos que es eso, proyectos que pues no podemos decir nada porque pues todavía no se han aprobado ni nada.
1: Muy bien, ¿algo para decir?
4: No, yo les iba a decir con respecto a las citaciones a control político y esta erradicación de proyectos de ley, que por supuesto lo veremos ahorita, esto va a ser la noticia durante todas estas semanas por lo menos, pero con respecto a la citación de Daniel Quintero, la hace Simón Molina, que es un viejo contradictor en la política. Entonces, cuando Daniel Quintero fue alcalde de Medellín, Simón Molina era concejal de Medellín. Y allá lo enfrentó y pues acá no perdió la oportunidad.
1: Sí, sí, claro,
4: ya son, o sea, viejos contradictores.
1: Hay un picante. Entonces, ahí, hay un picante.
4: Pues digamos que el foco será siempre que la corrupción salga adelante y que se revele para que se pueda pues detener y se pueda analizar. Entonces esto es muy, muy importante.
1: Perfecto, ahí está. Mire, entonces,
5: mire, Mauro,
1: 30 segunditos, Mayro.
5: Sí, señor, hay un, digamos, el representante Jaime Arizabaleta, él radicó en el Congreso tres proyectos que me parecen importantes y muy interesantes. Por ejemplo, la ley anticapuchos, de cuatro a ocho años de cárcel a quienes se cubran el rostro en los disturbios, ¿no? El tema de universidades y todo esto. La ley Miguel Uribe, que endurece las penas para, digamos, desde los 14 años a los menores infractores, y la ley antibloqueos, que lo que tiene que ver con el cierre de vías arteriales, las troncales y todo esto también, para empezarla, bueno, ya lo radicó en el Congreso.
1: Correcto, muy bien. Esa ley anticapuchos, bueno, interesante el tema, no sé qué tan viable a la final puede ser que los estudiantes universitarios de la Universidad Pedagógica, de la Universidad Distrital
5: o cualquiera,
1: y de la Universidad Nacional o de cualquier universidad pública del país, se descubran la cara para lanzar piedra y para atacar a la fuerza pública. Bueno,
4: el poder de una capucha hace mucho.
1: Sí,
4: el poder de una capucha.
1: Sí, claro,
4: y además persona hace que tenga ciertos comportamientos.
1: Además que se esconden que perfectamente.
3: No, y además que la capucha, pues obvio, la palabra lo dice, pues no los deja ver.
1: Si no los deja ver.
3: Mire lo que sucedió. Mire lo que sucedió cuando conocimos el atentado a Israel el 7 de octubre de 2023. Pues todos encapuchados. Y los grupos delincuenciales y los grupos al margen de la ley están encapuchados. Entonces, si usted quiere protestar, pues hágalo de frente, ¿no? Uno pensaría, sí. Si va a tirar piedra, como dice Mauro, pues obviamente ahí sí, pues obvio que no se van a dejar ver la cara.
1: Sí, no se van a dejar ver la cara. Hay proyectos, Mayron, que sí toca tomarlos con pinza y, bueno.
5: Sí, claro.
1: Y mirar a ver qué puede suceder. Hagamos una pequeña
5: tarde. La iniciativa es buena.
1: Sí, sí, parte de un buen proyecto, pero es correcto, una buena iniciativa, pero en la realidad, ¿cómo podría operar realmente? Porque son, además no es uno, son 20, 30, 40, 100. Tendrían que recogerlos a todos y llevárselos y judicializarlos porque sería la única manera. Hagamos una pequeñita pausa. Chiquitica, ya venimos con más.
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1: Son las 7 de la mañana, 8 minutos en Colombia, 7 de la mañana, 8 minutos. ¿Qué ha pasado por la región, Mayron, para que nos actualicemos de las diferentes noticias y movimientos allí en la región? Cuéntenos algo, por favor. Jueves,
5: sí, señor.
1: 23 de julio. En Bogotá llueve. ¿Cómo está por allá el cielo?
5: También el cielo está nublado. Se esperan lluvias en horas de la tarde. Anoche llovió, es lo que reporta el IDEAN. Tendremos una temperatura hoy máxima de 30 grados, según sí. el IDEAN. Así que tendremos un día bastante agradable. Mire, estuvo el presidente electo Abelardo en la ciudad de Montería y habló de algo que me parece muy interesante, y es de poner en marcha el Centro Administrativo Integrado del Agro Turipaná. Es un complejo que funcionará en el municipio de Cereté, ahí a una hora, media hora de la ciudad de Montería, a hora y media de Sincelejo, y que concentrará las principales entidades del sector agropecuario en una extensión de aproximadamente 1,000 hectáreas. Y este centro va a servir para, digamos, ganaderos, sí. agricultores, pescadores, para que vayan, digamos, como a gestionar allí sus proyectos productivos y no tengan que movilizarse, digamos, a sectores distantes, sino que, según el anuncio que ha hecho, allí operará este centro de atención integral al productor rural más grande del país, desde campesinos, ganaderos, pescadores y agroempresarios, que encontrarán, digamos, en un solo lugar el tema de los trámites y servicios que deben gestionar en múltiples oficinas.
1: Correcto.
5: Por ejemplo, mire,
1: señor,
5: ahí estará la Agencia Nacional de Tierras, AgroSavia, la Agencia de Desarrollo Rural, el ICA, el UPRA, el Banco Agrario, Finagro y demás entidades del sector agropecuario.
1: Bueno, interesante lo que ha sucedido allí, o lo que está sucediendo allí en la región Caribe. Son las 7 de la mañana, 10 minutos en Colombia, 7:10. Una noticia también lamentable ocurrió en el departamento del Meta. Una niña de 14 años, lastimosamente, le han quitado la vida. Fue asesinada a manos de otra menor, de 12 años, en el municipio de Granada. Un desgarrador hecho se presentó, un hecho de violencia infantil y juvenil que está, pues, consternando a el municipio de Granada en el departamento del Meta. Reiteramos, una niña, una adolescente de 14 años perdió la vida tras ser atacada con un arma blanca en un hecho atribuido presuntamente a una vecina de tan solo 12 años. Esto sucedió en el barrio El Recreo, en el municipio de Granada. La víctima fue identificada por su familia como un estudiante de séptimo grado que se había trasladado hace 3 años desde la zona rural de Cabullaro para continuar sus estudios en un colegio privado. Muy bien, son las 7 de la mañana, 11 minutos en Colombia, 7 de la mañana, 11 minutos. Recibimos a esta hora a nuestros invitados, 7:11.
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1: Nuestro invitado, creo yo, ya es parte de la casa. Siempre creo yo, me equivoco diciendo que es un invitado. No, él es parte ya de la casa. Es el pastor John Milton Rodríguez, quien fue en su momento candidato a la

0: de vida eterna, al apóstol Eduardo Cañas, la profeta Fulvia, al pastor David Cañas, su familia y su ministerio. Un gusto siempre estar con ustedes.
1: Gracias, pastor John Milton. Bueno, aquí estamos y vamos a, permítame el término, atacarlo con varias preguntas para que usted nos ayude y nos oriente. La primera que quiero hacerle, pastor John Milton, es que nos dé su impresión sobre los nombramientos que ha dado el presidente electo Abelardo de la Espriella, la gente que lo está rodeando, gente interesante, gente intelectual, gente que posiblemente pueda darle una mano. Ayer estábamos hablando del fraile que va a estar trabajando en el SENA. Hoy también estábamos hablando del nuevo asesor presidencial, un profesor, un doctor. Y bueno, todo este mover que se ha venido desatando frente a los acompañantes de el presidente Abelardo de la Espriella. ¿Cómo está viendo usted este mover, pastor John Milton?
0: Me parece que ha sido muy acertado y muy coherente con lo que se planteó en campaña, de tener personas competentes, personas responsables, personas íntegras al frente de cada una de las carteras del gabinete de ministros, de los funcionarios cercanos al equipo de gobierno. Creo que esa es una garantía muy importante del cumplimiento de esas promesas. Y creo que sobre todo las regiones, todas muy representadas en esos nombramientos, que es otro gran lenguaje que para mí es el que más me impacta, es que este es un gobierno para las regiones. Y es el protagonista principal del próximo, o ya en pocos días, el inicio del gobierno de Abelardo de la Espriella.
2: Sí. Pastor John Milton, precisamente sobre eso, ¿por qué es tan importante que se le dé esa importancia, valga la redundancia, esa prioridad de Colombia en las regiones, esa descentralización y que la gente como que diga en cada departamento, oiga, tengo un presidente?
0: Es un mensaje importantísimo, importantísimo, porque no solamente van a darse ustedes cuenta que es un modelo disruptivo de gestión pública que va a impactar inclusive el ejercicio regional. Estoy seguro que este buen ejemplo, y lo esperaría uno así como ciudadano, lo sigan los gobernadores despachando desde los municipios, lo sigan los alcaldes despachando desde las localidades o comunas, y se transforme la gestión pública en una atención directa del mandatario y de su equipo de gobierno a una agenda altamente productiva y presencial donde están las situaciones de la ciudadanía, no en un frío escritorio, una fría oficina donde simple y llanamente se ven generalidades y por eso no se conoce qué es lo que está pasando, por eso el hambre en Colombia, la ruina en tantas regiones, la inseguridad, niños muriéndose de hambre. Todas las situaciones ocurren porque hay un corazón frío gobernando, porque cuando se toma distancia de la necesidad, el corazón necesariamente se va a enfriar y la cabeza se va a paralizar. Pero cuando las regiones son los protagonistas, como anuncia el presidente electo Abelardo de la Espriella, de tener 4 sedes alternas, Bogotá, Barranquilla, Medellín, Cali, y poder desarrollar un gobierno donde él va a estar concentrado 4 años desde las regiones, pues es una garantía real de que el poder que el pueblo otorgó será dignamente representado en sus mismas regiones. Creo que es un mensaje trascendental para Colombia, es un modelo de gestión pública completamente disruptivo y un gran ejemplo de aquí en adelante para lo que será también gobernar dentro de los departamentos y los municipios.
3: Así es, pastor. Una pregunta con respecto a los mensajes que se le han enviado a las diferentes regiones. Se ha enviado un mensaje a Barranquilla, al Caribe, se ha enviado un mensaje a Montería, a Córdoba, se ha enviado un mensaje a Popayán, a Cauca. ¿Cuál es ese mensaje que el gobierno nacional debe enviarle a la región que usted representa, que es tan importante, que estuvo tan golpeada y que tiene una historia reciente un poco fuerte, un poco dura? ¿Cuál es ese mensaje que usted, como una persona muy representativa del Valle del Cauca, con un liderazgo

0: bien contundente. ¿Cuál es ese mensaje que debería enviar el gobierno nacional a todo este departamento del Valle del Cauca, así como lo ha hecho en todas las otras regiones?
1: Yo lo he hablado directamente con el presidente electo, Abelardo de la Estrella, sobre la situación de Cali, el Valle del Cauca. Él la conoce ya bien, conoce los detalles también de varias situaciones, donde la ciudad de Cali y el departamento del Valle ha sido el hogar de acogida más grande que ha tenido Colombia de todas las víctimas de este conflicto, donde los criminales de diferentes grupos al margen de la ley han sacado a la población de sus territorios, de sus regiones, y han llegado a Cali. Cali y el Valle del Cauca en general ha recepcionado de manera directa cerca de más de 400.000 personas de origen que al pasar más de 2 décadas de ese inicio de esa migración hacia nuestro departamento, hoy ya son cerca de 700 a 800.000 personas que han estado en nuestro departamento sin la atención debida de ese Estado centralista. Y por eso cuando se gobierna desde las regiones, y las regiones son las protagonistas, pues la cosa va a ser diferente. Porque aquí temas como, por ejemplo, donde tenemos más de 11.000 predios sin legalizar, cerca de 200 asentamientos subnormales, donde tenemos el crimen, el narcotráfico, la extorsión como medio, entre comillas, válido de vida para la delincuencia. Y todo esto que ha pasado en Buenaventura, lo que ha ocurrido en Jamundí, lo que ha pasado en Tuluá, lo que ha pasado en toda esa zona del norte del valle, pues obviamente al tener el presidente despachando desde la ciudad, con toda la fuerza pública, con todos los organismos de control, con todo el aparato gubernamental, enfocado en segmentar, focalizar y priorizar la atención de esas situaciones marcadas aquí en el Valle del Cauca, es una garantía de que la ciudadanía va a tener la oportunidad de ser escuchada, pero además de que los problemas de fondo se puedan resolver, y estoy seguro que será un nuevo amanecer para el departamento del Valle y la ciudad de Cali.
2: Pastor, en esa dinámica de gobernar desde las regiones, ¿cuál sería la región, digamos, por así decirlo, piloto para iniciar esta nueva dinámica? ¿Y cómo evitar que esa propuesta termine, digamos, siendo solamente un gesto simbólico y se convierta y que de verdad se pueda convertir en una política de Estado?
1: Pues yo creo que viene un proceso muy importante porque desde el mismo empalme regional se han tocado regiones muy específicas, se van a seguir tocando todos los departamentos. La garantía de los 4 años del presidente concentrado en Colombia es una garantía increíble, la verdad, eso no lo hemos visto jamás que yo recuerde. Y eso implica que una región piloto puede ser cualquiera. Yo creo que no va a haber espacio para regiones pilotos porque las necesidades que tenemos son de atención inmediata. Lo que yo sí creo que va a haber es mucha más eficiencia administrativa en la gestión pública que se desarrolla, porque obviamente al tener la cercanía directa con el Ejecutivo, con el gobierno, con los ministros, directamente con los alcaldes, directamente con los gobernadores, sin lobistas, sin intermediarios, sin que sea el congresista el que tenga que conseguir la cita al alcalde o al gobernador para que finalmente lo puedan atender en los despachos allá de los ministerios, sino que es al contrario, es llegando acá, es articulando el presupuesto nacional con el presupuesto departamental, con el presupuesto municipal, para rápidamente dar atención a las necesidades de la región como tal. Esa es una garantía de un modelo, como lo digo, un modelo disruptivo de gestión pública que hará mucho más eficiente la administración de los recursos. Obviamente el colombiano que paga los impuestos se sentirá mucho más convencido del pago de esos impuestos. Yo creo que la evasión de impuestos va a disminuir por convicción y por conciencia como nunca antes lo hemos visto. Yo creo que la gente va a estar muy enfocada en cumplir con sus obligaciones de impuestos para poder atender las necesidades de las regiones, porque veo un presidente, porque veo un alcalde, porque veo un gobernador que están trabajando en equipo articulando un proceso de atención de necesidades en cada una de esas regiones.
3: Sí, Pastor John Milton, ¿qué mensaje envía que la posesión presidencial se vaya a realizar en el Cauca, ya que es una de las regiones o una de las zonas más golpeadas por la violencia?
1: Es un mensaje contundente contra los violentos, contra el narcotráfico, contra las personas que producen la cocaína en las regiones donde más se ha manifestado, entre comillas, que usted ve la anarquía, donde llega el Ejército Nacional y le hacen asonadas. Yo creo que la dignificación de la fuerza pública, la dignificación del Cauca con la posición del señor presidente de la República como presidente de todos los colombianos en una guarnición militar en el Cauca es algo realmente que va a marcar en un antes y en un después la forma de gobernar el país. Yo creo, y lo indico, un modelo disruptivo de gestión pública que se hace diciendo y haciendo con coherencia extrema, con liderazgo evidente, con articulación de lo nacional, departamental y municipal. Y creo que el Cauca es un mensaje muy contundente. No habrá territorio vedado para el Estado colombiano, no habrá terreno vedado para la fuerza pública. Y complemento algo de la anterior pregunta sobre el tema de las regiones, el Plan Nacional de Desarrollo. Creo que este empalme nacional, todo esto, obviamente, tiene esa facultad para nutrir un Plan Nacional de Desarrollo muy rico para las regiones, muy fuerte para las regiones, y que obviamente eso se traduzca en muchas de las cosas que se van a desarrollar allí en política de Estado, para que independiente que es el gobierno que venga 4 años luego, haya una obligatoriedad del gobierno a través de política de Estado de atender las necesidades de las regiones en las regiones. Eso debe convertirse en una política de Estado. Nunca más los gobiernos pueden ser gobiernos centralistas. Tienen que ser gobiernos que trabajen en las regiones de manera articulada con ellas.
4: Pastor John Milton, precisamente sobre ese tema, el Plan Nacional de Desarrollo, que es tan importante, ¿cuál es el, digamos, ese objetivo o esa estrategia primordial que en este momento tiene el presidente electo Abelardo de la Espriella? Pues precisamente para que se dé como prioridad a departamentos que han estado olvidados pues por décadas.
1: Colombia creo que es un país sobrediagnosticado. Lo ha dicho desde el principio de su campaña presidente electo de Eduardo de la Espriella, quien ya la inteligencia artificial te puede decir cuáles son los problemas de todo lado. Aquí el tema no es el diagnóstico, aquí el tema no es conocer cuáles son los problemas, aquí es la voluntad para hacer las cosas y el carácter para poderlo desarrollar. Y creo que eso es lo que marca la diferencia con Abelardo de la Espriella, y es que hasta el día de hoy usted ve extrema coherencia, firmeza, determinación. Usted ve ese nombramiento de los ministros. Quiero destacarle el nombramiento de Vivian Morales como ministra de Educación. Quiero destacar el nombramiento de Jaime Beltrán como ministro de Vivienda. Quiero destacar el nombramiento de Omar Bula como canciller. Y quiero destacar también el nombramiento de Valerie Lafori como gerente de las regiones. Para hablar un poquito simple y llanamente de la coherencia entre campaña y la aplicación en el tema de gobierno, donde obviamente aquí el tema clave va a ser las decisiones. No conocer problemas, todo el mundo lo conoce, todo el mundo sabe el diagnóstico, no, la decisión, el carácter para ejecutar. Y creo que son 4 años de ejecución permanente de programas de gobierno, de construir, de cumplir el programa de gobierno. No habrá tiempo para más cosas, sino para recuperar la seguridad en las regiones. Ya los criminales saben que le quedan muy pocos días de seguir a sus anchas. Creo que eso es un mensaje contundente a favor del campesinado de Colombia, a favor del que quiere trabajar en Colombia, a favor del emprendedor, del empresario. Creo que es un mensaje contundente hacia los inversionistas. Yo creo que viene un año, una época dorada, empezando por este primer año de gobierno, un año dorado de inversiones, tanto de inversionistas nacionales que se habían ido con sus inversiones a otros países, como inversionistas internacionales que habían dejado a Colombia como una segunda o tercera opción para invertir. Yo creo que lo que viene para Colombia es muy importante. El desarrollo que el país va a tener va a ser impresionante, y todo desde las regiones como gran protagonista.
0: Pastor, ¿qué considera usted con respecto a a las nuevas discusiones que se van a dar en el gobierno nacional con el Senado de la República, ¿cuál fue ese mensaje que se envió al país con la elección del presidente al Senado por parte del Centro Democrático y no del partido de la U como se premeditaba antes, que era Alfredo de Luque? ¿Cuál es ese mensaje que se envió al país? ¿Cuál cree usted que son esas opciones viables, los pro, los contra, que representa que Honorio, el senador Honorio, esté ahí en la presidencia del Senado de cara a las nuevas discusiones que va a tener el gobierno nacional?
1: Yo me vinculo a las voces que expresan el respeto por la división de poderes. Creo que en eso el presidente electo ha sido respetuoso. Cada corporación dentro de la democracia colombiana tiene su autonomía para tomar decisiones. Ya pueden levantarse voces, pueden levantarse opiniones, pueden decirse muchas cosas, pero al final de la jornada, Colombia es una gran democracia donde cada corporación es autónoma en sus decisiones y los demás tendremos que acatar y acompañar y apoyar, porque en eso consiste el tema, en que haya el debate, haya la discusión y finalmente a quien le corresponda tomar decisiones y votar. Y eso fue lo que pasó en el Congreso de Colombia para la elección del presidente, tanto de Senado como de Cámara. Así que para mí me parece excelente el ejercicio que se desarrolló, todo de frente, sin ningún tipo. Y lo que sí marcó la diferencia es que no hubo unos negociados para poder tener unos votos o no. No hubo entrega de puestos, no hubo entrega de cosas de ese tipo, no hubo ese tipo de manejos, a veces turbios, que se dan para lograr las cosas, sino que todo fue de frente, fue totalmente frenteado el proceso, y en eso yo destaco a todos los senadores, porque todos frenteadamente empezaron a expresar las cosas como nunca antes se hacía. Antes más de uno pasaba de agache, en esta ocasión nadie quiso pasar de agache, y todo el mundo expresó su opinión, expresó, y aunque el voto era secreto, sin embargo, Colombia se dio cuenta de las voluntades y las expresiones y las decisiones de cada senador. Eso me pareció importante, así también en la Cámara de Representantes.
2: Pastor, volviendo al tema de las regiones, ¿cree usted que qué papel cree usted que van a jugar, digamos, los alcaldes, gobernadores, concejales, diputados de cada región, sobre todo en regiones o ciudades donde, digamos, no son aliados del gobierno, sino que existe ese riesgo de interés político? ¿Cree que se pueda de pronto dificultar allí la ejecución de algunos proyectos?
1: El que nada debe, nada teme, ¿no? Eso es como cuando el papá en la casa le dice al hijo: mijo, ya voy para su cuarto. Y si el muchacho tiene por ahí sus regueros, sus cosas, el muchacho corre rapidito a organizarse, porque es que el papá se va a asomar. Entonces, yo creo que eso va a servir para colocarnos en orden. Yo creo que eso va a servir para que los corruptos desaparezcan de las regiones. Ese negociado que en Colombia se volvió costumbre, que es un tema de corrupción, donde los contratos es el 10, el 20, el 30% para negociarlo entre algunos y otros dentro de la politiquería tradicional de los de siempre, esos negocitos se van a tener que acabar, porque obviamente al estar el presidente en las regiones, obligatoriamente la Contraloría, la Procuraduría, la Fiscalía, los entes de control, obviamente sus lupas van a dimensionarse a un mayor nivel, y los mismos órganos de control van a tener que fijarse a quién van a nombrar, a quiénes van a elegir. Los consejos municipales van a tener que mirar muy bien a quién van a elegir como contralores, como personas que van a estar en los entes de control, porque yo sí creo que la presencia del presidente va a colocar orden. Yo me imagino a más de uno ya corriendo: venga, guarde aquí, guarde allá, esconda acá. Pero eso, cuando hay presencia de gobierno con autoridad, cuando hay presencia de control que han decidido, que deciden también a tener llamado de atender las regiones, quiero decirle que el desorden, la corrupción, la inseguridad están llamadas a pagar escondedero a peso, porque eso simplemente se llama orden y seguridad para Colombia con la presencia del gobierno nacional en las regiones.
3: Sí. Pastor John Milton, en materia de seguridad, ¿cómo devolverle la tranquilidad a los departamentos como el Cauca, Chocó, Arauca y Catatumbo, que han sido uno de los departamentos más golpeados por la violencia?
1: Decisiones. Yo lo resumiría en la palabra decisiones. Por ejemplo, le voy a dar un ejemplo muy concreto en Cali. Cali tiene un déficit de 1.500 policías. hace rato. Entonces, ¿eso lo puede hacer el alcalde? No, el alcalde lo puede pedir, el alcalde lo puede solicitar, pero es el presidente de la nación quien decide acompañar o no acompañar las solicitudes de los alcaldes. Y el presidente, hablando de la Estrella, ha hablado claramente sobre acompañar la seguridad de manera vigorosa y decidida, si es necesario sacar el ejército en algunas regiones de Colombia para acabar de fondo con las estructuras criminales. Él ha hablado con nombre propio del Clan del Golfo, del ELN, de las disidencias de las FARC, de otros grupos al margen de la ley, y ha sido contundente y claro en anunciar los operativos. Y déjeme decirle que eso viene o viene. Y esos operativos, esas determinaciones, la alianza estratégica con Estados Unidos y con Israel, que todo mundo sabe que tiene los mayores niveles de inteligencia contra la delincuencia, contra el crimen organizado, contra el terrorismo, pues obviamente los resultados no se van a hacer esperar. Y yo creo que lo que viene ahora son decisiones donde las decisiones son las que va a brindar, la que va a brindar el acompañamiento y los recursos. Y las alianzas con países claves y estratégicos, la seguridad a las regiones, seguramente muy pronto vamos a ver cambios de fondo y unos resultados muy importantes que muestra Colombia como el lugar más bello para el turismo, el lugar más importante para invertir, el lugar más oportuno para vivir.
5: Sí. Una última pregunta, Pastor John Milton. Desconozco si ha hablado con el presidente Abelardo de la Espriella. ¿Algún pedido especial para el Valle del Cauca?
1: Hemos hablado durante todo el proceso de campaña de las necesidades del Valle del Cauca. En varias ocasiones, él es muy consciente, en su programa de gobierno lo tiene incluido. Hay detalles muy específicos en los temas de seguridad, en los temas de atención de primera infancia, en lo que es la atención del adulto mayor, lo que significa el poner al Valle del Cauca, a Cali, en el liderazgo de las obras de infraestructura, del desarrollo vial. El tema en Buenaventura del dragado de Buenaventura, el volver a proyectar a Cali, al Valle del Cauca, como esa capital del Pacífico colombiano, pero además de eso, como esa capital trascendental para los acuerdos de Asia-Pacífico. Yo creo que lo que viene es muy importante, lo tiene muy claro, y obviamente pues estaremos muy atentos siempre a aportar un granito de arena en que el Valle del Cauca sea debidamente atendido por el gobierno nacional.
5: Perfecto. Gracias, Pastor John Milton. Usted nos bien acostumbró a cerrar siempre sus intervenciones con una oración. Un minuto, Pastor John Milton, para seguir orando por nuestro país, si le parece.
1: Claro, es que soy pastor y sin oro me siento tan mal. Entonces, vamos a orar. Padre, yo te doy gracias por este tiempo y te pido, Espíritu Santo, que bendigas el inicio del nuevo gobierno del presidente Abelardo Espriella y de José Manuel Restrepo. Te pido que les guíes y les ayude a su equipo, a su gabinete ministerial, a todos sus equipos de trabajo a nivel nacional e internacional, especialmente en las regiones, Señor, que son las protagonistas en este tiempo donde se escuchó la voz y el clamor de un pueblo por un gobernante, Señor, que atienda de fondo las necesidades y las situaciones de un país por lo cual tú estableces gobierno. Yo te pido, Padre Celestial, que tú bendigas las regiones, que tú bendigas, Señor, a cada persona que nos escucha, y que todos, Señor, estemos orando, intercediendo, pero sobre todo como ciudadanos, viviendo en integridad, en honestidad, bajo el temor tuyo, sabiendo que es bienaventurada la nación cuyo Dios es Jehová. Te doy gracias, Padre, en el nombre de Jesús. Amén y amén. La recomendación final que hago a todos es, por favor, la oración. La oración del pueblo de Dios es vital para sostener esos procesos. A todos les envío un gran abrazo, mi cariño, y posición siempre a participar y servirles con mucho amor a la cadena de Alevi. Bendiciones para todos. Un abrazo.
5: Gracias, Pastor John Milton. Una feliz mañana en el Valle del Cauca. 7:36. Continuamos.
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5: Son las 7 de la mañana, 39 minutos en Colombia, 7:39 minutos, avanzando muy rápidamente en esta mañana de día jueves, jueves 23 de julio. Así que organícese porque el próximo sábado tendremos nuestro Legacy Hombres en punto de las 3 de la tarde, aquí en el auditorio principal de la Iglesia Manantial de Vida Eterna. Ya han escuchado ustedes la invitación, entonces esperamos que nos acompañe el próximo sábado 3 de la tarde en el auditorio principal de la Iglesia Manantial de Vida Eterna, ubicado en la Avenida Calle 17, número 80A50. Avenida Calle 17, número 80A50. 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Así que están todos, los hombres, todos, absolutamente todos, cordialmente invitados. Los primos, los sobrinos, los tíos, los abuelos, los yernos, los hermanos, los papás, todos los hombres de la casa, los estaremos esperando aquí en el auditorio principal de la Iglesia Manantial de Vida Eterna. 7:40, llega la información deportiva a esta hora de la mañana. Profesor Rubén, adelante, muy buenos días, bienvenido.
9: Muchísimas gracias, don Mauro, con los buenos días para usted, mis queridos compañeros de la mesa de trabajo y los oyentes de CRB Radio. Bueno, ruido de sables, palabra que no han utilizado nunca y que vengo yo a implementarla, en el tema de la Dimayor, porque resulta y pasa y acontece que nuevamente se ha destapado o se ha reabierto la situación de los derechos de transmisión del fútbol profesional colombiano. Recordemos que están por ahora en, digámoslo, dominancia de los colegas de Win Sports. Esto obviamente es entregado por la Dimayor, pero se tiene que renegociar porque el contrato termina el 31 de diciembre del 2026, es decir, en menos de 6 meses. Entonces, como es una situación desde el punto de vista económico, que los clubes, obviamente, la mayoría de ellos, el famoso G8 que lo componen, América de Cali, Atlético Nacional, Deportivo Cali, Independiente Medellín, Independiente Santa Fe, Junior, Millonarios, Once Caldas, ayer de forma conjunta y cuasi que simultánea han lanzado un comunicado donde expresan los siguientes puntos: solicitan cambiar el modelo de distribución por los derechos de transmisión del fútbol profesional colombiano. Critican el sistema actual de la repartición que lo hace de manera igual para todos los clubes, tanto de primera como de segunda división, en desmedro del rendimiento deportivo, la inversión realizada por los clubes y la fidelidad y respaldo de los aficionados, dice el comunicado. Afirma que este modelo ha limitado la competitividad, el crecimiento económico y el atractivo de la Liga Colombiana. Ahora, proponen construir un nuevo modelo a través de la discusión técnica, transparente y participativa en todos los clubes. Plantean, en este caso, un sistema mixto que combine solidaridad entre los equipos con incentivos al éxito deportivo, la inversión y la generación de valor. Ahora, no cederán sus derechos de imagen e intangibles, don Mauro, para un nuevo contrato de televisión mientras no exista un acuerdo sobre el nuevo esquema de distribución. Y pues esto obviamente también se remata manifestando que están dispuestos a dialogar y a sentarse con la cúpula de la DIMAYOR y los otros clubes obviamente que hacen parte del fútbol colombiano. Esto lo contesta la DIMAYOR horas después, casi que sobre el mediodía de ayer, miércoles 22 de julio, con el llamado a una asamblea extraordinaria de clubes para el día 29 de julio, es decir, el próximo miércoles, 10 de la mañana, de carácter presencial, en el Hotel Casa Dan Carton, en Bogotá, en la calle 93 con 19, para, en este caso, discutir esta situación y también la elección de dos integrantes del Comisión de Disciplinaria de la DIMAYOR. Esto, pues, obviamente, en respuesta a este comunicado que ha manifestado el famoso G8 y que ha respondido la DIMAYOR de parte de su presidente Carlos Mario Zuluaga. Es un tema que apenas comienza con relación a la distribución, según cuenta el G8, de forma no equitativa, sino más bien desde el punto de vista de la competitividad y del rendimiento deportivo en la temporada. Amanecerá y veremos. Hablamos también de los clubes colombianos en las Copas Continentales, porque ayer el Deportivo Independiente Medellín, con nuevo escudo y nuevo entrenador, ante un estadio vacío, regresaba a la competición internacional en la Copa Conmebol Sudamericana, fase de playoffs. Recordemos que este es el camino previo a la instancia de los octavos de final. John Montaño empezó ganándolo para el poderoso de la Montaña, 45-4 de la primera parte. En el equipo del Vasco de Gama estaba el famoso Carlos Andrés Gómez, Tinito, le dicen algunos, que tuvo paso por Millonarios, y también Marina Nestroza, que estuvo en el banco de los suplentes, así como Johan Rojas, que también tiene buen paso por el equipo Cruz Maltino. Juan Varela, lastimosamente, para intereses del Medellín, empató con autogol al 46 de la primera parte, es decir, al primer minuto del segundo tiempo. John Montaño con doblete marcó al 72, pero aparece nuevamente el mal del fútbol colombiano, que no sabe cerrar los partidos y no poder sostener la diferencia que consigue en el trasegar del mismo. Spinelli marcó al 86, apenas a 4 minutos del cierre del partido, en un desolado a Teresa Girardot, a través de Cuyabano, el asistidor de esta segunda anotación para el Vasco, que le permite sacar un puntico, y el Medellín con quedar con el mal sabor de boca al no haber, digámoslo, cerrado el compromiso en el Atanasio Girardot. Próximo partido para el Medellín, primera fecha de liga, 25 de julio, 4 y 5 de la tarde, nuevamente en el Atanasio frente al Deportivo Pasto, y la vuelta de los playoffs será para el miércoles 29 de julio a las 5 de la tarde en el Estadio Sayuanero, para buscar la posibilidad de imponerse ahora en condición de visitante frente al Vasco de Gama de los tres colombianos en Brasil. Sporting Cristal del Perú en otro partido, 0-0 en el Nacional de Lima frente al Bragantino de Brasil, y 2-0 Lanús, el vigente campeón de la Sudamericana, se impuso en la Fortaleza en Buenos Aires, Argentina, frente al equipo de Cienciano de El Perú. La Sudamericana terminará este día jueves con los playoffs, 3 partidos, otro colombiano más, a las 5 de la tarde, Bolívar de Bolivia en el Hernando Siles Suazo de La Paz frente a Gremio de Brasil, duelo de colombianos, por un lado José Enamorado con el Gremio y por el otro lado el técnico colombiano que supo estar en el Deportivo Independiente Medellín, hablamos del profe Restrepo, en el Bolívar de Bolivia. Independiente Santa Fe, don Mauro, vuelve a la competencia ante Caracas de Venezuela, 7:30 de la noche en el Estadio Nemesio Camacho El Campín de Bogotá, con arbitraje de un venezolano, Guillermo Guerrero, y en el bar estará Franklin Congo, señor Guerrero, y el ecuatoriano también Franklin Congo en el tema del video arbitraje, ya sin Shirra Mosquera, que se fue a la UCB de Caracas, pero con el, digámoslo, ingreso de Kevin Palacios, que llega del fútbol mexicano para el equipo del profesor Pablo Repeto. Finalizamos con el Polideportivo Tour de Francia. Bueno, antes de decir que tendremos otro partido, Boca Juniors ante O'Higgins de Rancagua Córdoba a las 7:30 de la noche en el Estadio de la Bombonera de Buenos Aires. Ahora sí pasamos al ciclismo, porque ayer tuvimos etapa 17ª del Giro de Italia. Ya nos metemos a los Alpes, en este caso franceses. Victoria de Jasper Philipsen del equipo de Alpecin Premier Tech, 3:41.13 de tiempo, escoltado por Mauro Schmidt del Jayco Blura, segundo lugar, y tercero el neerlandés Olaf Koy del equipo de Decathlon CMA-CGM. El mejor colombiano de la fracción fue Einer Rubio, puesto 32 del Movistar de España, a 45 segundos de el vencedor. Hoy tendremos etapa de altísima montaña llegando a los Alpes, Boirón hasta Orsiers-Merlet, 185 kilómetros, 200 metros, con 5 puertos categorizados, llegando en este caso a un puerto de primera categoría. El viernes y el sábado estaremos en el doble ascenso al Alpe de West, como en los 80s, y bueno, pues los colombianos por ahora no han podido brillar y sigue extendiendo su ventaja la situación para el pedalista Tadej Pogačar, que está en lo más alto de la clasificación con 60 horas 4 minutos y 17 segundos, escoltado por Remco Evenepoel del Red Bull Barrancos-Groa a 4:32. El mejor colombiano se llama Egan Bernal, puesto 14 a 39 minutos y 14 segundos del amigo Tadej Pogačar. Hasta acá la información deportiva. Recuerden, 10 de la mañana, 4 de la tarde, con los boletines a la 1, estaremos con todo lo que pasa en el deporte en Vida Deportiva. Gracias para todos, bendiciones, permiso.
5: 7 de la mañana, 47 minutos, 7:47.
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5: Sí, señores, 7 de la mañana, 47 minutos en Colombia, 7 de la mañana, 47 minutos. Después de la información deportiva llega la información de salud. Grace, llegó el doctor.
4: Señores, es el tiempo de hablar de salud con el doctor Andrés Vidal. 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Buenos días, doctor.
10: Muy buenos días, Grace, para usted, para Mauro, para toda la mesa de trabajo y los oyentes. Y por supuesto que vamos a hablar de salud, que es un tema que a todos nos interesa. Quiero preguntarle si alguno de los oyentes, alguien que nos escucha en su casa o en el trabajo, o en el carro, donde muchas veces no se escuchan, se ha sentido dolor frecuente de espalda, en el cuello o en la región lumbar. Y si ese dolor aumenta cuando la persona está sentado mucho tiempo, cuando trabaja frente al computador, cuando conduce, o cuando realiza algún esfuerzo, o cuando se va a parar de una silla, por ejemplo. Recordemos, Grace, que la columna vertebral es el soporte central de nuestro cuerpo. El sistema nervioso central incluye el cerebro y la médula espinal, que va por toda la columna vertebral. Pero el sedentarismo, la mala postura, el sobrepeso, el desgaste articular puede producir lesiones, y esas lesiones producir dolor, rigidez y limitación en el movimiento, como hemos venido diciendo. En todas las articulaciones pasa lo mismo, y así es en la columna. En algunas personas el dolor puede comenzar en el cuello, se extiende a los hombros, a los brazos. En otras aparece en la región lumbar y puede ir hasta los glúteos o hasta las piernas, y puede acompañarse de hormigueo o sensación de debilidad. Estos síntomas no deberían nunca, Grace, tratarse solo con analgésicos, ni tampoco normalizarse. Esto no es consecuencia de la edad, ni es consecuencia de malos hábitos posturales, no. Es importante realizar en estos casos, cuando la persona ya está sintiendo estos síntomas, una valoración médica para identificar el posible origen y establecer un manejo adecuado. Aquí en nuestro consultorio hemos desarrollado, Grace, nuestro sistema de optimización celular para columna vertebral, que es un programa médico integral dirigido a personas con problemas en la región cervical o cuello, en la región dorsal, que es donde están las paletas, o en la región lumbar. Y está especialmente diseñado cuando hay desgaste osteoarticular, artrosis, problemas como hernias discales o cualquier otra inflamación articular. El objetivo del programa Grace del SOCE es controlar el dolor, controlar la inflamación, pero también optimizar la célula y favorecer la movilidad y recuperar toda la funcionalidad de la columna. El paciente aquí es valorado individualmente, y posteriormente se hace un plan individualizado de trabajo, Grace. 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Tenemos esas dos informaciones, Grace, para nuestros pacientes y oyentes, hablando de salud, que es un tema que a todos nos interesa.
4: 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Muchas gracias, doctor.
10: Muchas gracias.

0: Son las 7 de la mañana, 52 minutos en Colombia, 7 de la mañana, 52 minutos. Nosotros nos estamos yendo. Ha pasado ya nuestro hoy capítulo de nuestro Vida en Conexión. En esta mañana de día jueves 23 de julio, son las 7 de la mañana, 52 minutos. En punto de las 8, el devocional con nuestro apóstol Eduardo Cañas Estrada y la conducción de Daniel Zamudio. Grace, una feliz mañana, muchas gracias. Muchas gracias, Mayron, feliz mañana, gracias.
1: Igualmente un abrazo, bendiciones.
0: Feliz mañana, Daniel, gracias.
2: A usted, Mauro, bendiciones en este día para todos los oyentes.
0: Gracias, Daniela, feliz mañana.
3: Un abrazo, gracias.
0: 7:52, en punto de las 8, el devocional.

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1: Bueno, gracias a Dios tenemos esta pedagogía jurídica para que usted esté bien informado con la firma Najar Abogados. Nos acompaña el doctor Jacob Hurtado, bienvenido.
2: Muy buenos días, Grey, a toda nuestra audiencia.
1: Doctor Jacob, hablemos de la importancia de la verificación de la historia laboral para la solicitud de pensión o reliquidación.
2: Sí, este es un punto muy importante porque al momento de si usted ya está pensionado o si está a punto de ser pensionado, es necesario verificar su historia laboral. Es necesario que más que tome una consulta con nosotros, tome un mecanismo de protección para proteger su futuro en lo concerniente a la pensión. Si usted está a punto de pensionarse, necesita verificar su historia laboral, porque se requiere verificar si su historia laboral coincide, la que le emite el fondo pensional, coincide con su realidad. Porque a veces aparece que trabajó en la empresa X,
1: sí,
2: 5 años, pero resulta que la persona trabajó 7 años. Uh-huh. En la empresa Y aparecen 3 años, pero resulta que trabajó 4. Ahí son 2 escenarios. Uno, o es un error del Departamento de Historia Laboral de Fondo de Pensiones, o 2, fue que su empleador no canceló. Y si no canceló, se le hace el respectivo requerimiento para que pague, y si no pague se puede iniciar una demanda laboral. No importa que haya sido hace 20 años, 25 años, porque los derechos pensionales no prescriben. Ya lo tiene la ley, lo tiene determinado la ley. Entonces, y si usted ya está pensionado, también aplica, porque a veces fue pensionado, pero no se tuvo en cuenta todo el tiempo que usted realmente trabajó en la empresa X. No es que yo trabajé en la empresa Y 10 años y solamente me aparecen 7. Procede aún, aunque esté pensionado, a solicitar la revisión de su historia laboral para nivelarla a su historia real y a su vez solicitar la reliquidación de la mesada pensional, que ya lo mencionamos en un programa anterior, uh-huh, y solicitar el retroactivo, esas fracciones adicionales no pagas acumuladas para que se liquiden junto con la reliquidación de la mesada pensional. Por eso es importante, sea que esté pensionado o no esté pensionado, hacer un ejercicio juicioso que le ofrecemos en nuestra firma de verificación de su historia laboral.
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1: Estamos orando hoy, jueves 23 de julio, por un milagro familiar. Hoy jueves estamos orando, como todos los jueves, porque el Señor opere un milagro en nuestras familias. De manera que cuando termine nuestro pastor Eduardo de compartir el tema El Padre Nuestro y la honra, ahí seguiremos orando, clamando por las familias de Colombia, las familias allá en el departamento del Casanare, del Meta, en Boyacá, en Chiquinquirá. A propósito, este fin de semana, con el favor de Dios, estaremos con la mano de Dios en Chiquinquirá. Un abrazo para las personas que están en Chiquinquirá. Y un abrazo para Nubia Niño, que está en Duitama. Bendiciones. Bendiciones también para nuestros oyentes de Vida 890 AM en la capital de la República, en el centro del país, en Cota. Javier, bendiciones. En Chía, Aura Milena, Diana Medina en Cajicá, bendiciones, bendiciones para nuestros oyentes de Vida FM 100.7 en Girardot, Ricaurte, Vida FM 100.7, Más CRB Radio en Villanueva, Casanare, Más CRB Radio en el departamento de Sucre, en el departamento de Córdoba, 104.7, Más CRB Radio. Gracias, gracias por escucharnos, gracias por acompañarnos desde la frecuencia 96.3 en Guaduas, desde la frecuencia 104.7 en Montería, en Sincelejo, en Barranquilla, en la frecuencia 99.6. Damos gracias a Dios por este día. Y cantemos así.

0: nuestro Padre Celestial rompe cadenas en nuestras familias. Y por eso vamos a orar en el nombre de Jesús. Gracias, Padre, por la salud de nuestro Pastor Eduardo, por su vida, por cada oyente, por cada familia. En el nombre de Jesús de Nazaret. Amén y amén. Ese amigo Daniel Alejandro Zamudio te invita a vivir este tema aquí en el devocional titulado El Padre Nuestro y la Honra. Un saludo para las personas que nos acompañan a través de la plataforma de YouTube. Vamos a orar por las familias, entonces no te desconectes. Escuchamos al Pastor Eduardo y también si alguien tiene un testimonio. Pastor, usted en el devocional.
1: Muchas gracias. La palabra se llama El Padre Nuestro y la Honra. Abra su corazón porque la palabra que le voy a compartir viene de Dios con un propósito para su vida. Quiero que ahora usted llame a alguien y lo oriente para que escuche este devocional. Le bendigo a usted que tiene su hogar en bendición, usted que tiene a su esposo caminando con Dios, usted que tiene a toda su familia caminando con Dios. Le saludo a usted que predica la palabra de Dios en una célula o en un grupo familiar. Le saludo a usted que es anfitrión, que abrió su casa para que allí se lleve semana a semana una reunión de gloria, donde el Señor se está glorificando. César Murillo nos dice, gloria.

0: la gloria de Dios debe ser real en su vida.
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0: Mi boca es fuente de palabra profética, o sea, a través de mi boca, Dios habla. 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
0: Y vamos ahora a nuestro escenario de gloria. Vamos a ese culto donde yo prediqué, luego oré, personas cayeron bajo el poder, fueron ministradas y fueron sanadas.
2: Apóstol Eduardo, mi hermana estaba en el costado de la pura esquina allá al fondo. Yo creo que de últimas allá arriba, pastor. Ella dice que sintió un fuego. Quiero decirle que ella llevaba 7 años, pastor, 7 años sentada en esta silla de ruedas sin poder mover los pies un solo centímetro. Pero ahí cuando estaba usted predicando, llegó el poder de Dios, afirmó sus piernas. Pastor, ella dice que sintió deseos de gritar, de llorar, levantó sus manos a adorar y ya se pudo levantar y mueve las piernas. Dios operó un milagro en la vida de esta mujer.
3: Sobre su cabeza dele un mejor aplauso al Rey de Reyes y al Señor de Señores. Oiga, 7 años en una silla de rueda, los tendones se encogen, las piernas se encogen, el cuerpo pierde su movilidad y ahora se ha levantado. Ella dice que sintió un fuego. Por favor, empuja poco a poco. Poco a poco.
2: No las podía mover ni un solo centímetro. Totalmente quietas.
3: No podías mover.
4: No pasó, no puedo más para nada, idea.
5: No lo hay en la tierra.
3: No podías hacer eso.
4: No, pastor, no.
3: Allá te cayó el poder de Dios.
4: Sí, pastor.
3: Padre, la gloria tuya está sobre ella. Sus piernas recobran la vitalidad. El fuego tuyo la ha tocado y no volverá más a esta silla de rueda.
2: Apóstol Eduardo, Sandra es una mujer que viene por primera vez. Nunca había estado en un evento cristiano, nunca había estado en una iglesia cristiana.

de Dios la trajeron en una camilla junto con el doctor. Y ella misma hemos comprobado que el ganglio ha desaparecido. Y ahora mire cómo puede mover su mano. Eso no lo podía hacer Apóstol.

0: Sandra Liliana. ¿Se desapareció el ganglio que tenía?
1: Sí, señor, totalmente. El médico me acabó de comprobar y no tengo nada.
0: Traía este brazo que no lo podías levantar.
1: Llevo un mes y medio en la cama y se me estaba ya pegando. O sea que para mí ya es dificultoso peinarme o hacer otras labores con este brazo. Y en este momento lo puedo voltear para todos los lados.
0: A ver, las dos brazos arriba. Amén.
2: Quiero que usted se alegre y se prepare, porque la época de los milagros está vigente.
3: En el devocional, una palabra al corazón. Oh, cuánto amo yo tu ley. Todo el día es ella mi meditación.
2: Y la palabra, como lo dije, tiene por título El Padre Nuestro y la honra. Y leemos en Lucas capítulo 11, versículos 1 en adelante.

Aconteció que estaba Jesús orando en un lugar, y cuando terminó, uno de sus discípulos le dijo: Señor, enséñanos a orar, como también Juan enseñó a sus discípulos. Y les dijo: Cuando oréis, decid: Padre nuestro que estás en los cielos. Luego agregó esto: Santificado sea tu nombre. Santificado sea tu nombre.

aquí encontramos el inicio de la oración. Y quiero que note que la palabra santificado está con S mayúscula. Lo que está hablando es de un nombre santificado con mayúscula. Entonces tiene que ver con un nombre. Ahora, hay dos aspectos, importantes en el Padre Nuestro. Primero, ver a Dios como mi Padre. Lo que significa verlo a Él como la fuente de mi vida. Verlo a Él como el origen de todo lo bueno que yo voy a recibir. Sí. Es decir, nada yo recibiré si no viene de la fuente. Por eso Él es mi papá. Y si usted le conoce y vive para Él, Él es su papá. Usted entonces no solamente tiene su padre biológico, sus padres biológicos, pero también tiene el papá celestial. Ese es el primer aspecto. El segundo aspecto tiene que ver con la palabra santificado. La traducción original dice que siempre se dé honra a tu santo nombre. Y aparece entonces la palabra honra. Sí. Todo lo que yo le pido al Padre, todo lo que yo le pido a mi papá celestial, debe estar unido a la honra. Escuche, la oración que usted hace quedará nula si usted no honra al Señor Jesús. Le vuelvo a repetir, la oración que usted haga quedará nula

si usted no honra al Señor Jesús. Si usted no honra, su oración no va a funcionar. La fe suya sin honra no va a funcionar. El ministerio que Dios le ha dado a usted, el ministerio como líder, como anfitrión, como maestro de niños, su ministerio visitando cárceles, su ministerio en la alabanza, su ministerio en el diaconado, su ministerio como pastor, no va a funcionar si usted no tiene honra hacia Dios. Por eso podemos traducir allí así: que tu nombre siempre sea honrado. Oh, mi alma te alaba. Eso es muy profundo. El Señor dijo: cuando ustedes oren, primero véanme como mi Padre, y segundo, honrenme. Sí, que yo sea honrado. De lo contrario, si tú no me honras, yo no te podré bendecir. Si tú no me honras, yo no podré quitar la enfermedad, yo no podré quitar la ruina, pero si me honras, tendrás puertas abiertas. Lo que indica que yo debo tener una cultura de honra, porque la honra primero mide lo que yo pienso de Dios y segundo lo que Él vale para mí. Entonces, hermano amado, la palabra, recíbala y diga al Señor que le enseñe a honrarlo para que sus oraciones obtengan poderosas respuestas de parte de nuestro Dios.

Te adoro, Señor, te alabo, te bendigo, te glorifico. Tu gloria es grande, tu poder es excelso, sublime, maravilloso. Cielo y tierra pasarán, pero tus palabras no pasarán. Sécase la hierba, marchítase la flor, mas la palabra del Dios nuestro permanece para siempre. Gracias, papá. Te amo. Quiero meterme en ti, vivir para ti. El apóstol Pablo dijo: con Cristo estoy juntamente crucificado, y ya no vivo yo, mas vive Cristo en mí. Y lo que ahora vivo en la carne, lo vivo en la fe del Hijo de Dios, el cual me amó y se entregó a sí mismo por mí. Ahora muero para vivir, pierdo para ganar, retrocedo para avanzar. Le digo no al mundo para decirte sí a ti, Padre. Dígale: Señor, libera tu gloria en mí. Diga: perdona mis pecados, llévate lo que no es tuyo, llévate la maldad, el engaño, la mentira, el fracaso, el odio, se va de mi vida, peleas, contiendas, se va de mi vida lo que no es correcto, cambia mi mente para verte y amarte con todo el corazón, Señor Jesús.

Oh, te adoro, Padre, Papá Celestial. Te conozco, pero aún necesito conocerte más. Gracias por cada oyente. Gracias por cada mujer que me escucha, por cada matrimonio, por cada niño que me escucha. Gracias por cada joven que me escucha. Gracias por esa persona que me escucha en la cárcel, que me escucha en la clínica, en el hospital. Gracias por esa vida que me escucha en otra nación. Sí, Señor. Gracias, Padre. Te adoro, te alabo. Por esa vida que me escucha en Centroamérica, o en Estados Unidos, o en España, o en Portugal, o en Brasil, o en Uruguay, o en Paraguay, en Argentina, en Chile, en Bolivia, en Perú, en Ecuador. Gracias, Padre. Derrama tu poder. Tú vas a hacer milagros. Te vas a manifestar. Tu gloria será derramada. El tiempo nuevo llega. Porque tú no te envejeces. Tú eres el mismo ayer, hoy y por los siglos. Él tiene poder para sanarnos.

Y ahora, Padre, con temor y temblor me sumerjo en tu presencia, me sumerjo en tu gloria, donde tú vives. Ahora, Padre, usa mi vida, usa esta radio, usa este programa, como usabas la vida de Pedro, la vida de Pablo, de Felipe, de Bartolomé, como usaste la vida de tus hijos, Señor. Ahora te pido que la gloria tuya sea manifestada. Uno, dos y tres. Oh, mi alma te alaba. Ahí está el Señor obrando. Veo a una persona que fue operada, pero no se ha podido recuperar. Tienes mucho dolor. Te duele la espalda, te duele el pecho, las piernas. Veo que tienes soltura y estás tomando medicina, pero no te hace efecto. Hay preocupación. El espíritu de muerte está rondando tu vida. Pero ahora yo me levanto en el nombre del Señor con la espada de Jehová para destruir la obra de Satanás. Y ahora el Señor viene a ti. Uno, dos y tres. Poder de Dios. Se va esa dolencia, se va esa infección, quedas bien, te recuperas, enjuga tus lágrimas, no morirás, sino que vivirás para contar las obras de Dios. Poder de Dios, ahí está el Señor manifestándose, más, más poder de Dios. Y ahora la gloria viene sobre una niña. Sí, que ha estado muy enferma, ha tenido fiebre, ha tenido mareos, trastornos en su cuerpecito, pero el Señor viene ahora sobre esa niña. Ahora, poder de Dios, ella no está escuchándome, pero sí me está escuchando. La mamá me está escuchando, el papá me está escuchando, un familiar. Señor, viene sobre esa niña ahora. Uno, dos y tres. Fuego de Dios, presencia de Dios, vida de Dios, unción de Dios. Señor, toma necesidades, crisis, angustia, dolor, aflicción, tristeza. Se rompen las cadenas. Hay victoria en el nombre de nuestro Señor Jesucristo.

0: Oremos por Colombia, porque feliz la nación que tiene y ama a Dios.
1: Padre, te pido para que pongas tu mano sobre la naturaleza en nuestra patria. Señor, se van esas tempestades de vientos, se van esos vientos, esos huracanes. Ahora, Padre, la mano tuya viene sobre el ambiente, los árboles no se van a caer, no habrá, Señor, tragedia, las casas no quedarán sin techo, no se van a caer, la mano tuya viene. Ahora, Padre, como la naturaleza te obedeció, yo doy la orden, Padre, que cese el viento, que cese el huracán, que cese la tempestad y que tú derrames tu gloria sobre nuestra patria, Señor Jesús.

Ahora que usted camina con Dios, necesita afirmarse cada día más y más y caminar hacia la presencia de nuestro Dios. Estoy orando por usted, por su vida, por su hogar, por su matrimonio. También por usted que siembra en esta tierra. Gracias por dar esa semilla económica a través de la cual extendemos la palabra, compramos una consola, compramos cables, compramos un micrófono, compramos una antena, compramos una planta eléctrica, colocamos una torre, compramos un terreno, porque el reino de los cielos hay que seguirlo extendiendo. Si tiene un testimonio a raíz de que usted oyó una palabra en un culto, en una campaña, en el devocional, y ahora se fue esa enfermedad, ya no está en su cuerpo, está completamente sano, o Dios hizo un milagro financiero, o Dios hizo un milagro con su esposo, con su esposa, con su hijo, con su hija, o con un familiar, llame y comparta ese testimonio, porque entonces usted se estará preparando para otro nuevo milagro. Sea inteligente y honre al Señor para que sus oraciones sean escuchadas de parte de nuestro Padre Celestial.

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1: Gracias a nuestros oyentes por escucharnos a través de la plataforma de YouTube, por escucharnos a través de nuestras frecuencias de CRB Radio. El Padre Nuestro y la honra es el tema que nuestro pastor Eduardo nos está compartiendo, basándose en el Evangelio de Lucas, capítulo 11, versículos 1 y 2. Primero, cantemos así: Santo, Santo,

Gracias a nuestro Padre Celestial por esta enseñanza que ha puesto en los labios de nuestro Pastor Eduardo al respecto de la oración. Y aquí quiero dar gracias a Dios por este tema, porque todos los días, aquí en este devocional, aquí decimos, oremos al Padre en el nombre de Jesús, honrando el nombre de nuestro Dios. Entonces, dice el Evangelio de Lucas, capítulo 11, versículos 1 y 2. Aconteció que estaba Jesús orando en un lugar, y cuando terminó, uno de sus discípulos le dijo, Señor, enséñanos a orar, como también Juan enseñó a sus discípulos. Versículo 2, y les dijo, cuando oréis, decid, Padre nuestro que estás en los cielos, santificado sea tu nombre. Y aquí nuestro Pastor Eduardo nos dice que debemos ver a Dios como nuestro Padre, como fuente, como origen de todas las cosas. Y cuando refiere la palabra acerca de santificado, en el original habla de siempre se dé honra a tu santo nombre, siempre. Y eso incluye la oración que hago quedará nula si no honro al Señor Jesús, si no tengo honra hacia Jesús. Entonces, siempre debemos orar al Padre en el nombre de Jesús. Además, porque nuestra oración es una relación íntima, continua con Dios. La oración muestra la clase de comunicación con nuestro Padre Celestial, sin fórmulas complejas, sino con un corazón sincero, con intimidad, con confianza. Por eso le llamamos a Él Padre. Por eso te decimos a ti, no digas, les pido oración, porque tú le pides es al Padre, no a nosotros. Tú le pides es al Padre. ¿Escuchaste? Le pedimos al Padre, no a otra persona. Nosotros te podemos acompañar en la oración que tú haces, pero no te podemos contestar, porque el único que contesta es el Padre en el nombre de Jesús. Por ello, en la oración debe haber adoración y prioridad para el Señor. En la oración debe estar el reino por encima de lo terrenal. Por eso anhelamos su voluntad, sus propósitos. Por eso decimos santificado Dios.

0: nombre. Tu nombre santo, santo es. Y debemos honrar a nuestro Padre en la oración y con nuestros hechos y con nuestra vida. Vamos a hacer algo. Vamos a orar por nuestras familias. Entonces le pido el favor a las personas, a esas miles de personas que nos están escuchando. No puedo ver en este momento cuántas personas estén conectadas a través de la plataforma de YouTube. Lo que sí sé es que son miles, miles de personas. Por supuesto, no puedo leer miles de nombres, por supuesto que no. Pero sí les puedo pedir el favor que escriban allí su nombre, porque estamos orando al Padre en el nombre de Jesús, porque Él haga hoy un milagro familiar. Estamos orando por un milagro familiar en nuestra familia. Valga la redundancia. Un milagro sería que nuestros hijos aprendan a orar al Padre en el nombre de Jesús. Que oremos por los alimentos, al Padre dándole gracias en el nombre de Jesús. Que el día cuando comience esté nuestra vida consagrada, dedicada al Padre en el nombre de Jesús, y oremos a Él, como lo está escribiendo Emilce, Marjolis, Beatriz Vázquez, Yolima, como lo está escribiendo Patricia, como lo está escribiendo Marianelli, Ligia, Madariaga, Jadis Reyes, Carmen Martínez, Marcela, Matilde, Carmen Torres, y también a través de la cuenta de WhatsApp. Y si tienes un testimonio, lo vas a grabar en la cuenta de WhatsApp. Vamos a comenzar a orar en breve. Y vamos a escuchar primero la invitación para Legacy Hombres este sábado. Ya es este sábado. Este sábado 25 a las 3 de la tarde, entrada libre. Ese es un milagro familiar, que ese hombre se arrepienta, reciba a Cristo en el corazón y consagre su vida a Jesús. ¿Sería un milagro familiar? Claro que sí. Escuchemos la invitación y al regreso oramos. Entonces tienes este minuto y medio para que invites a otras personas a orar.
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0: Vamos a hacer lo siguiente. No esperes a que nosotros oremos por ti. Tú te unes en oración. Tú oras con nosotros al Padre. ¿De acuerdo? No se trata que tú escuches una serie de nombres y de apellidos. Se trata de que tú y yo nos unamos en oración. Oremos al Padre. Tu palabra dice, Señor, que tú estabas orando y tus discípulos se dieron cuenta de cómo lo hacías. Por eso te dijeron, Señor, enséñanos a orar, porque quedaron impactados de cómo orabas. Y tú les dijiste, cuando oréis, decid, Padre nuestro, Por eso, Padre, oramos a ti ahora. Padre nuestro que estás en los cielos, santificado sea tu nombre. Padre, oramos a ti y nuestra oración es en el nombre de Jesús. Y sabemos que tu Espíritu Santo nos dirige, porque Él sí sabe cómo podemos pedir, porque nosotros no lo sabemos. Pero hoy, papá, oramos a ti en el nombre de Jesús, honrándote, dándote las gracias, sabiendo que tú eres la fuente de absolutamente todas las cosas. Entonces, Padre, mira cuántas miles de personas están escuchando a través de la plataforma de YouTube. Mira cuántas miles de personas están orando porque tú, Padre, hagas un milagro en sus familias. Y ahí está la familia Castro y Guita, la familia Guzmán, la familia Gutiérrez, la familia Martínez, la familia Velosa. Allá en Chiquinquirá están esas familias, la familia Ávila, la familia Méndez, allá en Chiquinquirá, la familia Reyes, allá en Chiquinquirá también, en Boyacá. Mira cuántas familias están orando porque tú hagas un milagro hoy. Mira cuántas familias en Colombia y en el mundo están orando. Mira las familias que están orando porque Francisco, este fin de semana en Legacy Hombre, se ha transformado por ti, por tu Espíritu Santo. Mira cuántas familias están orando porque el pastor Luis Harfuch, que viene desde México, se ha usado por ti para que esa oración sea escuchada, para que tu gloria venga. Oh, Padre, mira cuántas familias están orando y diciendo, oh, mi familia te amará.

Reina. Reina en el corazón de nuestros hijos. Reina en el corazón de esos hijos apartados de ti. Reina en el corazón de nuestros hijos que un día te amaron, que un día predicaron tu palabra, pero se apartaron. Mira a esos hijos que están pasando por una crisis matrimonial. Mira a esos hijos que están en este momento atravesando por una crisis financiera porque no hay trabajo. Por favor, en este día, glorifícate en nuestras familias. Que te podamos llamar a ti, Padre. Que te podamos llamar a ti, Papá. Que todas las familias de la tierra te llamemos, Papá. Que todas las familias de Colombia te llamemos a ti, Padre. Que todas las familias, como dice Jeremías capítulo 31, en aquel tiempo, dice Jehová, nuestro Padre, Yeshua, Jesús, Jehová, yo seré por Dios a todas las familias de Israel, de Colombia, de Venezuela, de las naciones del mundo, y ellas me serán a mí por pueblo. Mi familia hace parte de tu pueblo, Padre. La familia de Flora hace parte de tu pueblo, allá en Boyacá. Allá esa familia se arrepentirá de sus pecados. La familia Salcedo se arrepentirá de sus pecados. La familia Mendieta se arrepentirá de sus pecados. Hoy la familia Peña Rojas, Rojas Pérez, están orando porque tú seas su Dios, su Señor, porque esa situación de divorcio, de separación, se detenga. Hoy como familias estamos clamando a ti, Padre, clamamos a ti por la familia venezolana, que luego de un mes allí en Venezuela, en el estado de Guaira, sufrió esos terremotos y que se cuentan por decenas de miles los desaparecidos. Sigue glorificándote también en Villavicencio, también en el departamento de Casanare, donde las inundaciones por las lluvias causaron estragos, desapariciones, muertes. Que tu misericordia también venga sobre esa familia. Estamos orando porque tú hagas un milagro en nuestra familia. Ese milagro de puertas abiertas, ese milagro financiero, ese milagro de sanidad. Hoy, Padre Celestial, te pedimos esto. Danos una señal que hoy eso imposible que ocurriera, ese reembolso, esa promesa que se hizo pero no se cumplió, que hoy, Padre, en las próximas 7 horas, en las próximas 10 horas, en las próximas 12 horas, venga ese milagro, Padre, a la familia Muñoz Borges, a la familia Rondón Arango, sí, Papá, a la familia que está en este momento escribiendo ahí en el chat de YouTube, a las familias que escuchan CRB Radio, a la familia de Marel Bimerchan. Oh, Padre, tú vas a hacer un milagro, tú vas a cambiar un corazón. Cómo tú tocaste el corazón de Faraón, cómo tú tocaste el corazón del rey en la época de Nehemías, cuando tú tocaste el corazón de ese hombre, de esa mujer que nos enseña la Biblia. Padre, cambia ese corazón, Padre, danos esa gracia, como cuando el pueblo salió esa noche, era un pueblo cautivo, esclavo, pero Tú abriste la puerta. El pueblo salió de Egipto y no salió con las manos vacías. Padre Celestial, trae libertad a las familias. Trae libertad, Padre, allá en el departamento del Quindío. Trae libertad a la familia Tello. Trae libertad allá a Margarita, a sus nietos. Trae libertad a María Lili Aragón. Trae libertad a Liliana, que está en Estados Unidos. Trae libertad a Marley, que está en los Estados Unidos, a su hermana Lucía. Trae libertad a María Alejandra, que está en España. Trae libertad a su casa, a la familia Monterrosa Tobar Pérez.
trae libertad a Carlos Pulido. Oh, Padre, cambia el corazón. Tú eres el único que lo puede hacer. Nosotros no lo podemos hacer. Nosotros no lo podemos hacer. Nosotros nos podemos esforzar, pero tú sí lo puedes hacer. Por eso cantamos.

Padre, que en las próximas 7 horas, en las próximas 10 horas, en las próximas 12 horas, tú obres algo sobrenatural en nuestra casa. Esa reconciliación, que venga a la familia Rondón, a la familia Arango, a la familia Castillo, que venga esa reconciliación. Mira esos negocios familiares, mira esos negocios en crisis, mira esos negocios en crisis por falta de mano de obra, porque no se vende. Mira esos emprendimientos en crisis, mira esas situaciones complicadas, pero hoy decimos, mi hogar desea tu presencia.

Gracias por este tema que nuestro pastor Eduardo nos acaba de compartir. Y escucha esto. Oramos en el nombre de Jesús y cerramos esta oración en el nombre de Jesús, creyendo que tú nos respondes. ¿Sabes cuál es el milagro mayor? ¿Sabes cuál es el mayor milagro? No es la sanidad, no es la restauración, no es la liberación. Es que Cristo, escúchame, Cristo, no una religión, Cristo habite en cada corazón de tu familia y que tu familia ame al Señor. Gracias a Astrid García, a su papá Dairo, a Betty, a toda la familia por escucharnos. Hay un milagro en las próximas 7 horas, 10 horas, 12 horas en este día. Y vas a contar un testimonio. Muy bien. Este amigo Daniel Alejandro Zamudio te dice, queda aquí este devocional en la plataforma de YouTube para que lo escuches una y otra vez. Es un decálogo de cómo orar. Escúchalo otra vez para que escuches al pastor Eduardo y ese tema. Y con el favor de Dios, a las 12 del día nos escuchamos nuevamente con nuestro pastor Eduardo en el devocional. Les dejo con Vive la Vida, siempre una sonrisa. Bendiciones. Padre.

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Qué buena canción esta, la que hace su presencia, un clásico de clásicos. Fuego, fuego, que no se apague el fuego en mi corazón. Creo yo que fue una de sus primeras canciones, bueno, con ya el nombre de su presencia, porque antiguamente se llamaban Éxodo 33:14. Y fue uno de sus grandes éxitos, y todavía lo es, esta buena canción que hace parte de su discografía, Fuego, Fuego, que no se apague el fuego que hay en mi corazón. Sí, señores, aquí estamos. Un saludo cordial en esta mañana fría en la capital de la República. Fuego, que no se apague el fuego, porque este party. Pero nosotros aquí estamos contentos, estamos felices. Independiente de si el clima está frío o con lluvia, aquí estamos y nos ponemos a la orden y al día frente a todo lo que viene para nuestro espacio. Las 9:06, 9:06.

0: Sí, señores, este party nunca acaba en mi corazón. Party es la palabra en inglés de la palabra en español fiesta, el party. Por eso a veces hablan del after party. Muy bien, saludamos señorita Karen Daniela Saavedra Torres, el crédito del Cauca, donde se va a posicionar el presidente Abelardo de la Estrella. Bienvenida, señorita, buenos días, ¿cómo anda todo?
1: Muy, pero muy buenos días, mi querido Mao.
0: ¿La invitaron a la posesión?
1: Me invitaron a la posesión porque como allá tengo familia, pero un tío va a ir en representación.
0: Ah, bueno, eso está muy bien.
1: Entonces, un abracito para todos los hermosos patojos y patojas que hasta ahora nos están escuchando.
0: Los patojos, así se les dice, ¿no? Patojos.
1: Los patojos y las patojas, claro que
0: patojos
1: sí.
0: Patojos y patojas, sí, señora.
1: ¿Sabe qué es rico ir a comer a Popayán, Mauro?
0: ¿Qué cosa?
1: Empanadas de pipián.
0: Empanadas de pipián.
1: Una delicia. Y podemos disfrutar, obviamente, para las personas.
0: Sí.
1: Que van a estar en esta posesión, que viven allá, un saludo muy especial. También las personas que un día han ido de vacaciones o tienen pensado ir a conocer Popayán, que es conocida como la Ciudad Blanca, ¿no? La Ciudad Blanca de, sí, Colombia.
0: La Semana Santa es tradicional allí en Popayán, ¿no?
1: Sí, es muy tradicional.
0: Ahí,
1: además que se hacen muchas cosas, ¿no?
0: Ahí, ¿cómo se llama esto? ¿Cómo se llama eso cuando hacen Semana Santa? Que hay caminatas y todo ese tema. Y la familia católica, bueno, allí es bastante fuerte, sí. en Popayán el tema de la Semana Santa, sí señora, la sí, Ciudad señora. Blanca, ¿no?
1: Entonces, mira, una de las bebidas y de los platos más representativos, empanadas de pipián, Mauro. Alguien dirá, pero bueno, ¿qué es eso?
0: ¿Empanadas?
1: Pues es el plato más emblemático, sí, son las empanaditas normales, coloquiales que usted conoce, que se come.
0: Unas chiquiticas.
1: Pero están hechas a maíz, y rellena de pipián.
0: Sí.
1: Pipián es un guiso de papa criolla, maní tostado, cebolla y achiote, y se sirven con ají de maní. Entonces es como uno de los platos. También el tamal.
0: Sí, el tamal.
1: Algo que me encanta, y obviamente el tamal de pipián, ¿no? Entonces pues envuelto en hoja de plátano. Algo que me gusta mucho, Mauro, no sé si tú lo has probado, carantanta. En Popayán se da el carantanta, que es un crocante.
0: Sí.
1: Elaborado con capa de maíz, que queda pues como unido a la paila, y durante la cocción, pues cuando usted lo prueba le sabe a maíz, pero es, haga cuenta, como el chicharrón.
0: Sí.
1: Pero es muy crocante y no le sabe a cerdo y no a maíz. Bueno, ah, okay. A maíz. El champús también en Popayán.
0: ¿Champú también? ¿Igual que en el Valle del Cauca?
1: Sí, sí, sí, el tradicional pues champús preparado con maíz, lulo, piña, panela, canela. Sí. Y hojas de naranjo, pues allá es como muy tradicional para darle la frescura. También el salpicón muy tradicional, allí en Popayán. Y los aplanchados, ¿sabes cuáles son los aplanchados?
0: ¿Cuáles son los aplanchados? Son plátanos.
1: Los aplanchados es un dulce tradicional de hojaldre relleno de arequipe. Uno de los postres más representativos de Popayán. Entonces, si ustedes van, pues habitantes, tienen que probar todas estas delicias, el las Popayán. Empanadas de pipián, las carantanta y el champús.
0: Bueno.
1: Porque pues es algo muy lindo de la cocina caucana. Y bueno, qué bonito que de verdad al presidente electo le vaya muy bien en el Cauca y disfruten de toda la gastronomía. Pues yo le hablé como de lo más representativo, pero allá se almuerza igual que aquí en Bogotá.
0: De todo, sí. Bueno, muy bien.
1: Pescado, proteína, lo que usted quiera, carne, pollo, gallina, lo que tú quieras, pero digamos que estos son algunos de los platos más representativos o más destacados de la región.
0: Muy bien, porque se va poniendo de moda el departamento del Cauca.
1: Sí.
0: Muy bien, 9 de la mañana, 10 minutos en Colombia, 9:10, aquí estamos. Bogotá fría, pero aquí estamos, no hay ningún problema. 9:11, pase Rogers y Fuentes y Salamanca. Roger, buenos días, bienvenido.
2: Buenos días, mi querido Mauro, linda canción, que no se apague el fuego. Ya esta mañana le echamos bastante leña al altar, le cuento. Para eso hay que madrugar, buscar un lugar de quietud, la palabra abierta para recibir instrucciones, y métale candela al monte que se acabe de quemar. Échele fuego a ese altar. Padre, te ofrezco mi lengua, mis ojos, mi corazón, mi mente, mi espíritu. Quémalo con tu fuego, qué canción tan linda. Gracias porque me sigues inspirando, querido Mauro. Te saludo a ti, a Karen Daniela y a nuestros oyentes. Esperamos que esta mañana ya le hayan echado leña al fuego, o si no, se les va a apagar el altar y pasa como cuando Elías, que el altar estaba en cenizas, si no lo avivamos cada día.
0: Sí, señor. Ahí está entonces esa... Échele candela al monte que se acabe de quemar. ¿Esa era para la que tú dices?
2: Sí, señor, un amor cuando se aleja no se debe recordar.
0: No se debe recordar, sí, señor.
1: Pero amanecieron inspirados, va a tocar que siga lloviendo más seguido.
0: Échele candela al monte que se acabe. Es la canción tradicional acá de la música.
2: Pues la idea es que cuando Mauro o yo cantemos, llueva.
0: La música campesina nuestra, sí, señores. Bueno, 9 de la mañana, 12 minutos en Colombia. Seguimos, Paz y Dani, recordando la invitación para el próximo sábado, ¿de acuerdo?
1: Ya casi.
0: Sí, no, ya se vino, esto ya se vino.
1: Pasado mañana,
0: en tierra derecha, dijo el locutor.
1: Pasado mañana, negación.
0: Sí. Diría.

0: a su sobrino, tenga la bondad y nos manda a su yerno, ¿cierto? A su yerno. Tenga
1: las esposas deben, vea, tenga ánimo y dígale, gordo, si vas al
0: Legacy.
1: Al Legacy, cuando vuelva, le voy a hacer unas picardías.
0: Uy, picardías.
1: Cuando venga, mejor dicho, vaya y véngase preparado. Y claro, cuando llega, téngale un maíz pira bien rico.
0: Una picadita bien rica.
1: Una picadita, téngale una comida. Gracias por haber ido, gordito. Pero sea bien, deme la palabra que se me perdió.
2: Estratégica, intencional.
1: Estratégica, gracias, Karencita.
2: Claro, sea sabia y virtuosa.
0: Sea sabia.
2: Claro,
1: no, uy. Me lo diga, si quiere, como tenemos carro, voy y lo dejo al frente y voy y lo recojo, si quieren, tranquilo. Y lleve al niño y lleve a mi papá.
0: Sí.
1: Y lleve a su papá también. Vayan, claro. Vayan. Los espero a todos a comer aquí y ahí van a recibir la bendición.
0: Ahí está, tal cual. Excelente. Entonces, señora ama de casa, porque como este programa lo escuchan más mujeres que hombres, porque los hombres entiende uno que están en su gran mayoría trabajando, ¿cierto? No es que las mujeres no trabajen, sino que hay gran cantidad de mujeres que están haciendo la función oficial del ama de casa y están en casita, están escuchándonos. Entonces, tenga la bondad, tenga la finura, tenga la delicadeza y nos envía a los hombres que hay en su casa. Es más, levántelos temprano para que no les coja la pereza, báñelos temprano, afeítelos, perfúmelos para que se vengan bien pispos.
2: Hágales un rico desayuno y almuerzo para que los mande bien lúcidos.
0: Bien tanqueados, para que no estén aquí hambriados.
2: Lúcidos y vigorosos.
0: Sí, entonces tenga la bondad, ama de casa, y nos envía a los hombres de su hogar. Y los esperamos aquí antecitos de las 3 de la tarde. Sé que va a ser un tiempo muy especial. Más allá de una experiencia espiritual, porque ahora la palabra nueva es esa, ¿no, Daniel? La experiencia. Van a tener una experiencia. Va a comprar un carro uno y le ofrecemos la experiencia, ¿cierto, Pa Roger?
2: Va a un restaurante y ven y vive la experiencia.
0: Ven y vive la experiencia. Va uno al banco, siente la experiencia de estar aquí en Bancolombia. Entonces ahora la palabra moderna, la palabra que todo el mundo utiliza es una experiencia. Entonces va uno a comer un helado.
2: Nosotros utilizamos un encuentro.
0: Siente la experiencia.
2: Es un encuentro con el Espíritu Santo.
0: Ahí está entonces. Siente la experiencia de vivir acá. Entonces en ese orden de ideas, por favor, en ese orden de ideas, si usted quiere utilizar esa palabra, pues bueno, utilícela. Va a tener una experiencia espiritual bonita, especial, que estamos seguros marcará un antes y un después en la vida de su esposo, de su hermano, de su cuñado, de su primo, de su hermano, de su abuelo, de su yerno, bueno, en fin, de todos los hombres de su hogar, para que vengan el próximo sábado aquí al auditorio principal. Y como lo dice el Pa Roger, bueno, si usted quiere prepararles algo rico, hágale. Si usted quiere pagarles el Uber, págales el Uber. Mejor dicho, que no tengan, Pa Roger, no tengan ni media excusa para no venir, ¿no?
1: Sí, señor. Hay una frase que dice, un hombre con una experiencia real no está en manos de un hombre con un argumento. Me dijo un célebre hombre de negocios muy adinerado en Estados Unidos.
0: Opa.
1: Conversando me dijo, oye, pero Roger, no, yo no hablo contigo porque de pronto te hago retroceder en tu religión. Yo le dije, porque estaba hablando de que el hombre no tenía alma.
0: Sí, que no tenía. Ah, que no tenía alma.
1: Sí, que no tenía espíritu, bueno, que el hombre se muere y chao paloma.
0: Sí, señor.
1: Entonces dijo, no, pero no hablo porque de pronto te hago perder esa religiosidad tan bonita que tienes. Hable, doctor, que un hombre con una experiencia con el Espíritu Santo no está en manos de un doctor con un argumento barato de este mundo. Él vive, yo lo conozco, yo vivo con él. Sí. Así que mi amigo...
0: ¿Y no se enojó el señor Paz?
1: Señor.
0: ¿No se enojó el señor con el que estaba hablando contigo? ¿No se molestó?
1: No sé, es que yo no sé por qué Dios me hizo así para hablar dulce, tierna, cariñosa, amorosamente. Sí. Entonces, yo soy así. Así que, mi amigo, ya, saque la agenda, el celular y diga, ¿sábado a qué horas?
0: 3 de la tarde.
1: 3 de la tarde, voy a llegar a las 2:30.
0: Sí.
1: Para que el Espíritu Santo diga, uy, este huevo.

0: ¿Qué huevo quieres, Al? Uy, este tiene hambre de mí. Y Dios sacia a los hambrientos de su presencia.
1: Sí, señor. Ahí está. Entonces, que sus hombres, los de la casa, ¿no? No sus maridos, sino sus hombres, tengan, no tengan un argumento, pero ni el más mínimo para que vengan. Ni por la ropa que no está planchada, ni por el desayunito, ni por el almuerzo, ni por el transporte, ni es que fue que, ni que aquí lo puse y ya no está nada. Usted se va a encargar, mi querida ama de casa, de brindar todas las alternativas suficientes y las soluciones necesarias para que los hombres de su casa estén aquí el sábado a las 2:30 de la tarde. Usted les va a facilitar la vida el día sábado en todos los aspectos, que es nada. El sábado no hay ningún tipo de excusa para que vengan y compartan con nosotros. Entonces los vamos a esperar acá. Además, el pastor Luis Harfuch, hombre de Dios, que ha traído aquí palabra ya, ayer lo decía Daniela, ya es la tercera vez. Entonces creemos que va a ser algo muy, pero muy especial. Más allá de, repito, de esa palabra de moda, la experiencia, ¿no? Compra el carro y le venden la experiencia. Compra el helado, le venden la experiencia. Entra a almorzar y le venden la experiencia. Va a comprar ropa y le venden la experiencia. Aquí no es experiencia, aquí es simple y llanamente una relación con el Espíritu Santo directa y sin intermediarios. Bueno, hemos dicho, ya lo dijimos.
2: Caso cerrado.
1: Sí, caso cerrado. Dijo la doctora Polo, caso cerrado. Entonces, ya más tarde le volvemos y abrimos el juzgado. Entonces, ay, Dios. Caso cerrado, dijo la doctora Polo.
2: Caso cerrado.
1: Sí. 9:20, ¿te parece, Paz, si levantamos oración al Señor?
0: ¿Cómo no? Sí, señor.
1: Vamos, pues.

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1: La palabra llega. ¿Y sabe qué dice la palabra? Por lo cual te recuerdo que avives el fuego del don de Dios que hay en ti. Y dice nuestro eslogan, nuestra presentación de los que esperan en Dios: baja hasta el corazón y transforma. Pablo le recuerda a Timoteo: Timoteo, usted tuvo una experiencia con Dios. Dios lo bautizó. Ese día usted lloró, se cayó de para atrás, tembló. Ese día perdió, lo que dicen algunos, el conocimiento. Ese día usted fue tocado tremendamente. Pero, mi querido Timoteo, ese fuego que Dios te dio, tienes que avivarlo todos los días. Tienes y debes tener un lugar donde estar con Dios. Lo primero que debes hacer cuando te levantas, luego de cepillarte los dientes, es adorar al Señor y pedirle instrucciones. Señor, ¿cómo viajo hoy? ¿Compro? ¿Vendo? ¿Me caso? ¿Tengo novia? ¿Cómo hoy te sirvo? ¿Cómo pongo ese negocio? ¿Adquiero ese carro? ¿Cómo? Y el Espíritu Santo, que le da el fuego a las personas, las va a guiar. ¿Pero qué pasa? Hay gente que no ha entendido y perdieron el fuego. Espero que usted, que está ardiendo en el fuego del Espíritu Santo, no lo pierda. Porque cuando uno lo pierde, quiere recuperarlo en media hora. Ay, Señor, yo hace un mes que no oro, pero a ver, en 10 minutos, tóqueme. No. Él te ama. La salvación no se pierde, pero Él espera cuánta hambre tienes de Él. Y Él comienza de manera progresiva a tocar tu vida. Puede pasar un mes. Depende el alejamiento tuyo, la frialdad tuya. Depende aún el pecado en el cual has caído y tienes que abandonar ese pecado. Él comienza de manera progresiva a volver a llenarte. ¿Por qué? Porque Dios honra la fidelidad. Cada vez que decides orar, aunque no tengas ganas, ese es un principio, ¿no? Ay, es que no tengo ganas de orar. No, nosotros hacemos mercado sin tener ganas, pagamos arriendo sin tener ganas, vamos a trabajar sin tener ganas. Con más veras, dirían las abuelas, con más ahínco, debemos orar aunque no tengamos ganas. Cuando lo haces, estás poniendo leña en el altar. Cada vez que decides leer la palabra y colocarla por encima de toda distracción, estás colocando leña en el altar. Mi amigo, mi amiga, usted que está ardiendo en fuego, esta mañana usted ya estuvo con Dios para adorarlo. Esta mañana usted leyó una palabra y dijo: sí, Señor, la creo y la recibo. No pierda ese fuego que tiene. Pero usted, que es como la canción de mexicana de Cielito Lindo, de domingo en domingo, debe comenzar a crear ese fuego en ese altar, y Dios le va a recompensar y le va a llenar de su Santo Espíritu de una manera poderosa.
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0: 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Las 9 de la mañana, 27 minutos en Colombia. Fiesta, fiesta, fiesta, fiesta, fiesta. Rumba.
1: Hoy eres Mao Mix.
0: Mao Mix, señor.
1: Ahí está Mao Mix. Haciendo un mix. Con Supre.
0: Ahí estoy poniendo la música de los...
1: ¿Estás de Supre?
0: De los ex amigos. No, mentira.
1: De estás
0: los
1: de Supre con un gran mix.
0: Ahí está. Bueno, 9 de la mañana, 27 minutos en Colombia, 9, 27 minutos. Estaba mirando por acá el Bademecún, Dani y Paz Roger.
1: Sí.
0: Y me encontré con varias cositas por acá. Un día como hoy, 23 de julio del año 1973, Daniela no había nacido todavía. Daniela nacería por allá 20 años después.
1: ¿De qué año? Yo te confirmo.
0: 1973.
1: Ah, sí, no. Estaba en el corazón de Dios planeada, pero no en el corazón de mis padres.
0: Sí, no, todavía le faltaban como 20 años para que llegara a este mundo. ¿De qué año es Daniela? Del 92, ¿cierto?
1: No, del 93.
0: Ah, 93.
1: Gracias, Mayito, por...
0: 20 años. 20 años después nacería Daniela.
1: Imagínate.
0: ¿Tú qué estabas haciendo en el 73, Paz?
1: El Paz tenía 20
2: en el
1: años.
2: Año 73.
0: ¿Tú tenías como 20 años apenas?
2: En el año 73 estaba para este julio.
0: Sí.
2: Estaba profundamente enamorado.
0: ¿De quién?
2: De mi esposa. Llevaba 3 meses loco.
0: Oh,
2: Loco de amor.
0: Bueno, es que un día como hoy, pero del año 1973.
2: ¿Cuántos años han pasado? 53, ¿no?
0: Estamos en el... ¿Sí?
2: Sí, 53.
0: Ah, sí, 53 porque estamos en el 26, sí. Sucedió en Bogotá el incendio del edificio Avianca, Paz Roger.
2: Ah, yo estuve allá mirándolo, pues, con mi novia.
0: ¿Estabas de chismoso allá?
2: Claro, pues, oye, camina, miramos el edificio Avianca que está echando candela.
0: De verdad.
2: Porque así está mi corazón por
0: ti. ¡Ay!
2: Que llamen los bomberos para que apaguen este fuego.
0: Un día como hoy, Daniela, sí, Daniela no había nacido, pero no le, eso no le excluye de que averigüe en Google qué fue lo que pasó. Un incendio se presentó...
1: Cuénteme la historia.
0: No, pues ahí para que la lea. Se presentó un incendio en el edificio de Avianca que queda ahí en el Parque Santander, ¿no? En la séptima. Eso es séptima con 14, con 15... recordemos que en aquella época pues ese era uno de los edificios más altos que tenía Bogotá y pues indudablemente marcó un hito en la historia de los servicios de emergencia, porque quién iba a subir hasta por allá, ¿cierto? Eso era muy difícil, era bien complicado ese incendio en el edificio de Avianca. Ahí en ese edificio, Paz Roger, hay un museo, creo que es el Museo de las Esmeraldas, que hay ahí en el edificio de Avianca. Nunca he entrado, pero me lo han contado. Entonces, en ese orden de ideas, el que quiera conocer Esmeraldas, ahí en ese edificio hay un museo hermosísimo para visitarlo. ¿Tú has entrado al edificio de Avianca, Paz?
2: Muchísimas veces entré antes y después.
0: Ok.
2: Porque una empresa donde yo trabajaba tenía vínculos con personas que tenían empresas ahí. Entonces,
0: en el edificio
2: en ese tiempo era el edificio más alto. ¿Cuántos pisos tiene, Karen Daniela, el edificio de Avianca?
0: Debe tener, ya te damos el dato.
2: Pero
0: exacto.
2: Era el más alto que existía en Bogotá. Después vino el de Colpatria.
0: Sí, unos 30, 35 pisos por ahí. Bueno, ya averiguamos el dato exactamente. En ese edificio de Avianca, no sé si tú te acuerdas, Paz Roger. Bueno, no le pregunto a Daniela porque Daniela, repito, no conoce esa parte. En el edificio de Avianca, ahí abajo había un sótano, que eran los famosos apartados postales.
2: Sí, señor.
0: ¿Te acuerdas que eran como unas cajillas?
2: Sí, señor.
0: Que eran como unas cajillas, el apartado, ¿ese era apartado postal o apartado aéreo? Es que no me acuerdo bien el...
2: Postal.
0: Apartado postal.
2: O aéreo, bueno, ya me confundió como confusión.
0: Sí, eran unas cajillas, uno tenía una llave y ahí le llegaba una comunicación a uno, el apartado, no, creo que era el apartado aéreo, Paz.
2: Aéreo, sí. Yo te mandaba a ti una comunicación al apartado aéreo y la colocaban ahí. Tú ibas de vez en cuando o todos los días
0: y uno abría
2: tu cajilla y sí. Mirabas qué correspondencia había.
0: Ya estamos hablando cuando la guerra era cachetada, ¿cierto?
2: No, estamos hablando. Ay, qué pena, la señora explíquele al hijo que está arrugando la cara diciendo... ¿De estos dedos, de qué tribu son?
0: ¿Estos abuelos de qué están hablando? Sí, cuando la guerra era a pellizcos, estamos hablando de eso. Cuando habían unas cajillas, Y uno llegaba con una llavecita y ahí llegaba, ahí llegaban los recibos en el apartado de Ario. ¿Cuántos pisos, Dani, tenía el edificio o tiene?
1: Bueno, ya les tengo el dato y tiene una... Primero empecemos por la altura. 161 metros.
0: Bueno, eso es
1: pisos, 41 pisos.
0: Ah, 41 pisos para Roger, imagínate.
1: Algunas fuentes técnicas contabilizan que son 42 niveles al incluir el nivel de acceso y pisos mecánicos. Y esto se inauguró, este edificio de Avianca, se inauguró en 1969, durante varios años fue el edificio más alto de Colombia, como muy bien lo ha recordado nuestro pastor Roger, y uno de los más altos de América Latina. También es recordado por el gran incendio que está mencionando Mauro en 1973, que afectó los pisos superiores y puso a prueba la capacidad del Cuerpo Oficial de Bomberos de Bogotá.
0: Ahí está, entonces 41 pisos.
1: 41 pisos.
0: Si aquí nomás tenemos 3 y me mareo, ¿cómo será con 41?
2: Pero fue terrible porque la gente se lanzaba desde el piso 20, desde el piso 18, en vista de que se iban a quemar. Y la gente se lanzó y...
1: Y murió Paz, claro. Y
2: claro, claro.
0: Sí, claro, se estrellaban contra el suelo.
2: Contra el piso.
1: ¡Qué fuerte! Uno no sabe qué es mejor, la adrenalina o el fuego.
2: Del piso 20.
0: Si nomás se cae uno de un andén y se rompe un pie, ¿cómo será cayendo por ahí de un 20 o de un 30?
1: Fuerte.
2: Durante un tiempo con un amigo vacilamos y recochamos a mucha gente. Le decíamos, ¿cómo le parece que ayer hubo un entierro? Ahí porque los de la Perseverancia acostumbraban a llevar en la mano el ataúd, ¿no? Sí. Aunque adelante iba la funeraria, ellos llevaban el ataúd ahí en la mano.
0: Imagínate.
2: Entonces resulta, Mauro, le voy a echar el chiste a usted, hágase el inocente.
0: Échalo, yo me río tranquilo.
2: Entonces resulta que llevaban allá el muerto para enterrarlo, oiga, y se esfondó el cajón. Por debajo se esfondó el cajón.
1: Dios.
2: ¿Qué cree que preguntaba la gente?
0: ¿Y se pegó duro?
1: ¿Y volvió a vivir?
0: ¿Y se levantó?
2: Y se cayó el muerto y nosotros se cayó? Decíamos, no, se agarró bien duro y no se dejó caer. Y ese era el chiste. Y tome del pelo a todo bobo que se nos ponía por el camino más de 20 veces al día. ¿Y se cayó el muerto? No, se agarró duro.
0: Se agarró duro. Se agarró duro del cajón y no se cayó.
2: El momento del humor de hace 50 años.
0: No, está sí, total, bien, está total. Bien. No.
1: Ven, y la pregunta aquí es ahora, ¿qué hay ahí en ese edificio que era de Avianca? Me imagino que oficinas.
0: Sí, oficinas, porque Avianca se trasladó, hay un par de edificios aquí en la 26. Uh-huh. No, ese edificio quedó, yo creo que de oficinas, y de pronto funciona todavía alguna dependencia de Avianca. Ahora la gente preguntará, ¿y qué es Avianca? Avianca pues es la aerolínea tradicional nuestra aquí en Colombia. Entonces, bueno, ahí quedó. Yo me acuerdo mucho fue de las cajillas de seguridad. En donde uno guardaba las cositas ahí con una...
2: Era elegancia decir uno, uy, voy para el apartado aéreo.
0: Voy para el apartado aéreo, sí. A recoger, sí. Eso era cachetoso porque no todo el mundo tenía un apartado aéreo, Daniela. Eso era de cachete, que eran unas cajillitas
2: chiquiticas. Eso era como decir, voy a abrir el WhatsApp.
0: Sí, míralo, mira, búscalo ahí. Sí, eso era mejor dicho, era pupi tener un apartado aéreo en Colombia. O sea, apartado aéreo, qué sé yo, 8.90, y allá llegaba uno y abría y le llegaba a uno la correspondencia. Bueno, y propongo otro tema para el día de hoy para Roger. Hoy estoy de histórico, me fui de histórico hoy. Un día como hoy, también 23 de julio, es que este 23 de julio marcó dos momentos especiales en Colombia. Entonces, un día como hoy fue la tragedia del edificio de Avianca, que fue el incendio. Pero un día como hoy, en el año de 1923, ni el padre Roger, ni mis papás, ni los papás de nadie estaban todavía por ahí en esa época.
2: No, mis papás, sí, mi papá.
0: ¿Ya estaba tu papá en ese año?
2: Ambos papás míos.
0: ¿De verdad?
2: Nacieron en 1908.
0: Ah, bueno, ya estaban entonces ahí. En un día como hoy, 23 de julio de 1923... se creó el Banco de la República, que está a una cuadra del edificio de Avianca, para Roger.
2: Sí, señor.
0: Están ahí pegaditos, los separa el Parque Santander, aquí en Bogotá. Están a una cuadra. En una esquina está el Banco de la República, que es ahí en la avenida Jiménez con Séptima, y uno va hacia el norte, cruza un parquecito y ahí está el edificio de Avianca. Mire, coincidencialmente. Entonces, no les voy a preguntar por el banco ni si tienen cuentas bancarias. Voy a preguntar hoy por la economía. ¿Por qué? Porque el Banco de la República, tú sabes, Pa Roger, que entre otras cosas es el que produce el billete aquí en Colombia, ¿no? Sí, allá sí. Es donde se hacen los billetes, señorita
2: Yo
0: Daniela.
2: Yo le he propuesto a usted que compremos una máquina de esas máquina. Y usted no ha querido.
1: Está la máquina oficial de billetes.
0: Compremos una máquina que haga billetes de 100 mil. Entonces, como allí hacen los billetes y la platica en el Banco de la República y es el que organiza más o menos la economía en el país, pues vamos a preguntar de economía en el día de hoy. Uh-huh. Entendiendo que un día como hoy, pero del año 1923, nació el Banco de la República. Repito, allá hacen los billetes, allá hacen la plata, allá hacen todo lo que se mueve a nivel económico en Colombia. Entonces vamos a preguntarle a los oyentes en el día de hoy. Tienen tres opciones para que nos respondan. No les vamos a preguntar por cuánta plata tienen. Vamos a preguntar para Roger, ¿cómo está su economía? A hoy 23 de julio. ¿Su economía está buena, regular o mala? Vaya identificando su economía. Usted dice, uy, no, mi economía por estos días está regular. O usted puede decir, no, no, mi economía por estos días está súper. Estoy bien, no tengo ninguna deuda, todo está súper bien. O usted nos puede decir, mire, mi economía definitivamente en este momento está muy mala. Porque tengo muchas deudas, porque de pronto no estoy trabajando, hay mucho compromiso económico por ahí que está medio colgado, y hoy vamos a hablar de eso. Ya quisiéramos tener una máquina que hiciera billetes, ¿cierto, Pa Roger? Una máquina que hiciera...
2: Sí, ahí sí yo madrugo.
0: Que hiciera billetes de 100 mil y poder uno cubrir todas las deudas y poder comprar
2: Pero
0: lo que uno quisiera.
2: Pero bajo la ley y la constitución.
0: Ah, ¿no? Sí, Diana, claro.
2: Por aquí a pensar que estamos proponiendo...
1: Lavado de activos.
0: Sí. No, no, no, por supuesto.
1: Y no falta, ¿no?
0: Bajo la ley
1: no
0: que...
1: No falta que no, de pronto
0: no,
1: piensen...
0: No es que estemos, no es que estemos haciendo billetes...
1: la claridad.
0: Billetes falsos de 100 mil, no, no, no. Ya quisiera, repito, uno, pues es un deseo, por supuesto, es un deseo carnal de uno tener una máquina para hacer billetes, pero pues esa todos sabemos que la economía no funciona así de esa proporción. Pero hoy vamos a preguntar por eso, ¿cómo está su economía? Cuéntenos un poquito. Vamos a obviar nombres, tranquilos, para que no nos sintamos mal, ni mucho menos, y mucho menos juzguemos. Hablemos de economía. ¿Cómo está su economía? Usted dice, mire, definitivamente aquí las deudas me tienen hasta el cuello. Estoy, mejor dicho, atiborrado de deudas. Estoy taqueado de deudas. Estoy regular. O usted dice, estoy bien, mire, mi economía está bien. Tengo para el mercado, tengo para esto, tengo para lo otro, tengo para lo demás aquí, para lo demás allá. 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Repito, 315-625-4430, 315-625-4430. ¿Cómo está su economía? Porque un día como hoy crearon el Banco de la República y allá hacen los billeticos, allá se la platica, allá hacen los billetes de 100 mil, los billetes de 50, los billetes de 20, los billetes de 2 mil. Hay billetes de 1000 todavía, ¿no? Como que ya solo hay monedas, pero también hacen la moneda de 1000, hacen la moneda de 500, hacen la moneda de 20 pesos. Bueno, en fin, allá hacen la platica. ¿Cómo está su economía en el día de hoy? Ya nos pueden escribir, 315-625-4430. ¿Tú tienes, Paz Roger, en tu stock... ¿talleres sobre economía?
2: Mauro, tengo por lo menos 30 predicaciones sobre economía.
0: ¿De verdad?
2: Sí, mucha palabra sobre economía. Y voy a contestarte la pregunta de una vez.
0: A ver, dale.
2: Sólido.
0: Sólido, ¿estás fuerte?
2: Estable.
0: Ok, perfecto.
2: Bendecido, rebendecido. Ahora, no me vaya a llamar. La vez pasada alguien me preguntó, inmediatamente me entró un mensaje.
0: Sí.
2: Pastor, necesito 300 mil pesos. Entonces
0: ¿Ya
2: yo le
0: estaban
2: escribí
0: disparando?
2: A la hermana, hermana, perdone, yo no presto plata.
0: Sí, claro.
2: Y me dijo, entonces, ¿para qué habla de que tiene? Y me regañó. Entonces, no me vaya a escribir diciendo, pastor, ¿y no tiene por ahí 2 millones que me regale?
0: Que me preste, sí.
2: No, no hablemos de eso en este momento, pero caminando con Dios... No, sí tengo unas 30 conferencias sobre economía.
0: Sí. ¿Tú puedes de pronto, ahora más tarde, regalar a los oyentes, Pa Roger, un par de conferencias? ¿Te parece? ¿Sí está bien?
2: Sí, de una, claro. Sí.
0: Que te escriban. Bueno, ahora a las 6:50, entonces nos regalas el contacto WhatsApp y todas las personas que deseen recibir, ¿cuántas nos puedes regalar? ¿Una o dos?
2: La primera, les quiero regalar una que se van a hacer millonarios.
0: ¿De verdad?
2: Sí.
0: Híjole.
2: trabajen. Ese es el método de Dios.
0: Dijo la política, estudien vagos.
2: Y lo, trabajen. Eso de que yo, ojalá el próximo gobierno me dé un subsidio. Maldito el hombre que confía en el hombre.
0: Sí.
2: Más bien, el Señor es mi pastor, nada me faltará. Ya les voy a dar su conferencia. Se llama La Familia en Unidad para Trabajar Juntos.
0: Ok, y además...
2: Porque la Biblia dice que el que no trabaje...
0: Que no coma.
2: Que no coma. ¿Qué tal uno alimentando vagos que se la pasan en la esquina mirando por ahí a quién...
0: A quién robar.
2: A quién robar, ¿no?
0: Sí. Y además es bíblico también en Génesis. Tú y yo encontramos la palabra, en la palabra que Dios le dice a Adán, venga maestro, porque le toca ahora sí que sude con su... Que le toca que trabaje y con el sudor de su frente, maestro, va a recibir la comidita. Le toca trabajar, lo pongo como administrador, entonces más allá. O sea, el trabajo Paz Roger como tal no es una opción que tengamos nosotros.
2: Oye.
0: Es un mandato del Señor, Señor.
2: Y para el que dice, es que en Colombia no hay oportunidades. Pues, por favor, querida Karen Daniela, ¿cuántos hermanos venezolanos hay en Colombia? Hágame el favor y me dice ya.
0: Eso hay como
1: ¿millones?
0: Dos. Sí, eso es por millones, Paz Roger.
2: ¿Y por qué esa gente sí tiene trabajo?
0: Sí, están trabajando en todos lados.
2: Esa gente están en todos los supermercados, están, son los que arreglan bicicletas en las ciclovías, restaurantes,
1: no son
2: los que llevan los domicilios en moto.
0: Son los vigilantes ahora, sí.
2: Tienen oportunidades y usted que es colombiano, eso se llama pereza, ser uno vago. Ahora, lo que pasa es que usted quiere...
0: Quiere la gerencia.
2: Quiere que el gobierno, este gobierno que está saliendo, lo nombre ya en la Cancillería de embajador de San Andrés. No, mijito, hay que trabajar. Mijita, trabaja, que el que trabaja no come paja ni bebe agua como güey.
0: Sí, y repito, no es una opción que tenga el hombre. O sea, no es una opción trabajar. Es un mandato del Señor en donde nos pone a nosotros como administradores de la tierra y eso implica en tiempos modernos que tenemos que trabajar.
2: Es como los que me escriben en el programa Solo para Hombres que termina a las 9.
0: Sí.
2: Pastor, ore por mí.
0: Sí.
2: Listo, hermana, yo oro por ti. ¿Qué estabas haciendo ahorita? Yo estoy mirando, así me llamo yo, con Amparo Grisales. Hermana, usted mirando esa porquería y me pone a mí a orar. Ore usted, hermana, deje de ver esas cosas y métase con Dios.
0: Ahí está, sí señor, es cierto. Bueno, vamos a preguntar por economía y el Paz Roger nos va a regalar un par de conferencias que tiene él. Una o dos, es que ya se me olvida. Una, ¿cierto?
2: Lo que usted quiera. Bueno, hoy estamos, hágame la promoción de Almacenes Caravana.
0: Es una ganga, es una promoción. Aproveche, pan de alabar, caballeros, señoras y señores. Una, dos, tres promociones, sí señores, aquí estamos. Llegue. La predicación de la economía en el día
1: mejor
0: de hoy.
1: Mejore sus finanzas.
0: Sí señores, mejore sus finanzas. Sí, el primer consejo es trabajar, eso no hay de otra, eso sí, no hay nada que hacer. Y ser prudente y no estar uno gastando lo que no se ha comido. Hola, buenos días, bendiciones. Voy a evitar nombres para evitar vergüenzas. ¿Listo? Nos escriben desde el departamento del Tolima. Dice, mi economía, Pastor Roger, está regular. Nos escriben desde Coello. Bueno, pero, ánimo.
2: Bueno, aprendamos. ¿Regular conforme a qué? Karen Daniela, aprenda esto. Pues, pastor, es que yo no tengo iPhone. Tampoco tengo los jeans tal. No tengo ropa Adidas, Reebok. Ah, no, ahí sí estamos todos mal. Sí. Si usted se pone a mirar TikTok, es que los de Estados Unidos ganan en dólares y nosotros ganamos en pesos. Póngase en serio, es que a veces queremos vivir como reyes y ganamos menos. Entonces póngase también como en orden los sí. pensamientos y las ideas.
0: Es cierto, bueno, sigamos leyendo por acá. Sí, señor, estamos de acuerdo. Dice, mi economía está bien, gracias a Dios. El Señor me ha dado sabiduría y me provee hasta para ahorrar, Pastor Roger. Eso está perfecto. Muy bien, sigamos leyendo. Dice, hola, buenos días. Nos escriben desde Engativá. Mi economía está bien porque Dios me ha dado sabiduría, porque años atrás entregué tarjetas, las pagué, eso me tenía endeudada y aprendí a ahorrar. Muchas gracias, Dios los bendiga.
2: Oiga, qué señor. Frase tan sabia. No tengo tarjetas. Yo tampoco tengo tarjetas. yo puedo manejar mi platica. ¿Para qué uso tarjeta? Imagínese ahorita pagando intereses, pero altísimos. Esos zapatos de 150 mil le van a salir en 400 en esas 20 cuotas.
0: Sí, es cierto. Yo también entregué, yo tenía una del Banco de Bogotá, una tarjeta de crédito. Y esa tocó entregarla también. Esa se entregó y ya, chao pescado.
2: Cuando yo llegué a Manantial, me dieron, no en Manantial, sino estoy contando el suceso de Colpatria, me dieron una tarjeta Plus Golden, 40 millones.
0: ¿De verdad?
2: Sí. Y tú ibas al aeropuerto y tiene VIP, hay como camas donde acostarse, hay mesas con todos los manjares que tú puedes disfrutar sin pagar un peso. Eso es high class, pero es que yo no soy high class, hay que ponerse uno en su sitio y no querer vivir como rico ganando un sueldo que no es mayor.
0: Sí, tal cual, es cierto. Dándose uno la vida que no es, ¿cierto? Aparentando. Dice, hola, buenos días, bendiciones, amigos de Vive la Vida. A pesar de que tengo una deuda de 240 millones de pesos por compra de mi casa, mi economía está bien porque he puesto mi confianza en Dios, en manos de Él. Dios les bendiga, un abracito, gracias. Dice, hola, buenos días, bendiciones para todos. Hoy estamos hablando de economía. ¿Su economía es buena, regular o mala? No diciendo para Roger que uno no puede tener una deuda, ¿no? Esa deuda, ese más que deuda, un compromiso económico que nos lo han enseñado los coach, ¿no, Paz?
2: Si tiene con qué pagar.
0: Es correcto. Si uno tiene con qué pagar, está bien.
2: El señor que debe 250 millones está pagando 2.500.000, 2.700.000 mensual.
0: Sí.
2: Pero si tiene una pensioncita de 11 millones... Se muere de la risa, paga los 2.5 y le quedan 8.5 millones.
0: Sí, sí, uno puede, entre comillas, y permítanme el término, podría uno tomar un compromiso económico, pero porque uno puede pagar el compromiso económico. Y es así, o sea, eso no hay nada que hacer.
2: Y dice, no como dicen algunos, me aterra, echemos un tarjetazo y después Dios verá. No, Dios no va a ver. Usted es el que tiene que saber de dónde va a sacar la plata.
0: La plata,
2: sí. El que se vale de dinero y compra con tarjetas sin saber de dónde es una persona de mala fe.
0: Sí, claro, es atrevido uno dejarle a Dios la culebra, ¿no, para Roger?
2: Claro.
0: Que Dios pague la culebra. Ahí sí, y si no la paga, entonces es un mal Dios. Ahí no hay nada que hacer. Dice, mi economía está más o menos. Hay deudas, pero confío en el Señor de que vamos a salir de esta. Muchas gracias, Dios los bendiga. Hoy estamos hablando de economía. ¿Por qué estamos hablando de economía? Porque un día como hoy se creó el Banco de la República y allá, entre otras cosas, hacen la platica que tenemos en el bolsillo. Mi economía en estos momentos está regular, me encuentro sin empleo y tengo varios compromisos económicos. Bueno, que Dios provea también trabajo, ¿no, para Roger?
2: Sí, señor.
0: Lo que pasa es que a veces escogemos los trabajos, que ese es también un problema, ¿no? Estamos en la inmunda y escogemos trabajos. Entonces le ofrecen uno, no, eso no es para mí. En vez de ir escalando, bueno, voy a tomarlo porque los compromisos no dan espera y hay que pagar.
1: No, y por algo se empieza, ¿no? Además también que el principio bíblico dice, el que me es fiel en lo poco,
0: sí, claro,
1: yo lo pondré en lo mucho. Y las manos del diligente prosperan.
0: Un paso a paso, ¿no?
1: Total.
0: Un paso a paso de decir, mire, aquí voy caminando y estoy ahí, mejor dicho,
2: la trabajando. La palabra dice, aunque tu principio es pequeño, mire, ¿cómo fue que Dios nos formó a nosotros con un espermatozoide que no se ve, sino a través de un...
0: microscopio.
2: Microscopio. Chiquiticos. Fuimos chiquiticos. Y mire ahora, unos 75 y 70 kilos.
0: Dice, hola, buenos días, bendiciones. Mi economía está bien, gloria a Dios. Tengo para el mercado, para los insumos de la finca, para el estudio de los niños y para sostener mi motocicleta. Gracias a Dios. Dios los bendiga. Claro que sí. Bueno, ahí está. Y manténganse en así, ¿no? También eso es importante. Porque esto es un sube y baja. ¿Cierto, para Roger? Estamos en una montaña rusa.
2: Sí, señor. Pues, la economía mundial está muy variable.
0: Sí. Hoy estaba mirando por ahí el precio del dólar y estaba bajando. Mejor dicho, que ya estaban asustándose todos, para Roger. Con el precio, mire, con el precio
2: desde,
0: del dólar.
2: Desde mi vida tiene que cambiar. ¿Qué día estuve en el depósito, Mauro, y encontré un montonón de cosas para bicicleta que yo no uso?
0: Híjole, ¿de verdad?
2: Pedales, encontré hasta gatos de carro. Encontré un gato, dos gatos de carro, se encontré con lo que se apagan los incendios.
0: ¿Extintor?
2: Extintores. Y me puse a pensar, ¿cuánta plata hay aquí, Dios mío?
0: Estás millonario en el depósito.
2: ¿Y yo por qué tengo esto aquí? ¿Por qué tengo esto aquí, Dios mío, si no lo uso?
0: Es cierto.
1: Eso pasa, eso suele suceder.
0: Eso pasa.
1: Cuando uno empieza a poner el orden.
0: Haz una venta de garaje, sí, haz una venta de garaje, Paz.
2: Pero lo que me costó 100,000 que creía. No, pero si me da para el bus, yo llevo eso.
0: No, pero ahí sí que eso te pasa por calabaza, por tener guardado la cosa.
2: Entonces... Regáñame, Karen Daniela.
1: No, yo te defiendo. Mauro, por favor.
0: No, pero sí, normalmente tiene uno cosas guardadas que podrían representar un dinerito por ahí interesante. Para preferible tener unos pesos en el bolsillo que tener eso dañándose ahí en el depósito. Podría pensar uno, no sé. Dice, hola, buenos días, bendiciones para todos ustedes, Dios les bendiga, un abracito. Nos escriben desde Bogotá, dice, equipo de trabajo, mi economía está terrible, Pastor Roger. Ay, ay, ay, bueno, ánimos, esto es también como un llamado de atención que hacemos con estos temas, para que nos pongamos las pilas, para que estemos ahí, porque... nos pongamos las pilas, para que estemos ahí siempre.
2: La palabra de Dios. ¿Qué dice la palabra?
0: ¿Qué dice la palabra?
2: Mira la hormiga que ahorra. Mira la hormiga que guarda. Mira la hormiga que ahorra.
0: Sí, es cierto.
2: Yo me he encontrado con más de 10 personas que me dicen, uy, yo pasé una pandemia más buena. Yo, ¿cómo así? ¿Por qué habla así? ¡Qué buena! Digo, porque yo tenía mis ahorros.
0: Sí, no sufrió por nada.
2: No me faltó. Es más, fue muy bacano estar con mi mujer encerrado 3 meses. No, más bueno que gallina. Sí. Mira la hormiga y no se gaste lo que no ha recibido, no cuente con lo que no tiene.
0: Eso es cierto. Ese es un principio también de la comunidad judía que enseñan precisamente eso. No gastarse lo que no ha recibido, no se coma lo que no ha tenido en su bolsillo. Dice, buenos días, un abracito para todos, Dios les bendiga. Dice, estoy un poquito apretada, Pastor Roger, en cuanto a economía. Tengo que pagar la universidad de mi hijo. Gracias, un abracito. Bueno.
2: Pero también obren con sabiduría. Ayer escuché una nieta decirle al abuelo, la nietecita tiene 14 años, 15. Sí. Yo voy a estudiar medicina y me voy a graduar en cirugías de corazón.
0: ¡Opa, Lele!
2: Sí, mijita, tan lindo. Dios la bendiga, la guarde. ¿Cuánto cree que vale el semestre en la Universidad de los Andes de esa profesión que usted quiere estudiar?
0: Claro, eso es costoso, ¿no?
2: ¿Cuánto cree,
1: Mauro? Más de 10 millones de pesos, hasta 20 millones.
0: Yo he visto semestres caros,
2: sí. Pregunte ahí, ¿cuánto valen los Andes en la el semestre de medicina para cirujanos cardiólogos?
1: ¿Un semestre, Paz?
2: Sí.
0: Eso es carísimo, sí, eso está más de 20
2: millones. Por lo menos debe estar en 25, 30 millones.
0: Imagínate.
2: Entonces, nietecita, la bendigo. ¿Y cuánto gana su papá? Como que 1,900,000. Pero como la niña quiere, entonces, ¿qué hacemos? No, pues vamos a endeudarnos en el banco. Sí. ¿Será que sí vamos y nos endeudamos?
0: Sí, es cierto.
2: Y la gente se endeuda para el primer semestre y no tienen para los otros 9, porque creo que son 10 semestres.
1: Bueno, siéntense porque se van a ir para atrás.
0: ¿Por ahí cuánto? ¿30?
1: 38,220,000 pesos. Híjole. El valor de un semestre de medicina en Los Andes.
2: Ahí está. Entonces no es porque los hijos, papá, yo quiero estudiar en la NASA. Pero si vivimos en NISA, mijo.
0: Sí.
2: ¿Cómo piensa irse para la NASA?
1: Me parece súper costoso.
0: No, pues
2: entonces
0: es que soy,
2: hay que obrar con sabiduría y no, pues nos valemos. En el ICETEX nos
1: y
2: prestan.
1: Son 12.
2: Y miren el ICETEX cómo están las cosas.
0: Sí, es difícil. Y eso que estamos estudiando en Colombia, imagínense estudiar en el exterior, en donde uno paga en dólares, que le dicen, no, esta materia le vale... $5,000, una materia, cosas ya monstruosas que uno, pues, por supuesto, no podría acceder sin la economía necesaria. Dicen, buenos días, amigos de Vive la Vida, aunque mi economía no está como quisiera, porque llevo año y medio sin trabajo, sin embargo, como dice la palabra, Él me ha sustentado con el pan necesario a mí y a mi mamá. Un abrazo, Dios los bendiga. Bueno, hay que seguir ahí moliendo y no desfallecer en el intento de seguir buscando trabajo, pero que sea el mismo Dios que lo oriente a uno, ¿no? No tocar puertas por tocar y no llegar a donde uno no quiere. Si hay un ofrecimiento que viene de parte de Dios y uno considera que, si uno considera que es pequeño, pero Dios quiere que uno esté por ahí, pues que sea Dios mismo el que sostenga esa puerta. Dice, buenos días, mi economía está bendecida, gracias a Dios, pensionada, Pastor Roger, y siempre pensando en administrar bien para la vejez. Muchas gracias, Dios les bendiga. Dice, mi economía está mal, Pastor Roger, porque trabajo y no me pagan. Bueno, señorita, revise a ver cómo es el tema entonces, porque uno está perdiendo el tiempo también y plata. Dice, hola, buenos días, bendiciones. Dice, no me gusta quejarme, pero para nosotros los vendedores informales las cosas están difíciles. Por primera vez tengo pena, mis deudas son pequeñas, pero me demoro y es incómodo. Bueno, esperemos que el tema vaya evolucionando y vaya tomando la forma que debe tomar. Buen día, al momento mi economía está un poquito regular. Y voy a leer el último para Roger y nos regalas por favor el contacto para tus conferencias, ¿sí? ¿Está bien?
2: Sí, sí, señor.
0: Claro. Dice, gracias a Dios, he aprendido de su mano, confiando en él y haciendo lo que tengo que hacer, que es trabajar. He aprendido a manejar mis recursos sin extralimitarme y entendiendo la realidad que vivo. Dice nuestro oyente, la realidad que vivo, no el anhelo de lo que quisiera tener. Un saludo, gracias a Dios, vamos ahí, ahorrando y valorando lo que Dios nos ha regalado. Para Roger, ¿dónde te pueden conseguir con las conferencias?
2: 317-736-6247.
0: Ahí está.
2: Lo repito dulce y tiernamente, como esta mañana que he estado, pero más tierno no puedo.
0: No, eso sí, estoy de acuerdo.
1: Más dulce que una miel.
2: Sí, muy dulce he estado. 317-736-6247. Gran seminario. Cómo la familia debe trabajar juntos para tener una buena economía.
0: Ahí está. 317-736-6247. Escriben ahí. El Pastor Roger, con muchísimo gusto, les envía gratuitamente esas conferencias. Ya regresamos con más.
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1: Bienvenidos al Boletín de Noticias. El presidente Gustavo Petro aseguró que la página web en la que, según él, estaban publicadas las pruebas de un supuesto fraude en las elecciones presidenciales fue objeto de un ataque cibernético y quedó fuera de servicio. A través de su cuenta en la red social X, el mandatario afirmó que el portal fue tumbado poco después de ser difundido y señaló que el contenido ya había sido entregado a las autoridades judiciales para su análisis. Hasta el momento no se ha informado de manera independiente quién estaría detrás del presunto ataque, ni las autoridades competentes han confirmado oficialmente las causas de la caída del sitio web. En otras noticias, Distrito y Gobierno Nacional acordaron trabajar de manera conjunta para fortalecer la seguridad en Barranquilla. Mayron.
2: Hola, ¿qué tal? Así es. El Distrito de Barranquilla y el Gobierno Nacional acordaron trabajar de manera conjunta para fortalecer la seguridad en la ciudad en medio de la preocupación por delitos como la extorsión, los homicidios y los atracos. El acercamiento se dio tras una conversación telefónica entre el alcalde Alejandro Char y el ministro de Defensa designado, mayor general en retiro Jorge Mora, durante una visita a las obras de la estación de policía de Río Mar. Según informó el alcalde, el distrito reiteró su disposición de coordinar esfuerzos con el gobierno entrante y expuso las inversiones que viene realizando para fortalecer la infraestructura, la tecnología y la capacidad de la policía. Desde el distrito, sector político, destacaron el acercamiento y señalaron que la coordinación entre la nación y las autoridades locales será clave para mejorar la seguridad en la ciudad de Barranquilla. 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
1: Continuamos con más información. Centro Democrático pierde la presidencia de una comisión en el Congreso. Los detalles con Grace.
3: Así es, los partidos políticos en el Senado de la República pues están avanzando en la construcción de los acuerdos para la confirmación de las 7 comisiones constitucionales. El Centro Democrático no va a presidir ninguna de las comisiones, por lo menos este primer año de sesiones, sino que partidos como la U, Liberal, Conservador, Cambio Radical, Salvación Nacional quedaron en las postulaciones de este primer comienzo. Algunos de los movimientos que se ven venir están así. En la Comisión Primera, el Centro Democrático confirmó la silla del senador Rafael Nieto Loaiza. Aquí podría llegar también el senador Hernán Cadavid, quien durante su periplo por la Cámara de Representantes estuvo en esta célula legislativa. Otro congresista que llega a esta comisión es el senador Héctor Olimpo Espinosa por el Partido Liberal. Y así sucesivamente, pues ya se define las comisiones cómo estarán conformadas.
1: En noticias deportivas, el Independiente Medellín dejó escapar la ventaja en la ida de los playoffs de la Copa Sudamericana. Profe Rubén, adelante.
4: Ayer miércoles, el Deportivo Independiente Medellín empató 2 goles frente al Vasco de Gama de Brasil en el juego de la ida en la fase de playoffs de la Copa Conmebol Sudamericana. El partido se escenificó en el Estadio Tenazo Girardot en la capital antioqueña, que no contó con público por la sanción de la Conmebol al poderoso de la montaña debido a los disturbios que tuvo frente al equipo de Flamengo en la fecha 2 por invasión de cancha. Los goles del duelo entre colombianos y brasileros a través de doblete de John Montaño al 45+4 y el 72 del complemento, mientras que el equipo brasilero anotó a través de autogol de Joaquín Barrera al 46 y un tanto más de Spinelli al minuto 86 del complemento. La palabra de Luis Amaranto Perea, técnico debutante del poderoso de la montaña tras el partido.
5: Con bronca porque es cierto que el partido no se planteó para defender tan atrás, sobre todo el primer tiempo. En cuanto corregimos, nos animamos, empezamos a saltar, creo que mejoramos, estábamos un poco nerviosos, me dio a mí la sensación. Sin embargo, creo que para lo que hemos trabajado tengo muy buenas sensaciones, ¿no? Nos ponemos en ventaja y otra vez nos da un poco de miedo jugar. Eso es lo que me tiene un poquito con mucha tristeza. Este equipo tiene que acostumbrarse a tener la pelota.
4: El fútbol colombiano continuará su actividad en la Copa Conmebol Sudamericana esta noche, donde Independiente Santa Fe se medirá frente a Caracas de Venezuela en el Estadio Nemesio Camacho El Campín de Bogotá a partir de las 7:30 de la noche, luego que tendrá el cuerpo arbitral ecuatoriano, siendo Guillermo Guerrero el juez central del partido, así como Franklin Congo, el responsable del video arbitraje. 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
1: Gracias por acompañarnos a las 11:55 de la mañana. Volvemos con más noticias. 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
1: Son las 10 de la mañana, 7 minutos en Colombia, 17 minutos, llamo a lista para que nadie se escabulla, para que nadie se vaya, Paz Rogers y Fuentes.
2: Mira, ya, presente.
1: Ya iba a poner fallas, ella el primero que se me fue.
2: Me puso a correr.
1: ¿Qué estabas haciendo? ¿Te ibas a tomar tinto o algo?
2: No, estoy aquí localizando el seminario para enviarlo.
1: Ah, bueno, dale, ya no hay problema. Y la señorita Daniela, que acaba de leer el boletín de noticias.
3: Aquí estoy lista para recibir nuestro invitado de las 10, habitualmente nuestro pastor o nuestra pastora.
1: Sí, señora. Bueno, hoy el invitado es el pastor Manuel Andrés Sánchez. El pastor Manuel está trabajando con la Iglesia Cristiana Carismática Cuadrangular en el barrio Madrigal. Y bueno, ya lleva allí un poco más de 15 años como pastores de la sede. Vamos a saludarlo. Pastor Manuel, con el saludo cordial, buenos días y bienvenido a la cadena radial Vida, Vive la Vida.
4: Muy buenos días a todo el equipo de CRB Radio. Bendiciones y gracias por la invitación.
1: Qué bueno, Pastor Manuel. Estoy pensando si es el barrio Villas de Madrigal al frente del Portal 80.
4: Así es, sí señor, Villas de Madrigal.
1: Qué bueno, diríamos en palabras de calle que en mi juventud gaminé mucho por ese sector, mi pastor Manuel, ahí en Villas de Madrigal, en Villas de Granada, en el Garcés Navas, en La Granja, en Álamos Norte, ese sector me lo conozco como la palma de la mano. Sí señor, muy bien. Qué bueno, qué bueno. ¿Hace cuánto está la iglesia ahí, Pastor Manuel, la Iglesia Cristiana Carismática?
4: Uy, bueno, la Iglesia Cristiana Carismática Cuadrangular en Colombia tiene una trayectoria bastante grande. El pastor Pablo Tremba fue quien fundó esa sede. Nosotros somos parte de la Iglesia Nacional. Madrigal es una de las sedes. Tenemos 24 sedes a nivel nacional. Fue fundada por el pastor Pablo Tremba en el año 87. Entonces la iglesia ya tiene una trayectoria bien interesante. Y nosotros tenemos el privilegio, junto con mi esposa y mis hijos, estamos sirviendo en la iglesia local desde el año 2010.
1: ¿Y cómo sucede ese traslado, si me permite el término, Pastor Manuel, a que le digan a usted, me hace el favor y se me va para esta sede y la dirige? ¿Cómo se maneja eso a nivel interno?
4: Bueno, muy interesante. La iglesia, la pregunta es muy interesante porque el propósito es preparar obreros y que sean enviados esos obreros. Por muchos años nuestra sede fue plataforma, por así decirlo, en la preparación de líderes, pero ocurre algo que nosotros empezamos a trabajar el modelo de la autonomía en nuestra denominación, y eso conllevó a que cada iglesia por sí misma tuviera un sostenimiento propio. Al generarse este esquema, entonces algunos líderes o servidores fuimos llamados para trabajar en las sedes locales dentro de la denominación, con el propósito de que la obra se mantuviese por sí misma. Y entonces empezamos nosotros un trabajo con modelo biocupacional. Biocupacional es que la iglesia es una sede pequeña, pero la iglesia, por esa condición, no puede sostener económicamente una familia pastoral. Entonces lo que hace el obrero es trabajar secularmente, como lo hago en mi caso, y en los espacios apropiados servir en la iglesia local. Entonces nosotros tenemos ese llamado. Nosotros llegamos en el año 2007 a la sede de Madrigal, estamos desde el 2012 en la denominación, pero en el 2007 llegamos a la zona, nos empezamos a congregar, y estando allí fuimos reconocidos. En algún momento surge la necesidad de que hubiese un pastor biocupacional, porque la obra nacional no podía sostener, sí, en ese entonces al pastor local. Entonces nosotros fuimos tenidos en cuenta, confirmamos por supuesto en oración ese llamado que Dios nos estaba haciendo, y aceptamos trabajar en ese modelo.
1: Correcto. Para darle paso, Pastor Manuel, Pastor Roger y a Daniela, para que se vinculen a esta charla, ¿cuánto dinero, no lo hablo desde la Iglesia Carismática Cuadrangular, sino lo hablo de la iglesia en general? Haga de cuenta que la iglesia cristiana es una sola en Colombia, y lo quiero poner en este juego mental. ¿Cuánto dinero debería recibir un pastor como sueldo?
4: Buena pregunta. Yo digo que depende. Eso depende de muchos factores. Pero yo creo que el pastor debiera tener unos ingresos que le permitan tener una vida honorable. Como bien dice, es decir, que no tenga, que no esté pasando necesidades, pero que tampoco dé ocasión para que su corazón pudiese llenarse de avaricia, porque es que, digamos que no desconocemos que estamos en una naturaleza carnal y entonces nosotros podemos ser propensos a ello. Cuando se reciben muchos recursos, creo que es peligroso, pero cuando no se tienen, también es un tema preocupante. Entonces creo que debe establecerse según el tipo de familia, según las condiciones de la iglesia local también. Eso, entonces, en Colombia no es sabido de un ranking salarial, por así decirlo, como se hace, por ejemplo, en LinkedIn encuentra uno ciertas características de profesionales y estos profesionales reciben de acuerdo a su estudio, a su preparación. Entonces, considero que esto tiene que ver también con las posibilidades de la iglesia local, el entorno donde está, en qué tipo de ciudad está, en qué comunidad está también, porque la comunidad también influencia mucho esto. Entonces, creo que cada iglesia, si hay un consejo local que permita establecer un monto para que el pastor viva honorablemente, eso sería lo adecuado.
1: ¿2, 3 millones de pesos? ¿4 millones? ¿5?
4: Sí, tal vez.

0: nos escuchan jóvenes, señoritas que dicen, me gustaría servirle al Señor un día, mucha gente. Y es bueno orientarlos, poner los pies sobre la tierra, la cabeza sobre los hombros, con hombres que ya han recorrido ese camino como usted. ¿Cómo Dios lo convenció a usted, le aclaró, le confirmó que sí de verdad usted pertenecía al grupo de los escogidos para ser un siervo del Señor? ¿Cómo fue ese proceso? Tal vez su experiencia ayude a muchos a clarificar el llamado que tienen.
1: Qué muy buena pregunta, Pastor Roger, y gracias, porque sí, creo que es en el corazón de muchas madres, sobre todo en las madres, está ese deseo y anhelo de que sus hijos sirvan al Señor de todo corazón. Y bueno, en el contexto de que no hay muchos obreros y no muchos anhelan el obispado, como dice la Biblia, no anhelen el obispado, no vemos a muchos jóvenes tal vez como en ese compromiso. Yo diría que dos cosas son fundamentales, y tú lo decías, Pastor. Número uno, la oración de una madre, buscando el rostro de Dios y confiando en que el Señor va a hacer lo mejor para con sus hijos. Y número dos, creo que está el tema de acercarse y escucharles. Yo puedo hablar con conocimiento de causa. Bueno, ustedes creo que conocieron a mi hijo Daniel Sánchez, músico, productor musical y músico de profesión, cantante. Él tiene una historia bien interesante y esa historia está muy relacionada con mi esposa, y es el caso de una madre que se acerca a sus hijos para escucharlos, para atender a esas necesidades emocionales que ellos tienen, y que a veces nosotros los padres, desafortunadamente digo, nosotros los padres no tenemos a veces la virtud de saber escuchar. En cambio, las mujeres tienen esa, es como algo que viene en su naturaleza. Y entonces mi esposa acerca a mis hijos y estos chicos aprenden lo que es ser atendidos, ser amados, ser escuchados, y a pesar de que digan lo que digan, expresen sus inconformidades, sus quejas, sus inquietudes, de manera a veces no como uno quisiera que hablen, sino a veces los chicos en su adolescencia o en las etapas difíciles de su vida no hablan bien, a veces hablan cosas que no deberían decir, pero el darles ese amor y escucharlos da la oportunidad de que también ellos empiecen a entender que Dios es cercano y que sí es posible servirle al Señor y acercarse a Dios a pesar de lo que ellos puedan ver en los esquemas de liderazgo a los que están expuestos. Creo que eso es muy importante. ¿Cómo puede una madre confiar en el Señor? ¿Cómo puede una madre poner delante del Señor, como lo hizo Ana dedicando a su hijo Samuel? Es eso, traer al Señor a la presencia de Dios. Ahora, no lo traen al templo porque ya no existe esa figura del templo donde se llevaba ese hijo y se consagraba, pero como nosotros somos templo del Espíritu Santo, una madre en su corazón puede hacer una oración para dedicar y consagrar a su hijo. Y los padres, por supuesto, cuando entendemos que nuestro rol es cuidar, proteger y defender a nuestra familia, que nuestro rol tiene que ver con afirmar a nuestros hijos, levantarlos cuando se caen y sostenerlos para que no vuelvan a caer. Cuando entendemos que nuestro rol es proveerles, es darle la provisión, es nutrir también su alma, su espíritu, y es también suplir sus necesidades. Cuando comprendemos que estamos llamados a darles una guía, una dirección, y también a corregirlos y disciplinarlos, podemos entonces entrar en ese propósito de presentar a hijos delante del Señor, que en el contexto familiar sabemos que criamos hijos, pero ellos son los que toman sus decisiones. Yo voy a confiar en el Señor, en que yo voy a dar lo mejor como padre, que mi esposa como madre, las madres que nos están escuchando, puedes dar lo mejor orando, intercediendo por tu hijo, y confiar en que Dios va a hacer y va a cumplir su propósito en ellos. Y para eso se requiere soltarlos. Cuesta muchísimo soltar a los hijos cuando ya tienen un proceso, cuando ya empiezan a buscar del Señor, cuando les presentamos al Señor para que se convierta no en el Señor de sus padres, sino en el Señor de ellos. Ahí creo que es el mayor logro que puede tener un padre o una madre.
2: Sí, Pastor, así es. Cuéntanos, ¿quién eras antes de responder al llamado de Dios, Pastor Andrés?
1: Bueno, gracias, Daniela, por esa pregunta. Yo era un joven con muy buenas intenciones,

0: Hijo de padres separados, con una condición creo que un poquito desfavorable cuando no se tiene a los dos padres en diferentes etapas. Fui criado con mi madre hasta los 9 años y después con mi padre, después tuve 2 años con mis abuelos y luego desde los 11 hasta los 18 con mi padre. Y entonces eso genera muchos vacíos, deja muchos vacíos en la vida de una persona. Yo era un joven que empezó a trabajar a los 18 años con la intención de devorar el mundo, de hacer cosas grandes, locas, pero sin Dios. Y entonces me estrellé con muchas situaciones difíciles. Tuve que, bueno, me fui en desobediencia o en rebelión, diría yo, contra mi padre, porque tuvimos una confrontación y mi decisión fue me voy. Y al irme de la casa, pues tuve que aprender lo que es vivir solo y lo que es enfrentar muchas situaciones en la vida que requieren de empezar a tomar decisiones. Entonces, creo que en ese sentido, pues yo tenía una confusión con respecto a dónde está Dios y qué está pasando con mi vida. A los 22 años llega el Señor y toca mi corazón. Empiezo a escuchar una emisora cristiana, por eso valoro mucho el trabajo que ustedes hacen, porque el trabajo que ustedes hacen llega a muchos corazones. Ustedes no se imaginan cuántos jóvenes nos pueden estar escuchando en este momento, jóvenes con confusión, perdidos. ¿Y cuál era mi confusión? Que no tenía, no sabía para dónde iba. El Señor toca mi vida. En el año 2004 decido, perdón, en el año 94 decido consagrar mi vida totalmente al Señor. Tenía 24 años entonces. Y le digo al Señor: Señor, caminemos juntos. Comienza este caminar. Porque el Señor habló a mi corazón y sentí su amor, sentí que realmente Él me estaba dando propósito. Creo que algo que nosotros debemos impulsar para que nuestros jóvenes encuentren ese rumbo es su identidad, su propósito y cómo pueden ir ayudando a otros. Vinimos para servir. Entonces realmente una persona que no tiene identidad y que no sabe cuál es su propósito no puede servir. Efectivamente, hará muchas cosas, pero sirve sin propósito. Una persona necesita saber que es hijo de Dios, que tiene su identidad firme en Cristo, que puede caminar en el propósito de Dios y que también puede ayudar a otros, que estamos aquí para servirle a otros. Cuando comprendí eso, yo creo que se despertó en mí, por supuesto, el deseo de estar en los caminos del Señor y desde entonces no creo que fue muy claro el Señor a propósito. Me llamó también por mi nombre. Yo no sé cómo sea la experiencia de algunas personas, pero en mi caso, yo toco muy, muy, no tan, no como mi hijo Daniel, tan experto en los instrumentos, en la guitarra, pero yo toco de vez en cuando la guitarra y estaba tocando una canción que decía: Sendas Dios hará donde piensas que no hay. Y entonces estaba tocando esa canción cuando sentí la voz audible de Dios que me llamó por mi nombre y me dijo: Andrés. Y entonces en ese momento, digamos que sentí el deseo, sentí el deseo de aprender en la Biblia, leer los evangelios y aprender a conocerlo a Él como Padre. Y lo primero que empezó a hacer Dios fue a restaurar esa identidad en mí. Y a partir de ahí, pues a Dios ha estado trabajando. Nosotros nos conocimos con mi esposa en la iglesia cristiana, nos casamos en ceremonia cristiana, previamente por lo civil. Y nuestros hijos nacieron en un ambiente cristiano, pero a pesar de todo eso, les cuento, a pesar de estar aprendiendo, no nos cansamos a pesar de haber aprendido esas cosas, cometí errores con mis hijos, casi siempre uno se remite a los modelos de crianza que están impresos en la genética nuestra, como fuimos criados, la herencia familiar de la que habla Pedro, de la cual nosotros debemos arrepentirnos y renunciar para aceptar la que viene de parte de Dios. Entonces, creo que ya estoy entrando en otro tema. No sé, Daniela, si respondo tu
1: Tranquila.
0: pregunta.
2: No hay ningún
1: Muchas
2: problema.
1: gracias, sí.
2: Paz Manuel, usted es teólogo también, ¿no? Usted estudió teología en el Instituto Bíblico Vida.
0: Sí, tuve el privilegio de hacerlo,
2: Sí,
0: señor.
2: ¿cuál cree usted? Pero no me responda como pastor. No me responda políticamente y para quedar bien. ¿Cuál cree usted que es el libro más difícil para predicar de la Biblia?
0: Wow. Yo creo que el libro más difícil tal vez podría ser, pienso yo, que las cartas paulinas, sobre todo, pero los evangelios tienen un enfoque muy personal, o sea, de verdad Dios habla duro a nuestro corazón, Jesús habló claramente cada vez que Él decía algo, En el caso mío, por ejemplo, el libro de Mateo, que tuve la oportunidad de tratar de profundizar un poquito, sobre todo en ese, los cuatro evangelios son maravillosos, pero Mateo para mí fue de un impacto tremendo entender lo que es el reino, pero yo creo que el Señor ahí en la Carta Magna, en los capítulos 5, 6 y 7, que eso es el conocido como el Sermón del Monte, a mí me pegó muy duro, porque todo lo que el Señor decía ahí, que cuiden su corazón, que cuidado con la ira, que cuidado con la envidia, que cuidado con el afán, todo eso me pegaba a mí. Entonces yo creo que lo que es más difícil para nosotros es predicar son las verdades. Toda la Biblia de por sí es inspiración de Dios, pero en todo lado donde yo abro la Biblia estoy siendo confrontado, entonces eso se vuelve difícil. Pero yo creo que es muy, muy, muy, no es tan sencillo predicar los evangelios retomando las palabras del Señor, aunque los versículos son claros, los pasajes son claros, sino no hago referencia a lo que puedan recibir las personas que están escuchando, sino a lo que Dios está tratando en nuestro corazón. Dios quiere cambiar y acercarnos más a Él, que seamos más como Él, y eso sí cuesta.
2: Perfecto, muy bien. Paro ya adelante.
1: Mi pastor, dos extremos, un momento de abundancia, de mucha abundancia, y un momento de escasez, de un apretón económico.
0: Sí, lo ha sabido. Creo que nosotros, escuchaba en estos días a mi hijo Juan decir que a nosotros no se nos enseña ciertas cosas sobre, por ejemplo, el tema laboral, sobre la administración de recursos. La universidad nos prepara para trabajar en equipos interdisciplinarios para producirle riqueza a otros, para administrar la riqueza de otros. Pero no nos enseña, o muy pocas veces enseña para lo personal. Y lo mismo pasaba en los entornos. Digo que pasaba porque ahora se habla un poco más de economía en la iglesia. Pero sí, pastor, yo creo que las malas decisiones, la falta de preparación, a mí, por ejemplo, me trajeron muchos problemas económicos. No que Dios hubiese faltado. Sí tuvimos situaciones, apretones muy difíciles. Yo le decía que día, no sé si pueda comentar esto y como hay varias personas escuchándome, espero que lo tomen bien. Pero, por ejemplo, yo tuve luchas con el tema del diezmo. Y siendo un creyente convencido de darle a Dios lo que es de Dios por fe, no por obligación. Pero yo tuve mis luchas y hubo momentos en los que nosotros teníamos a nuestros hijos pequeños, nuestros hijos mayores, ellos llevan entre ellos un año, un mes, un día y una hora. Sí, es la edad cronológica de la diferencia entre los dos. Y entonces fueron muy seguidos y los criamos casi como si fueran gemelos. Entonces los gastos se aumentaron de una manera, pues sabemos que es exponencial y entonces, claro, teníamos que pensar en doble para todo y hubo ocasiones en las que los ingresos no nos daban para todo lo que teníamos que hacer. En esos momentos yo recuerdo negociar con Dios y decirle, Señor, mira, este mes no te voy a dar todo, porque necesitamos, era pañales o leche. Y entonces, pero Dios siempre intervenía. Hubo una época, Pastor Roger y equipo de la mesa de CRB y la audiencia que me está escuchando, que yo me sentí muy condenado. Creo que algunos de nosotros pasamos esa condenación cuando no le estamos dando a Dios. Muy condenado. Yo decía, claro, toda esta situación me está pasando porque no le estoy dando a Dios. Por supuesto que no era así. O sea, Dios es bondadoso y misericordioso, y cada uno da no por necesidad, sino con alegría de corazón. Y nosotros damos en el Nuevo Testamento por fe, y nosotros no damos obligados, sino damos por fe y por supuesto damos más. Pero cuando se tienen un alcance económico difícil, es muy difícil desprender esa parte. Tuvimos momentos difíciles, Pastor Rollo, sobre todo en la infancia de nuestros hijos. Después hubo un evento de recibir un dinero por algo relacionado con la herencia y tuvimos, digamos que algunos medios y entonces resulta que yo no sé, pero a veces cuando nosotros pienso que cuando las personas recibimos fama, poder, cierto, dinero o ciertos recursos, es probado definitivamente el corazón. Ahí se sabe el corazón de las personas. Todo mundo tiene el deseo de servirle a los demás, de darle a los demás y si me gano el baloto lo reparto entre todos y si yo me ganara tal cantidad, yo la repartiría así. Creo que todos hemos pensado en eso. Pero cuando llegan esos momentos en que tienes un poco más de recursos, como que qué pasó, como que viene un velo y se olvidan algunas cosas, y el no tener una preparación administrativa adecuada nos puede llevar a tener problemas financieros serios. Ahora, eso no es un asunto de academia, es un asunto de la Biblia. En la Biblia están los principios para invertir bien, y creo que te escuché diciendo al principio que tienes, pastor, una serie de consejerías acerca de ese tema. Nosotros deberíamos atender mucho más a lo que dice la Biblia. Sí tuvimos un momento de tener recursos, gracias a Dios fueron una bendición, pero sí. Cuando no se tiene una buena administración pueden traer problemas. Entonces, cuidado a las personas que me están escuchando con lo que anhelamos en el corazón, porque la avaricia la tiene tanto el que no tiene como el que tiene mucho. Entonces, la avaricia es un problema del corazón y debemos tener contentamiento, poner delante de Dios esos recursos y decir, Señor, ayúdanos a administrarlos sabiamente. Entonces, no sé si eso apunte a lo que me estabas preguntando.
2: Sí, perfecto. Dani.
3: Pastor, tú y la pastora Sonia han venido juntos trabajando muchos años. Por favor, ¿cuál ha sido el secreto para mantenerse unidos en el ministerio?
0: Bueno, primero el Señor. Yo creo que el primero el Señor y el primer trabajo que Dios quiere hacer es en la relación de la pareja. Cuando Dios llama a un hombre y una mujer a servirle, él lo que quiere primero es ese cuidado en nosotros. Viene a mi mente el hecho de que, por ejemplo, cuando empezamos a trabajar, mi esposa siempre ha sido una mujer de Dios en una manera, diría yo, excepcional. Ella es profeta, sino porque de verdad Dios le ha revelado profecía y se ha cumplido. Y yo digo, wow, cuando Dios le habla, yo pongo atención. Y aparte de eso, mi esposa tiene una capacidad única para hacer cosas en fe que realmente a veces ni yo mismo la tengo. Somos un muy buen equipo para trabajar, pero atendiendo a tu pregunta, diría que el secreto ha sido confiar en el Señor, estar juntos confiando en el Señor. Somos muy diferentes, mi esposa y yo. Realmente estamos unidos porque el amor nos tiene allí unidos, es el pegamento que une cualquier relación, ¿cierto? Y aunque somos diferentes, hemos podido sobrellevar, digamos, algunas diferencias, incluso en el tema ministerial, pero los dos creo que hemos logrado tener un equilibrio y dar a Dios realmente la honra que se merece el Señor, darle el espacio al Señor y cada uno ministrando, y luego ministrando juntos también a nuestros hijos, porque es una tarea de los dos. Correcto. El secreto es confianza en el Señor, no hay otra manera. Si estamos, alguna vez alguien hizo la figura del triángulo, Dios está aquí arriba y aquí a este lado está el hombre y a este lado está la mujer, acá está el hombre y acá la mujer. En la medida que el hombre se acerca más a Dios y en la medida que la mujer se acerca más a Dios, van a estar cerca de Dios y más cerca el uno del otro.
2: Muy bien, pues Pastor Manuel, gracias por estar con nosotros, gracias por atendernos en esta mañana, gracias por su pasividad también, que nos trae mucha paz al momento del diálogo. Y bueno, la gente que desee acompañarlos allí en el barrio Madrigal, en Villas de Madrigal, sí, le repito, como se lo decía al comienzo de la charla, mis etapas de jóvenes fueron por ese sector allí, y lo tengo siempre muy presente, grandes amigos allí en este sector. ¿Dónde lo pueden conseguir, Pastor Manuel? Las redes sociales, la dirección de la iglesia, tenga la bondad.
0: Claro que sí. Bueno, en redes sociales no estamos muy activos, pero nos pueden buscar como Iglesia Madrigal. Estamos así como Iglesia Madrigal en Instagram, y también tenemos por un canal de YouTube allí, que no está muy activo porque nosotros pues no somos nativos digitalmente, nosotros somos generación X, entonces la generación X no estaba tan digitalmente activa como lo están nuestros hijos, ¿sí? Ellos sí están, pero nos pueden encontrar en la calle 78A-101-65, barrio Villas de Madrigal. Esto está justo al frente del portal de la calle 80 y del centro comercial. Y nuestros horarios, los días domingos a las 10 de la mañana tenemos nuestro tiempo de servicio. Y entonces, bueno, ahí nos podemos ver. En las redes estamos, repito, Iglesia Madrigal, Instagram y YouTube. Muchas gracias.
2: Perfecto. Pastor Manuel, muchas gracias. Una feliz mañana. Y bueno, aquí quedan las puertas abiertas para lo que ustedes necesiten, algún evento, alguna situación que ustedes requieran que sea conocido. Con muchísimo gusto, no duden en contactarnos. Y por supuesto, aquí estaremos pendientes de toda la actividad de la cuadrangular allí en Villas de Madrigal.
0: Claro que sí. Muchas gracias a ustedes por la invitación y espero que no sea la primera. Muy nervioso porque...
2: No, bueno, no, ni más faltaba.
0: Aquí entre nos no es fácil registrar en televisión. El tema de la fe nos tiene que seguir llevando en unidad a alcanzar vidas y espero que lo que hemos conversado haya podido traer bendición a alguien.
2: Claro que sí. Y lo otro, en algún momento para que hablemos, Pastor Manuel, de... Usted estuvo en un seminario de salud mental también, ¿no? Que eso es importantísimo, para hablar de todos estos temas, ¿no? No solamente de Biblia, sino también de lo que de todo el círculo o de todas las circunstancias que rodean a los pastores.
0: Total. Algo que hay que desmitificar es el hecho de que nosotros no tenemos acceso al tema de salud pública, por ejemplo, en el tema de salud mental. Algo que nosotros decidimos explorar, y las personas deberíamos ser más conscientes de la necesidad de acudir a profesionales para tratar temas que desde indudablemente sabemos que por la fe y por la palabra de Dios y por los principios de la Biblia nosotros podemos traer sanidad al corazón de muchas personas, pero hay casos, hay traumas y hay ciertas situaciones que deben ser tratados con profesionales.
2: Perfecto, muy bien. Pastor Manuel, feliz abrazo a la iglesia, a la familia. Muchas gracias.
0: A ti muchas gracias a todos. Pastor Roger, Daniela, gracias.
3: Y a un toda gusto, la paz, bendiciones. Sí, señor.
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2: Muy bien, son las 10 de la mañana, 36 minutos en Colombia, 10:36 minutos. Esta invitación para el próximo sábado, pilas.
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0: Sí, señores, aquí estamos. 10 de la mañana, 38 minutos en Colombia. 10:38. En esta mañana de día jueves. Hoy es 23 de julio del año 2026. Aquí estamos, como dirían en la radio antigua, Paz Roger. Estamos en vivo y en directo. En vivo y en directo vía satélite. Nuestra señal satelital es www.crbradio.com.co. Esa es nuestra señal satelital, www.crbradio.com.co. Nos pueden descargar a través de la aplicación CRB Radio. Ahí estamos, ¿cierto, señorita Daniela? CRB Radio, la aplicación.
1: Así es, ahí estamos. Nos encuentran en cualquier portal de internet que usted esté utilizando a esta hora de la mañana, o a través de nuestra app, que estamos en el sistema Android o el sistema iOS, para aquellos que manejan estos sistemas, que es la gama del celular, palabras más, palabras menos. Así que un abracito a todos los cibernautas a esta hora, los digitales, los que a través de su teléfono inteligente, computador, están allí escuchando Vive la Vida.
0: Sí, señora. Paroyer, ¿andas por ahí?
2: Claro que sí, me
0: me asustaste, porque no te escuché. Las 10:39 minutos,
1: Mauro, ahí estamos. Pensó que el rapto pasó.
0: No, yo creí que ya nos habíamos quedado solos.
2: Yo en el rapto me voy primero y agarro a Mauro y a Daniela y nos vamos.
1: Nos vamos los tres.
0: Ahí está, ahí estamos entonces. Bueno, ya lo saben, 10 de la mañana, 39 minutos, y la invitación que hemos extendido y que seguiremos extendiendo hoy y mañana, para que el próximo sábado en punto de las 3 de la tarde sea usted bienvenido, hombres, a Legacy Hombres. Señora ama de casa, tenga la bondad, tenga la finura, tenga la dedicada, si nos manda a todos los hombres de su casa, apúrele. 10 de la mañana, 40 minutos, como ya calentaste vos para Roger, ¿cierto?
2: Claro que sí. No me escuchas más clarito que un jilguero.
0: Más clarito, más claro no canta un gallo, dirían. Ahí está perfecto, sonido perfecto, sonido. Cuando uno iba a cine antiguamente, Pat Roger, decía sonido cuadrafónico.
2: Cuadrafónico.
0: Cuadrafónico, ¿listo? Es decir, que colocaban cuatro cabinas en cada esquina, Daniela.
1: De verdad.
0: Entonces colocaban una, míreme, colocaban una cabina allá, una cabina allá, una cabina allá, una cabina allá, en las cuatro esquinas del teatro.
1: Ajá, para amplificar el sonido.
0: Y por eso decían que era un sonido cuadrafónico. Y el Pat Roger hoy tiene sonido cuadrafónico.
1: Ay, no.
0: Bueno, nos vamos, señor.
2: Ya le mandé sí, a toda la gente su obsequio de cómo hacer billete a la lata.
1: Trabajar y trabajar.
0: Señor, eso es cierto.
1: Y nada más que trabajar.
0: Muy bien, 10 de la mañana, 40 minutos. No es a las 10:39, no es a las 10:41. Señoras y señores, en Vive la Vida. Vive la Vida, el dolor de muela.
2: Ay, mi amigo Mauro.
1: Ay, ay, ay.
0: Ay, ay, ay.
2: Un dolor de muela a las 3 de la mañana.

0: Eso sí, 10 de la mañana, 42 minutos, aquí en Vive la Vida, acompañándola a usted, mi señora. Oiga, le está quedando sabroso ese arroz, yo la felicito. Échele, échele, échele, échele. Póngale un guiso a la papita blanca.
1: Ópale.
0: Un guiso bien rico, cosa que al servirlo, wow, su familia se deleite. Para usted que está en la oficina, usted que está en el patio de la cárcel modelo, que Dios lo transforme, lo cambie y que cuando salga nunca vuelva a vivir como antes. Para usted, querida señora que está en el Buen Pastor, un abracito. Para usted que está en México y nos escribió, un abrazo. Costa Rica, Argentina, Chile, Paraguay, Uruguay, Cuba del alma, Venezuela. Aquí estamos para compartir un momento con ustedes. Mi querido Mauro, ese bendito dolor de muela que le dio a usted en la noche, y cómo fue ese dolor de muela, y denos un remedio, háganos el favor, cómo curar ese dolor de muela cuando en los pueblos las droguerías están cerradas, en las ciudades pequeñas, y no hay cómo curarlo. Cuéntenos en esta hora de ese dolor de muela.
1: Pues cuando propusiste el tema estaba precisamente haciendo memoria, pero yo debo confesar, Pa Roger, que en esta ocasión no aplico. No aplico. A mí no me han dado dolores de muela.
0: El extraterrestre que no le ha dado.
1: No, ponle cuidado. No por eso. Porque, no, espérame. Porque he tenido cuidado de que apenas siento alguito en una muela, de una vez corro al odontólogo. Cualquier cosita, un medio dolor que siento que por tomar algo frío o por tomar algo caliente me duele, yo acudo de inmediatamente al odontólogo. No me dejo sorprender por esos dolores de muela. Y la única, te lo voy a decir de verdad, única muela en mis 40 y péguele de años que tengo, que me he sacado, es una cordal. Que ya el odontólogo me dijo: oiga, ¿usted qué hace con esa cordal, hermano? Saques esa cordal ya mismo. E inmediatamente una radiografía de esas molares, Daniela. Y me saqué esa muela cordal que no me servía para nada.
0: ¿Cuántas raíces tenía?
1: No, normal, era una muelita normal. Es más,
0: ¿Hasta dónde le llegaba? ¿Hasta el pecho?
1: No, normalito. Entonces, incluso fue una odontóloga que yo ni me di cuenta en qué momento la sacó. Y ha sido la única muela que me he sacado. De resto, tratamiento normal, habitual. Y repito, no aplico porque tenga las muelas de elefante ni de oro, sino que he sido precavido en que cualquier cosita de una vez al odontólogo. Entonces, por eso no me he dejado sorprender de esos dolores de muela.
0: Karen Daniela, ese dolor.
1: Ah, pero de ¿puedo muela. Decir algo para Roger?
0: Sí, claro.
1: Antiguamente, mis amigos, en mi época de juventud, que no eran cristianos, decían que para un dolor de muela, una copa de aguardiente, se la ponía uno ahí, un buche de aguardiente, y que eso le paraba a uno el dolor.
0: Ah, qué bueno. Muchas gracias por su recomendación. Karen Daniela, en sus cortos y pocos años de vida, ¿alguna vez esa bendita muela coca se despertó con dolor a las 3 de la mañana?
2: Uy, paz. Yo tuve una experiencia con una de mis muelitas que necesitaba un tratamiento muy urgente por una infección que tuve, y posterior luego hubo necesidad de conducto. Era tan desesperante el dolor que me tocó ir rápido a una atención odontológica y por consiguiente me realizaron una endodoncia. Entonces, ¿cuál fue el tratamiento o el remedio? Evitar alimentos muy fríos, evitar alimentos muy calientes y evitar alimentos muy dulces, según lo que pues me dijo en ese momento el doctor, y también masticar del lado contrario. Mi abuelita, que es experta en remedios caseros, sugiere enjuagues de agua tibia y sal.
0: Vamos a escuchar el remedio de la abuelita. 315-625-4430.
1: El aguardiente.
0: Escríbanos. Mire, no le hagan caso a Mauro, por favor. 315-625-4430. Ese dolor de muela por la noche, y aún le duró varios días. Yo sé por qué se lo digo, varios días ese bendito dolor de muela que ni yendo al odontólogo se le pasaba. Y el remedio efectivo, el de don Mauro, un aguardiente, no me vaya a decir.
1: Un aguardiente
0: la marca,
1: doble.
0: La marca del aguardiente. Ahora sí, el remedio de la abuelita de Karen Daniela, mientras usted nos escribe, 315-625-4430.
2: Enjuagues con agua tibia y sal. Disuelve media cucharadita de sal en un vaso de agua tibia y hacer buches durante 30 segundos.
1: Buches de aguardiente.
2: 3 o 4 veces al día, pues esto va a ayudar a disminuir la inflamación y también pues a limpiar la boquita.
0: Muy bien.
1: Aguardiente doble.
0: Esta es la abuelita, por favor. El dolorcito de muela, sí. Bendito sea Dios por esos dolores de muela tremendos que nos vienen a veces.
2: Uy,
0: a la vida.
2: Desesperantes.
0: La mayoría de veces será por descuido, Karen Daniela.
2: Sí, señor.
0: O son imposibles de eludir.
1: No, eso es descuido.
2: Eso es a veces una cariecita ahí colada.
1: Pero pasa, es descuido porque si yo repito, qué pena insistir en el tema. Cualquier medio dolorcito que usted tenga en las muelas o en los dientes, vaya al odontólogo, porque esa es la campanita para Roger, que te está avisando a ti que viene algo peor. Entonces, si tú no te cuidas, pues ese dolorcito va a ir creciendo y va a llegar el punto en el que te va a despertar a las 2 de la mañana el dolor de muela.
0: Doctor Mauro, usted que es especialista en muela,
1: en aguardientes.
0: El muelo humano coquero Mauro Galindo. ¿Y usted qué opina si me meto más bien un palillo y me hurgo?
1: No, ya una muelita dañada necesita un tratamiento profesional, necesita que la reparen de una manera profesional porque te estás maltratando, no, ni, es como el que tiene el oído tapado y se mete el clic o se mete o se mete un pedazo de madera o un fósforo, no, la muelita que sienta que tiene sensibilidad, que le está doliendo un poquito, ya, es inmediato que se vaya para el odontólogo.
0: Bueno,
1: no hay nada que hacer.
0: Esta linda canción, era mío el dolor, el sí. Dolor de muela, usted nos está enviando los mensajes, o si no, el muelólogo experto en muela coca, Mauro Galindo, nos va a seguir dando otros remedios para ese dolor.
1: Mi primer consejo es un buche de aguardiente. ¿Listo?
2: Mejor dicho, Mauro va a desordenar a los oyentes.
0: Bueno, oye, Karen Daniela, ¿tú ya fuiste a Aposento?
2: Ya fui.
0: ¿Y Gloria?
1: Allá está.
0: Hágame el favor y me manda Mauro sí, 15
1: falta,
0: días.
1: No, pero falta. Si yo fui el año pasado.
2: No, es que es uno por año, mijo. Pero, que este año se iba a salvar.
0: Pero no le sirvió.
1: Yo fui el año pasado.
2: ¿Cuántas, mandarlo a repetir?
1: ¿Cuántas veces quiere que vaya? Yo fui el año pasado.
2: Vamos a mandarlo a repetir. Les gané. No pasaste el examen. Dile
0: una notica ahí al liberador que saque ese espíritu de aguardiente.
1: Les gané a todos ustedes. Yo fui el año pasado. Fui primero que todos ustedes. Bueno, santo Dios. Entonces, buches de aguardiente, no, porque vais en tone. Dice, buenos días equipo. Sentí mucho dolor de muela varias veces. Se me inflamó la cara, Pastor Roger. Y me aplicaba, él no consumía, se aplicaba alcohol con clavos machacados, Pastor Roger.
0: Uy.
1: Alcohol con clavos machacados. No era que se tomara el alcohol.
0: No, hacía buche.
1: Hacía, sí, se aplicaba el alcoholcito ese que uno utiliza para las heridas, ¿cierto?
0: Sí.
1: Dice, hola, buenos días, bendiciones para todos ustedes. Un abracito.
0: Abracito.
1: No, este no lo leo, Pastor Roger. Dice, buenos días. No, es que se pegaron al D. Dice, hola, buenos días, bendiciones para todos ustedes. Dios les bendiga. Nos escriben desde Guadalajara de Buga, Pastor Roger. Así es el nombre completo de Buga. Guadalajara de Buga. Dice, mis papás nos decían que masticar una hojita de árbol de mango.
0: ¿Y era dónde uno consigue el árbol aquí en Bogotá?
1: Toca comprar mango que venga con hoja, de la única. No, aquí es difícil. Por lo menos en tierra caliente, bueno, allá de pronto los pueden conseguir, pero sí, en tierra fría está como sobao. Dice, hola, buenos días, bendiciones para todos. Dios les bendiga. Aquí dicen que, recuerden que estamos hablando de que cuando le da el dolor de muela, ¿no? ¿Qué hacemos? Bueno, pues ya sabemos que toca ir al médico. Dice, bendiciones, el remedio para el dolor de muela, Pastor Roger.
0: A ver.
1: dice, era agua, la misma que Daniela, era agua tibia, ¿cierto? Con bicarbonato.
2: Ah, bueno, esa tiene bicarbonato.
1: Esa tiene bicarbonato, sí, señora. Se hacían buchecitos tibios y adiós dolores. Ana Milena desde el Roble Sucre. Un abrazo, Dios les bendiga. Estamos hablando de dolores de muela.
0: Aguardiente, agua tibia y bicarbonato.
1: A ver, me falta que diga que se tome un buchecito de whisky. Ay, Dios mío. Dice, hola, buenos días, bendiciones para todos ustedes. Dice, sí, señor, he tenido varios dolores de muela, Pastor Roger. Y lo único que nos calmaba el dolor de muela era ponernos una pastilla de aspirina molida en la muelita, Pastor Roger.
0: Aspirina.
1: Aspirina, sí, señor. Es que para remedio, remedio, ¿cierto?
0: Pero ¿cómo sería el hueco de esa muelita, no? Que le cabía una aspirina.
1: Una aspirina. Es que,
2: ese dolor tan bravo.
1: Es que no se puede, yo repito, no se puede descuidar al menor dolor, al dolor más chiquitico, corra para el médico. Ay, Dios mío. Dice, buenos días a todos, Pastor Roger. Dice, he tenido dolores de muela, claro que sí. Mi consejo, masticar clavos. Duerme el dolor. Clavos, clavos. Uh-huh. Son como una especie de anestésicos, ¿cómo podríamos decirlo?
2: Y porque pican, ¿no?
1: Naturales, ¿cierto?
2: El clavo yo
0: uso el clavo.
1: ¿El clavo lo utilizas?
0: Sí, para hacer el tinto.
1: Ah, pero no para el dolor de muela.
0: No, te estoy contando para el tinto.
2: Oye, qué rico, Paz. Voy a probarlo.
0: Mi esposa así me enseñó a aplicarle, pero así, con los dos deditos, poquito, y canelita, canela y clavo. Nos tomamos otro tinto.
1: Y la canela también para el mal aliento.
0: Uy, entonces con razón.
1: Ahí aplica, come uno un poquito de canela y queda con un aliento fresco.
2: Agradable.
1: Mire. Ahí.
2: Uy, dice. No, cierre la boca.
1: Dice, hola, buenos días, bendiciones para Roger. Dice, he sufrido dolores de muela, dice Myers desde San Antonio, Texas. Remedio casero, mi abuelita, poner... Mire, otros clavos, dice por acá. Y hacer buches de agua caliente. Va durmiendo. Gracias, Dios les bendiga. Ahí está. Sigo leyendo mensajes en el 315-625-4430. Estamos hablando de si le ha dolido la muela a medianoche. Para que nos cuente su experiencia y cuál ha sido el remedio.
0: El dolor de muela.
1: Ese es bravo para Roger. Uy, no, que lo coja. A mí, es que de dolor es eso, ¿cierto?
0: Sí, señor.
1: Ese dolor de muela es una cosa seria.
0: Y es que, como dijo una señora, tengo un dolor de muela en todo el cuerpo. duele uno las piernas, los tobillos, todo.
1: Es un dolor de muela que se irradia a todo el cuerpo.
0: Sí, señor.
1: Irradia. Eso que, mejor dicho, no puede ni... No, si camina, le duele. Si habla, le duele. Si se sienta, le duele. Pero realmente es la muela la que le está molestando. Dice, hola, buenos días, bendiciones para todos ustedes. Si he tenido dolores de muela... Y en la noche, y en la mañana, y en la tarde, para Roger. Dice, el remedio que nos enseñó la abuela, bicarbonato con agua caliente, Pastor Roger.
0: Dos bicarbonatos con agua caliente.
1: Sí. Y los que me han escrito del aguardiente están conmigo. ¿Listo?
0: Ay, Dios mío.
1: Pero es que el aguardiente no es para emborracharse. El aguardiente ahí sirve como un anestésico. Entonces no es que se lo tome, porque es un buche... Lo mantiene ahí en la boquita un ratico y lo bota. No es que usted se emprenda a tomar aguardiente ahí.
0: Habló el doctor Mauro Galindo, le tengo el remedio.
1: Odontólogo titulado. Dice, hola, buenos días, bendiciones para todos ustedes. Dios les bendiga, un abracito. Me hacen reír mucho, dice por acá. He tenido dolores de muela a toda hora. Nosotros los de la familia... Sufrimos mucho por la dentadura. Creo que nacimos con dentadura muy sensible, Pastor Roger. Y los remedios que nos han enseñado nuestros abuelos y que los pusimos en práctica siempre tuvieron que ver con bicarbonato, con agua caliente y con alcohol, Pastor Roger.
0: Bueno, muchas gracias. ¿Qué mensaje?
1: Ahí está. ¿Ha tenido usted dolor de muela?
0: Sí, señor.
1: ¿A medianoche?
0: Sí, señor.
1: ¿Se ha ido usted a comprar aguardiente o alcohol?
0: No, señor.
1: Dice, buenos días, dice, un abracito para todos ustedes. Dice, Pastor Royal, voy a leer cómo está acá escrito.
0: Léalo así.
1: Pastor Royal, no más me indique dónde y a qué dirección puedo mandarle las hojitas de mango.
0: Ay, tan lindo.
1: Se las envío de corazón, no hay ningún problema, los amo en el amor de Cristo.
0: Claro, qué linda, bueno, muchas gracias.
1: Hojitas de mango, ¿listo?
0: Perfecto.
1: Porque es que aquí en Bogotá, ¿qué tocaría ir a la plaza, será? ¿Cierto?
0: Sí, me imagino.
1: Sí, tocaría ir a la plaza, ahí no hay nada que hacer. Dice, buenos días, Pastor Roger, un abrazo. Dice, para Daniela también. Me fascina el programa, Pastor Rocha.
0: Gracias.
1: Dice, para un dolor de muela muy fuerte, dice, poner una calza de algodón con Big Vaporub. ¿Te acuerdas del Big Vaporub?
0: Sí, señor.
1: El que le sirve a uno, mejor dicho, se lo aplica
0: a
1: el,
0: un lanar. Amigo lo llamaban así.
1: ¿Y por qué? Vaporub,
0: porque lo usaban para todo y no servía para nada.
1: ¿Porque olía fuerte o qué?
0: 10 de la mañana.
1: A la prima que le decían Big Vaporú. Y un poquito de agua tibia, Pastor Roger, bicarbonato, hacer buchecitos.
0: Muy bien.
1: Bueno, y todos, hay un gran, un grueso número de oyentes que han probado mi técnica, Pastor Roger.
0: ¿Qué estarán diciendo en la clínica Loyola, en Dentis y en todas esas, en esos consultorios? ¿Quiénes son esos burros que están hablando ahí?
1: No, porque son remedios que han venido de antaño, que han venido de años atrás y que a mucha gente le ha servido. Y sorprendentemente mucha gente ha puesto, no porque lo haya dicho Dios, sino ha puesto en marcha el buche de aguardiente. No sé por qué, pero así es la vida. Dice, hola, buenos días, saludos, Pastor Roger, un abrazo. Un saludo también a Daniel. Dice, a nosotros nos enseñaron sobre el agua tibia, Pastor Roger. Dice, con sal, agua tibia con sal, Pastor Roger. O machacar, mire, estas ya se fueron un poquito más extremos, una hoja de coca.
0: ¿De coca?
1: De coca.
0: Sí, ah, claro.
1: El problema es ese, el problema es que dónde consigue uno eso, ¿cierto?
0: No, con doña la...
1: ¿Con quién?
0: La que iba a ser vicepresidenta.
1: ¿Doña Francia?
0: Con doña Francia o con doña...
1: ¿O cuál de todas?
0: La vicepresidenta.
1: Ah, ¿Verónica?
0: De Cepeda.
1: Ah, doña Aida. Aida Quilcue.
0: Eso, con doña Aida. Nos manda a traer un costal de coca.
1: Eso es cierto. Bueno, sigamos leyendo mensajes en el 315. Un último, listo, por acá. Dice, hola, buenos días, bendiciones para todos ustedes. Dicen, paso buenas mañanas con ustedes, Pastor Roger.
0: Eso es la idea.
1: A nosotros nos enseñaron a masticar hojitas de hierbabuena, Pastor Roger. Hojitas de hierbabuena. Es que, ahora, ¿cómo harán los indígenas también, no? Cuando les duela una muela.
0: Coca venteada.
1: Cocas, yo creo que sí. Algún remedio casero deben tener por ahí medio raro. Dice, hola, buenos días. Dice, a ver qué dice Bárbara. Un último por acá. Cuando estaba pequeña, mi mamá me colocaba media pastilla de Colmen. Ah, ¿tú te acuerdas del Colmen?
0: Sí, claro.
1: ¿Sí te acuerdas del Colmen? Que era una pastilla, señor, para el dolor.
0: Y lo consumí, claro, el Colmen.
1: Sí, el Colmen, sí, señor. Esa era una pastilla aquí para el dolor. Y no, pero habían hartas. ¿Te acuerdas que habían hartas pastillitas para ese dolor de muela?
0: Sí, señor.
1: Sí, habían hartas pastillitas. Bueno, y un último por acá, ahora sí, en serio, sin tomar del pelo.
0: El dolor de muela,
1: sí, señor. Dice, ah, mire, otro de Big Vaporú para Roger.
0: Ah,
1: dice, nos poníamos Big Vaporú en el cachete.
0: En el cachete.
1: En el cachete. Y hacíamos buches de agua caliente con bicarbonato. Ahí está. Bueno, muy bien.
0: En Vive la Vida, el dolor de muela.

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1: Este principio de bienestar, para que su vida cristiana sea fascinante, para que su vida y su relación con Dios sea fascinante, que no haya monotonía, que no haya aburrimiento. Ay, es que mucha gente tiene pereza de orar, pereza de estar con Dios. Escuche este principio que se lo vamos a enseñar durante varios días. Y vamos a tomar un ejemplo de la palabra. Usted puede proponerse ser. Usted dice, yo soy. Puede ser una vasija de alabastro. Puede ser un pámpano. Puede ser una lámpara. Puede ser el grano de trigo que cae a tierra y muere. Puede ser el árbol del cual vamos a hablar en estos días. Puede ser la aurora de la mañana que va en aumento hasta que el día es perfecto. Puede ser el niño destetado del Salmo 131. Puede ser un eunuco que le sirve al Señor sin ningún interés, sino solo por amor. Puede ser buena tierra donde cae la semilla y produce 100 por 1. Entonces, al estudiar cada uno de estos temas, ¡wow! Mire, su vida es transformada. Hablemos un poquito de, yo soy para mi amado un árbol plantado junto a corrientes de agua. Eso significa que estoy sumergido, que usted está sumergido en el Espíritu Santo. El árbol del cual habla el libro de los Salmos, capítulo 1, y que también habla Jeremías 17:7 y habla Ezequiel 47, es esa persona que mirando un árbol del río lo ve frondoso, lo ve verde, tiene un crecimiento maravilloso, tiene una fructífera cosecha. Cada vez que por cuestiones de clima llega el tiempo de la cosecha, los dueños de ese árbol corren a él porque saben que no los va a defraudar. Si es de mango, si es fresa, la fresa producida en tierra o colgada como la hacen, si es de mandarina, si es de naranja, wow. Entonces el principio es este: decida ser un árbol plantado junto a corrientes de agua. Esas aguas son el Espíritu Santo. Propóngaselo. Vaya al Salmo 1, número 1, versículo 3, y dígale, Señor, yo quiero ser ese árbol plantado junto al Espíritu Santo de Dios. Principio de bienestar.

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0: Son las 11 de la mañana, 13 minutos en Colombia, 11:13. Aquí está nuestro invitado. La canción lleva por título Alégrense y está con nosotros a esta hora de la mañana, aquí en Mesa de Trabajo. Gio Salama, a quien vamos a saludar también a Alexander. Gio, con el saludo cordial, bienvenido a Vive la Vida. ¿Cómo van las cosas?
1: Excelente y muchísimas gracias por

0: Houston hace alrededor de 15 años.
1: Sí. ¿Viviste en Houston?
0: Sí, señor.
1: Sí.
0: Sí. Y de ahí, bueno, y regresé acá. Bueno, de hecho, estoy aquí y allá, aquí sí. y allá, aquí y allá.
1: ¿Por qué te fuiste para allá?
0: Me surgieron muchas oportunidades.
1: Sí.
0: Y pues tomé la decisión, pues junto con mi familia, porque no fui solo. Fuimos con una familia de casi 10 personas a Houston y pues...
1: ¿Y a todos les dieron visa?
0: Todos, todos. Eso es poco común, pero bueno, digamos, convengamos que pasó hace 15 años, cosa sí. que era muchísimo más fácil en ese tiempo.
1: Acceder a una visa.
0: Exacto.
1: Sí. Aparte de la música que estás dedicado, Gio, ¿qué haces aparte de cantar?
0: Aparte de cantar, manejo diferentes cuentas. Soy, digamos, comerciante, ¿sí?
1: Sí.
0: Comerciante de plataformas digitales y comerciante también de sistemas de seguridad. Tengo pues varias cuentas en Houston, tengo, bueno, un poconón de cosas ya, y bueno, y soy titulado de marketing y publicidad, entonces estoy enfocado hacia ahí.
1: Ok, antes de darle paso al Pastor Roger y a Daniela, Gio, cuéntanos un poquito eso de las plataformas digitales. ¿Cómo es eso de las cuentas? Explícanos un poquito.
0: Claro que sí, bueno, estoy manejando cuentas, por ejemplo, de corporaciones grandes, de incluso de colegios, universidades, y pues estoy impulsando ciertos productos bajo plataformas digitales. LinkedIn, digamos que, bueno, va muy, muy, muy fuera lo que estoy enfocado ahorita, pero se está haciendo prospección por LinkedIn y demás, por medio de las plataformas.
1: Correcto, muy bien. Para Roger, aquí está con nosotros Gio Salama y Alexander para hablar de sus vidas, y ahora más tardecito vamos a cantar algo. Adelante, Padre Roger.
2: Bueno, Gio, un abrazo. Qué bueno que nos cuentes tantas cosas que Dios hizo, hace y hará en tu vida. Cuéntanos un poquito el propósito de tu viaje, de tu estadía aquí, qué te trae, qué compromisos tienes, a corto plazo puede ser.
0: No, cortos y largos, mi esposa, me trajo mi esposa. Yo creo que eso podemos hacer varios programas al respecto, porque mi esposa... Para mí, bueno, primero que todo, Dios es primero. Segundo, mi familia, entre esos mi esposita, y ella fue la que me trajo literalmente acá a hacer algo mucho más grande, a tener un propósito más grande que el proyecto en sí, sino hacer hacer familia, hacer hogar. Eso en un largo plazo, digamos. En un corto plazo, que ella me acompañe en esta locura que se llame... en este proyecto musical.
3: Qué bonito. Bueno, Gio, es un gusto tenerte, verdad, aquí con nosotros, que hayas llegado aquí súper respaldado, sí, principalmente también por el Pastor Alexander, quien ha sido uno de los protagonistas en la música. Pero para quienes no conocen tu ministerio, cuéntanos cómo comenzó este llamado de servir a Dios a través de la música.
0: Lindo. Empezó exactamente hace muchísimo tiempo. Yo llevo congregado en Ciudad de la Verdad con el apóstol Francisco Correa. Yo digo que desde hace 20-tantos años ya. Y empezó el ministerio de la música de ese amor, desde ahí. Obviamente pues recibí una formación, digamos, un poquito empírica. Yo a los 17 años me convertí al Señor. A los 18 años conocí la música por medio de muchas personas preciosas, y específicamente empecé el ministerio de la alabanza haciendo, cantando, ministrando en Ciudad de la Verdad con el apóstol Francisco hace 20 y tantos mayos, ¿no? Y créanme que para mí fue algo... Ha sido muy, muy, muy lindo. Ha sido un proceso largo, ha sido un proceso de muchos procesos. De ahí, como les comento, hace 15 años, como les comenté, recibí la oportunidad para irme a Houston. No estaba todavía en el radar mi esposa, era un chico joven, ¿no? Y con mucha hambre, muchas expectativas también.

0: y el ministerio pues de la alabanza pues terminó como no cortándose, sino en ese proceso también de aprendizaje. En ese proceso conocí pastores preciosos en Grace, en la iglesia de Grace en Houston, que allá está el pastor David Escarpeta.
1: Sí, correcto.
0: Hay dos sedes, de hecho, en donde está David Escarpeta, que es en el sur de Houston, y en el norte, en Spring, Texas, que habían otros pastores en ese entonces. Ellos fueron los que me discipularon allá en Texas, y ahí conocí a alguien, unos maestros preciosos, que si ustedes los mencionan allá en Houston, son unos gurús, por así decirlo, de la música cristiana. Adalberto Betancourt y Marvin Afanador fueron los que me enseñaron la guitarra y el piano en ese entonces. Me enseñaron todo lo que sea hasta en la actualidad. Para poner un poquito de contexto, ¿quiénes eran ellos? Ellos tocaban con Luis Miguel, ellos tocaban con Rescue Band, ellos tocaban con muchísimas personas.
1: Wow, interesante.
2: Sí. Pensando un poquito precisamente en eso, Gio, en el tema de la música, ¿lo tuyo es realmente la música o la publicidad? Tú eres un...
0: Ambos.
2: Y lo pregunto por eso. Normalmente, cuando uno habla con los cantantes, dicen, no, yo 100% dedicado a la música. Y otros que dicen, no, yo lo de la música lo tengo como una especie de vocación, porque el Señor me regaló el talento, porque pues puedo cantar o medio canto, pero me sostengo a través de mí una profesión alterna. Aquí han venido abogados, médicos, veterinarios, sí, ingenieros, arquitectos que cantan. Uh-huh. En el caso tuyo, tú dices definitivamente lo mío va por la música.
0: Definitivamente. Carlos Vives es publicista.
2: Sí.
0: Él todas las campañas que él hace, los hace bajo el conocimiento en cuanto a publicidad. Es que la publicidad tiene mucho que ver en el arte, ¿sí? El arte de cómo manejar un mensaje, el arte de a quién llegar el mensaje, de segmentación, etcétera, etcétera, etcétera. Y la música tiene que ir de la mano. Si una persona aprende a contactar bien, o más bien a conectar bien con la gente, eso es un principio uno de segmentación en publicidad.
2: Correcto, muy bien. Pa Roger, adelante, te escucha Gio.
3: Bueno, ¿cómo vas a manejar la estabilidad de tu hogar aquí y allá y en todos esos viajes que te propones?
0: Bueno, para eso la clave fundamental es tener la fidelidad con mi esposa. Antes de que pasara toda esta locura del proyecto, hemos tenido conversaciones serias, conversaciones incluso maritales muy fuertes, y diciendo, ok, cuando no me toque, por ejemplo, tenemos un acuerdo ella y yo, ¿no? En no pasarnos por el límite, o sea, sobre el límite del respeto. Siempre tiene que haber respeto mutuo entre mi esposa y yo. El respeto tiene que ver con si una miradita aquí, una miradita acá, eso es respeto. Y en cuanto a lealtad, ¿sí? Porque la idea es, estamos haciendo este proyecto porque queremos hacer legado, no solamente para mí, sino también para los pastores que me acompañan, entre ellos los hijos del pastor Alex, puede también ser los hijos de los pastores que nos acompañen, que nosotros podamos darle la estafeta a las demás, a las generaciones que vienen. Entonces esto no es solamente porque sí, sino que tiene un propósito, y este propósito también tiene que ver con el respeto a la pareja. Y más que fidelidad, esa lealtad hacia la pareja, porque muchas cosas pueden pasar en el escenario. Las he vivido en ciertas formas, y es por eso que yo digo que el respeto es fundamental en esto.
1: Totalmente. Bueno, yo quiero saber la historia de Alégrense, cuál fue la inspiración, el origen de esta canción, Pastor Gio, pero también le quiero preguntar al Pastor Alexander, quien es el guitarrista, que nos hable de esa experiencia, que nos hable de ese propósito que hay detrás de un instrumento. Entonces, el que quiera empezar.
0: Alex.
4: Dale, gracias. Bueno, yo soy, además de pastor del Centro Internacional Casa de Paz, soy músico de hace muchos años, igual nací en la iglesia a los 17 años,
1: sí.
4: Al conocer al Señor me enamoro de la música por un llamado de Dios, y he venido desarrollando muchas facetas con la música. Yo aprendí a tocar batería, después con una guitarra prestada, después con un piano de icopor que yo mismo hice, todos los etcéteras, sí, porque no tenía las facilidades económicas.
1: Claro.
4: Y ahí, bueno, etcétera. Ahorita, en el momento, como le decía Alpaz Dio, ahorita en una conversación, antes de iniciar la entrevista, tenemos una academia de música en la iglesia, interna, o sea, solo con los chicos de la iglesia, todavía no la ha abierto al público. Y ahí he venido formando a varios músicos. Dentro de ellos está mi hijo, él tiene 15 años, Esteban Felipe, que además de ser futbolista, arquero, es baterista. Yo le enseñé desde muy niño, con guitarra y batería. Entonces le enseñé y actualmente él es el baterista de la banda de Gio.
0: Así
4: y el guitarrista eléctrico, Nicolás Aguilera, también se formó en la academia y actualmente es el guitarrista eléctrico de la banda de Gio. Entonces,
1: qué legado, ¿no?
4: A todos ellos los he formado, sí, pianistas, guitarristas, bajistas. En este momento yo estoy ayudando con el bajo en la banda de Gio, pero soy más guitarrista que bajista. Y ahí estamos, entonces, lo que haya que hacer.
1: Qué bendición. Sí.
0: Hay algo que quiero decir acá. Cuando yo iba a la academia del Paz Alex, yo veo a los niños bien formaditos. ¿A qué me refiero? Ellos hacen un especial, un ejemplo, cuatro canciones. Las cuatro canciones tocamos todos, incluyéndome, pues porque el pastor me invitó.
1: Claro.
0: Y me impresionaba muchísimo el respeto hacia el altar primero, hacia su pastor y hacia su maestro. Ellos vienen, tocan lo que tengan que interpretar en sus pianos, en sus teclados, se bajan, buenos días pastor, buenas tardes pastor, buenas noches pastor, y se sientan. Yo, uy, caramba. Número dos,
1: cultura
0: también.
1: Cultura de reino.
0: Exacto, exacto. Buenas noches, pastor, ¿cómo está? Interpreta la canción que tengan que interpretar, se baja. Y yo digo, eso me parece excelente. ¿Por qué? Porque más que el talento, porque talento puede tener cualquier persona, convengamos, en todos los ámbitos, sobre todo en el artístico, lo que hay que formar también es carácter. Ambos van de la mano, porque fuera y dentro del escenario pueden pasar muchas cosas. El Señor se puede manifestar un poquito de su gloria, y por eso una persona, si no tiene el carácter, o se afianza o se desvía. Entonces eso es muy importante, la parte del carácter sobre el talento, porque talento, lo repito, podemos tener muchísimos, y sobre todo en una carrera musical se necesita tener talento y tener carácter.
2: Sí. Estaba pensando, Gio, en otra radio teníamos un programa que se llamaba Caciques, y era precisamente traer y en lo posible entrevistar a la gran cantidad de músicos que habían en la época, cantantes, solistas, grupos, de todo. Recuerdo que ese programa duró mientras estuvimos 2 o 3 años. Y tuvimos la oportunidad de entrevistar a muchos, la verdad se me perdió el número. Voy a decir un número loco, 300, 350 grupos musicales. Estaba pensando que ninguno de esos está hoy. Ninguno, no hay ninguno que esté vigente en el día de hoy. Y estoy hablando de una década más o menos en un transcurso de más o menos unos, podría decirlo yo, unos 15 años. Es decir, en 15 años de esos 300 o 350 o 400 grupos, ninguno está. ¿Cómo trabajar, Gio, y pensar a futuro, decir, esto no es pasajero, esto no es temporal, esto tenemos que de verdad hacerlo, como ustedes están hablando, que sea un legado real y no que cantemos un par de canciones y no nos funcionó, sí nos funcionó y a los 2 años, bueno, muchas gracias, voy a seguir siendo pastor?
0: Totalmente. Empezando, el music business, el music establishment es difícil, entrar ahí es muy difícil, porque tú tienes que pasar muchos muros. Es como si el Señor te dio la tierra prometida, tal cual. Ahora el Señor te demanda a que des el paso a pelear por la tierra prometida. Son dos etapas, es exactamente lo mismo que pasa con la música. Voy a hacer un pequeño spoiler. Los que me están ayudando a hacer esta producción musical se llama Puerto Sonoro y los de La Reforma. Ellos la tienen clarísima. La tienen clarísima. Y no se confundan, por favor, amados radioescuchas. No se confundan por cómo se visten y por cómo lucen. yo lo tengo que decir con palabras mayúsculas, son las personas más comprometidas y más serias que tú puedas haber visto ever en la vida. Y como esa seriedad, antes de nosotros hacerla de Alégrense, que ya vamos porque Alégrense, tuvimos una conversación muy seria con el líder que es el pastor Chris Lacoutier. Y dice exactamente eso que tú decías, que esto no es porque no vamos a subir música en las redes para mandarlo en un desierto inmenso con otras pepitas de arena. No, vamos a hacer una carrera, y una carrera, esto es paulativo. Esto del music business no es fácil. Se requiere, como digo, se requiere tener talento y también se requiere tener carácter para atravesar esas situaciones. Y las personas que nos acompañan en este proyecto, perfecto, excelente. Porque se van a ir añadiendo en ese ejército de Dios para hacer lo que mejor nos gusta, ¿cierto? Y algo que nos decía Pascal Lacoutier, un saludo si él está escuchando, es que esto es paulativo. El latino de por sí quiere todo inmediato, ya, de una vez. Pero hay una mentalidad que es muy gringa, de hecho. Hey, tranquilo, vamos a largo plazo. ¿Sí? Vamos a largo plazo, que el largo plazo va a ser muchísimo mejor. Y cada canción, cada letra, cada composición, cada masterización, etcétera, está encaminado hacia el largo plazo. Vamos a hablar unos 5 años, 6 años. A eso va esta visión. Porque la visión no es solamente mostrar a la radio Alégrense y ay, ya, soy un artista, abro comillas, cierro comillas más. Y que, como tú dices, a la vuelta de 15 años, tú puedas decir, ah, mira, les estoy presentando, esta es mi tercera producción con ustedes, qué bueno saludarlos aquí en la radio. ¿Sí? Y ese es el punto central, el largo plazo. Siempre, y yo les digo... Ya hay conciencia de eso, porque no va a ser inmediato, porque es que toda la gente está pensando en la viralidad, y hay gente que lo logra, pero ustedes, no sé si se acuerdan de un video viral, ahorita está lo de la hamburguesa triple, pero...
1: Sí, la triple carne.
0: Exacto, la hamburguesa triple carne, pero en un mes eso se olvida.
2: Sí.
0: Entonces, atravesar esas murales, esos muros, no es cosa fácil, pero por eso hay que pensar en el largo plazo, por eso hay que pensar no en la inmediatez, ¿sí? Y si los jóvenes que me están escuchando, no hay que pensar en la inmediatez, hay que pensar, correcto, que siempre tiene que haber un plan, un porqué de las cosas, y no solamente en el sentido musical de la palabra, en todo sentido.
2: Muy bien. Padre Roger, adelante, te escucha Gio.
3: Al pasar de los años, cuando los años pasen y usted tenga 85, 90 años, tres cosas que a usted le gustaría escuchar de la gente, de su vida, de su comportamiento, de su transitar por esta tierra. Cuéntenos esas tres cosas, ¿cuáles pudieran ser?
0: Ok. Y esto ya se sale de la música.
2: Esto ya es vida.
0: Exacto. Un hombre comprometido. Un hombre que cumple las cosas. Perdón, que promete las cosas y las cumple. Esa sería la primera. La segunda, un excelente esposo. Una casa formada. Esa sería la segunda. Y la tercera, que tiene que ver mucho también, un buen amigo, un amigo leal, un amigo que está en las buenas y en las malas con la gente que le rodea.
2: Tres cosas de aquí a 45 años.
0: De aquí a 45 años. Muy bien,
2: Dani.
0: Tenemos 10 mundiales.
2: 10 mundiales, pues.
1: Sí. Y que entre ellos ganemos por lo menos uno.
0: Por lo menos uno.
2: Por lo menos uno,
1: sí. Sí, total.
2: Bueno. Estamos lejos,
1: tengamos
2: todavía,
1: fe,
2: pero bueno.
1: Tengamos fe, por favor, en esta mesa hay mucha fe. Bueno, para retornando con la pregunta, la historia que hay detrás de Alégrense, pero esto se suma también para la segunda, ¿no? Como que en 30 segundos la respuesta de cada una, En Tus Brazos.
0: En Tus Brazos,
1: sí. Que también pues es la segunda canción que hoy nos presentas, que habla de descansar en los brazos de Dios.
0: De papá, claro.
2: Perdón, yo le puedo pegar un pellizquito espiritual?
0: Por supuesto.
2: Es que la canción dice Alégrense, pero yo no los he visto alégrense en el video. No los vi sonreír.
1: O sea, los ha visto concentrados en la canción.
0: Fue terrible.
2: No,
0: Dios,
2: no es eso. Este es un jalón de orejas. La canción lleva por título Alégrense. Y he visto he visto el video como 5 veces.
0: Es un secreto.
2: Y ninguno se ha sonreído. No. Ninguno ha reído ahí. Entonces, aquí debería ser Entristézcanse.
1: O sea, ¿es intencional o porque esas risas? Porque ahora sí están muy alegres.
4: No pensé que. Es que. Usted hace buena labor periodística.
0: Sí. Puedes contarlo, Alex. Sí, dale.
4: Rápidamente. Joani me charlamos para que yo le colaborara en el video, para, sí, etcétera. Sí. Y yo le dije, viejo, necesitas un baterista y un guitarrista, te los tengo. Y dice, no, yo tengo. Yo, bueno, listo. Pues, pero le quedaron mal. Entonces, pues a última hora yo le salvé la patria con mis chicos.
1: Claro.
4: Y entonces mi hijo no se sabía la canción. Porque fue, eso fue el sábado.
0: Eso fue de un momento a otro.
4: No fue culpa de Joani, le quedaron mal a él. Entonces, yo estaba en ayuno en la iglesia, mi hijo tenía partido ese día, entonces yo llamo a mi hijo y yo le dije, viejo, hay esto, ¿te vienes conmigo a grabar este video? ¿Sí o no? Me dice, papi, ya voy para allá. Llegó a la iglesia, ensayó 30 minutos, no se sabía la canción. Y bueno.
2: Bueno, pero entonces, están haciendo doblaje, podían hacer algo ahí.
4: No, es que el tema fue el estrés.
0: La cámara te intimida.
2: ¿Y el más serio es tu hijo?
4: Claro.
0: Claro, porque yo estaba concentrado y dándole la tarola. Pobrecito.
4: Y yo estaba. Yo confieso, me va a confesar hoy, yo estaba de mal genio. Porque me llegaron con la batería. Me tocó a mí armar la batería y la batería no estaba completa, entonces yo le decía a Esteban, haga lo que pueda con esos tarros, hermano, porque la batería no está completa. Entonces fue un caos en todo sentido, pero hoy en día estamos alegres, hoy en día recordamos eso y es una risa todo el tiempo porque momento fue estrés.
1: Fue un reto,
0: claro, fue un estrés. Claro.
2: Como tú eres de marketing, yo propongo, yo sé que esto es
0: un deepfake.
2: No, propongo volver a grabar el video. Lo
0: en
2: propongo.
0: En otra.
4: Vamos a grabar.
1: En la segunda, ¿no? Puede ser.
0: No, en la segunda. No, la segunda es como más íntima. No, pero es que la cuestión es que cuando tú haces un rodaje y todo pasó a las carreras, pues obviamente todos estábamos concentrados en una u otra forma. No, pero hasta. Yo diría que hasta que quede ahí para que cuando nosotros nos presentemos en vivo, eso sea otra cosa, pero.
4: Ahorita en agosto, espérense.
2: No hay excusa, Gio. No hay excusa. No me enrede, no de vueltas, maestro. No hay excusa.
4: Lo de agosto.
0: Pero entonces tocaría no solamente viene esa canción, sino vienen otras más, ¿no? Y obviamente pues la planificación va a ser muchísimo más diferente. Igualmente, te voy a hacer caso. Acepto el reto Pokémon de hacer un reshoot y que salgamos acordes, digamos.
2: Sí, ¿no? No, está bien. No. Eso era una, como dirían en Medellín, una mera observación. Tranquilo, no hay ningún problema. Y entonces, ¿dónde sale la canción para responderle a Daniela?
1: De las dos canciones, por favor, en 30 segundos.
0: En 30 segundos. Bueno, primero que todo, la de En Tus Brazos sale mañana en redes. Sale mañana.
1: Ay, qué bueno.
0: Sale mañana. Uh-huh. Vamos a hacer la premiere en YouTube a las 6 de la tarde. Ya todo está preseteado. Y corto, Salmo 68, 3 y 4. Pero alégrense los justos, regocíjense delante de Dios. Sí, que rebosen de alegría. No quiere decir que yo me levante todas las mañanas, me dé una inyección de alegría y pasan las cosas malas y yo alégrense. No. Que a pesar de que pasen esas circunstancias, el Señor conserve el gozo en mí. De eso se trata. ¿Sí? Porque yo digo, yo declaro tu poder. ¿Sí? Que esa es la parte más pegajosa de la canción. De hecho, yo declaro tu poder. Yo declaro tu poder sobre mis finanzas. yo declaro tu poder sobre mi situación, sobre mi estado de salud, incluso mi estado de ánimo también influyen. Entonces yo decido, porque es una decisión, y como es una decisión, es a voluntad, yo decido alegrarme en el Señor a pesar de
1: cualquier situación.
2: Vamos a darle a Gio y a Alexander la oportunidad de que sonrían, Daniela y Pastor Roger. Ya no me den vueltas, nos quedan apenas 10 minutos de charla.
0: Listo.
2: Trajeron la guitarra, está ahí. Yes. Si no sé, creo que están haciendo video para sus redes.
0: Eso.
2: Entonces, desquítense sonriendo. Porque ya en video ya no pudimos, ya no hay nada que hacer. Tranquilo, ya lo que fue lo que se grabó. Entonces, pues, lo que se perdió, se perdió también. Porque
4: no, ya está llegando a las 900 reproducciones.
0: No, ya
4: en menos de un mes.
0: Para empezar, ok. Sí, para empezar, no estamos empezando nada mal. Estamos ya antes de los 20 días, ya estamos llegando a las 1000 reproducciones y todo gracias a un trabajo orgánico. Es que ha sido orgánico.
4: Así es.
2: Correcto, muy bien.
1: No, bueno, y es que, por ejemplo, ahí hago un paréntesis muy chiquitico, Mauro, perdóname. Yo tuve otra lectura cuando vi la canción. Yo no me fijé en la sonrisa. O sea, yo me concentré, fue como en los instrumentos, en la letra. Entonces, bueno, cada uno tiene su perspectiva y todas pueden llegar a ser válidas, ¿no?
0: Además, la canción te da mucho, es muy poderosa. Entonces, claro, nosotros teníamos que llegar también imponentes con nuestras chaqueticas negras también.
1: Sí, yo vi ese estilo rockero.
0: Exacto, entonces.
1: Un estilo muy rockero.
2: Bueno, bien. Por favor, entonces, alégrense, si les parece. ¿De una?
0: De una.
2: Háganle, por favor.

0: Muy bien, 11 de la mañana, 44 minutos en Colombia. Nuestros invitados hoy aquí están en mesa de trabajo, Gio Salama y Alexander Bermúdez. Gracias por haber venido, gracias por sus sonrisas, gracias por haber estado compartiendo con nosotros. Gio, ¿dónde los pueden conseguir? ¿Dónde los pueden conocer? La dirección de la iglesia, las redes de ustedes, para que, bueno, alguien diga, oiga, chévere, cantan súper guau, me gustaría tenerlos por acá en algún evento, en algún concierto, en algún seminario, no sé.
1: Claro que sí, mis redes son Gio Salama, ¿sí? El único, el inigualable.
0: Salama con S.
1: Salama con S, S-A-L-A-M-A. Estoy en YouTube, en Instagram, TikTok, Facebook, Gio Salama.
0: Correcto, ¿y las de Alexander?
1: Alexitos.
0: Y la de la Escuela de Música también, por favor.
2: Yes. Nos encuentran como Ministerio Internacional Casa de Paz en Facebook y en Instagram.
0: Ministerio Internacional Casa de Paz, correcto.
2: Así nos encuentran, sí. La iglesia queda en Bosa, La Cabaña, sobre todo a La Guayacán, en sentido norte-sur.
0: Sí. La Guayacán es la nueva, ¿cierto?
2: La nueva, sí.
0: Esa señor. Está llena de semáforos, me contaron. No he pasado por ahí, sí, o está bien esa vía.
2: Es una belleza. ¿Sí? Uno siempre los coge todos en rojo.
0: ¿Y las redes sociales?
2: Entonces, esas son las de la iglesia y a mí me encuentran como Alexander Bermúdez Morales también.
0: Alexander Bermúdez.
2: En Facebook y en Instagram.
0: ¿Y planes para este cierre de año, Gio?
2: Mañana.
1: Mañana tenemos, de hecho, una presentación. Va a estar Aruba, van a estar varios pastores ahí del sur de Bogotá.
0: Sí.
1: Vamos a estar nosotros con el Paz Alex. Dando nuestra primera presentación ya como banda formal.
2: Va a ser en Casa de Paz, la dirección es Carrera 89B, Sur 5819. Esa es la dirección
0: Casa de
2: la iglesia,
0: Paz.
2: El Ministerio Internacional Casa de Paz. Viene una comitiva de Aruba,
0: ¿sí? ¿Sí?
2: Unos misioneros de Aruba, van a estar ministrando, se llama Altar de Adoración 2026. Viene el apóstol David Borges de Soacha, otra comitiva de Kennedy. Es un altar de adoración, vamos a tener correcto. Adoración, palabra, y va a ser el prelanzamiento de la producción del pastor Salama.
1: Y el apóstol Ezequiel, que es el apóstol de Aruba.
0: Correcto, muy bien. Pues gracias por haber venido y bueno, por aquí seguiremos compartiendo de música y que no sea la última vez, ¿de acuerdo? Muchas gracias.
1: Así es.
0: Muy bien, Pa Roger, feliz almuerzo, gracias.
3: Feliz almuerzo para todos.
0: Dios les bendiga, gracias Gio, gracias Alexander, señorita Karen Daniela, gracias.
4: Un abrazo, bendiciones.
0: Un poquito de esto que se llama Alégrense. Redemption.

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1: En Colombia son las 11 de la mañana, 55 minutos. Bienvenidos al boletín de noticias. Debido al avance de las obras de la primera línea del metro de Bogotá, desde esta semana habrá cierres parciales en la estación temporal de la Avenida Jiménez. La medida busca facilitar la construcción del viaducto y afectará algunos vagones y accesos en horarios nocturnos entre semana. Además de cierres más amplios durante los fines de semana, las autoridades recomiendan a los usuarios planear sus recorridos con anticipación, seguir la señalización y consultar los desvíos y cambios en las rutas para evitar contratiempos. Aunque estas obras generan incomodidades temporales, hacen parte de un proyecto que transformará la movilidad de la capital en los próximos años. En otras noticias, Cundinamarca busca ampliar acceso a vivienda propia en el departamento. Rubén Tao.
2: Desde la gobernación de Cundinamarca se confirmó el inicio de la construcción de 4.500 viviendas en 12 municipios como parte de una estrategia para ampliar el acceso a vivienda propia en el departamento. Lino Pombo, secretario de Hábitat y Vivienda, explicó el alcance de este plan.
3: Nos propusimos apoyar a 4.000 cundinamarqueses en viviendas de interés prioritario. Es por ello que nosotros venimos trabajando desde el 2024, continuamos con el programa que se inventó nuestro gobernador hace más de 10 años de Podemos Casa. El que ahorra obtiene su subsidio. Y como dice nuestro gobernador, vamos a sustituir esa cuota de arrendamiento a una cuota de un crédito con módicas sumas de acuerdo a las alianzas que hemos hecho con los establecimientos de crédito y por supuesto con el Fondo Nacional del Ahorro.
2: Todo lo que pasa en Cundinamarca está en CRB Radio.
1: La Procuraduría revisa contrato sobre ciberseguridad. Los detalles con Grace.
4: Pues en medio de dificultades, de agitación política, además empieza el nuevo periodo legislativo, el elegido presidente del Congreso de la República, Honorio Enríquez, confirmó que buscará reunirse de manera individual con el presidente electo Abelardo de la Espriella, el mandatario saliente Gustavo Petro y el expresidente Álvaro Uribe. La iniciativa tiene como propósito abrir canales de comunicación entre las distintas colectividades. El congresista del Centro Democrático formalizó el anuncio a través de sus canales oficiales, resaltando que es muy importante que existe la necesidad de edificar puentes de concertación parlamentaria por encima de las polarizaciones o discrepancias ideológicas. El liderazgo que tiene, por supuesto, como presidente del Senado es clave y además quiere tener ese vínculo con todos los partidos.
1: En noticias internacionales, Europa enfrenta una nueva emergencia por cuenta de los incendios forestales. Las altas temperaturas y los fuertes vientos han alimentado las llamas en países como Francia, España, Grecia y Turquía, obligando a la evacuación de miles de personas y movilizando a cientos de bomberos para proteger viviendas y zonas rurales. Solo en el suroeste de Francia, más de 20.000 personas tuvieron que abandonar sus hogares, mientras las autoridades mantienen la alerta por el riesgo de que el fuego siga extendiéndose debido a la intensa ola de calor que atraviesa el continente. En medio de estas emergencias, elevamos una oración por quienes han perdido sus hogares, por la protección de las familias afectadas y por la fortaleza de los organismos de socorro. Gracias por acompañarnos. A las 2 de la tarde volvemos con más noticias. En instantes, el devocional con el pastor Eduardo Cañas y la conducción de Daniel Alejandro Zamudio.

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0: 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Y gracias a las personas que nos están saludando en este momento. Cambió el reloj, ahora son las 12 del día en punto, tenemos una cita con lo sobrenatural.
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1: Gracias, muchísimas gracias. Gracias por escucharnos, gracias por conectarse a través de nuestras frecuencias de CRB Radio. Somos CRB Radio en Colombia. Y a esta hora, los amigos del Devocional, les saludamos. Desde ya, si tienes un testimonio, puedes por favor grabar una nota de audio con el testimonio. Por favor, ¿qué vas a hacer primero? Le bajas todo el volumen a tu radio. A veces hay notas de audio que no se pueden emitir al aire porque el volumen del radio quedó muy alto. Entonces, por favor, le bajas totalmente el volumen a tu radio. Un saludo para nuestros oyentes que escuchan Vida 890. Vida 890. En Bogotá, en Cota, en Chía, en Cajicá, en la Sabana Norte, en la Sabana Occidente. Por ejemplo, en Funza. Ahí está Natalia Osorio. Natalia, buenas tardes. Ahí está en Funza, Eduardo y Martica. Gracias. Bendiciones, porque hay personas, por ejemplo, ellos nos dicen que nunca se despegan de la sintonía. Bueno, ¿cómo diríamos correctamente? Nunca se desconectan, podría ser, ¿verdad? Nunca se desconectan. Entonces, muchas gracias a Marta, a Eduardo en Funza. Este mensaje también, o este saludo nos llega desde Mosquera, Alejandra, en Madrid, Cundinamarca, Aura Cecilia. Estamos hablando de la Sabana Occidente, ¿verdad? Que me corrija el pastor Ángel Narciso, si es así o no, si me equivoco. Cristian, en este momento está escuchando el devocional desde Neira, Caldas. Cristian, ¿a través de qué medio nos escuchas? ¿A través de la app o a través de alguna de nuestras frecuencias? ¿Nos puedes decir, por favor? ¿Nos puedes decir a través de qué medio nos estás escuchando? Gracias por acompañarnos a esta hora. También gracias a Fabiola Céspedes. Fabiola Céspedes. Fabiola Céspedes está en este momento saludándonos. Muchas gracias, Fabiola. Buenas tardes. ¿Dónde estás, Fabiola? Nos está diciendo Alicia, que está preparándose para enviarnos una nota de audio con el testimonio. Dice, ya le bajé el volumen al radio. Gracias por la recomendación. Desde San Francisco, California, está orando. A ver, ¿quién está orando? ¿Quién está orando? Janet Rojas está orando por un tema ministerial. El Señor le ha dado el privilegio de ser líder y ella está orando porque el Señor se glorifique. También está en este momento escuchando Aide Padilla. Ella está escuchando a través de la frecuencia 104.7 en Cerete, Córdoba, a través de la frecuencia 96.3 en Guaduas, más CRB Radio 100.7 FM en Villanueva, Casanare, en Girardot, Ricaurte, en Barranquilla, 99.6. Sí, escuchemos esta preciosa canción, Santificado, santificado es tu nombre.

0: 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Gracias, gracias papá. Tu nombre santo es. Olga está en Villa de Leyva. Un abrazo, bendiciones, un abrazo también. Ledis Mendoza, sigo saludando en Sabana Larga, Atlántico. Ledis Mendoza. Susana, bendiciones, gracias por estar con nosotros. Susana Gutiérrez, nos escucha Carlos Carrillo. También Ernesto Medina, me explican por favor, dice Ernesto, ¿cómo es el tema de bajarle el volumen al radio? Me refiero, Ernesto, a cuando, por ejemplo, vas a grabar el testimonio. Entonces, para que en la grabación, para que en el audio, no te quede el volumen del radio muy alto que tape tu voz, lo apagas y desde tu aparato celular grabas el mensaje. ¿De acuerdo? Muy bien, Ernesto. Ernesto, nos unimos en oración. Ahora, cuando termines la grabación, la envías y escribes la palabra testimonio. Gracias a Lucía, que también está con nosotros, Lucía Pulido, Marley, Julia Hernández. Ella es la mamá de Salma Sarit Urango y está orando porque le vaya bien en las pruebas del ICFES. Puerto Escondido, Córdoba. Un abrazo. Este domingo estaremos orando en el espacio Hoy es Día por las personas que presentan el examen del ICFES. Con el favor de Dios, ahí estaremos orando. Paula Rubio, bendiciones. Y oremos así, Padre, gracias por estos minutos aquí en el devocional. Gracias por todos esos oyentes en Colombia, fuera de Colombia. Gracias por ese cariño. Nos unimos en oración. Estamos clamando a ti, papá. Gracias. Gracias por estos minutos. Gracias por tu Espíritu Santo. Y ahora te decimos gracias por la vida, por la salud de nuestro pastor Eduardo. En el nombre de Jesús. Amén y amén. Están llegándonos ya notas de audio. Vamos a escucharlas, los testimonios, y estaremos orando. Qué gusto saludarle, pastor Eduardo. ¿A quién debo honrar? Primera parte, es el tema que nuestro pastor nos estará compartiendo a continuación. ¿A quién debo orar? Cuando termine nuestro pastor, ahí estaremos orando por un milagro familiar. Pastor Eduardo, usted en el devocional.
1: Muchas gracias. La palabra se titula ¿A quién debo honrar? Primera parte. Quiero que ahora usted abra su corazón porque la palabra que viene del cielo le quiere bendecir. Y también quiero que se acuerde de alguien que conoció y usted sabe que necesita este mensaje para que lo llame y lo oriente para que él pueda escuchar este programa. Le saludo a usted que me escucha mientras desayuna o mientras se prepara para acostarse. Le saludo a usted que me escucha en un taller, en una fábrica, en una empresa, en un lugar público, en un lugar privado, en un restaurante, en un almacén. Usted que me escucha en su vehículo particular o en el taxi. Donde quiera que usted esté, le bendigo con bendición especial. Jonathan Valverde nos dice agradecimiento.

0: Usted debe tener un corazón agradecido porque Dios ha hecho grandes cosas con usted.
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0: En el hogar donde Dios lo ha puesto, cumpla al pie de la letra todo lo que Dios le ha encomendado. Le repito el pensamiento sabio. En el hogar donde usted vive, allí en ese sitio, usted cumpla al pie de la letra todo lo que Dios le ha encomendado.
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0: ¿por qué me lo había, por qué me lo habían hecho tomar de mi esposo? Le dijo que era que Dios.
1: Hay una gloria tremenda sobre ella. Ya escuchamos el testimonio. Escuchó por el devocional. Un cáncer de año y pico en el colon. Recibió la palabra, la creyó. Y los exámenes médicos dicen que el cáncer ha desaparecido. Eso merece un aplauso. Más. Amén. Padre. Ella se levanta. Levanta tus manos y dilo.
2: Apóstol, Jennifer viene de una vereda muy cerca de Ibagué.
1: Sí.
2: El año pasado recibió una palabra en el devocional. Ella estaba sufriendo del hígado y del colon, no podía comer, y recibió la palabra del apóstol a través del devocional, y desde ese día está sana completamente. Hoy la gloria de Dios cayó sobre ella y Dios la liberó de espíritus que le atormentaban.
1: Qué tremendo, dos milagros.
3: Amén, sí, Señor.
1: El primero por la radio.
3: Sí, Señor.
1: Y ahora te hizo libre.
3: Amén. Sí, Señor.
1: O sea, estás como cuando uno se acaba de bañar y le colocan un vestido nuevo.
3: Amén.
1: Y le colocan un reloj nuevo, le colocan unas medias nuevas y le ponen una sonrisa nueva.
3: Amén.
1: Todo está nuevo.
3: Amén.
1: Tu vida está nueva.
3: Amén.
1: A caminar con Dios.
3: Amén.
1: A vivir
3: así
1: para
3: será.
1: Él.
3: Así será.
1: Porque grandes cosas Él ha hecho contigo.
3: Amén.
1: Padre, gracias.
4: Dios.
1: No volverá a ser igual. No volverá. De la vesícula estabas con
4: operado,
1: ese...
4: operado.
1: Operado,
4: pastor. Y yo soy

0: ¿Tenías un espíritu que te atormentaba?
1: Sí, me atormentaba, no podía estar triste, como ganas como matarme, como...
0: ¿Te querías matar?
1: Sí.
0: Claro, cuando yo le di la orden al enemigo que soltara las mentes, ahí el enemigo tuvo que soltarte. Y vas a vivir una vida libre y a servirle al Señor. Amén. Te bendigo. Gracias, Padre. No volverá más a ella ninguna atadura satánica.
2: Usted tiene, hermano amado, que mantener su fe arriba. Sí, reclame la victoria y no deje de reclamarla hasta que la vea convertida en realidad.
3: En el devocional, una palabra al corazón. Oh, cuánto amo yo tu ley. Todo el día es ella mi meditación.
2: Y la palabra, como lo dije, se titula ¿A quién debo honrar? Primera parte. Leemos en Deuteronomio capítulo 5, versículos 15 en adelante.

Acuérdate que fuiste siervo en tierra de Egipto, y que Jehová tu Dios te sacó de allá con mano fuerte y brazo extendido. Dice: honra a tu padre y a tu madre, como Jehová tu Dios te ha mandado, para que sean prolongados tus días y para que te vaya bien sobre la tierra que Jehová tu Dios te da. Para que te vaya bien sobre la tierra que Jehová tu Dios te da.

Hemos visto que en el Padre Nuestro, la palabra santificado significa que siempre se dé honra a Dios, que

siempre se dé honra a Dios. Hemos dicho que la oración queda nula si yo no estoy honrando a mi papá celestial. Pero es importante saber qué es honra. Entonces le voy a dar aquí algunos conceptos. Honra significa de mucho valor. Algo así como un carro que tiene mucho valor, como una casa que es muy costosa, como una joya, como un reloj. Honra significa que yo tengo mucho valor, que usted tiene mucho valor. Segundo, honra significa gran estima, alta estima, máxima estima. ¿Ve? Es decir, la honra es verlo a usted o ver a Dios de una manera arriba, alta. Tercero, honra significa amor que no maltrata. Escuche, amor que no maltrata. Cuarto, honra significa dinero que doy a una persona porque quiero honrarlo. Dinero que doy a una persona porque quiero honrarlo. Y cuarto, honra significa que tiene mucho peso de lo bueno. Que tiene mucho peso de lo bueno. En el pasaje que leímos, entonces el Señor nos reta y nos dice que honremos a nuestros padres. Sí, a mamá y a papá. Y dice, para que sean prolongados tus días. En otras palabras, para que no mueras antes de tiempo. Y segundo, para que te vaya bien en la tierra. Sí. El enemigo ha traído una idea diferente. Y los hijos deshonran a sus padres. Escuche usted que me está oyendo allí. No importa la edad que su papá tenga. No importa la edad que su mamá tenga. No importa que sean ancianos. No importa que sean jóvenes, no importa que sean cristianos, no importa que sean católicos, no importa que sean adúlteros, fornicarios, no importa que no crean en nada, no importa que sean campesinos. Si usted tiene papá y mamá, usted debe honrarlos, darles valor, estimarlos, sembrar dinero en ellos, poner un peso de bendición sobre ellos. No ponga carga, joven que me oye. No ponga dolor en su papá, en su mamá. Dolor se pone cuando te metes en el adulterio, cuando te casas mal, cuando no los escuchas, cuando haces las cosas de manera incorrecta, cuando eres distante con ellos, cuando no los llamas. Dolor pones en ellos cuando tu manera de vivir les duele a ellos profundamente. Cuando estás en la parranda, cuando estás en el licor, cuando estás en las drogas, cuando estás en la rebeldía, cuando no quieres estudiar, tú pones no honra sino deshonra. Entonces, escuche, hermano, su oración no será contestada porque no lleva honra. Honre a sus padres para que le vaya bien en la tierra y para que tenga larga vida en una vida de abundancia con la ayuda de nuestro Señor Jesucristo.

Gracias, Señor, porque tu palabra nos reta, tu palabra nos desafía, tu palabra nos enseña, tu palabra nos confronta, tu palabra nos aclara las cosas. Sí, y salió de tu boca diciendo que honráramos a nuestros padres, porque si los honramos nos va bien y seremos de larga vida. Sí, gracias. Gracias por cada hijo que honra a su papá, por cada hija que honra a su papá y a su mamá. Padre, gracias por ese hombre que me está escuchando, por ese joven que me está oyendo. Señor, trae arrepentimiento, trae tu presencia, trae tu gloria a la vida de él, para que la honra sea alta, sea de mucho valor. Ahora diga: Padre, en este momento me arrepiento de toda maldad y de todo pecado. Se va de mi vida el engaño, la mentira, la deshonra, lo que no agrada a Dios. Límpiame, Padre, hazme libre, perdóname cuando me he portado mal. Perdóname por haber descuidado a mis padres. Perdóname por haberlos abandonado. Perdóname porque no los llamo. Perdóname porque no he dado honra a ellos. Entonces, mis oraciones no serán respondidas. Perdóname, Padre. Lléname de ti y levántame en victoria, Señor.

Oh poder de Dios, la gloria de Dios está fluyendo a través de estas ondas radiales. Sí, acércate a mamá, acércate a papá en estas próximas horas, acércate con un detalle, acércate con una sonrisa, acércate con unas palabras verdaderas, acércate con una decisión, diles que los amas, diles que te hacen falta, pídeles que te disculpen, pídeles que te perdonen, sana tu corazón con ellos para que Dios te bendiga.

Y ahora me sumerjo en la dulce presencia del Espíritu Santo de Dios, en la gloria a donde Él vive. Te amo, papá. Hay tantas vidas necesitadas de ti, de tu gloria, de tu poder, de tu amor, de tu misericordia. Señor de los cielos, ven, ven ahora y suelto tu gloria. 1, 2 y 3. Poder de Dios, poder de Dios. Usted que hizo una mala fuerza, usted que se agachó, usted que se movió de manera brusca, usted que no recuerda, pero ahora tiene un tremendo dolor en la columna vertebral, tiene los nervios recogidos, tiene espasmo, tiene problemas con los discos de la columna, aún le duele el coxis, aún le duele la vértebra que lo une con el cerebelo, toda su espalda. Sí, hay poder ahora. Ahora la voz de tres, Dios va a venir y va a tocar su espalda. Sentirá un ardor, sentirá un fuego, sentirá un frío. Algo va a sentir usted allí. El Señor le va a tocar. Usted ha estado así por meses y por años, pero llegó el día de la gloria de Dios sobre su cuerpo. 1, 2 y 3. El Señor te toca. Eres sano. Te sana el Señor. Recibe sanidad. Recibe sanidad. Ahí está el poder de Dios cayendo. En el nombre de Jesús. Ahora, Él me muestra una infección en una de tus orejas. Una infección que tienes allí. Ahora el Señor viene sobre esa oreja. Y el Señor toca y se seca esa infección. 1, 2 y 3. Se seca. Se seca. Se cae esa infección. En el nombre de Jesús. El fuego de Dios cae. Esa verruga se cae también. Se seca. Queda sin poder, sin efecto, sin vida. Se limpia tu piel de esas verrugas que te han aparecido. Recibe el toque de nuestro Dios. Oh Padre, tú sanas nuestros cuerpos. Eres nuestro Padre. Y yo te honro y te amo, Señor Jesús.

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1: Padre, te pido por tantos jóvenes que los fines de semana se reúnen en una casa, en un conjunto, en un apartamento, en una finca, en una discoteca. Se reúnen para tener orgías, para tener vandalismo, para tener droga, para tener licor, para golpear, para herir. Señor, te pido que vengas con tu gloria, con tu misericordia. Padre, toma esa juventud libertina, esa juventud sin temor tuyo, esa juventud sin planes, sin propósitos, sin identidad, sin papá, sin valores, sin principios. Revélate a ellos y atráelos a ti, Señor. Cámbialos, que sean diferentes, porque no es suficiente que sean estudiantes. Solamente necesitan también conocerte, porque entonces serán personas llenas de valores y de principios. Te lo pido, Padre, en el nombre de Cristo Jesús.

Si usted tiene a sus padres ya de edad, lo reto para que le haga una llamada en las próximas horas a él, a ella, lo salude, le diga que está orando por ellos y los bendiga. También estaré orando por usted y por los suyos. Ahora quiero agradecerle por sembrar en este ministerio una semilla económica para seguir extendiendo la obra de nuestro Dios. Si tiene un testimonio porque el Señor le tocó, le sanó, le liberó, puede llamar en unos breves segundos y salir al aire para que le dé al Señor la gloria. Cuando usted testifica, se prepara para otro nuevo milagro. Camine en victoria y honre a sus padres.

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2: Muchas gracias por continuar con nosotros. Recibimos un desafío, un reto de parte del Señor por medio de nuestro pastor Eduardo, a través de la palabra. ¿Cuál es el reto? ¿A quién debo honrar? Primera parte. Y se basa nuestro pastor en Deuteronomio, capítulo 5, versículos 15 y 16. La palabra de Dios dice que debemos honrar a nuestro padre y a nuestra madre. Honra. ¿Qué significa la palabra honra? Número uno, de mucho valor. Eso significa la palabra honra. De mucho valor. Número dos, de gran estima. Número tres, amor que no maltrata. Número cuatro, dinero que doy a una persona porque quiero honrar a esa persona. Número cuatro, dinero que doy a una persona porque quiero honrar a esa persona. Y número cinco, lo que significa la palabra honra, que tiene mucho peso de lo bueno. Entonces, escuchemos lo que dice la palabra. Leamos a continuación Deuteronomio capítulo 5, versículos 15 y 16. Mientras estás en tu empresa, escucha la palabra. Mientras estás almorzando, escucha la palabra. Mientras estás preparando el almuerzo, escucha la palabra de Dios. ¿Qué dice la Escritura? Acuérdate que fuiste siervo en tierra de Egipto y que Jehová tu Dios te sacó de allá con mano fuerte y brazo extendido. Por lo cual Jehová, tu Dios, te ha mandado que guardes el día de reposo. Versículo 16. Honra a tu padre y a tu madre, como Jehová, tu Dios, te ha mandado, para que sean, número uno, prolongados tus días, es decir, que no mueras antes de tiempo. Y número dos, para que te vaya bien. Y número dos, para que te vaya bien sobre la tierra que Jehová tu Dios te da, largura de días y para que te vaya bien. Eso le ocurre a personas que honran a sus padres. En general, a personas que honran, porque es Dios quien pone ese sentir en tu corazón. Vamos a hacer lo siguiente. Vamos a escuchar testimonios. Testimonios a través de nuestra cuenta de WhatsApp 315-625-4430. Aquí tenemos un testimonio. 315-625-4430. Vamos a honrar a Dios, porque cuando tú das testimonio, honras a Dios. Cuando tú das testimonio, le estás diciendo a las tinieblas, yo no me quedo callado. Yo no me quedo con el testimonio dentro del bolsillo. Cuando tú das testimonio, estás diciendo, soy una persona agradecida. Entonces, por favor, deja una nota de audio en la cuenta de WhatsApp 315-625-4430. 4430. Y en minutos vamos a orar por un milagro familiar. Escuchemos entonces este testimonio. Se abre el canal para escuchar a los amigos del Devocional. Buenas tardes, bendiciones.
3: Amigos del Devocional, buenas tardes. Habla Ismael desde Bogotá. Mi testimonio es el siguiente. El pastor Daniel Alejandro Zamudio, en el Devocional del mediodía del día de ayer, estuvo hablando sobre los hombres que tenían problemas en la próstata. Y se refirió a un hombre que iba conduciendo. Ese hombre soy yo. Yo iba conduciendo cuando la gloria de Dios me tomó y el Señor me sanó de mi próstata. Este es el testimonio que yo doy. Toda la gloria y honra sea para nuestro Padre Celestial. Amigos del Devocional, muchas gracias.
2: Amén. Amén. Y amén. Amén. Gloria a Dios. Ahora, vamos a orar así. Vamos a orar así. Padre, por favor, ahora, pon tu mano sobre esa persona que ha estado teniendo problemas con su próstata, sobre ese hombre. Este sábado, aquí en el auditorio principal, será un momento para glorificar tu nombre, y sé que tú vas a sanar a muchos hombres. Padre, ahora te pido en el nombre de Jesús que te glorifiques. Glorifícate, Padre, en los siguientes minutos. Glorifícate, papá, en los siguientes minutos. Especialmente en nuestros padres. Esos papás que han estado enfermos, por favor, tócalos. Hay mujeres que han tenido problemas en sus ojos, problemas de la visión. Papás que han tenido problemas de la visión. Hay una mamá que está en Montería, pero sus hijos están fuera del país y has tenido quebrantos de salud. Ahora la gloria de Dios está sobre ti y ese dolor y ese quebranto de salud se va. Gracias, Señor. Gracias, Jesús. Gracias, papá, por llevarte ese quebranto de salud. Gracias. Ahora, Padre, te pido que por favor vengas sobre esas personas que hoy dicen: yo no me puedo quedar callado. Yo no me puedo quedar callada. En el nombre de Jesús. Amén. Otro testimonio aquí en el Devocional. Buenas tardes.
4: Que Dios les bendiga, Dios les guarde. Mi nombre es Ruth Elena Batista Alvarado. Les saludo desde la población del Perlón Atlántico. Soy docente. Amados hermanos, hace días le vengo pidiendo al Señor que me guíe, que me direccione, porque no estoy laborando. Le dije: Señor, yo necesito que tú me guíes y me des un emprendimiento, coloque un emprendimiento que vaya acorde a lo que yo estudié. Orándole a Dios, ayer en la mañana, estoy sentada en el mueble y escuché algo en mi interior que me dijo: abre una escuela de refuerzo. Abre una escuela de refuerzo. Pero ¿cómo hago? Tú eres muy inteligente, Ruth. Y empecé a observar todo como hago. Hice mi tarjeta, las creé ayer mismo y las envié a algunas compañeras que son docentes también. Y me han respondido las mamitas. Pido en el nombre de Jesús que se apoye. O sea, a continuación, te apoyo en oración para que sea Dios tomando control de ese emprendimiento, el cual siento que te parte de él, de Dios. En el nombre de Jesús, yo le decía: Señor, necesito ganar un sustento y tú lo sabes. En el nombre de Jesús.
2: Amén. Amén. Fíjate que en este testimonio hay varias cosas. Número uno, ella dice, me senté y comencé a hablar con el Padre y comencé a orarle al Padre. Eso habla de una dependencia a Dios, porque nosotros le pedimos a Dios, nosotros le clamamos al Padre en el nombre de Jesús. Y el Señor le respondió, porque inmediatamente comenzó el Señor a glorificarse allí en su vida, en su labor. Vamos a escuchar la invitación de Legacy Hombres este sábado a las 3 de la tarde en el auditorio principal. La entrada es libre y volvemos para orar.

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2: Un oyente, y este testimonio lo escuchamos con Legacy Hombres. Un oyente nos envía 4 fotografías de una sala preciosa. Vamos a escuchar qué es lo que el Señor hizo. Buenas tardes. Hola, buenas tardes. A través de la cuenta de WhatsApp 315-625-4430.
3: Amigos de Devocional, muy buenas tardes. Los saludo en el amor de Cristo. Tengo un gran testimonio que el Señor me regaló esta belleza de sala. Yo recibí la palabra por el devocional con el pastor Eduardo Cañas que irían a llegar muebles nuevos. Y este testimonio lo doy para glorificar el nombre de mi Señor. Muchas gracias. Me llamo Alicia Paladines. Dios los bendiga. Que tengan una feliz tarde.
2: Alicia, gracias. Entiendo por lo que dices que fue un regalo. Entiendo. ¿Cómo fue eso? ¿Cómo sería? Pero ahí están viendo la fotografía de la sala, bellísima. ¡Gloria a Dios! Posiblemente Dios puso en el corazón de alguien o de sus hijos, no lo sabemos, honrar a su mamá, a Alicia, con la sala nueva. Y ahí está, bellísima. Gracias por compartir esas fotografías. Gracias por compartir esas cosas. La honra a Dios. Vamos a estar durante 5 minutos más. Entonces, vamos a hacer lo siguiente. La línea se va a abrir para que nuestros oyentes llamen si en este momento están haciendo una oración por su familia. Tú estás orando por tu familia. Entonces, vas a marcar. Vas a llamar. Si estás en este momento orando por tu familia, vas a llamar a la línea 411-1888. Al aire te preguntaré por qué estás orando. Y tú, pues, nos hablarás específicamente por qué estás orando. Comencemos así. Padre, gracias por Lucía que está en Chía. Gracias, sorpréndela, por favor. Ayúdale a Rocío. Ella en este momento está en una situación difícil, pero por favor háblale, pero por favor ayúdale. Hoy, por favor, glorifícate en ella. Gracias por las personas que están orando por un milagro en la familia. Gracias. Gracias por esas personas que nos están marcando a las líneas 411-1888, 411-1220, diciendo, estoy orando por un milagro en mi casa. Hoy, por favor, glorifícate, glorifícate en nuestras familias, glorifícate en la familia Abello Mendieta. Ellos están orando porque su hija, Jimena, tenga un trabajo. Por favor, glorifícate. Gracias, papá. Y permite que sean oyentes nuevos, que hace rato no llaman o que nunca han llamado. Por favor, glorifícate. Escucha a María Luisa, que dice, dame un techo nuevo para la casa, porque las lluvias de estos días lo deterioraron y tiene goteras. Ayúdale entonces en el nombre de Jesús. Amén. Vamos a saludar a los amigos del devocional de CRB Radio. Amparo, buenas tardes.
4: Aló, buenas tardes.
2: ¿Dónde estás, Amparo?
4: Estoy aquí en Bogotá.
2: ¿A qué te dedicas?
4: En este momento tenemos un negocio. Estoy aquí en mi negocio en este momento.
2: ¿De qué es el negocio?
4: Es una tienda de maquillaje.
2: Tienda de maquillaje.
4: Sí, señor.
2: ¿En dónde?
4: En Veragua Central.
2: Muy bien. Que Dios bendiga esa tienda de maquillaje. Que vendas, que puedas vender, que puedas comprar también. Y asimismo, personas que están en diferentes locales a esta hora escuchándonos, vendan. Que esta tarde vengan clientes. Sí, esta tarde vendrán clientes a comprarte, Amparo, en el nombre de Jesús. Y a cada persona que nos escucha. ¿Y por qué estás orando, Amparo? ¿Amparo? Entonces saludemos a María. María, buenas tardes.
5: Buenas tardes, Danielito, que Dios lo bendiga. Yo he estado orando por mi familia, por mis hijos, por mi esposo, que han estado muy enfermos y ellos no creen en para que a ver si el poder de Dios los atrae a los pies de Cristo, los saque de esos vicios. Tengo tres hijos, a María, que ella es muy borracha, y un hijo, María Ángel y Miguel, también para que Dios lo saque de los vídeos y esas malas amistades. Estoy orando mucho tiempo, escucho el devocional, me acerco a la palabra.
2: María, apunté María, Ángel, y el nombre de tu otro hijo, ¿cuál es?
5: La una hija es María de los Ángeles Guevara.
2: Sí, sí. ¿El otro?
5: El hijo es Ángel Miguel Guevara Orduña.
2: Sí, Ángel. ¿Y tienes otro hijo?
5: La otra hija, tengo tres hijos. La otra hija es María del Tránsito. Claro, ella ya no es igual a la luz. ¿Sí?
2: ¿María qué, perdón?
5: Pero de tu alma, María del Tránsito Guevara Orduña.
2: Uy, no entiendo. ¿María qué, perdón?
5: Tránsito.
2: ¡Ah! María Tránsito. Muy bien, gracias por llamar, Padre, a María Tránsito, a Ángel, a María. Por favor, tócalos, abrázalos. El sábado estaremos orando por cada persona. Sí, Señor, sí, Señor. Estaremos orando por cada persona, es decir, por cada varón. Gracias, Señor. Gracias por tu gloria sobre ellos, en el nombre de Jesús. Por tu gloria sobre cada persona que ha llamado, por tu gloria sobre cada persona que en este momento está escuchando, en este momento están orando por nosotros y orando con nosotros. Gracias, Padre, en el nombre de Jesús. Amén y amén. Gracias, papá. Gracias. Gracias por tu mano poderosa sobre nosotros. Gracias, Padre Celestial. Amén. Este amigo, Daniel Alejandro Zamudio, te dice, hoy vas a ver la gloria de Dios. Hoy la gloria del Señor estará sobre ti. Hoy la mano del Señor estará sobre tu vida. Especialmente sobre tus padres, sobre nuestros padres. El desafío es honrarlos. Llamémoslos, bendigámoslos, porque hay que honrar. Un abrazo, nos escuchamos nuevamente con el favor de Dios con nuestro pastor Eduardo a las 5 de la tarde. Bendiciones.

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0: con la buena, con la buena, el merengue en este caso, de los obviamente recordados y reconocidos. Bella historia. Estamos en CRB Radio Vida Deportiva en los 890 AM en Bogotá. Hoy es jueves 23 de julio del 2026, 1:00 p.m, un minuto. Mi nombre es Rubén Ospina Sandoval. Un abrazo para todos en las diversas frecuencias de CRB Radio en Vida Juan de Acosta, Vida Marsella, en el eje cafetero. También un abrazo para la gente en Vida Ricaurte, Vida Guaduas en Cundinamarca, Vida Santuario, Vida Villanueva en los llanos orientales y por supuesto Vida Sampues, al norte del país. Señor Don Mayron Acevedo, bienvenido, ¿cómo está? Buenas tardes. Usted ya sabe quién era el programador musical de esta franja, entonces cualquier sí, cosita remite, ¿no? Para ese lado.
1: ¿Qué tal?
0: ¿Cómo
1: ¿Qué
0: le
1: tal,
0: va? Tal, bienvenido. Profe. ¿Cómo está?
1: Bien, sí, señor. Cordial saludo a usted, a Don Mauro David Galindo, el hombre de la música.
0: Bella historia, nuestro programador musical oficial. No, pero está excelso.
1: Hoy estamos modo vintage.
0: Está excelso, vea. A ver, oiga, señor.
1: Le tengo comunicado de última hora.
0: A ver, un poquito más de Bella Historia, ya vamos con el comunicado. Sí, señor.

0: Bien ochentoso este ritmo, Myron.
1: Sí, por
0: pero con merengue, todos merengue. Los furios, los poderes, ¿eh? ¿Ah? Voy a decirle.
1: Señor, Richard Ríos, ¿no?
0: Exactamente, exactamente. Sí. ¿Me corrobora nuestro programador? No,
1: Richard intérprete. Ríos.
0: Richard Ríos. Richard Ríos es de la Selección Colombia. Por favor, si es tan amable.
1: Él es como, él es, creo que Cepeda, algo así, Richard
0: Cepeda. ¿Boni Cepeda? No. ¿Boni Cepeda? Sí, Boni Cepeda.
1: Ah, bueno.
0: Boni Cepeda.

0: Bueno, señor, otra historia. Y la historia señor. De ayer no es tan bella como esta, ¿no? Hay que decirlo.
1: Pero tengo una mejor, si
0: quieres. A ver, otra historia, Myron, por favor, mientras tanto.
1: Comunicado de hace 10 minutos.
0: Ah, eso está como el pan caliente. Mauro, sí, le gusta el pan caliente, ¿cierto? A las 6 de la mañana, con un buen tinto. Pero Mauro no toma tinto, él toma aromática.
1: Señor. Se lo voy a leer textualmente.
0: A ver, dice y lo siguiente.
1: El Comité Ejecutivo de la Federación Colombiana de Fútbol anuncia que tras la reunión celebrada este jueves 23 de julio en la ciudad de Bogotá, la renovación del contrato del director Néstor Lorenzo tras al frente de la Selección Colombia Masculina de Mayores. Uh-huh. El profesor Lorenzo lidera el combinado nacional desde el año 2022. Durante este periodo alcanzó un invicto de 28 partidos, obtuvo el subcampeonato de la Copa América 2024 y la clasificación a la Copa Mundial FIFA 2026. Al mando de la selección colombiana, el estratega argentino ha dirigido un total de 51 partidos, entre esos oficiales y amistosos, registrando un balance de 31 victorias, 2 empates y 8 derrotas. Con este acuerdo, la federación ratifica su respaldo al proceso técnico que lleva el entrenador al frente de nuestra selección.
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0: Bueno, entonces la noticia, don Myron, es que se renueva el contrato del señor Néstor Lorenzo.
1: Bueno, sí, señor. Bueno. Esa es la noticia.
0: Ay, ay, ay, ay, ay. Ay, Dios mío.
1: Hace 10
0: años. Ay, Dios mío, Dios mío. Bueno, esto va atado, recordémoslo, a la presidencia del señor Yesurum, ¿no? Esto va atado a la presidencia del señor Yesurum.
1: El tema es que si hay un contrato firmado, por ejemplo, a 2028, aquí el comunicado no dice.
0: No, los contratos, Myron, esto es muy sencillo. Para que, digamos que no es tácito, porque ellos no están en obligación de decir hasta cuándo. Ellos lo pueden o revelar o no. Pero por lo general, Myron, como estamos hablando de un seleccionador nacional en Sudamérica, siempre este tipo de contratos en el 99.9% van hasta que termine. No, permítame un segundo. Van hasta que termine. En este caso, la Copa América. Bueno, si el resultado de la Copa América es auspicioso y satisfactorio para la dirigencia, se renueva siempre y cuando el técnico clasifique al Mundial.
1: Bueno, Lorenzo va hasta el 2030.
0: Por eso, los siguientes 4 años. Entonces metieron todo el combo, es decir, Copa América y eliminatorias. ¿De dónde, Myron? Si van 60 y pico equipos.
1: Bueno,
0: 48 equipos, bien. Ya 64.
1: Pues 4 años fijo.
0: Ya, ustedes me hacían un poquito de mofa con el señor Mauro David. Ay, clasificatorias. Y ya, iban a ir 7 de 10. ¿Ah? Hey. Ah, bueno. El tiempo ahora, da la razón.
1: 10 de 10. No sé si demos 10 de 10.
0: Por eso,
1: porque madre. Recuerdo que Argentina, Uruguay y Paraguay son anfitrionas. Van, tienen cupo.
0: Por eso, entonces van 3 de. O sea, eso es una eliminatoria. No, eso no es una eliminatoria. Eso es simple y llanamente un trámite para ver quién termina primero. Bueno. El profesor Néstor Lorenzo lidera el combinado nacional desde 2022, o sea que va a completar 2 procesos mundialistas.
1: Sí, señor.
0: Igual que el señor José Néstor Pekerman. Ya me dirá, Myron, porque una frase es textual. Los técnicos los sostienen los resultados. ¿Le vas a hacer la lista de cuántos técnicos han renunciado o los han ido después del Mundial? ¿Eh? Antes de ayer, nombraron al señor Marc Van Bommel, ex internacional con Países Bajos o Holanda, como le quiera llamar, como técnico de Bélgica. ¿Cierto? Y se fue el anterior entrenador, Rudy García.
1: Sí.
0: Porque el que en el Mundial queda eliminado. Porque esto es así. Esto no es porque yo lo diga. No. Revise los portales. Revise las cuentas oficiales. ¿Sí? Entrenadores. O seleccionadores, si quiere. Haga la lista. ¿Sí?
1: Sí, señor.
0: A ver, permítame un segundito. Está acá revisando. El próximo técnico en un gran porcentaje de Francia se llama Zinedine Zidane. Pero cuando termina su ciclo el señor Didier Deschamps, él llega y se sienta en la sala de juntas de la Federación Francesa de Fútbol, o sea, la Triple F, y dice, bueno, mi balance es el siguiente, una Copa del Mundo, una final mundialista y un cuarto lugar. ¿Será que ustedes consideran que yo pueda seguir? si usted fuera presidente de la Federación Francesa, ¿qué diría, don Mayron?
1: No, por supuesto.
0: Le presenta un título del mundo, le presenta una final del mundo, que la llevó a penales. No perdió en los 90 minutos, no fue goleado. Y claro, ya en el último instante, o en el último proceso mundialista, muestra un cuarto lugar, que estuvo cerca de llevarse el tercero. Estuvo a dos goles. Señor. Ah, y le presento al goleador del campeonato del mundo, Kylian Mbappé.
1: No, tiene.
0: Porque los técnicos son respaldados por sus resultados. Esto no es gentileza, esto no es que me caiga bien o me caiga mal, esto es con resultados. Hoy en día, Mayron, usted me dirá que usted es un hombre que maneja grandes eventos de empresas y tal, y temas de sonido. Las empresas son regidas por resultados.
1: Total.
0: Aquí,
1: sí, señor.
0: En Argentina, en Brasil, en Europa.
1: Sí.
0: Por eso.
1: No, y no solamente las empresas. La mayoría de cosas se miden hoy por resultados.
0: Profe. Exacto. Y aquí, Mayron, excúseme, pero esto es un tema meramente de gentileza.
1: Sería bueno.
0: De gentileza, bueno, Mayron.
1: Preguntarle al señor Ramón Yesurún y al comité, porque ahí dice el comité.
0: No, esto es un tema de gentileza, Mayron.
1: Que nos hablen de los éxitos de Colombia en esos últimos años. Y que nos muestre resultados. Y el resultado es título, profe. Quiera o no, el resultado es título. En un equipo usted no puede medir, es que jugamos bonito, es que sacamos tanto. No, en un equipo de fútbol el resultado es título. Si no hay títulos, no hay resultados. Y una final de Copa América, para mí no es digamos, para seguir en el puesto. Yo creo que hay mejores técnicos en los cuales podemos avanzar y que se le puede sacar mejor el jugo a otros jugadores. Ahora, hay un tema también que se habla mucho en la Federación Colombiana de Fútbol de una imposición de jugadores. Usted recuerda el caso Sebastián Villa, donde no va por un tema de patrocinio. Entonces, ¿qué pasa, profe? Que necesitamos un técnico también que tenga carácter y no se deje imponer jugadores, porque ya ese tema aquí en Colombia está bastante trillado.
0: No, esto, Mayron, yo lo veo demasiado, ¿cómo llamarlo? Politizado. Es un tema político. Es un tema político, más allá de las formas, porque cada técnico tiene sus formas. Esto es un asunto de mostrar resultados.
1: Total.
0: ¿Qué puede mostrar el señor Lorenzo? Es decir, pues he estado en una Copa del Mundo, llegué hasta octavos de final, perdí en penales y llegué a una final de Copa América, dependiendo de James, ¿no?
1: No, eso no.
0: Ah, pues, o sea, no es un tema que se quiera desvalorizar solamente porque X o Y persona lo diga. Es que esto es un asunto que hace ruido, Mayron.
1: Sí, claro.
0: Que resuena. El mismo Scaloni, que tiene una Copa del Mundo debajo del brazo y una final del mundo,
1: sí, como quiera,
0: claro. Pero vaya y llegue una final. Vaya y llegue.
1: No, es complicadísimo.
0: Vaya y llegue una final del mundo.
1: Ahora, y Néstor Lorenzo tiene herramientas. Creo que la mejor generación de jugadores que hemos tenido la tenemos en el proceso Pekerman y Néstor Lorenzo. O sea, es decir, no es que antes, porque son jugadores del fútbol profesional colombiano, como fue en la época de Maturana, el Bolillo, que los jugadores apenas por fuera estaba el Tino Asprilla y uno que otro por allí, y el resto del fútbol colombiano. No, ya la mayoría de nuestros jugadores están en Europa. De hecho, del fútbol colombiano apenas fue David Ospina, el único, y no jugó. Entonces, hay herramientas, profe. Hay jugadores que están compitiendo a alto nivel, como el caso de Lucho Díaz, el caso de Suárez. Entonces, hay para armar una mejor selección.
0: Imagínese, Lionel Scaloni da a entender en la conferencia de prensa que no sabe si va a continuar. Un tipo que es campeón del mundo y que llegó consecutivamente a dos finales y tiene dos Copas América y no sabe si va a continuar. Imagínese. Un técnico ganador considerándose a sí mismo continuar. Después decir, no, yo he ganado Copas América, soy campeón del mundo hace 4 años, yo por qué no voy a poder seguir. Pero es que este es de todos los días, Mayron. Un entrenador, un jugador de estos de élite, no es si quiere, es que si se quiere mantener en la élite, pues Mayron tiene que estar constantemente rindiendo.
1: Sí,
0: porque claro. Esto es así, esto es élite, esto es alto nivel. Por eso, No, por eso España es lo que es, Mayron. Usted agarra al señor Luis de la Fuente. Señor Luis de la Fuente, usted aparte del Mundial que ha ganado. Ah, muy claro, sí señor, mire. Título olímpico, una Eurocopa y una Liga de Naciones. ¿Le sirven? Sí. Ah, bueno. Se me dirá. Entonces, no, Mayron, seguimos entonces con la... Bueno, voy a redundar, escúseme. Seguiremos con esta continuidad, perdóname la redundancia porque intento como hilar la frase, o se avanza con este proceso de Lorenzo, que a mí en lo personal no me satisface, más allá de opinión, que quien nos escucha, la suya o Mayron y demás, porque, insisto, Mayron, que no hemos podido dar el salto de calidad que queremos. No, como país.
1: Y jugadores hay, profe.
0: Y elementos hay, Mayron. Sí, elementos claro. Hay, elementos hay. Y bueno, cuando recordemos que se tomó la posibilidad de optar por un entrenador europeo, ¿qué pasó?
1: Cajón.
0: Por eso. Dígalo, ¿qué pasó? ¿Qué pasó? Hubo un sindicato y ya sabemos qué pasó. Llegó, en este caso, Reinaldo apartó a James. ¿Qué pasó? Tainga.
1: El famoso 500%.
0: Exactamente, ¿no? El equipo pasó un montón de partidos sin marcar gol.
1: Y inexplicablemente lo cerraban.
0: Ay, ay, ay, ay, ay. Carambas. Un 25% de los seleccionadores que empezaron el Mundial no continúan en sus cargos. Dice la información de Mundo Deportivo. La quería recoger por acá. Mire quién es. ¿Quiénes se fueron y a quiénes les dijeron muchas gracias? El primero fue Sabrina Mushi de Túnez. Perdió 5-1 con Suecia y chao. Lo rajaron. Luego, Miroslav Kubec de República Checa. Steve Clark de Escocia. Hong Yun Mo de Surcorea. Bielsa se fue de Uruguay. Bielsa. Marcelo Bielsa.

0: Sí.
1: Ahora hay algunos que les dijeron chao y otros dijeron no sigo, me voy, renunciaron.
2: ¿Por qué? Porque dijeron yo no puedo, la ética profesional me dice no puedo seguir acá porque no tengo los argumentos para continuar. Claro. Pero bueno, entonces Myron, por eso quiero sostenérselo con información precisa, más allá de mi opinión personal, como la suya, como la de los oyentes, etcétera. Entonces, bueno, la información que pensaría yo, Myron, que se empezó a cocinar después de la eliminación de Colombia era que Lorenzo seguía, pero que estaba esto unificado o atado a la continuidad del presidente Yesurum, que pues creería yo que blanco es, gallina lo pone y frito se come, porque si la federación da continuidad y proceso, o continuidad al proceso, perdón, del señor Lorenzo, es porque va a continuar el señor Yesurum.
1: Oiga, profe, pero señor, 4 años, es decir, uno sabe que puede dar más, pero ¿qué esperan estos próximos 4 años?
2: Pues Myron, número uno, James ya no puede, James por tema de edad ya no puede estar.
1: O sea, es decir, ¿se va a renovar la selección? Sí, sabemos.
2: No tiene que renovarse, es que no es si quiere, es que debe renovarse. Total. ¿Sí? Debe renovarse, porque, Myron, es que ni que no tuviéramos jugadores, pues. Tenemos de dónde echar mano. El rollo es que, pues, si hay una continuidad y no hay un aire nuevo y no hay una actitud de ir, de decir, venga, podemos avanzar a algo más. No digo ser campeones del mundo, tampoco. Pero sí a buscar protagonismo, Myron, pero en serio. Pero no terminando de lo... Y con todo respeto, esto no quiero apuntar a nombres específicos, pero sí a las formas. La gambeta que haga Lucho Díaz, o el pase que le pueda salir a James, o el remate que pueda meter X jugador, o la que le pueda salir a Luis Suárez. Terminamos dependiendo de cómo estén los jugadores, no del colectivo. ¿El campeón del mundo quién es, don Myron?
1: Sí, señor.
2: ¿Quién es España? El campeón? España. ¿España es Lamine Yamal y 10 más?
1: No, de hecho Lamine Yamal
2: es, por eso, ¿España es Pedri y 10 más? No. ¿España es Oyarzabal y 10 más? ¿España es, Cucurella y 10 más? No, es un equipo. Sí. Es un equipo que sometió a una individualidad como Lionel Messi de Argentina. Lo borró.
1: Sí.
2: ¿Por qué no apuntar un equipo, Mike? No a una individualidad, ¿no? Entonces, si X o Y jugador no está o no rinde, entonces no hay más por dónde hacerle. O este no está, no los marcan, o les hacen doblaje de marca, o simple y llanamente los aíslan del lugar de acción. ¿Dónde está el plan B? Los técnicos top, Myron, que ganan cosas, tienen plan A, B, C y D. Porque los partidos son así, hay partidos más abiertos, más fáciles, el rival no es tan exigente, pero hay otros donde se te cierran. Mire lo que pasó con Inglaterra, Myron. Inglaterra, campeón del mundo en el 66, un equipo de tradición, pero que en los momentos de instancia definitiva afloja.
1: Sí.
2: Estaba ganando Argentina, estaba haciendo resonando la gran victoria del campeonato. Y resulta que el señor alemán, Tuchel, mandó el carro atrás. Tiró todo atrás, Myron, y tú no puedes a un equipo como Argentina, que tiene individualidades, que tiene amor propio, que tiene garra, corazón, etcétera, etcétera. Y pues, seamos sinceros, cuando a veces no encuentras los caminos, Myron, un remate de media distancia te abre todo. ¿Y qué pasó? Viene el golazo acá del amigo Enzo. Y de ahí para allá ya sabemos la historia. Se derrumbó Inglaterra y terminó marcando Julián Álvarez. Se acabó la historia.
1: Sí, señor.
2: Por eso le digo, Myron, esto es de jerarquía. Jerarquía.
1: Bueno, sí, señor.
2: A uno les va a gustar mucho. A mí en lo personal no me satisface.
1: A mí tampoco.
2: No
1: mí
2: me
1: tampoco.
2: Satisface. Porque Myron, o sea...
1: Creo que había que cerrar ese ciclo.
2: Se puede hacer algo mejor. No estoy diciendo... Total. Ser campeones del mundo. Pero se puede hacer algo mejor. Además, internamente la selección no está bien. No está bien la selección. No hay un ambiente sano. Y varios jugadores en declaraciones a la prensa no lo dijeron abiertamente, no directamente, pero sí tácitamente, que si este continuaba, ellos

0: no pretenderían ser escogidos para una próxima convocatoria. De hecho, ahorita en septiembre, Mayro, en audiencia, una 21, hay fecha FIFA.
1: Sí, señor.
0: Creo que es contra México, contra Suiza, digo, contra Canadá y Estados Unidos, los de siempre.
1: Sí.
0: Porque ya ahorita empiezan las eliminatorias para la Eurocopa. Y recuerde usted que en Europa, pues, pocas veces, muy pocas veces, establecen amistosos con sudamericanos porque ellos mismos juegan entre ellos, pues, para evitar desplazamientos y tal, y prefieren hacer su famosa Liga de Naciones de la UEFA. Entonces, don Mayron, 4 años más del señor Lorenzo. Ahora, ¿quién pondrá asistente? Buena pregunta, porque ayer debutó su pupilo. Ahora como nuevamente...
1: A menos que el DIN le permita
0: no, a Amaranto hacerlo. No creo, Mayra. No, la Amaranto tiene que meterle toda la concentración del mundo a este Medellín, que ayer, otra vez, el síndrome del fútbol colombiano, Mayra.
1: Sí, señor. Tiene, no saber cerrar.
0: Exacto, tienes el partido. A 10 minutos, Mayra, menos a 6 minutos. Te llegan por derecha o por los costados... No estás concentrado, entre 3 jugadores para esa pelota y te marcan el 2-2. Ahora, vaya y saque una diferencia en Brasil. No es imposible, pero en el papel no es fácil, Mike. Ahora, lastimosamente, el DIM sufre muchísimo de gente arriba que define. Se le fue de Pachito y grave.
1: Claro. No, y no han traído.
0: Bueno, Mayron, entonces, bastante movida las últimas horas el fútbol colombiano, tanto... en clubes como en selecciones. Di Mayor está revolucionada por el tema del G8, ¿cierto? En 6 meses termina el contrato de televisión, la repartición de los derechos. Vamos a hacer nuevamente rápidamente, Mayron, pedagogía para la audiencia. Recordemos que las fuentes de ingreso de los clubes colombianos, como pasa en la mayoría de las ligas del mundo, son 3. En cualquier orden, si las quiere poner, venta de jugadores. Sí. ¿Cierto? Sí. Venta de jugadores. Número 2, patrocinios. Y si quiere, mete ahí taquillas. ¿Sí? Y tercero o cuarto, derechos de televisión o de transmisión, porque ya no es solamente televisión, sino redes sociales y tal. ¿Sí? Lo que pasa es que acá en el FPC, Fútbol Profesional Colombiano, se estipuló por consenso que los dividendos se iban a repartir de forma igualitaria, equitativa para los 36. Sí, ayer, señor, escuchábamos a Don Fuad en esta tira y decía que se entregaba con el cambio del dólar, porque se tasa en dólares, era menos de $1,000,000 por temporada, por año, que eran 600 mil, 700 mil, etcétera. Y claro, él hace la comparación con la Liga Argentina, la Liga Brasilera, etcétera. Y lo que pasa es que, pues, nuestra Liga Colombiana es de muchos equipos de media tabla para abajo. O sea, equipos, claro, medianos, equipos pequeños, de ciudad, digamos, lo que aspiran a permanecer en primera división, y fin del tema. El G8, recordemos, que son, digamos, los más connotados: Atlético Nacional, Millonarios, Santa Fe, Medellín, Deportivo Cali, América de Cali, Once Caldas, Junior, creo que los dije todos, ¿no?
1: Sí, señor.
0: De consenso, porque eso venía ya cocinándose, Mayra. Venía cocinándose, seamos sinceros. Y en ese orden de ideas dijeron, bueno, tocará hacer ruido. Y justamente a menos de una semana del arranque de la liga.
1: Sí.
0: Esto no es un asunto que un día un dirigente se levantó y dijo, voy a mandar una carta. No, esto ya venía cocinándose en los grupos de WhatsApp, en las reuniones informales, entre presidentes. Yo ya venía caminando, Mayron, ciertamente. Lo que pasa es que ya, como no hay...
1: No, estaban esperando, profe, el tema de la negociación, porque igual ya como estaba negociado a lo otro también.
0: Entonces, Mayron, vaya, grandes momentos, grandes noticias que tenemos nosotros por delante con relación, pues, primero la FCF, que pues ya decidió darle continuidad a Lorenzo. Yo creería que eso vendría atado a la continuidad de Yasurum, porque lo único que respalda en este momento al señor Lorenzo Yasurum, y pues al oficializar su continuidad o ratificar su continuidad al frente de la selección, o su renovación, para que se entienda el término adecuado, pues asumo que quien lo renueva permanece en el cargo. o sí, seguirá, señor, en el cargo, muy a pesar de que hay una demanda, ¿no? Caminando.
1: Sí, del Cúcuta.
0: Del Cúcuta Deportivo, otros, por el tema de la violación de estatutos, que recuerde usted que no le permite a una misma persona dirigir más de 3 periodos consecutivos.
1: Sí, señor.
0: ¿Ve? Y pues ahora viene este tema bien particular de los derechos de transmisión o de emisión del fútbol colombiano, que se estará dirimiendo, o al menos empezar a dirimir, lo que llaman las mesas de negociación, don Mayron, usted que le encantan esos términos muy políticos, sí, mesas de negociación, a partir del próximo miércoles, el último miércoles del mes de julio, ¿no?
1: El próximo miércoles hay reunión, recuerde.
0: Sí, claro, por eso. Próximo miércoles 20.
1: Eso va a estar fuerte.
0: Exactamente. Exactamente. Ya cercanos a el inicio del mes de agosto, don Myron. Grandes momentos. Una 27. Ahora sí, señor. Pues metámonos en el tema del Deportivo Independiente Medellín en Copa Sudamericana.

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0: 1:29, avanzamos en Vida Deportiva de Serie B Radio. Don Mayron debutó el Medellín.
1: Sí, señor. Un partido que tenía prácticamente asegurado. Se lo deja sacar de la bolsa fácilmente en los últimos minutos. El mal del fútbol colombiano, no saber cerrar un partido.
0: Esto hay que trabajarlo, Mayron. Sí, porque sí, sí. Si no, es que son varias cosas. Mire, primero, no sentirse inferior ante el rival solamente porque es de X o Y lugar. Es salir a pelearlo. Mire, el caso más marcadito se llama Cabo Verde. Cabo Verde, que tiene que perder con Argentina, nada, y lo puso contra las cuerdas. A Argentina le tocó hacer el doble esfuerzo para ganarle a Cabo Verde, que no se nos olvide. Porque, Cabo Verde, sí, Bocinha, tal, tal, tal. Pero vea, lo tuvo contra las cuerdas. Esto es un tema también de la cabeza, Mayron.
1: Porque es que... Ese es el problema, profe, de los equipos colombianos. No sé si es un tema de jerarquía, es un tema...
0: No, es un tema de mentalidad, Mayron, y de concentración. Sí, y de concentración.
1: Sí, de no saber de cerrar los partidos.
0: Es que es una situación que uno dice, oiga, pero estás en casa, listo, no tienes al público, por lo que recordemos pasó en los incidentes y en la situación de las tribunas contra Flamengo, que de hecho el partido se canceló, no duró ni 3 minutos, que eso fue una multas por aquí, multas por allá, sanciones por aquí, sanciones por allá, toda una serie de cosas, pero muy en contra de Medellín, ¿no? O sea, lastimosamente, pero pues Mayron, estás jugando contra un equipo que está peleando el descenso en Brasil, ¿eh?
1: Sí, señor.
0: Y le comienzas aquí, inclusive revisando el sumario de partido, ¿cierto? Comienzas, Mayron, ganando el partido, Mayron, cerrando el primer tiempo. O sea, es decir, marcas el gol y se acaba el primer tiempo. La mentalidad, ¿cuál es? Venga, estamos arriba del juego, esta gente tiene que salir y abrir espacios. Pero Mayron, lastimosamente, en la primera jugada que marca el equipo cruzmaltino, el equipo de Vasco de Gama, gol en contra de Varela.
1: De Varela.
0: Claro, nadie quiere marcar un autogol, Mayron, pero ¿y dónde queda lo que se habló antes de?
1: Ese es el tema.
0: Allá en la papelera. Por eso ahí es donde el técnico dice, bueno, me marcaron el autogol, ¿qué voy a hacer? Y tuvo que volver a enrollar cadena, como decía don Carlos Alberto.
1: Sí, señor.
0: Y hasta el 72 marcó Montaño, que de hecho alcanzó a desviar un jugador brasilero, porque esa pelota iba para el palo de la mano izquierda del portero y termina metiendo el pie el defensor del equipo Vasco de Gama y termina marcando en propia puerta. Lo que pasa es que la Conmebol le da el gol a John Montaño porque la pelota iba en destino de red, pero perfectamente puede haber pegado en el bajante izquierdo. Y Mayron, en 13 minutos te empatan en un descuido otra vez por el costado izquierdo. Mire que tanto el autogol de Varela como el gol de Spinelli, pase de Cuyabano, llegan por la banda derecha defensiva de Medellín, banda izquierda ofensiva de Vasco de Gama.
1: Sí. Ahora, en términos generales, profe, para hacer el debut, creo que bien, tiene un equipo, yo creo que puede trabajar bien Amaranto con lo que tiene. Sí creo que falta un delantero, un reemplazo para el polaco. Pero tiene buenas herramientas Amaranto, profe, para este Medellín.
0: Bueno, señor, entonces recordemos que este partido es la ida, señor Don Mario, una audiencia de los playoffs de la Copa Conmebol Sudamericana. Medellín formó con Chaux, lo vamos a escuchar en breve, con Mena, que la verdad por ahí fue una puerta abierta para los brasileros, Kevin Mantilla, Varela, que lastimosamente debuta con autogol, o bueno, no sé si se debuta porque ya jugó con el Medellín. Tiene su segundo ciclo con el Medellín, lastimosamente con autogol. Y por izquierda, Jan Mena. El técnico habló bien de Jan Mena, este juvenil. En mitad de cancha tuvo a Jalan Loboa, otro que también puede ser visto como proceso de selección. No digo que lo vaya a hacer, pero a ver, que a veces tendemos a ser demasiado ponzoñosos con el tema. Didier Moreno, Didier Andrés, capitán con el 6. Las bandas con Córdoba por la derecha el 70 y John Montaño por izquierda, que terminó siendo la figura del partido, al menos para el Medellín, con 8.4 de calificación. Martegani en enlace 21 y arriba Johnny González, el ex hombre del Fluminense de Brasil. el equipo de Pedro Emanuel, don Mairo, porque se fue el otro el anterior entrenador que estaba, Renato Gaucho. Con Leo Jardim en el arco, Puma Rodríguez, no es el cantante, Carlos Cuesta, el colombiano. Este Carlos Cuesta que estuvo en Nacional, Mairo, que estuvo en el Galatasaray de Turquía y que estuvo también en la escuadra del Gent de Bélgica, que fue compañero de hecho de Lucumí. Robert Renan, que era el segundo central por izquierda, y Cuyabano, que para mí también fue uno de los importantes en este equipo de Vasco de Gama. Doble 5 con Thiago Méndez, el capitán, con Juan Barros, el 88. Tres ofensivos, por derecha Adson, por el centro Nuno Moreira, el 17, y Carlos Andrés Gómez, que para mi gusto, Mayron, se mandó un muy buen partido.
1: Sí.
0: Jugó muy bien el denominado Tinito Gómez. Desbordando, siendo importante, peligroso, muy pícaro con la pelota, para que se entienda el término, y Brenner como centro delantero. Los cambios del Medellín fueron 5, ingresaron Cataño, ingresó Medina, Escorcia, Palacios y Diego Moreno. Es decir, que puso 2 defensores, 2 delanteros y un mediocampista. Cataño, que ingresó faltando 20 minutos para cerrar el partido, una calificación bajita, según la gente de Bisoccer, 4-9, y el mejor de todos en el Medellín fue el amigo John Montaño. Ya le vi registro del señor John Montaño, don Mayron. John Edwin Montaño Preciado, 19 añitos, Mayron. Otro que hay que ver, extremo por banda izquierda. ¿O es que tenemos muchos por banda izquierda,
1: don Mayron? No, señor.
0: Entonces vea, ahí hay uno. John Edwin Montaño Preciado, 19 años, 1.76 de estatura, tiene buen porte. Nacido en 2006, el 4 de octubre, en el Cali, en el Valle del Cauca. Y pues viendo su, digámoslo, inclusive ha tenido proceso de selección sub-20 y sub-17. Estaba revisando por acá el tema de su paso por el Lommel SK. Ahí estaba prestado, Mayron, en el Lommel de Bélgica. En esta liga, obviamente, de gama baja, de gama media-baja en los Países Bajos. Valga la redundancia. Bueno, señor, 1:36, escuchemos declaraciones tras el 2-2, para mi gusto, Mayron Amargo. Seamos sinceros, sí, vas ganando 2-1 a un equipo brasilero que está peleando el descenso y termina sabiendo muy a poco, muy, muy a poco. Luis Amaranto Perea debutó con el equipo de sus amores, el Deportivo Independiente Medellín.
2: Con bronca, ¿no? Con bronca, porque es cierto que el partido no se planteó para defender tan atrás, sobre todo el primer tiempo. En cuanto corregimos, nos animamos, empezamos a saltar, creo que mejoramos. Estábamos un poco nerviosos, me dio a mí la sensación. Sin embargo, creo que para lo que hemos trabajado, tengo muy buenas sensaciones, ¿no? Nos ponemos en ventaja y otra vez nos da un poco de miedo jugar. Eso es lo que me tiene un poquito con mucha tristeza. Este equipo tiene que acostumbrarse a tener la pelota, porque creo que tenemos muy buenos jugadores. Cuando encontramos las espaldas del rival, ahí creo que tenemos muchísima capacidad. Pero para hacer el primer partido contra un rival importante, que tiene un equipo, creo yo, mucho más sólido, las sensaciones son buenas. Nos falta trabajo, sin duda nos falta trabajo, nos falta tiempo, pero hay cosas que son bastante rescatables. Lo más importante es que el segundo gol, sobre todo, viene a través de una jugada que nosotros ensayamos mucho, ¿no? Esto creo que genera confianza. Me parece que un equipo de jugadores inteligentes, más allá del ambiente, más allá de todo lo que se ha vivido, creo que hoy hicieron cosas muy buenas. Nos falta mucho trabajo, sin duda, sobre todo de entender los espacios, cuándo desciendo, cuándo recibo a las espaldas, cómo rompo. Ahí tenemos mucho margen de mejora. Después, en el caso de Jam, la verdad que básicamente era lo que teníamos, ¿no? Él venía inclusive sufriendo ya fatiga. Es un jugador juvenil, muy joven, tiene, creo que este es el tercer partido ante un rival complejo, pero creo que hemos visto en él características muy importantes. Por suerte respondió bastante bien, el cambio obedeció a que ya estaba acalambrado, y bueno, ojalá siga mejorando, siga creciendo, porque creo que ahí Colombia tiene futuro con Yamena.
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0: Sí, profe, todos quedamos así con bronca. ¿Para qué?
1: Sí, señor.
0: ¿Para qué le digo que no? Sí, sí. Como el chavo, ¿no? Lastimosamente, sí, sí. El Medellín, pues, en medio de sus bajas, porque Frisewski era un hombre gol, Mayron. De totalmente, hecho, ayer lo tuvo el Junior. Ya debutó con el Junior ayer en Copa.
1: Sí, señor.
0: Y otro que también le supo a Maluco
1: ese empate. Cerró penal, además, Fidrisensi.
0: Exactamente.
1: Sí, señor.
0: Arias salió molesto, ¿no? Le empató la filial.
1: Es que le pasó lo mismo que le pasó lo mismo que el Medellín, profe.
0: Le empató la filial. Pero bueno, sí, metámonos sí. Entonces en esta cuestión, don Mayron. Recordemos que el Medellín tendrá su debut por liga este próximo sábado o domingo, espérese. Esto es 25, o sea, no, ya el sábado. Pasado mañana tendrá nuevamente acción. Veremos si pondrá la unidad B o le dará rodaje a algunos de estos para que lleguen.
1: Ya hay partido aplazado.
0: Ya vamos para allá, sí, tranquilo. Nos referimos a Medellín ante Deportivo Pasto. Bueno, la sanción de Conmebol no toca a la liga, ¿cierto, Mayo?
1: No, señor.
0: Ah, bueno, entonces ya puede tener público local. El poderoso de la montaña va ahora sí debutar ante su gente por liga, el profesor Luis Amaranto Perea. 4 y 5 de la tarde frente al Deportivo Pasto, que perdió por Copa ante Bogotá. Recuerde usted, este pasado martes allá en San Juan de Pasto. Y el partido de vuelta, señor Don Mayron, audiencia, será el miércoles 29 de julio, el mismo día de la Asamblea de Dimayor. Grandes momentos. Sí. En São Januário, en Río de Janeiro, a las 5 de la tarde.
1: Sí, señor.
0: El Medellín le dará la vuelta a Don Mayron, porque la serie está parejita, pero varios ya la dan por perdida porque...
1: Porque toca de visita, no, hay que jugarla. Sí,
0: mire que usted mismo está diciendo algo, hay que cambiar el chip.
1: Sí, hay que jugarla.
0: Tampoco es que vayas a abrirte, ¿no? Pero sí, con las prevenciones del caso, pero no hay que entrar derrotados.
1: Sí, señor.
0: Yo siempre digo...
1: No hay que ir a jugar.
0: Yo siempre digo, ve al partido de Cabo Verde, Argentina. Cabo Verde sí, se metió atrás, renunció a atacar. Ahora, pues una cosa es meterse atrás al minuto 15, otra cosa es meterse atrás al minuto 96. Sí, porque sí, ya estás defendiendo un resultado, pero... O no hagas lo que hizo Inglaterra, que metió el gol y a la hora de partido metió el Transmilenio no, blanco atrás.
1: Al minuto ya.
0: Sí. Por, eso es diferente. Ya creo que me hago comprender lo que le intento decir, sí, señor Domair. Entonces, eso por ahora en cuanto a la actuación del Medellín, que tiene mucho que trabajar, hay que decirlo. Es un técnico nuevo, proceso nuevo, con varias caras nuevas. Vamos a ver si Montaño puede echarse al hombro a este equipo. Bueno, no él solo, obviamente tendrá que requerir de otros elementos que suban su nivel. Ojalá que Cataño pueda ser el mismo Cataño que conocimos en el Deportes Tolima, Millonarios, etcétera, que fue un jugador de los importantes, que aclaraba las ideas del equipo. Ha padecido de lesiones en el último tiempo. Y bueno, pues que también los otros jugadores pues puedan elevar su rendimiento y, ¿por qué no?, brindarle una alegría al poderoso de la montaña. Una 41... Otra declaración de Eder Chaux. Mauro, este portero le cae muy bien, don Mayron. El amigo Eder Chaux, del Independiente Medellín.
4: Digamos que un poco con esa sensación de poder ver, guardar el resultado, de poder verlo aguantado un poco más, ya entendiendo que eran finalizando el partido, entonces nos quedamos con esa impotencia y esa frustración de no poder ver leído un poco más el tiempo del partido, que teníamos la ventaja, entonces nos vamos ahí con esa impotencia de no haber cerrado de la mejor manera, pero también rescatando cosas muy buenas, favorables, entendiendo que es el primer partido, han llegado jugadores nuevos, y bueno, la idea es ir generando esa confianza, esa cohesión como equipo y rescatando los aspectos positivos. Hoy pudimos marcar también, pudimos hacer dos goles, fuimos ofensivos más que todo en el segundo tiempo. De pronto el primero estuvimos un poco más sin ideas, sin mucha transición, pero bueno, yo creo que se hablaron, se tocaron algunos aspectos y el equipo para la segunda parte pudo mejorar y encontrar un poco más de posesión en el balón.
0: El turno esta noche para el Independiente Santa Fe, señor Don Mayra, ante Caracas.
1: Sí, señor, el partido... Santa Fe, que se juega hoy, profe, a las 7:30 de la noche ante el Caracas, en el papel, un partido que no debería complicar a Santa Fe, un partido, digamos, sabemos que los equipos venezolanos, profe,
0: no, Mayron, no.
1: No, espera.
0: No caigan en el error, Mayron. No pique el anzuelo.
1: Pero no debería ser un problema para Santa Fe. ¿A usted cree?
0: No es que sea un problema, Mayron, pero yo creo que a los rivales, y más a los rivales, comillas, fáciles, comillas.
1: No digo que sea fácil, digo que no sea un problema. O sea,
0: lo que pasa es que es un mensaje doble, ¿no? No será problema es que ya le vas ganando, no. Yo creo que esto, visto lo visto, Mayron, en el Mundial y también en esta Copa, donde varios equipos, hasta inclusive brasileros, no pudieron contra los venezolanos.
1: Ahora, complicaron. Si no pasa en esta llave Santa Fe,
0: ¿papelón?
1: También es un fracaso.
0: Epa.
1: Y porque es un equipo, profe, al cual le puedes ganar. No estás enfrentando a un gigante del continente, profe. Por lo menos Vasco da Gama tiene un poco más de historia.
0: Y,
1: de
0: y eso es que está peleando el descenso.
1: Pero tiene más historia, más
0: nombre. Pero es que la historia no juega, mamá, yo no acuérdese. Bueno. La que juega es la, sí, la actualidad del equipo. O sea, puedes tener historia, pero la historia se revalida cada partido. ¿Sí? O sea, sí, por eso quiero ser claro en eso. Convocatoria de Santa Fe, Marmolejo y Weimar Asprilla, los arqueros. Los defensores, Elibelton Palacios, Emanuel Olivera, El Turro, Mateo Puerta, Iván Escarpeta, Víctor Moreno, Jason Angulo, Cristian Mafla y Jan Caicedo. Los mediocampistas, Daniel Torres, Johan Torres, le dicen Kanté, pues dicen que se parece mucho a sí, N'Golo Kanté, Kylian Toscano, Gilmar Velázquez, Luis Palacios, Omar Fernández Frasica, Alexis Zapata y Maximiliano Lovera. Los delanteros, aquí está el lateral de Nacional, don Mayron, el que estuvo en Nacional.
1: ¿Cuál?
0: ¿Gilmar? No, mentiras, Kylian, perdón. Kylian lo aparece acá,
1: Kylian
0: como
1: Toscano.
0: Aparece acá, sí, como
1: Kylian
0: volante.
1: Toscano está en Santa Fe, profe.
0: Pero aparece como volante, ¿no? Por eso estaba confundido.
1: Es que eres volante de recuperación.
0: Volante, no, pero él no era lateral, ¿acaso, Mayron?
1: No, Kylian Toscano.
0: O el que estaba en Santa
1: Fe. Mateus Uribe, la misma posición de...
0: Y el lateral que venía de Nacional, que estaba en Santa Fe, Mayron, ¿no será...?
1: Jaycar Perlaza.
0: Jaycar
1: volvió a Nacional, profe.
0: Ah, ok, perfecto. Muchas gracias. Bueno, Jader Obrián, los delanteros, con Franco Fagundes, Nahuel Bustos.
1: Fue el del gol, profe, recuerde, sí, el gol de Nacional.
0: Sí, pero había un lateral que venía de Nacional a Santa Fe, que de hecho jugó varios partidos. Bueno, ya ahorita...
1: ¿Joan Castro?
0: Joan, exactamente, ese era el mismo. ¿Qué pasó con él? No está convocado acá. Curioso, no sé si tendrá alguna lesión o algo. Jader Obrián, gracias por la claridad, por eso tenía esa duda. Jader Obrián, Franco Fagundes, Nahuel Bustos, Martín Palacios y el señor Hugo Rodallega. Va con toda.
1: Sí, señor.
0: Va con toda el cuadro del Independiente Santa Fe. De repeto, que al frente tiene un rival, comillas, accesible. Otra vez, comillas. Por eso hago las hago bien grandes, Mayron, en Ariel 50. Porque después sí, el palmo de narices es bravo.
1: Sí, señor.
0: De Santa Fe tendré que hacer lo propio, sacar diferencia acá e ir a jugar, no a Caracas, Mayron, porque recuerde usted, y lamentablemente hay una tragedia en sí, territorio patriota por los dos terremotos, que uno fue solamente uno, que pues dejaron en muy lamentables condiciones de funcionamiento la capital de Caracas, ¿no? Capital caraqueña, precisamente por eso, tanto la UCB y Caracas, que son de la capital, les tocó, uno dice, jugar a Valencia, y seguramente que también jugará en Valencia la próxima semana la escuadra, una, Mayron, es el mejor equipo de Venezuela, el Caracas Fútbol Club, le cuento, al lado, sí, del Deportivo, señor, Táchira, que de hecho Táchira fue rival de Nacional en amistoso, ¿no? La semana pasada, si no estoy mal. Usted me dirá si no corresponde, si no compete, yo creería que sí. Ese es el recuerdo que yo tengo en ese sentido.
1: Ayer que perdió 2-1.
0: Perdió 2-1, exactamente.
1: Sí, señor.
0: ¿Ese fue el primer partido de Lucas?
1: Sí, señor.
0: Ah, bueno, ahí está. Don Mayron, ¿cómo quedó el tema ayer en Sudamericana? ¿Hubo dos partidos más?
1: Sí, profe. Antes, sí, señor. El Lanús venció 2-0 al Cienciano de Cusco.
0: El Granate. Campeón vigente, sí, Mayron, y terminó con un expulsado.
1: Un expulsado, sí, señor.
0: Besosi, así se llama, no parece curioso, ¿no?
1: Sí.
0: Sí, es que suena rarísimo. Mire, Lucas Agustín Besosi, ese Besosi es con B larga, S y doble Z, 23 años.
1: Sí, señor.
0: Curioso.
1: Y Bragantino empató sin goles ante el Sporting Cristal, también tuvo un expulsado Bragantino, Fernando Dos Santos.
0: Ya. Oiga, el debut, final, 90, el debut de la Restreponeta, Mayron. Debutó el profe.
1: El Sporting Cristal.
0: No, el Bolívar, perdón, es hoy. Excúsame.
1: El Bolívar es hoy ante Gremio a las 5 de la tarde. Duro partido.
0: Uy, bravo. Fuerte. El técnico de Cristal se llama Roberto Mosquera y el técnico de el Red Bull Bragantino es Wagner Mancini, señor.
1: Sí, señor. Y hoy juega Boca Juniors ante el laborioso Higgins.
0: De Rancagua, el equipo, sí, chileno.
1: Y debutará Montero.
0: Vamos a ver. Ya está contratado con el amigo,
1: ¿no?
0: Villa.
1: ¿No?
0: Con el amigo Villa.
1: Sí, ya Montero lo oficializaron, ¿cierto?
0: Villa. ¿Tiene la convocatoria por ahí, don Mayron, de Boca? si la puede pescar por ahí.
1: Permítame, sí, señor.
0: De rapidez, mientras tanto, sí, señor. Hoy lo voy a recordar entonces los partidos que tendremos en el cierre de los playoffs de la Sudamericana, 5 de la tarde, en el Hernando Siles Suazo de La Paz. Bolívar, con el debut del profesor Alejandro Restrepo como timonel del equipo celeste y blanco de la capital boliviana, paseña, frente a Gremio de Brasil. Gremio que tiene a José enamorado y que le ha ido bien, relativamente bien. Cuando ingresa, hace diferencia en el equipo precisamente de Porto Alegre. Gremio de Porto Alegre. A 7:30 tendremos dos partidos más. Independiente Santa Fe, ya dimos la convocatoria. Mire, señor.
1: Aparece Montero en la convocatoria.
0: Maravilloso. ¿Y Villa?
1: De Boca Juniors.
0: ¿Villa está?
1: Villa, le digo, mire, ahora sí también está.
0: Ah, perfecto. Entonces están
1: aparece los dos. Aparece Montero, Bray, García, Gorosito, Dilolo, Figal, Costa, Pellegrino, Blanco, Braida, Paredes, Escacibar.
0: Ascacíbar.
1: Delgado, Alarcón, Aranda, Zenón, Velasco, ahí está Villa, Flores, Merentiel, Romero y Gelini.
0: Merentiel, ahí está. Bueno, ahí está, entonces ahí tenemos los dos colombianos. Veamos a ver cómo le va esta noche a Sebastián Villa y al amigo Álvaro David Montero Perales. Producto 100% guajiro, Mayron. Sí. ¿Cuánto hay de Sincelejo a Guajira? Es un favor, me hace dato.
1: Está lejos, profe, como 8 horas aproximadamente. 8 o 9 horas.
0: Carretera así. Sí. Directo Ribacha. Y a las 7:30 Boca en la Bombonera frente a O'Higgins. Que O'Higgins ya tuvo dos equipos colombianos por delante, ¿no?
1: Sí.
0: Tuvo a el Tolima y tuvo a Millonarios, que lo hizo ver mal el equipo embajador. Ahí le cuento, en ese sentido. Ayer, don Mayron, también tuvimos actuación de colombianos en la Liga Brasilera. Dios mío, esto se nos va como aguante la mano, don Mayron, el tiempo. La jornada número 19, jornada decimonovena del Campeonato Brasilero. Allá se juega a un año, Mayron. Ya van, sí, de tiro largo, sin ningún problema. Hubo partidos que se jugaron antes del Mundial, pero los que se jugaron después del Mundial, que fueron a partir del día 21, Mineiro empató 1 con Bahía, ¿cierto? Ahí en Bahía ya no está el amigo Santiago Arias, se fue para Independiente. En Mineiro ya no está Brian Palacios porque se fue a Medio Oriente. Coritiba perdió 1-3 con Palmeiras, Mayron. En Coritiba recordemos que está un colombiano, que de hecho es el capitán de esa escuadra de Coritiba, Sebastián Gómez. Claro, ex Atlético Nacional.
1: Claro,
0: el sí, equipo señor. Dirigido por Fernando Seabra, mientras que Palmeiras tiene a Joao Barreto, que estuvo como titular John Arias, Mayron, vea, número 11, 7.2 de calificación. Eso, vocaciones poquitas, Mayron, porque esto hay que laburar. Sí, dos claro. Una semanita, dos semanitas, y ya al laburo, como dicen en Argentina. Flamengo le ganó 4-0 al Chapecoense, equipo que es muy del corazón de los antioqueños, por la tragedia que ocurrió en 2017, recuerdo usted en esa final, que no se pudo jugar frente a Atlético Nacional de Sudamericana, dirigido por Rafael Lacerda, y Leonardo Jardim, que redirigió al Mónaco hace un tiempo atrás, es el técnico del Flamengo, con el colombiano Rafael Carrascal, quiero ver si tuvo minutos, no lo encuentro a Carrascal, si encuentro a Rascaeta, encuentro a Alessandro, pero no fue convocado Carrascal, curiosamente, en este equipo, que lo terminó ganando por 4-0. Ayer también Cruzeiro le ganó por 2-1 a Internacional de Brasil, mismo resultado de Paranaense con un montón de colombianos frente al Sao Paulo allá en territorio paulista. En Cruzeiro marcó gol Mayron Johan Carbonero, del equipo del Internacional, sí, en señor. La derrota por 2-1 frente al Azulão. Y bueno, voy a revisar el equipo de Artur Jorge si tuvo la participación de Neyser Villarreal, efectivamente, pero muy poquito, Mayron, 3 minutos apenas. 2-22 para Neyser, ingresó al minuto 87 del complemento, le dieron poquitos minutos a Neyser, tendrá que seguir picando bastante o generando bastante trabajo para que el técnico Artur Jorge por lo menos lo pueda considerar y darle un poquito más de minutos. El otro partido, quiero ver si tuvimos actuación colombiana entre Sao Paulo y Atlético Paranaense. Estamos en la fecha decimonovena del campeonato brasileño. Ganó 2-1, como lo insistimos, goles de Leocinho en dos oportunidades y Arthur había empezado la victoria para el equipo paulista. A ver, en el de la escuadra dirigida por Helman, Oldair Helman, el equipo paranaense, tuvo a Kevin Viveros como centro delantero, tuvo a Steven Mendoza por banda izquierda y no tuvo más colombianos. Tuvo ese par. Voy a ver si el resto los encuentro en el banco de suplentes. Portilla, ahí está, número 27, el colombiano que no tuvo minutos en el Mundial. Y Terán, el otro colombiano que también tuvo, arrancó la segunda parte con el 22 en la espalda. Bueno, don Mayron, eso por ahora entonces en cuanto a temas de la Copa Sudamericana. ¿Y qué pasó ayer en Barranquilla, don Mayron, entre Junior y el Barranquilla FC?
1: Sí, señor, empataron a 2 goles, molesto el profe Arias, le pasó igual que el Medellín, lo tenía...
0: Y se ya... lo sacaron del bolsillo.
1: Despabiló, como decimos.
0: Despabiló.
1: Profe, y se lo sacó el Barranquilla Fútbol Club. Ay, 2 por 2 terminó este partido, profe. Golazo de Muriel de media distancia.
0: Sí, golazo. Y penal que desperdicia...
1: Fridrichsensky.
0: Pachito.
1: El polaco,
0: sí, Pachito Fridrichsensky. Los compromisos de vuelta serán la otra semana, ¿no? Ya después de arrancada la liga. Y hay un partido, sí, aplazado que es entre Independiente Santa Fe y el Unión Magdalena, porque juega
1: Por Liga Nacional Chico también estaba aplazado, profe.
0: ¿Y por qué lo aplazaron, don Mayron? ¿Qué pasó?
1: El tema del estadio.
0: No, yo lo que pude ver es que no hay fuerza pública.
1: No,
0: que no hay fuerza disponible.
1: Un tema fue estadio.
0: No,
1: yo fui un tema de estadio, profe.
0: ¿Pero de qué? ¿De adecuación? ¿De qué?
1: Ese es el comunicado. Dicen que por un tema de que no pueden, digamos, el estadio no está en este momento para jugar.
0: Pues la versión que yo tenía, Mayron, era que la fuerza pública tenía varios eventos, inclusive hay elecciones atípicas en territorio boyacense, y que pues también tienen otra serie de eventos y la fuerza pública no les da para poder salvaguardar o prestar seguridad al partido porque el rival es Atlético Nacional, que pues trae una considerable afluencia, señor, de hinchada a la capital boyacense. Entonces, don Mayron, ya no tendremos 10, sino 9 partidos en esta primera fecha del FPC. 1:56, don Mayron. Que nos vaya bien con Santa Fe hoy, por favor. Que podamos sacar, señor, los 3 punticos. Recuerda, sí, usted, señor, 7:30 de la noche ante la escuadra del Caracas Fútbol Club. Partido que se podrá ver por la señal de ESPN. Don Mayron, feliz almuerzo. Un abrazo.
1: Igualmente, profe, un abrazo, bendiciones.
0: Descanse, señor. A partir de las 2 de la tarde, boletín de noticias, como es costumbre, y enseguida, la mejor música en las tardes de CRB Radio Vida en Concierto. Un abrazo para todos, bendiciones, permiso.

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1: Bienvenidos al Boletín de Noticias. La Procuraduría General de la Nación puso bajo la lupa un millonario plan de inversión de 13 billones de pesos destinado a fortalecer las fuerzas militares y la Policía Nacional. El organismo de control inicia un seguimiento preventivo a los procesos de contratación para verificar que la ejecución de estos recursos se haga con transparencia y sin irregularidades. El presupuesto contempla la compra de helicópteros, aviones, sistemas antidrones, equipos de inteligencia y nuevas tecnologías para reforzar la capacidad operativa de la fuerza pública. La entidad anuncia que acompañará de manera permanente las licitaciones y mesas técnicas, esto para vigilar el correcto uso de los recursos públicos. Continuamos con más información. La Gobernación del Valle inyecta 6 mil millones de pesos a los hospitales en crisis. Con esta buena noticia recibimos a Ruth López.
2: Así es, y seguimos en el Valle del Cauca porque la situación de la Red Pública de Salud obligó a tomar medidas urgentes. La Gobernación del Valle anunció el giro de 6 mil millones de pesos para ayudar a los hospitales de Roldanillo, Sevilla y Zarzal a ponerse al día con salarios atrasados de médicos, enfermeras, auxiliares y personal administrativo. La decisión se conoció luego de la protesta que incluso generaron bloqueos en importantes vías del departamento. Según explicó la gobernadora Dilian Francisca Toro, hay trabajadores que acumulan hasta 5 meses sin recibir salario, una situación que ha golpeado tanto a las familias del personal de salud como a la prestación de los servicios médicos. La mandataria señaló que aunque la financiación del sistema de salud corresponde al gobierno nacional, el departamento decidió intervenir para aliviar la crisis mientras se buscan soluciones de fondo. Y es que la preocupación sigue siendo grande. De acuerdo con la gobernación, la deuda acumulada de la EPS con la red hospitalaria del Valle supera los 7 billones de pesos, afectando la estabilidad financiera de los hospitales y la atención a miles de pacientes. Sin duda, una medida que busca devolver algo de tranquilidad al personal de salud y garantizar la continuidad de los servicios en esta zona del departamento. Continúe usted.
1: Gracias, Ruth. En noticias de política, el presidente del Senado busca reuniones importantes. ¿De qué se trata, Grace Nocua? Usted informa.
3: Pues en medio de dificultades, de agitación política, además empieza el nuevo periodo legislativo, el elegido presidente del Congreso de la República, Honorio Enríquez, confirmó que buscará reunirse de manera individual con el presidente electo Abelardo de la Espriella, el mandatario saliente Gustavo Petro y el expresidente Álvaro Uribe. La iniciativa tiene como propósito abrir canales de comunicación entre las distintas colectividades. El congresista del Centro Democrático formalizó el anuncio a través de sus canales oficiales, resaltando que es muy importante que existe la necesidad de edificar puentes de concertación parlamentaria por encima de las polarizaciones o discrepancias ideológicas. El liderazgo que tiene, por supuesto, como presidente del Senado es clave y además quiere tener ese vínculo con todos los partidos.
1: En Bogotá, los bogotanos podrían tener alivio tributario. Rubén Tao, usted informa.
4: Tras varias mesas de trabajo lideradas por el concejal Rolando González, presidente de la Comisión de Hacienda del Consejo de Bogotá, la Secretaría de Hacienda estudió la viabilidad de un nuevo alivio tributario y avanza en la estructuración de un proyecto de acuerdo que será presentado al Cabildo durante las sesiones de agosto. Esto con el propósito de facilitar la normalización de las obligaciones tributarias de miles de ciudadanos. La iniciativa contempla una reducción de hasta el 50% en intereses y sanciones para los contribuyentes que se pongan al día con sus obligaciones, buscando aliviar la carga económica de los ciudadanos, recuperar cartera y fortalecer las finanzas de la ciudad. Cabe recordar que Bogotá registra actualmente más de 1.2 millones de contribuyentes con obligaciones pendientes que adeudan alrededor de 12,5 billones de pesos, razón por la cual esta medida representaría uno de los alivios tributarios. 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
1: Gracias por su atención. Continuamos con la mejor programación en CRB Radio.
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1: Iniciamos este segmento de Vida en Concierto sabiendo lo que la palabra afirma es verdad. Salmos capítulo 5, versículo 12. Dice, porque tú, oh Jehová, bendecirás al justo como con un escudo lo rodeas de tu favor. Dice que es Dios quien bendice al justo. Y el justo es aquel que es justificado a través de Jesús, aquel que pide perdón a Jesús. Y dice que como un escudo le rodeará con su favor. Hoy esta estación te recuerda que el favor de Dios viene a ser tu escudo. Por esto, hoy creemos que eres cargado de favor, cargada de favor. No temas pedir en oración algo que quizá parezca extravagante. No temas pedir en oración que sea Dios dándote la victoria en medio de esos problemas que parecen no acabarse. Creemos que como estás cargado de este favor como un escudo, ese problema tiene un reversazo. Hay un cambio para ti el día de hoy. No solo porque suene bien, sino porque la palabra de Dios dice que como un escudo lo rodearás de tu favor. Hoy tú estás rodeado por el favor de Dios, cargado del favor de Dios. Y hoy tus dichos no serán quizá como en el ayer. ¿Cómo estás?, te preguntaban. Y tú respondías, pesado, pesado. Este tiempo ha sido pesado. Al día de hoy vas a responder, cargado del favor de Dios. Lo que parece imposible tendrá un desenlace con el favor de Dios. Ya no hablarás como en el pasado, porque la palabra de Dios es la única que nos convence. Y hoy dice que es Dios quien bendice al justo y como un escudo lo rodea con su favor. Salmos capítulo 5, versículo 12, te recuerda que tu mayor tesoro no son tus pertenencias. No, tu mayor tesoro es la presencia de Dios. Bajo la dirección general del apóstol Eduardo Cañas Estrada, la profeta Fulvia Arboleda de Cañas, el pastor David y Laura Cañas y nuestro jefe Hernán de Arco, damos inicio a este Vida en Concierto confesando juntos que hay un verdadero tesoro y su nombre es Jesús. Hoy te acompaña en el transcurso de esta tarde, el transcurso de este día 23 de julio. Vida te acompaña.

Estamos creyendo como estación CRB Radio, que Dios abre un camino donde no lo hay. Por eso el favor de Dios te acompaña. Estás cargado del favor de Dios. Cuando tú te visualizas así, no hay imposibles. Y aún esos imposibles te llevarán a cumplir propósito y destino.

sino en Dios. Bien dice la palabra de Dios: piden y no reciben, porque piden para malos propósitos, para gastarlo en sus placeres. Santiago capítulo 4 versículo 3 lo dice. Así que hoy sí es tiempo de hacer oraciones que a usted realmente le hagan sentir el hijo que es para Dios, que usted realmente pueda tener esa identidad y desde esa posición, sin arrogancia, sin altivez, sin exigencia, pueda usted creer que en la buena voluntad de Dios, en el favor de Dios, algo puede ocurrir. Cuando usted se encuentra con un funcionario, tal vez, o con un médico que le dice: eso es imposible, eso no le va a acontecer a usted ya después de este procedimiento, de ese tratamiento. Un arquitecto que le dice: eso es imposible, nuestras reglas son reglas y no cambian. Pero el favor de Dios abre puertas a tu paso. Eso lo creemos. Y aunque no se abriera esa puerta, se abrirá la próxima. Porque comprendemos quién camina con nosotros, tiene buena voluntad para contigo y para conmigo, y es así como Él bendice a los justos. Primeramente nos bendice con su presencia. El Señor dice: porque tú, oh Señor, bendices al justo. Salmos 5:12. Así que hoy estamos convencidos que su presencia es nuestra mayor bendición, pero como hijos favorecidos, caminamos, hablamos y hacemos todo lo pertinente para esta fecha. Más de Dios, eso es lo que necesitamos. Don Moen, Paul Wilbur, Aline Barrios, más de ti. Esta es una oración hecha canción.

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0: Un abrazo bien especial a todos los oyentes de Vida Bogotá 890, la estación básica de CRB Radio. Espero se encuentren bien. Hoy es jueves 23 del mes de julio de este año 2026. Es bueno saber que ustedes están allá de aquel lado del radio escuchándonos por una frecuencia Vida en Juan de Acosta. Un saludo a todos los que están allí en los 99.6 FM, en Marsella Risaralda 104.4 FM, en Ricaurte Cundinamarca 100.7 FM, en Sampués Sucre en los 104.7 FM, en Guaduas 96.3 FM, Santuario Risaralda 106.7 FM y Villanueva Casanare en los 100.7 FM. 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Si está en Colombia, un abrazo. Si no está en Colombia, bendiciones también totales, donde quiera que usted esté. Bienvenido a la programación de Vida. Alejandra, ¿qué tal?
1: Un saludo especial para ti, Hernán, entrando por esta puerta hoy, felices de llegar a hogares, a lugares de trabajo, a vías principales, autos, diferentes países y ciudades. Es así como entramos por esta puerta con actualidad. Resulta que Corea del Sur ofrece 45 millones de pesos a los jóvenes para que se casen. Es decir, hay un subsidio por casarse. Y el distrito de
0: Sarajevo. ¿Quiere irse para Corea?
1: En Busan.
0: ¿No?
1: No. Ah, bueno. No, ya sin el incentivo, pronto, Dios mediante.
0: Ah, bueno.
1: Dicen, preparó un programa de apoyo para proporcionar subsidios directos a esos jóvenes que salgan a citas y también para aquellos que se casen, porque la caída de natalidad en Corea del Sur ha sido gigantesca. Así que tiene algunos requisitos este subsidio de matrimonio o de citas, y es haber nacido entre 1981 y el 2001. Es decir, ese es el rango que ni se casa, ni tiene hijos, ni nada por el estilo. Así que los solicitantes deben ser evaluados por la oficina del distrito para presentar toda la documentación que se necesita en entrevista y conocer que sea legal, o sea, que sea elegible, que elegiblemente sea notorio que sí cumple el requisito. Y dice, también incentiva que hayan citas a ciegas. Esto lo organiza el gobierno local y es una dinámica que ha sido catalogada de manera formal, así que me impactó los subsidios que incluyen apoyo para matrimonios que ahora se harán tendencia a nivel mundial, Hernán.
0: Ahí tiene una posibilidad más, Alejandra. Porque sí hay opciones, sí hay. Lástima que no esté Tatiana, pero bueno.
1: Ah, Tatiana.
0: Es muy joven.
1: Saludos a Tatiana.
0: Sí, sí. Bueno, Ruth, ¿qué tal?
2: Hernán, muy buenas tardes, Alejandra.
1: Ruchita,
0: ya nosotros no clasificamos, ya nosotros estamos casados, nosotros ya fuera de concurso.
2: Ya cumplimos con nuestro deber.
0: Sí, sí, sí, y no nos dieron ni cinco. No.
1: Oiga, 45 millones de pesos, ¿ah? ¿Eh?
0: No nos dieron ni cinco, Ruth.
2: Imagínate. Ay, pero Colombia, Dios, también debería empezar a dar incentivos, porque la caída de la natalidad también ha sido fuerte y también hay harto soltero.
0: Bueno. En fin.
1: Con 45 millones hace boda, se va a luna de miel. Y le queda para la inicial de la casa.
0: Bueno, claro. ¿Cómo van las cosas, Ruth?
2: Muy bien, Hernán, aquí disfrutando del clima de Guaduas, Cundinamarca, y por supuesto, muy expectantes para lo que viene este fin de semana.
0: ¿Cómo está el clima? ¿De cuánto es?
2: En este momento estamos frescos, 28 grados.
0: Ah, ¿fresco?
2: Sí, sí, sí,
0: sí, está fresquito. Sí, clima fresco. Saludos. En la ciudad de Guaduas.
2: Exacto.
0: ¿Cómo va lo del cultivo de café?
2: Hernán, espectacular, muy bien, ya empezamos a abonar. Claro que estamos atrasados, esto debimos haberlo hecho hace mucho antes, pero...
0: ¿Qué?
2: El abono, el abonar el café.
0: Ah, ok.
2: Pero Dios nos ha bendecido porque nos ha
0: dado. ¿Por qué tarde? Lluvia. ¿Cuándo es el tiempo?
2: Prácticamente después de que pasa la cosecha, se supone que uno debe abonar para que el café nuevamente cargue.
0: ¿Y ya pasó la primera cosecha?
2: Claro, Hernán, ya. En el mes de mayo.
0: ¿Y cómo nos fue?
2: Muy bien.
1: Por poco y me le voy allá a vivir la experiencia de la recogida.
2: Sí. Claro, al próximo año, por favor,
0: apúntese. ¿Ustedes también tienen, hacen el proceso de tostado, por ejemplo?
2: En este momento no tenemos trillado ni tostado.
0: Sí.
2: Es el objetivo, queremos llegar hasta allá.
0: Es decir, para entender un poco, ustedes lo cultivan, ¿cierto? Lo producen.
2: Sí, lo producimos, lo llevamos hasta el secado.
0: Sí.
2: Y de ahí lo transportamos hasta Bogotá, donde hay un lugar donde lo trillan,
0: lo tuestan,
2: lo muelen y lo enviamos.
0: Ya, entendí.
1: Cuando dices lo enviamos, ¿es exportación o lo envían a...
2: Es exportación. Local.
0: Pues acá no nos lo ha enviado, entonces...
1: No, porque puede ser a nivel local.
2: No, lo enviamos, lo exportamos para fuera del país y dejamos claro que sí, para acá también, para Colombia.
1: Wow.
0: O sea, por lo pronto no lo han enviado.
1: Empresaria.com.
0: Para usted y para mí no lo han enviado, Alejandra. Entonces
1: empresaria, esperemos, locutora, sí, mamá pastora.
0: Sí, estaremos ahí atentos a que llegue.
2: Sí. Te voy a sorprender, ¿no?
0: Ah, bueno, por
2: no
0: favor.
2: No se sorprende con casi nada, pero...
0: No, yo no, yo no, sí, la verdad,
1: yo me dejo sorprender, chica. Yo soy súper, súper
0: sorprendida. Para que me sorprenda, Dios mío. Bueno. Así iniciamos nuestro programa de La Puerta en la tarde de hoy.

0: ama y que hoy ha preparado un día lleno de oportunidades para nosotros. Sé que las circunstancias que estás viviendo te roban la paz y el gozo. No obstante, cuando estamos en contacto diario con nuestro Dios, ya sea orando, aunque sea un rato cada día y leyendo su palabra, encontramos sus promesas. Estas promesas te dan la certeza de caminar por fe, te permiten dar por sentado que aunque amanezcas sin un quinto en el bolsillo, han descansado porque el dinero no te alcanza y otras muchas cosas que llegan a la vida, Dios es un Padre que ante todo nunca miente. De modo que si te regaló un nuevo amanecer, es porque te ama y ya tiene predestinado que estuvieras en pie. ¡Ánimo! Recuerda que aunque la tormenta es fuerte, Dios es mayor que tu problema.
1: Gracias por acompañarnos. Nos reencontramos en la próxima edición.
0: Esta fue tu amiga Claudia Pinzón. Y recuerda, vive tu vida un día a la vez.
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0: La canción se llama Fondo del Mar, es La Feria y aquí están con nosotros Fede y Agus. Fede, ¿qué tal? Bienvenido a CRB Radio, ¿cómo estás?
1: Buenas tardes, ¿cómo están? Un gusto saludarlos.
2: No, el gusto es nuestro, bienvenido a Colombia nuevamente, por lo menos virtualmente.
1: Virtualmente, así es.
2: Sí, ¿cómo van las cosas?
1: Todo bien, gracias a Dios, bueno, celebrando un nuevo lanzamiento, Fondo del Mar, ahí estás explicando un poco de qué iba, así que bueno, muy felices de poder estar presentándola acá en CRB Radio nuevamente.
2: Gracias. Esto fue lanzado hace un par de semanas. Del primer álbum a este, ¿cuánto tiempo ha pasado, Fede? ¿Tienes ahí en mente? ¿Pueden pasar, no sé, unos 2-3 años?
1: Sí, nosotros lanzamos el álbum de No Hay Condena en noviembre del 2023.
2: Sí.
1: Pues de eso lanzamos algunas canciones con artistas amigos que nos invitaron a formar parte de sus proyectos y lanzamos una canción muy especial hace un poco menos de un año. Uh-huh. Que se llama De Cerca, así que ese fue el último lanzamiento que hicimos y ahora bueno, preparando no solamente esta canción Fondo del Mar, sino también las canciones que van a estar formando parte de este próximo álbum de La Feria, así que bueno, muy felices de estar mostrándoles una de las canciones de este álbum como es Fondo del Mar.
2: Sí, Alejandra.
3: Bienvenidos, para nosotros siempre es un gusto recibirles en nuestros micrófonos. Colombia les ama, chicos, y es así como, bueno, Fede, tú mencionas algo bien especial que yo creo a todos nos ha pasado. Esta canción surge desde una confrontación con el ego, el enojo, la dificultad de escuchar. Todos hemos pasado por esas etapas, pero ¿qué tan difícil fue exponerte y compartir ese proceso personal con música?
1: Bueno, yo creo que gracias a Dios hemos tenido la posibilidad desde que empezamos hasta ahora de poder usar este canal de La Feria, tanto en la música como en las redes, como en las entrevistas también, como un canal también para poder ser reales y, como vos dijiste, también vulnerables, porque todos pasamos por situaciones, todos pasamos por nada, problemas también que, sí, que te trae la vida, y uno a veces, viste, siente, puede sentir como que no tiene suficientes problemas o que todos los problemas le tocan a uno mismo, y la realidad es que estamos todos prestando más atención a lo que nos pasa internamente que en lo que le pasa a nuestro hermano que está en necesidad, ¿no?
3: Sí.
1: Entonces, eso también trae un poquito a pensar por qué ¿viste? Es necesario que actuemos como un cuerpo, como una iglesia, como Dios también nos manda, y la vulnerabilidad es una parte fundamental de eso, porque si uno, el primer paso para que uno pueda mejorar también es reconocer en qué área, viste, no está bien. Uh-huh. Y es lo que te termina conectando con las personas. Obviamente uno, sí, no puede lanzarse a ser vulnerable así porque sí con todo el mundo, porque como dice la palabra también te puede vulnerar.
2: Sí. Sí.
1: Pero cuando uno genera esa confianza, y también en nuestro caso hemos generado una comunidad muy linda con todos nuestros feriantes, yo creo que eso lo hace mucho más fácil, mucho más sencillo poder compartir cómo es uno realmente con las personas, sin miedo a ser juzgado, sino abrazado, y también con la esperanza de poder ser de bendición para alguien más.
3: Qué bueno.
0: E integramos también a Agus a esta conversación con Fede, Fondo del Mar, la nueva canción de La Feria. Agus, ¿cómo estás?
4: Hola, ¿cómo están?
2: ¿Cómo te ha ido?
4: Hello. Muy bien.
0: Súper. Cuesta bastante dejarnos, deshacernos de cosas y echarlas al fondo del mar.
4: Bueno, aprovecho a agradecerles primero por el espacio que nos dan de poder estar acá. Y nada, me encantaría decir que es algo que ya domino con facilidad y que es muy fácil, pero la realidad es que, y está muy bueno, siento que que la canción va un poco de la mano con todo lo que transmite por ahí o todo lo que hablamos con Fede en nuestro álbum de No Hay Condena. Y creo que es todos los días tomarse el tiempo de poder hablar con Dios y hablar con Jesús y que ellos mismos, ¿no?, que el Espíritu Santo pueda ser quien nos haga saber que en Él no hay condena y que no importa lo que hayamos hecho, podemos volver a Él y podemos volver a pedir perdón y ahí van a estar ellos para acompañarnos. Pero sin dudas es algo de todos los días, es algo que hay que trabajar y nada, no se aprende de así rápido, sí, sino que es un ejercicio completo que hay que hacer día a día.
2: Sí. Oye, a propósito, felicitaciones por las nupcias.
5: ¡Ay, sí!
4: Muchas gracias.
2: Sí, sí, estoy viendo acá fotos bellísimas y demás. Además, el compromiso también de Fede.
5: Sí, a propósito, saludos a Victoria en Londres.
6: Yo lo sigo.
2: Bueno, para que vea que estamos bien enterados, detalle tras detalle, Agus y Fede.
5: Nosotros viajamos con bien. Ustedes.
2: Bueno, felicitaciones a los dos.
1: Muchas gracias.
2: Ruth, pregunta para los chicos de la feria.
7: Bueno, muchachos, la canción muestra un recorrido desde el conflicto interno hasta la restauración. ¿Ustedes en qué momento entendieron que Dios no solo sana heridas, sino que también transforma nuestra manera de reaccionar, muchachos?
1: Bueno, como decía Agustina recién, nosotros creemos que un poco esta canción es de las primeras canciones que estamos lanzando después de un proceso muy largo que todavía seguimos transitando y que nosotros de alguna manera... todas las canciones que teníamos en nuestro álbum anterior formaban parte de procesos que habíamos vivido durante nuestra adolescencia y juventud. Obviamente seguimos siendo jóvenes, pero sentimos de que fuimos también creciendo junto con nuestra comunidad, con nuestros feriantes, porque lo pensábamos el otro día también, por ahí cuando empezamos con la feria, nuestros seguidores, no sé, podían tener 12, 13 años y estaban en el medio de la secundaria, ¿no? Y ahora ya se están graduando de la secundaria, otros están en la universidad y nosotros también hemos empezado a poder poner en palabras muchas de las cosas que hemos vivido en estos últimos años. Entonces, yo creo que es muy importante también confiar en lo que Dios nos ha puesto y en la misión que tenemos, el propósito que tenemos por sobre todas las cosas, que pueda ser una motivación y que tampoco es algo a lo que estamos obligados, sino es algo a lo que Dios nos ha llamado también. Así que partiendo de esa base, todo lo demás de alguna manera empieza a cobrar sentido cuando entendemos el sentido que Dios le dio a nuestra vida y que nuestra vida no depende de lo que otra persona pueda pensar acerca de nosotros, sino de lo que Dios piensa acerca de nosotros.
2: Sí.
1: Ese es un poco como el mensaje que nosotros estamos viviendo internamente. Intentamos plasmarlo en canciones donde no queremos generalizar, pero a la vez sabemos de que muchas de las cosas que nosotros vivimos también otras personas las están viviendo y una manera para la que la gente no se sienta sola y para que no se sienta que son los únicos a los que por ahí les puede pasar algo que atente contra su fe o atente contra el propósito de Dios en la vida, pensar de que eso nos puede sacar del propósito de Dios en realidad es una mentira.
2: Sí.
1: No hay ninguna batalla que Dios ponga en nuestro camino que nosotros no podamos vencer estando parados en el centro de su voluntad. Entonces, no es para derribarnos, sino para fortalecernos. Así que ese es un mensaje importante que queremos dar con la feria en este tiempo.
2: ¿Cómo pueden catalogar ustedes la música que hacen, la música de la feria? Que dicen, una canción de la feria debe tener estos ingredientes para que sea 100% la feria. En la letra, en su música, en el sonido. No sé, lo característico de las voces, lo característico de las letras. no sé.
4: Bueno, primero que nada, que tenga alegría, uh-huh. Que transmita paz. Sí. Creo que un poquito esto que decía Fede de poder acompañar por ahí procesos de otras personas o de aquellos que nos siguen y que han vivido o están viviendo algo puntual. Entonces creo que sí tienen que ser canciones que hablen de nuestros procesos reales, de procesos que realmente hemos vivido y que sepan que de alguna u otra forma somos un testimonio vivo de haber atravesado eso. Y en el caso de que no lo hayamos atravesado, que aún así puedan sentirse acompañados y sentir que si están atravesando por algún problema, aún así Dios puede estar ahí con ellos y darles esta paz que sobrepasa todo entendimiento, ¿no?
2: Sí.
4: Y nada, que puedan vernos a Fede y a mí a través de esas canciones como compañeros y como personas reales. Creo que esos ingredientes los tienen todas las canciones. Somos muy sinceros, así que creo que canciones que hablen desde la sinceridad. Y después, dependiendo mucho del estilo por el que lo querríamos llevar,
5: sí.
4: Nada, iría un poco por ese lado. Si es una canción que habla sobre la alegría y el gozo, que la música acompañe y que el ritmo también. Y si es una por ahí un poco más melancólica, que también el ritmo y las melodías puedan acompañar el mensaje que estamos dando, ¿no?
5: Tienen esencia como equipo, pero también como familia, eso sí es seguro. Familia, trabajaron nuevamente con Alejandro Vázquez y con Marcelo Núñez. ¿Qué aportó cada uno a la identidad final de esta canción, Fondo del Mar?
1: Bueno, es el equipo con el que pudimos hacer todo el álbum anterior. La verdad que amamos trabajar con ellos porque no solamente son productores increíbles los dos, sino que también los sentimos como familia, y creo que eso también se traduce implícitamente en cada una de las producciones. Y después, puntualmente, cuando grabamos, por ejemplo, la mayoría de todos los que son los demos y maquetas lo hacemos en el estudio de Marce.
5: Sí.
1: Y después tratamos de poder juntarnos, como no vivimos cerca, viste, planear también dentro de la agenda de cada uno poder juntarnos y trabajar en pos de lo nuevo de la feria. Es todo un desafío, pero cuando sucede son tan abiertos también a la creatividad y a lo que pueda suceder en esos momentos, que nosotros tampoco vamos cerrados, ¿no? A escuchar ni a cambiar por ahí lo que sea necesario cambiar. Nosotros en ningún momento dejamos de ser los que componemos la letra o la música en general de lo que es las canciones de la feria, pero sí ellos nos ayudan de alguna manera a rever, o son fuentes de confianza donde nosotros también podemos depositar viste, nuestras dudas o nuestras inquietudes musicales, decir, bueno, acá está bien si, uh-huh. si no sé qué tengo que hacer, pero puedo contar con gente que sí trabaja y vive de esto y ha estado en el rubro mucho tiempo. Así que, nada, puntualmente en esta canción Marce por ahí se encarga de todo lo que es programación de sintetizadores, teclados y demás. Yo trato de llegar con la idea por lo menos estructural y cerrada, si hay algún punteo, si hay algo que ya quiero que tenga la canción, como pelear por eso también para que se mantenga así. Y después con respecto a los instrumentos que están grabados, yo en esta canción grabé la batería y el bajo.
2: Mira.
1: Y lo que son los coros, las guitarras las grabó nuestro guitarrista, que se llama Dani Reuers. Y después todo el laburo de lo que es el día de grabación, grabación de voces, mezcla, y todo eso lo hace Ale, además de la producción como artística de la canción. Así que es un gran coach vocal y una persona que cuando te tenés que meter a grabar a la cabina y grabar las voces y todo eso, que creo que es lo más vulnerable que le toca a un cantante hacer, ¿viste? Despojarse de todo y cantar. Creo que es de las personas que te hacen sentir con mayor seguridad, tanto a Agustina como a mí, para que pueda salir lo mejor posible. Así que sin este equipo no sería lo mismo, estoy seguro, y agradezco mucho a Dios por la vida de cada uno que está siendo parte de la historia de la feria.
2: Genial. Muy bien, por lo pronto inviten a nuestros oyentes para que vayan a plataformas a ver el video o donde esté la canción para que acompañen a la feria en esta nueva canción que hoy nos están presentando.
4: Bueno, hola a toda la comunidad de CRB Radio, la verdad estamos súper contentos de que sean parte de la comunidad de la feria también. Los invitamos a escuchar nuestro último sencillo, Fondo del Mar. Nuestras canciones las pueden encontrar en todas las plataformas digitales. El videoclip está ya disponible en YouTube y estamos con muchísimas ganas de volver a Colombia y poder visitarlos una vez más.
2: Gracias, gracias por estar aquí, Agus y Fede, por acompañarnos, por ser parte también de este programa y presentarnos de manera oficial Fondo del Mar.
1: Dale, muchas gracias. Un saludo especial también a nuestra gente que está ahí trabajando con nosotros desde Colombia, Juliet, Diana y todo el equipo. Así que esperamos verlos pronto por allá, si Dios quiere.
2: Un abrazo, bendiciones.
1: Abrazo.
2: La feria, la canción se llama Fondo del Mar, su más reciente canción. Nuestros primeros invitados de la tarde, La Puerta.
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1: Bienvenidos al Boletín de Noticias. La Sociedad de Autores y Compositores de Colombia, SAICO, rindió un sentido homenaje al maestro Héctor Ochoa Cárdenas, uno de los compositores más importantes de la música colombiana. Tras su fallecimiento, la entidad destaca que su legado va a permanecer vivo a través de obras inolvidables como El Camino de la Vida, considerada una de las canciones más representativas del país. SAICO recuerda que Héctor Ochoa dedica su vida a la composición y a la defensa de los derechos de los autores. Así la dedicó su vida, dejando un patrimonio musical que ha trascendido generaciones. La organización expresó su solidaridad con su familia, amigos y con toda la comunidad artística, al tiempo que agradeció el inmenso aporte del maestro a la cultura y a la identidad musical de Colombia. En Noticias Cristianas, 4 de la tarde, 2 minutos. Justin Bieber sorprendió con un mensaje de adoración en la final mundial, y así lo informa a esta hora Ruth López.
2: En nuestra noticia con propósito de hoy, una de las figuras más reconocidas de la música mundial llamó la atención por un gesto que nadie esperaba. Durante el espectáculo de medio tiempo de la final del Mundial del Fútbol 2026, el cantante canadiense Justin Bieber dejó a un lado varios de sus grandes éxitos y apareció en escena acompañado únicamente por una guitarra para interpretar una canción con un mensaje de fe y adoración. Su presentación fue descrita como un momento íntimo y espiritual en medio de uno de los eventos deportivos más vistos del planeta. La interpretación sorprendió a miles de asistentes y a millones de televidentes alrededor del mundo, convirtiéndose rápidamente en uno de los momentos más comentados de la jornada. Bieber ha expresado en diferentes oportunidades que su fe cristiana ocupa un lugar importante en su vida y esta vez decidió compartir ese mensaje en un escenario global, llevando palabras de esperanza y gratitud a una audiencia internacional. Más allá del espectáculo, pues muchos destacaron que el artista aprovechó la oportunidad para recordar que la fe también puede tener espacio en los escenarios más grandes del mundo. 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
1: Gracias, Ruth. En la región Caribe, el gobierno electo proyecta un centro integral para impulsar el agro en Córdoba. Mayron Acevedo informa.
3: Hola, ¿qué tal? Así es, el proyecto contempla la instalación de una sola sede de entidades como AgroSavia, la Agencia Nacional de Tierras, la Agencia de Desarrollo Rural, el ICA, el UPRA, el Banco Agrario y Finagro, con el propósito de facilitar la atención a campesinos, ganaderos, pescadores y agroempresarios. Según el presidente electo Abelardo de la Espriella, el centro permitirá que los productores rurales accedan en un mismo lugar a servicios como créditos, asistencia técnica, titulación veterinaria, tierras y otros trámites relacionados con el sector agropecuario. También afirmó que la iniciativa busca convertir a Turipaná en un referente nacional para la articulación de la oferta institucional dirigida al campo colombiano. 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
1: 4 de la tarde, 4 minutos. En el panorama deportivo se reabre la polémica. 8 clubes exigen un nuevo modelo de reparto de los derechos de televisión. Rubén Ospina, usted informa los detalles.
4: La controversia por la distribución de los derechos de televisión del fútbol profesional colombiano sumó un nuevo capítulo a pocos días del inicio de la Liga Betplay de Mayor del segundo semestre del año. 8 clubes del rentado nacional, como lo son Atlético Nacional, Millonarios, América de Cali, Independiente Santa Fe, Junior de Barranquilla, Independiente Medellín, Deportivo Cali y Once Caldas, publicaron un comunicado oficial conjunto en el que solicitaron modificar el modelo actual de reparto de los ingresos audiovisuales. Los clubes proponen una distribución más equitativa, aunque no igualitaria, que tenga en cuenta criterios como el rendimiento deportivo, la inversión institucional y el respaldo de la afición, al considerar que el esquema vigente limita la competitividad y el crecimiento comercial del campeonato. En el documento, el denominado G8 también señaló que, mientras no exista una discusión técnica y transparente sobre el nuevo modelo de distribución, no cederán sus derechos de imagen e intangibles para un futuro contrato de televisión. Aclararon que su decisión no busca afectar el normal desarrollo del torneo ni de la institucionalidad de la DIMAYOR, sino abrir un debate que permita fortalecer la liga y generar mayores incentivos para todos los clubes. Horas después del pronunciamiento, la Dimayor respondió oficialmente y anunció la convocatoria de una asamblea extraordinaria para el próximo 29 de julio, en la que se debatirá, entre otros temas, la distribución de los recursos provenientes de los derechos de televisión. En su comunicado, la entidad confirmó que el encuentro servirá para explorar alternativas de reparto entre los clubes afiliados, abriendo así el primer escenario institucional para buscar consensos antes de una nueva negociación de los derechos audiovisuales del campeonato nacional. 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

0: Hay un invitado. Hay unos invitados.
1: Ellos y ellas.
0: Que están a punto de entrar por esta puerta. Y les damos, como siempre, la bienvenida.
1: Nuestros invitados VIP.
0: Son nuestros invitados VIP.

0: Esta canción se llama Años, la hace Hack. Y está aquí con nosotros en la puerta de CRB Radio. Hack, ¿qué tal? Bienvenido, ¿cómo estás?
1: Bien, gracias a Dios. ¿Ustedes qué tal? ¿Cómo va? Saludos de Barranca Bermeja, la ciudad cálida de Colombia.
2: Estás presentando Años. Háblanos de esta canción. Años.
1: Años.
2: Uno dice, hace años.
1: Sí, tal cual. Siempre es una referencia esa palabra cuando hablamos de años. A algunos les duele cuando se habla de años. A algunos les salen canas. Otros apenas están empezando a que les salgan canas. Pero en este caso, años. En este caso, años. Mm. Esta palabra años hace referencia a esa pausa que debemos hacer todos para mirar un poco hacia atrás y ver de dónde Dios nos ha ayudado, nos ha abrazado en todos esos momentos que hemos tenido. Y años es esa pausa para reflexionar y decir, oiga, pueden pasar los años y todo, pero el amor de Dios sigue siendo el mismo. Esa es la intención de la canción.
3: Qué bueno. Bueno, gracias por entrar por esta puerta. Tú hablas de canas y digo, como hay carambas. Hoy me quité 8 canas. ¿Pueden creerlo? Ay, dicen que vuelven a salir, que yo no sé qué.
2: Me las quito todas y quedo sin barba.
3: Que no hay que quitarlas, que yo no sé qué, pero bueno. Y es que pasan los años, y es así como he tenido claro que la gratitud no es otra cosa que la memoria del corazón. No nos llevas al pasado precisamente como a arrepentirnos de muchas cosas que debimos haber hecho y no hicimos, sino que nos llevas al pasado a través de esta canción para agradecerle a Dios. Digamos, sí, que, ¿cómo sería el ejemplo?
1: Sí, muy hermoso lo que dices, porque precisamente es eso, de saber que, a ver, muchas personas no tocan el pasado porque dicen, no, lo pasado pisado, ¿verdad?
3: Sí, sí, sí.
1: No, el pasado no me meto ni me quiero acordar.
3: ¿Qué voy a hacerlo allá?
1: Sí es bueno, sí es bueno ver hacia atrás, sí es bueno devolver el cassette para que veas tus progresos, no sé, en la vida cotidiana, financiera, en lo que has hecho, emprendimientos, de saber cómo has evolucionado. Y en este caso también un poco espiritual de decir, oiga, la misericordia de Dios me ha ayudado hasta en todos los momentos que he pasado, llorado, qué sé yo. Y es eso, mirar al pasado, pero de una buena forma, sabiendo que hoy eres una mejor versión.
0: Hack, ¿recuerdas así, no sé, una fecha especial de un año atrás donde diga la fidelidad de Dios ha sido tan grande que eso hace años y aún la recuerdo?
1: Bueno, un año, te puedo decir esto, 2011, fue un año, a ver, lo veo como difícil, fue un año difícil, pero que cuando miro, todo tiene un propósito, ¿no? Y en ese año 2011 recibí malas noticias, yo estando yo viviendo en Argentina 2 años, y bueno, y me dan esa noticia de que mami había sufrido un infarto y que de pronto no iba a sobrevivir. Imagínate yo por allá por Buenos Aires a ver qué flota agarraba, ¿no?
3: Ni qué fuerte.
1: Y claro, fueron muchas decisiones que tuve que tomar y que no me arrepiento, o sea, me devolví a Colombia.

0: aquí en la tierra, aprovéchalo, ama, abraza, quiere mucho, perdona, no te acuestes sin perdonar. Y el saber que el mañana es inseguro, por decirlo así, no lo sabemos.
1: Uh-huh. Pues también has tenido la oportunidad de trabajar con artistas muy reconocidos y están hablando ustedes de experiencia o hablando nosotros de experiencia. ¿Qué aprendizaje te dejaron esas agrupaciones como Barak, Miel San Marcos o Pescado Vivo?
0: Sí, han sido oportunidades que hemos podido compartir escenario con ellos. Y bueno, a eso le llamamos como evolución, ¿no? La parte artística, musical, específicamente, de poder dar ese plus de excelencia en la música, y más cuando hablamos de esta fe que es inquebrantable, de esta fe que mueve montañas, y de poder decirle a la gente con excelencia que Jesús nos ama a todos y que no juzga a nadie, simplemente está esperando que vengamos a los brazos de él.
2: Sí. Oye, en el video, ¿cuál es la historia con el niño que está allí y la historia que cuentan ustedes con esta canción Años?
0: Ah, bueno, ese señorito ahí, ese sí. Protagonista es mi sobrino.
2: Ah, mira.
0: Muchas veces me decían que él era mi hijo, que era como el mini-mí. Entonces, y bueno, él fue el actor y la idea del video siempre va a ser como un paralelo de vidas, ya un adulto, un niño,
2: sí,
0: de cómo se encuentran de frente a frente, sabiendo disfrutar la vida, uno que ya sabe que ha vivido de pronto los años que tiene, y otro, un niño que sabe que tiene mucho de pronto por vivir y por aprender también. Entonces ese lindo paralelo de la vida, de saber que una persona ha aprendido y la otra persona está en ese proceso de poder aprender, pero que lo haga en el camino correcto.
2: Sí, bueno.
3: Así es, y bueno, en este momento, si hablamos de años, algo que quisieras resaltar de precisamente esta temporada en la cual tú empiezas a escribir esta canción y dices, quise como destacar en esta canción que durante estos años esto puntualmente pasó y no se puede dejar pasar. ¿Qué fue eso que teníamos que resaltar en la canción?
0: Muchas cosas. Bueno, vuelvo a pensar que cuando escribo años, siempre quiero tratar de recuperar las cosas buenas, de aprender de los errores, porque es inevitable que no nos equivoquemos, es inevitable que no la embarremos, metamos la pata.
3: Sí.
0: Pero es eso lindo también, ser conscientes de vuelvo y repito, de esa corta vida que tengamos. A veces nos damos esa idea que creo que puede ser como mala, de que todos vamos a morir a los 82 años.
2: Sí.
0: O antes, ¿no? A veces todos nos vemos en esa mecedora, en esa mopocina, 95 años.
2: Mirando al callejón
0: que los niños están jugando pelota con un tinto en la mano derecha.
2: Sí.
3: Dijo tinto, qué rico.
0: Y puede ser que no, puede ser que en nuestra lista estemos antesito.
2: Sí.
0: Estemos antes, entonces es como también ser conscientes de eso y de valorar la vida. Y no lo digo desde la parte pues religiosa, yo sé que tenemos una fe desarrollada creyendo en Jesús, pero también teniendo como esa calidad de vida, hablando como persona, de poder ser mejores personas. Es el desarrollo de persona de la que hablamos, de ser mejores padres, ser más honestos, ser buenos trabajadores, los que son jefes sean buenos jefes, y bueno, y tantas cosas que tenemos que mejorar, porque esto también hace parte de un testimonio que tenemos como hijos de Dios acá en la tierra.
2: Sí. ¿Qué cosas sientes que aún hay en ti que dicen, no, yo soy un niño todavía, y dicen, no, este es un muchacho, este es un niño, o cosas de niño como esa inocencia y ese tipo de cosas que los niños no pierden?
0: Sí, mira que en ese video hay algo puntual. La señora que hace mi mamá es mi hermana, y no quería dejar pasar esa oportunidad, porque mi mamá fue muy especial. O sea, mi mamá, a ver, fue

0: esas líderes en la iglesia, hizo parte de las damas, viste el grupo de damas. O sea, se metía en todo, ¿eh? No, no porque era chismosa, sino que estaba metida en todo.
1: Gracias por la claridad.
0: Y, sí, que se mete en todo. Y bueno, y yo recuerdo algo de niño que siempre lo tengo muy especial cuando hablo con los jóvenes, y es que cuando yo tenía esa edad de 9 años, yo alguna vez estaba en un grupo de teatro de la iglesia y tenía que pasar de lado a lado nada más jalando un carrito. Ese era mi papel. O sea, mi papel estrella era ese. Pasar con un carrito en una parte de la canción de lado a lado. Ya, eso era el papel. Pero en la canción que yo la he tratado de buscar en YouTube, no la he encontrado. La canción hablaba de que cuando la mamá no esté y tenga que ir solo al almacén, tan débil que soy, así decía la canción, ¿no? Solito, ¿qué voy a hacer? Decías. Y yo recuerdo que después de un ensayo fui donde mi mamá y llorando a moco tendido, una cosa pero bárbara. Yo le decía, mami, ¿verdad que usted no se va a ir, verdad? Usted no se va a ir tal que para. Y mi mamá pensó que me habían pegado, quién sabe, que me habían metido un cocotazo o algo. Y yo le decía, pero ¿por qué? No, es que prométame que no se va a ir, le decía yo, prométame. Y ella me abrazó y me decía, no, yo no voy a ir, no, todavía no. Ese recuerdo lo tengo porque mi mamá cumplió, o sea, se quedó bastantes años. Y me queda marcado para cuando le digo a los chicos, en serio, amen a sus mamás, a sus papás, porque ese es un regalo del cielo. Ese es un recuerdo que se me queda en mi corazón. Y en el 2019, cuando mi mami partió, pues tengo muy, muy, mucho agradecimiento a Dios por tener a mi mami, que fue la que me metió todo en este cuento del servir en la iglesia, de seguir la música, de alabar a Dios, de hablar vida también, de hablar de las cosas buenas que tiene la vida. Y de niño que uno quiere olvidar o de pronto que ya no tengo, la verdad, tengo muchas cosas de chico, me río de todo, me río de cualquier cosa, veo un perro caerse, videos de YouTube chistosos y me río como loco, o sea, soy muy sencillo para reírme, pero de pronto de niño era más, más relajado, ¿no?
2: Sí.
0: Nos relajamos más, ahorita como que vivimos en
2: tensionados,
0: muchas ansiedades, tensionados, llegan los recibos, y bueno, Dios mío, porque todos llegaron a la vez, ¿verdad? Pero bueno, siempre es bueno tener con esa alma de niño, de saber disfrutar también la vida, de no tomarse todo a la ligera, sino que también respirar bastante.
2: Sí, bueno, muy bien.
3: Además de cantar, eres productor y formador, enseñas pues a otros lo que has aprendido. ¿Qué es lo que más te gusta transmitir a los músicos más jóvenes que se están formando?
0: Sí, como docente también, la labor que tengo como docente es decirle a los chicos que disfruten lo que hacen, que disfruten, que lo hagan sabiendo que se están gozando en la vida. A veces agarran este arte. Lo digo porque soy docente de música y a veces de pronto la música, en vez de ser un alivio para el alma, para algunos es
2: un tormento,
0: algo de fuerza, un tormento, una materia que nada más quieren pasar y ya. Y como que les digo que la música va mucho más allá de eso, es un disfrute, es saber que es un talento que todos tenemos. Algunos tienen talento en muchas cosas, otras no en otras. Pero en sí la música es algo para disfrutar, que el alma necesita, y que yo creo que Dios nos dio esa música sabiendo que Él sabía para qué se iba a hacer la música, porque era para nosotros, para el disfrute, para el deleite. Y bueno, le recomiendo mucho a los chicos que a través de la música se pueden aprender cosas buenas, cosas malas, y a veces los chicos sin querer cantan cosas que ni saben qué dicen.
1: Total.
0: Entonces, por ahí uno les dice, mira lo que estás repitiendo, ¿no? Mira lo que estás repitiendo a las niñas, mira lo que estás repitiendo. Mira, ¿a ti te gustaría eso? Y ellos como que despiertan un poco, uno les hace clic la cabeza y yo, ay, profe, ¿yo por qué estaba diciendo eso?
2: Sí.
0: Y yo, claro, eso es lo que a veces este mundo, este sistema nos quiere envenenar en el inconsciente.
2: ¿Te gusta ser más profe o alumno?
0: Uy, buena pregunta. A mí me gusta mucho aprender.
2: Sí.
0: ¿Alumno? Sí, me gusta aprender. Vivo constantemente aprendiendo de personas que sepan más, que conozcan más.
2: Hay que ser esponja de personas que tienen conocimiento en muchas cosas, ¿no? Y que hacen las cosas de una... A veces uno se desgasta la vida intentando hacer cosas o intentar esto y la gente... Hay personas, ¿no?, que hacen ese oficio que uno quisiera o hacen eso que uno dice, lo hacen ver tan fácil, lo hacen ver tan elemental que uno dice, yo quisiera tener como ese don o esa manera de seguir aprendiendo. Hay personas que no saben ser buenos maestros, ¿no? Tampoco, como que lo hacen ya como que por el compromiso y enseñan ahí como a las malas y un montón de cosas que a veces uno dice,
0: pero
2: amar lo que hacen, ¿no? Y si un niño o si un muchacho ve esa dedicación, ese amor que el profe tiene para enseñar, yo creo que cosas tan difíciles como la matemática le entran a uno como más fácil, no sé.
3: Sí, total.
0: Tal cual.
2: Sí,
0: todo
2: sí.
0: Es el amor, desde el poder, exacto, de poder ser un guía y un amigo.
2: Sí.
0: Más que cualquier persona así autoritaria o capaz de simplemente dar reglazos, pues como que no, disfrutemos juntos esto y compartamos.
2: Sí.
0: Sí, al igual que tú, yo soy de los que pregunto. Uy, si ha llegado una persona que sabe muchísimo.
2: Sí.
0: Uy, yo soy el primero que estoy allá y venga, le gasto algo, venga, enséñeme, hábleme de esto.
2: Sí, claro, no porque... de eso se trata, aprender, hombre, de tantas cosas buenas que hay que aprender. Pues, Hack, siempre es un gusto tenerte aquí en nuestro programa. Invita a los oyentes para que por favor vayan a tu canal, a YouTube, vean el video o vayan a plataformas y puedan escuchar esta nueva canción que hoy nos presentas.
0: Bueno, ustedes, muchas gracias por el espacio. A toda la comunidad, les invito a que puedan escuchar Años, ya está en YouTube. Mi nombre es Hack, JHC, y al igual que en YouTube, están todas las plataformas digitales. Es el cuarto sencillo de este segundo álbum. Y bueno, espero que lo disfruten, que Dios pueda hablar a sus vidas y que podamos hacer esa pausa en medio de tanto corre-corre, de decir, oiga, Dios, hasta aquí me ha traído y ha sido bueno conmigo.
2: Sí.
3: Así es.
2: Muy bien, pues Hack, gracias por acompañarnos nuevamente y por estar aquí y presentarnos esta tu nueva canción. Un abrazo, bendiciones.
0: Bendiciones, chao.
3: Un abrazo.

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4: Un grupo de ranas viajaba por el bosque cuando de repente dos de ellas se cayeron en un hueco profundo. Las demás ranas se reunieron alrededor del agujero y cuando vieron lo hondo que era, le dijeron a las dos ranas que estaban allá caídas: «Es imposible salir, no hagan ningún esfuerzo». Una de esas dos ranas no escuchó y de tanto saltar y saltar y saltar y maltratarse contra las paredes del hueco, finalmente salió de aquel lugar. ¿Y por qué pudo salir? Es que era sorda y por eso no escuchó el desánimo de sus compañeras. Amable oyente, si usted quiere salir del hueco del fracaso y del dolor, sea sordo a las personas que le gritan palabras de desánimo, personas que le dicen que usted es un estorbo en la vida, que usted no llegará a ninguna parte y que merece morir. No escuche esa voz, escuche la de Jesús. Él le dice: «Yo te amo y quiero cambiarte y quiero perdonar tus pecados». Hay tantas vidas afligidas, amargadas, arruinadas. Hay tantos enfermos. Hay tantas personas atadas. Solo tú las puedes cambiar. Sácalas en victoria, Señor Jesús.
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0: Sí, señores, 4 de la tarde, 48 minutos, 4 de la tarde, 48, esto es La Puerta de CRB Radio, al aire con todos ustedes, los oyentes en Colombia y fuera de Colombia, crbradio.com.co y la aplicación móvil de CRB Radio. Invitación mañana, Alejandra, para la Iglesia Manantial de Vida Eterna. Mañana viernes.
1: Claro que sí, mañana tenemos un tiempo especial de forma presencial en tiempo de culto. Culto de ayuno y milagros, o tú puedes elegir si solamente es en un tiempo de palabra, de adoración. Muchos asisten en ayuno, pero qué bueno que nos puedas acompañar 9 de la mañana en punto. Y es así como Dios ya está en el mañana que te preocupa. Y de esta forma le das el lugar a Dios aún en el lugar donde tú no has llegado, que es el mañana. Él conoce el camino, Él sostiene sus promesas, Él nunca deja de obrar en favor de quienes confían en Él. Así que te esperamos. Auditorio principal, 9 de la mañana, en la avenida calle 17, número 80A50, Bogotá, Colombia.
0: Perfecto.
1: Recordándote también que de forma virtual, a las 6 de la mañana, sí, tenemos tiempo de oración en plataformas oficiales, YouTube, Iglesia Manantial y Facebook Live.
0: Mañana en Guaduas hay reunión, culto.
2: Sí, Hernán, por supuesto. A partir de las 9 de la mañana, aquí en Guaduas, recuerde que estamos ubicados frente a la piscina municipal. Y mañana, pues, están nuestros pastores invitados, Pedro Páez y su esposa, no, Irma Mancera.
0: Wow. No le puedo creer, ¿en serio?
2: Sí, señor.
0: Perfecto. ¿A qué hora es?
2: A las 9 de la mañana.
0: 9 de la mañana. Eso es la dirección. Frente a la piscina municipal.
2: Frente a la piscina municipal es el punto referente, creo que.
0: Sí, todos, ya, o sea, para más señas, como uno diría, ¿no?
2: Sí, sí, sí, sí.
0: Para más señas.
2: Entonces, para más señas, la piscina.
0: Es ahí en la piscina municipal.
1: No es una
0: municipal,
1: piscina, pero usted solo pregunte por la piscina.
2: Por la piscina municipal de Guaduas, Cundinamarca, los taxistas.
0: Ya saben.
2: Todas las personas, sí, aquí. Sí, sí. Eso es el referente.
0: Ya no hay. No hay, ahí no hay pierde.
2: No, para nada, Hernán.
0: Ahí no hay pierde, ahí para llegan, nada, pero rapidísimo. En, sí, entonces, el culto es 9 de la mañana, ¿verdad?
2: 9 de la mañana y, por supuesto, a las 6 de la tarde, culto de milagros con nuestro pastor también, Páez,
0: el, que estará con nosotros. Perfecto. El pastor Pedro Páez.
2: Ajá.
0: Y su esposa.
2: San Juanero.
0: ¿Qué?
2: San Juanero.
0: Él es obviamente de San Juan.
2: Es de San Juan de Río Seco.
0: ¿Sí, no, señor? Le puedo creer, ¿en serio?
1: Y Ruth ya le, sí, investigó ahí.
0: Ya le investigó la vida al pastor.
2: Claro. Sí, señor, aquí estuvo esta mañana y
0: ¿ah,
2: yo,
0: sí?
2: Pastor, usted se me hace conocido. Usted no es de San Juan. Sí, yo soy de San Juan. Ah, caray. Pues
1: ah, estamos, eran vecinos.
0: Ahí está.
2: Vecinos.
0: Vecino. ¿Sí, vecina? Ah. Bueno, muy bien. Ya viene el devocional en minutos. Chao, Ruth. Chao, Alejandra. Chao, chao. No, bye, se muevan porque en segundos llega el devocional. Nosotros regresamos mañana después de las 3 de la tarde.

cada día se presenta un nuevo valle de sombras, voces llenas de incertidumbre, entre penumbras, veredas que invitan a no morar bajo tu sombra, apartado de ti, donde mi lámpara no alumbra, porque no hay luz fuera de tu verdad, porque fuera de tus atrios no hay.

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1: Bienvenidos amigos a la cuarta emisión del Devocional con nuestro pastor Eduardo Cañas Estrada. Amigos del Devocional, bendiciones para todos. Y escuchamos a Raiza Díaz, Indigno. Y también escuchamos a nuestros oyentes de CRB Radio que nos dejan sus notas de audio en la cuenta de WhatsApp 315-625-4430. Gracias por dejarnos la nota de audio y gracias por decirnos en este momento dónde están. Voy a comenzar leyendo mensajes de nuestros oyentes, mensajes que nos llegan aquí desde, por ejemplo, Aguachica César Luz Marina Solano, que nos está escuchando, también Mildred Carrascal desde Aguachica César, y en este momento están con nosotros. Gracias por escuchar nuestras frecuencias de CRB Radio. Gracias por acompañarnos a esta hora. Luz Estela León también está en Mosquera. Esto es Sabana Occidental, ¿verdad? Muchas gracias. Gracias por escribirnos a través de la cuenta de WhatsApp 315-625-4430. Recuerden que solamente a través de la cuenta de WhatsApp recibimos notas de audio y mensajes. Hablamos con nuestros oyentes en instantes. Gracias por escucharnos. Yurani está en Medellín y gracias por saludarnos, Yurani, en Medellín. Está lloviendo en Bogotá, está lloviendo en Cajicá, está lloviendo en Cota, en Chía. ¿En dónde más está lloviendo? Está lloviendo en gran parte del departamento del Cundinamarca, del territorio nacional. Tenemos 16 grados a esta hora. Nos escuchan en este momento en Energía Estéreo. Gracias por acompañarnos desde Energía Estéreo. Luz Marina Solano también está acompañándonos. Gracias. Gracias por escucharnos. Gracias también a Maricel Huertas Arias. Está en Santa Marta. ¿Qué temperatura está haciendo en Santa Marta? ¿Qué clima tienen en Santa Marta? Gracias. Muchas gracias. Son muy amables por escribirnos. También por dejarnos su testimonio. Gracias. Aurora Camargo está en este momento desde su lugar de trabajo, donde trabaja, venden instrumentos musicales. Bendiciones, Aurora. También Ingrid Monsalvo está escuchándonos en Bogotá a través de la frecuencia 890 AM y dice que va a dejar una nota de audio y recuerda, tengo que bajarle el volumen al radio. Perfecto. También nos pueden dejar una nota de audio con una opinión al respecto de este tema. ¿A quién debo honrar? Segunda parte es el tema que nuestro pastor nos va a compartir. ¿A quién debo honrar? Segunda parte. Nos puede dejar una opinión y nos puede decir, he honrado hoy a mis papás, hoy los honré. Y nos dices, ¿cómo los honraste? ¿Los llamaste? ¿Les enviaste algo? ¿Les diste un regalo? ¿Les diste un beso? ¿Los abrazaste? ¿Les pediste perdón? El tema que nuestro pastor seguirá compartiéndonos se titula ¿A quién debo honrar? Segunda parte. Y vamos a escuchar esas notas de audio. Por favor, le bajas todo el volumen al radio y escribes la palabra opinión, si se trata de la opinión. Maricel nos dice que en Santa Marta hay 30 grados. 30 grados aquí, en la capital de la República, tenemos 15 y una sensación térmica de 10. Hace mucho frío y llueve mucho. ¿Dónde más está lloviendo? Ha llovido, por ejemplo, en la noche, llovió toda la noche y en algunas horas del día ha llovido. Gracias. Sigo leyendo más mensajes. Marta y Eduardo en Funza. Gracias. También Rocío está en Bogotá. Bendiciones. Gracias por acompañarnos a esta hora. Patricia Contreras también está en Bogotá y dice que está lloviendo por el noroccidente de Bogotá. Gracias. Vamos a orar. Padre, gracias por nuestros oyentes. Gracias por tu bondad. Gracias por tu amor. Gracias por tu bendición. Por la vida de Yasmín Castro y Aura Villalobos en Sincelejo, en el departamento de Sucre. Gracias por cada oyente que está fuera de Colombia. Gracias por ese trabajo que tú les has dado. O por esas personas que están orando por uno. Gracias por ese milagro familiar. En el nombre de Jesús. Amén y amén. Este amigo Daniel Alejandro Zamudio te invita a vivir este tema, titulado ¿A quién debo honrar? Segunda parte. Pastor Eduardo, usted en el devocional.

Muchísimas gracias. La palabra se titula ¿A quién debo honrar? Segunda parte. En el programa anterior hablé que debemos honrar a nuestros padres. Ahora viene ¿A quién más debo honrar? Quiero que prepare su corazón, que lo abra porque la palabra viene con un propósito. Y también quiero que usted piense en alguien que sabe que necesita de Dios y llámelo y oriéntelo para que escuche este programa. Le saludo a usted que trabaja en una multinacional, usted que trabaja en el aeropuerto, usted que trabaja en la DIAN, usted que trabaja en una oficina del gobierno, usted que es un ejecutivo de una empresa y allí ama al Señor, le bendigo. Y ahora, de Lily Goodman, al final.

0: Qué bueno es saber que siempre Dios estará allí para levantarnos en victoria.
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0: Y el pensamiento sabio dice así: así como es imposible llenar un saco que está lleno de agujeros, también es imposible tener una familia protegida sin el temor de Dios. Le vuelvo a repetir el pensamiento sabio. Así como un saco que está lleno de huecos es imposible llenarlo, así también no podemos tener una familia victoriosa si no tenemos el temor de Dios en nuestra vida y en los miembros de ella.
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0: Y ahora vamos a nuestro escenario de gloria, donde di una palabra, compartí, oré por los enfermos, el poder de Dios comenzó a moverse, personas comenzaron a caer bajo el poder, eran traídas en camillas y cuando se levantaron, ellas estaban completamente sanas.
2: Apóstol, Marta llegó aquí con unas masas en sus senos hoy. Ella dice que salía un líquido amarillo de sus senos y no concebía tocarse. Le he tocado y no tiene ningún dolor.
3: ¿Tenías unas masas?
4: Sí, doctor, yo fui el martes al médico y me detectaron dos masas, una acá y otra acá, pero los exámenes me los hacían hasta dentro de un mes y me atacó un espíritu que me decía, tú vas a morir, y yo ya me estaba despidiendo de mi familia, pero le doy la honra a Dios porque Dios se ha glorificado en mis hijos y en mi esposo, y dije, no voy a morir, voy a ir a buscar de ti, vine con mi hijo hoy aquí.
3: ¿Viniste con tu hijo con fe?
4: Con fe, pastor.
3: ¿Y botabas algo, dice?
4: Un líquido amarillo, agüita, y lo vomité. Entonces yo cuando sentí liberación, intenté
3: hoy
4: ganas
3: vomitaste
4: de vomitar.
3: Todo eso.
4: Sí, pastor.
3: ¿Y te puedes tocar?
4: Tocar.
3: No podías, te dolía demasiado.
4: Mucho dolor, no me ponía ni brasier.
3: Pero Dios te acabó de sanar.
4: Sí, pastor. Y la opresión que sentía.
3: Padre, gracias.
5: Él es Jesús.
3: Dale un aplauso al Rey. Dale un aplauso. ¡Fuertes aplausos!
5: Que me sana.
6: Era tanta la influencia del demonio que no podía trabajar, pero hoy ha quedado libre de
3: ¿Has
6: ese
3: quedado
6: demonio.
3: Libre hoy?
7: Sí, yo duré 3 años sin trabajo porque mis pensamientos me lo impedían. Es más, hoy sentía que no podía venir. Yo vengo de Bogotá, asisto a la iglesia en la 13 y dije, hoy por mi milagro, ya no puedo más. Todos los pensamientos eran de muerte con mi mamá. Que si yo hacía algo, mi mamá se moría, no podía hacer nada.
3: Caíste bajo el poder, te trajeron acá.
7: Sí.
3: El Señor te hizo libre. Te declaro como un ave que salió de la jaula. Y vas a volar. Vas a tener realización, tus sueños, tus proyectos. No eres una mujer derrotada, eres una mujer levantada por la misericordia de Dios. Nunca más el enemigo te podrá tocar. Satanás, te ordeno que nunca más toques a esta mujer, porque hoy ha quedado completamente libre. Él es Jesús.

0: Y creo, hermano amado, que si usted se levanta en fe, anhelando el toque de Dios, también el Señor le sanará.
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0: Y la palabra, como lo dije, se titula ¿A quién debo honrar? Segunda parte. Y leemos en el libro de los Hebreos, capítulo 13, versículo 2 en adelante.

Acordaos de los presos, como si estuvierais presos juntamente con ellos, y de los maltratados, como que también vosotros mismos estáis en el cuerpo. Y ahora escuche, honroso sea en todos el matrimonio y el hecho sin mancilla, pero a los fornicarios, dice la palabra, y a los adúlteros, esos, dice, los juzgará nuestro Dios.

el hogar, cuando honro el matrimonio. La palabra dice acá que el matrimonio es honroso. Sí, cuando usted vive en unión libre y no se quiere casar, usted está deshonrando a su cónyuge, está deshonrando a sus hijos, está deshonrando a Dios. Y la oración que usted hace es una oración en deshonra, y no verá usted los resultados de su oración porque su oración está envuelta en deshonra. Pero también un hombre que maltrata a su esposa, que la golpea con palabras, que la golpea físicamente, un hombre que descuida a su esposa, un hombre que es infiel a su esposa, un hombre que es mentiroso con ella, la está deshonrando. Sí, pero también una esposa que es infiel a su esposo, que no valora a su esposo, que no estima a su esposo, que no cuida a su esposo, que no pone peso bueno en él, peso de la presencia de Dios, ella también lo está deshonrando. Por eso es que el Señor dice que me honren en el matrimonio, el hombre a la mujer y la mujer al hombre. Que haya una honra, que haya un valor, que haya un respeto, que no hayan gritos, que no hayan humillaciones. Mujer, no maltrates a tu esposo, no lo insultes, no lo hagas quedar mal. Y varón, respeta a tu mujer, respeta a tu esposa. Y parejas que viven en unión libre, cásense, porque viven en deshonra. Y al vivir en deshonra, ustedes no van a ver lo grande que Dios tiene para ustedes. Así que practique la honra y declare victoria. Entonces, en esa honra, usted tendrá la bendición de Dios y sus oraciones no quedarán sin una respuesta de parte de nuestro Señor Jesucristo.

Gracias, papá, porque estamos aprendiendo, porque la vida cristiana es un aprendizaje continuo. No es religiosidad, no es religión, no es levantar las manos solamente, no es ir a la iglesia, a un culto solamente, es, Padre, practicar la cultura del reino, la cultura de la verdad, de la justicia, de la belleza y de la honra. Por eso quiero honrar el hogar que me has dado, más aún de lo que he honrado a mi esposa, Señor. Dame más afecto, dame más cariño, dame más respeto, dame más amor por ella. Gracias, Padre. Diga, Señor, perdóname. He fallado, he pecado, he mentido, me he equivocado. Quiero amarte y agradarte, servirte con sinceridad y con verdad y con justicia, con belleza y con honra, trayendo lo tuyo a mi casa, Señor. Varón, diga, Señor, enséñame a ser el sacerdote de mi hogar, a poner orden en casa, con amor y con temor. Ven a mi hogar y dale un toque de tu gloria, Señor Jesús.

te amo, Padre, te adoro, te alabo, te bendigo, te estás moviendo. Un nuevo tiempo declaro que viene, una nueva oportunidad, una nueva mañana, un nuevo día. Padre, declaro que la honra será levantada en el matrimonio. Declaro que no habrán hijos sin papá. Declaro que no habrá una mujer sin un esposo que la valore. Declaro que ese hijo tendrá un hogar. Se va la muerte de ese hogar. En el nombre de Jesús, se va la enfermedad. Se va la deshonra, Señor. En el nombre de Jesús, entra, manifiéstate. Oh Padre, levántanos en honra. Danos sentido de que el otro tiene un valor muy grande. Él vale porque tú lo hiciste parecido a ti y porque tú estás con él y lo estás transformando.

Y ahora me sumerjo en tu gloria, papá, con temor y temblor, amándote y sirviéndote. Señor, las puertas que no son tuyas son cerradas, y las puertas que son tuyas se abren, Padre, en el nombre de Jesús. Oh, poder de Dios, tu gloria cayendo, tu fuego, tu unción, tu gracia, tu amor, tu bondad. 1, 2 y 3. Ahora, Señor, comienza a moverse en el nombre de Jesús. Poder de Dios, hay más para ti. Le dice el Señor a un varón: Esgardo te llamas, hay más para ti. Tengo mucho para ti, Edgardo, pero necesito que honres. Entonces verás lo nuevo que tengo para ti. Ahí está la gloria, ahí está el fuego cayendo. Hay una mujer de edad, se llama Guillermina. Guillermina, búscame. Entonces, al buscarme y honrar a otros, yo vendré sobre ti para levantarte. Y ahora, aparatos dañados, neveras dañadas se arreglan, relojes dañados se arreglan, computadores dañados se arreglan, equipos de sonido dañados se arreglan, licuadora dañada se arregla, nevera dañada se arregla, secadora que está dañada se arregla, ese reloj despertador se arregla, ese televisor también se arregla, ahora, y todo electrodoméstico ahora. El poder de Dios envuelve lo que Dios te ha dado. 1, 2 y 3. Ese reloj de pulso se arregla en el nombre de Jesús. Ahí está el fuego cayendo. Ese equipo de sonido se arregla. Ese radio se arregla. Ahí está el Señor obrando, manifestando su soberanía y su poder. Te ama. Oh, poder de Dios, ahí está el fuego del Señor. Más, recibe más. El Señor dice que vas a comprar un carro y que será nuevo y que no te va a costar casi nada porque hará un milagro financiero. Recibe victoria en el nombre de Jesús.

0: Oremos por Colombia, porque feliz la nación que tiene y ama a Dios.
1: Señor, te pido por nuestro país, pero te pido por los que nos gobiernan. Te pido por el presidente de turno, el vicepresidente de turno, el ministro del Interior, el ministro de Justicia, el ministro de Defensa, el ministro de Agricultura, el ministro de Minas, el ministro de Hacienda, el ministro de Trabajo, el ministro de Transporte, el ministro de Comercio, el ministro de las Tecnologías y las Comunicaciones, el ministro de Vivienda, el ministro de la Salud. Señor, la mano tuya esté guiándolos en las decisiones macro, de impacto macro, Señor, las decisiones de trascendencia. Padre, levanta nuestra patria. Colombia, te llenas de Dios. Colombia, no eres un basurero del diablo. Colombia, tendrás iglesias bendecidas, tendrás familias bendecidas, hogares bendecidos, empresas que van a crecer y empleos que vayan a llegar. Tu mano venga sobre nuestra patria desde el oriente hasta el occidente y desde el norte hasta el sur. Te lo pido, Señor Jesús.

y amable oyente, espero que ponga en práctica la palabra que ha escuchado, la viva, y le agradezco a usted por llamar a alguien y motivarlo a escuchar este programa. Estoy orando por usted, por su vida, por su matrimonio y por su ministerio. También le agradezco el que usted siembra una semilla en esta labor. Gracias por esos 100 mil, 200 mil, 500 mil pesos que usted da para seguir extendiendo la obra de nuestro Señor Jesucristo. Si tiene un testimonio porque Dios le tocó, le sanó, le ministró, puede llamar y compartirlo. Y cuando usted lo hace, usted se prepara para otro nuevo milagro. Honre el matrimonio, honre al varón, honre a la esposa, y sus oraciones llegarán a la presencia de nuestro Dios.

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2: Personas, un saludo para las personas que en este momento están en su vehículo, que están en alguna flota, en algún vehículo de servicio público, que van para sus casas y está lloviendo. Llueve, de hecho, copiosamente en la capital de la República, llueve bastante. A esta hora llueve mucho en Bogotá, en Cundinamarca, llueve bastante. Un abrazo, gracias por escribirnos y por decirnos que está lloviendo. Ana Gil está en Cajicá y nos dice que está lloviendo. Nuestro pastor Eduardo nos está compartiendo el tema ¿A quién debo honrar? Segunda parte. Y mucha atención. Las personas casadas, los matrimonios, mucha atención, porque ¿a quién debemos honrar? Nos decía el pastor Eduardo en el devocional de las 12, que a nuestros padres, por supuesto a Dios, por supuesto. Luego decía que a nuestros padres, y ahora a nuestro cónyuge. Porque dice Hebreos capítulo 13, versículos 2, 3 y 4. No os olvidéis de la hospitalidad, porque por ella algunos, sin saberlo, hospedaron ángeles. Pregunta, ¿usted es buen hospedador? ¿Usted es una persona que atiende a las visitas como si le estuvieran atendiendo a usted o como a usted le gustaría que lo atendieran? Oremos por eso. Padre, ayúdanos a ser buenos hospedadores. Ayúdanos a atender a los clientes. Ayúdanos a atender al personal. Ayúdanos a atender a los compañeros de manera digna, honrosa. Y la palabra honra significa de mucho valor, de gran estima, con amor que no maltrata. Si hay maltrato en el matrimonio, hay deshonra. Por lo tanto, te estamos deshonrando a ti. Pero también la honra significa dinero que doy a una persona porque quiero honrarlo, que tiene mucho peso de lo bueno. Padre, ayúdanos a ser buenos hospedadores. Ayúdanos. Ayúdanos como familia. Y ya que está escribiendo la familia Galeano Peña, que ellos sean buenos hospedadores. Edgardo Ayala en California, en Coachella, que sean buenos hospedadores, papá. Que seamos buenos hospedadores, porque tu palabra dice, no os olvidéis de la hospitalidad, porque por ella algunos sin saberlo hospedaron ángeles. Padre, que nosotros podamos servir a otros en el nombre de Jesús. Amén. Versículo 2, versículo 3. Acordaos de los presos como si estuvierais presos juntamente con ellos, y de los maltratados como que también vosotros mismos estáis en el cuerpo. Ayúdanos a amar a los demás, a ayudar a otras personas, a ayudar al prójimo en el nombre de Jesús. Y versículo 4. Honroso sea en todos el matrimonio y el lecho sin mancilla, pero a los fornicarios y a los adúlteros los juzgará Dios. Y la Nueva Versión Internacional dice que el matrimonio sea honrado por todos, y que el lecho conyugal se mantenga puro, porque Dios juzgará a los inmorales sexuales y a los adúlteros. Nos enseña nuestro pastor, a la luz de la palabra, que el matrimonio es honorable y sagrado, que el matrimonio es una institución, fue instituido por Dios, por eso no es un mero acuerdo social, sino un vínculo divino que debe ser tratado con el mayor respeto, con dignidad, con honra. Pero además que en el lecho conyugal debe haber pureza. ¿Qué quiere decir eso? Se refiere a las relaciones íntimas. Las relaciones íntimas deben ser vistas como un regalo puro y sin contaminación, pero solamente dentro de los límites del matrimonio entre un hombre y una mujer. Por eso nos decía nuestro pastor Eduardo que el lecho hay que mantenerlo sin mancilla, sin ofensa. Por eso nos enseñaba nuestro pastor Eduardo que si alguien vive en unión libre, no está honrando el matrimonio, no está honrando a los hijos y no está honrando a Dios. Por eso hace la advertencia respecto a la fornicación, es decir, relaciones sexuales fuera del matrimonio, adulterio, infidelidad dentro del matrimonio, llamándolos actos que tienen consecuencias espirituales y serán juzgados por Dios. Vamos a orar aquí. Son las 5:40, la hora de Legacy. Legacy. Hombres, vamos a orar aquí y vamos a pedirle al Señor que venga sobre nuestros matrimonios. Vamos a orar y luego vendrán testimonios a través de las líneas telefónicas. Vendremos con oración. Vamos a abrir las líneas para escucharles y para escucharnos. ¿Cómo lo vamos a hacer? Si tienes un testimonio, puedes marcar a la línea 411-1220. Si estás orando porque el Señor hoy haga un milagro, porque el Señor haga algo sobrenatural en tu familia, entonces vas a marcar a la línea 411-1888. Testimonios y también oración. Oremos, Padre. Permite que el matrimonio sea guardado. Mira cuántas parejas que están en otro país. Hay parejas que están en otro país y están unidas por conveniencia. Se ha perdido el amor, se ha perdido la pasión. Ayúdales, Padre. Ayúdales. Padre, mira cuántas parejas están atravesando por momentos difíciles. Incluso parejas pastorales, parejas empresariales, momentos difíciles por la muerte de un ser querido, momentos difíciles por una quiebra, momentos difíciles por la ruina, por la pobreza, por las deudas, momentos difíciles que han minado también la relación del matrimonio. Por favor, glorifícate, glorifícate, Padre Celestial, glorifícate en cada hogar. Glorifícate en cada matrimonio, glorifícate en cada persona, glorifícate en nuestros matrimonios. Que nuestros matrimonios sean firmes, que nuestros matrimonios sean santos, que nuestros matrimonios sean puros, que nuestros matrimonios sigan adelante. Por eso no desmayamos.

0: no vamos a desmayar en el hecho de amarte. No vamos a desmayar, no vamos a declinar en nuestra fe como matrimonio. No vamos a declinar en nuestra fe, no lo vamos a hacer. Y Padre, por favor, usa al profeta Luis Harfuch, que viene de México, para este tiempo de hombres, Legacy Hombres, Jubileo. Úsale para que cada hombre pueda ser transformado. En el nombre de Jesús. Amén. Amén. Las líneas están abiertas y saludamos a Cindy, que está en la línea. Le saludamos con Legacy Hombres. Cindy, buenas tardes.
1: Hola, Daniel. Buenas tardes. Dios te bendiga.
0: Te voy a pedir el favor que nos hables lo más fuerte que puedas, ¿de acuerdo?
1: Sí, señor. Claro que sí.
0: ¿Dónde está Cindy?
1: Ahorita estoy en Ciudad Verde, Soacha.
0: ¿Y está lloviendo o ya no?
1: No, ya no. Ya escampó, ha estado... escampa y llueve.
0: Sí, pero ya no está lloviendo entonces.
1: No, señor.
0: Cindy, ¿por qué estás orando? ¿Cuál es tu oración?
1: Estoy orando porque sé que Dios va a hacer algo sobrenatural primeramente en mi hogar. Nosotros, con mi cónyuge, tenemos el deseo de podernos casar a finales de este año, que es lo que tenemos como contemplado en las manos de Dios para hacer todo correctamente y honrarlo. Y también porque gracias a Dios ya terminamos, ya estamos haciendo el curso de carro y queremos comprar nuestro carro. Nosotros nos movilizamos en moto, pero queremos ya tener un carro para mayor seguridad y pues ya estando bajo la cobertura de Dios, yo poder ser mamá. Entonces así no podré manejar más moto, sino ya manejaría pues en el nombre de Dios mi carro, y estoy orando
0: sí.
1: por eso.
0: Entonces entiendo, porque casi no te oigo, pero si no es así me corriges. Pero lo que te entendí es que, número uno, estás orando por casarte. ¿Cómo se llama tu pareja?
1: Él se llama David Ramírez.
0: David, entonces, número uno, estás orando por casarte. Número dos, estás orando por quedar embarazada.
1: Sí, señor, cuando nos casemos. Y número tres, por la compra de un carro.
0: Perfecto. Y me alegra que hagas la salvedad que dices, cuando nos casemos.
1: Sí, señor.
0: Me alegra eso. Me alegra eso.
1: Bajo la cobertura de Dios para hacer pues todo bajo el mandato de Él y para poderlo seguir honrando.
0: Sí. Bien. Entonces, vamos a orar, ¿te parece?
1: Sí, señor.
0: Y a esta hora hay muchas parejas que también tienen la misma expectativa de ser transformados, de cambiar, de agradecer a Dios, de agradar a Dios. Entonces, Padre, te doy las gracias por Cindy, por David. Ellos no se han casado, pero lo están haciendo todo para hacerlo, para agradarte. Están haciendo las cosas correctas, correctamente. Te pedimos entonces en el nombre de Jesús que cuando se casen, el cuerpo de Cindy esté listo para procrear. Y también tú les traigas ese vehículo. Padre, yo sé que tú vas a hacer ese milagro, eso sobrenatural en ese hogar. Trae lo sobrenatural en ese hogar, por favor. Trae lo sobrenatural en nuestros hogares. En nuestros hogares, trae algo sobrenatural. Va a haber una victoria rotunda para nuestros hogares. En el nombre de Jesús. Amén. Amén. Amén. Gracias, Cindy. Y salúdanos, por favor, a David. Y nos vas a tener enterados de tu matrimonio también.
1: Claro que sí. Y para
0: gracias.
1: Confirmar que ya hice mi aporte a la radio lluvia, como siempre lo hago. Y
0: gracias por eso también.
1: Mi gran trabajo.
0: Muy bien, gloria a Dios. Gracias, bendiciones. Con Legacy Parejas. No, me están hablando de parejas, no. Con Legacy Hombres. Escuchamos justamente esta invitación y volvemos para seguir escuchando testimonios. Y escuchamos a los oyentes en las líneas telefónicas con oración y testimonios.
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0: Abrimos el canal para escuchar a los amigos del Devocional con testimonios. Buenas tardes, bendiciones.
4: Muy buenas tardes, ¿cómo están? Mucho gusto con Paola, desde acá de Coello. Mi gran testimonio, mi mamá, ella es una persona que tiene ahorita 78 años. Ella le gustaba mucho ir a visitar a sus hermanos, salir a las 6 de la mañana a caminar. Últimamente le estuvo doliendo mucho la rodilla, ya no caminaba, se la pasaba en la casa, porque le daba miedo pues que estuviera en la calle, y pues del dolor que le da tan fuerte en las rodillas, se pudiera caer. Gracias a Dios, para la honra y gloria de nuestro Señor Padre Celestial, porque pues Él nos ha dado todo, gracias a Dios, papito lindo. Te amo y te bendigo, Señor Jesús. Escucho el devocional siempre, cuando lo puedo escuchar de 5 a 8 o 8 de la mañana. A las 8 de la mañana, el pastor Eduardo Cañas Estrada dijo que había una mujer que le olió mucho las rodillas, que se la pasaba sentada, que no salía de su hogar porque no podía caminar, le dolía demasiado. Si ella había dado 2, 3 pasos, le tocaba quedarse sentada por el dolor que no la dejaba. Tomé esa palabra para mi mamá, y para la honra y gloria de nuestro Señor, ella vive en Girardot, yo la llamo. Mamá, ¿cómo siguió? ¿Cómo está la rodilla? No, bien. Esa mañana la llamé y me dijo que ayer había ido donde mi tía a visitarla. Le queda cerca, le queda como unas 4 cuadritas, más o menos le queda. Y esa mañana también la llamé, gracias a Dios Padre Celestial. Ya sale a caminar, ya va a la tienda, va y compra. Y esa mañana está donde mi tía.
0: Gloria a Dios. Eso quiere decir que el Señor le sanó de su rodilla. Me alegra, qué lindo eso. Qué lindo testimonio. El Señor le sanó de su rodilla. Y ahora puede caminar. Y ahora puede hacer lo que no hacía. Gloria a Dios. Gracias, Señor, por tu fidelidad.

Gracias por tu fidelidad. Gracias por tu fidelidad en Anolaima, donde Miriam nos dice que en la vereda Santa Bárbara está lloviznando y hacía falta esa llovizna para los cultivos. Gracias, Padre. Gracias por tu fidelidad. Te pido por favor que en esta tarde ocurran milagros, que tú operes milagros en las familias. Eso que las familias te han pedido, eso que las familias te han clamado, por favor respóndeles. Por favor respóndeles. Gracias, Señor. Gracias, Jesús. En el nombre poderoso de nuestro Señor. Amén y amén. Este amigo Daniel Alejandro Zamudio te dice: el desafío es hoy honrar a nuestro cónyuge. ¿Cómo le vamos a honrar? Pidiéndole perdón, dándole un beso, un abrazo, dándole un detalle. ¿Cómo le vamos a honrar? Vamos a honrar a nuestro cónyuge hoy. Y con el favor de Dios, nos escucharemos con nuestro pastor Eduardo a las 9 de la noche. Y amigos de Energía Estéreo, gracias por acompañarnos. Será con ustedes en la Jagua de Ibirico hasta mañana a las 5 de la madrugada. Un abrazo, bendiciones.

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Más que música, estamos aquí para acompañarte en tus actividades. Y este 23 de julio estamos hoy agradecidos con Dios porque podemos creer que si hay música que no está dedicada al despecho, si hay música que está inspirando a que todos abramos nuestra boca y proclamemos la hermosura de nuestro Dios, hay música que realmente degrada el corazón, la feminidad, la masculinidad, menosprecia la familia, que insulta. Pero hoy tenemos el privilegio de amplificar este planeta interactivo precisamente con palabras que glorifican a Dios, con palabras que proclaman la palabra de Dios. Así que la invitación es para que puedas tomar esa canción que tanto escuchas, que tanto te gusta, que tanto cantas. Hay canciones que deberían tener tu nombre porque la escuchas todo el día. Así que hoy puedes programarla en el 315-625-4430. Por lo menos esta canción que estamos escuchando de fondo tiene un versículo allí interno. A la sombra de tus alas titula esa canción. 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

0: Hoy estamos creyendo que hay misericordia para nuestro país, hay misericordia para tu vida, hay misericordia para tu casa, hay misericordia en tu entorno. Escuchemos completa esta canción, A la sombra de tus alas, un mix de los apóstoles del rap. Aquí ya mismo ustedes empiezan a escribirnos en el 315-625-4430. Gracias por permitirnos acompañarte.
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0: La mejor programación la entregan ustedes también a través de nuestro medio 315-625-4430. Gracias por elegirnos como tu compañía. Esta canción la estaba eligiendo Alejandro desde Córdoba. Gracias por estar aquí. Un saludo también para...
1: Seguimos firmes.
0: Hey, estoy buscando el nombre. Miriam León, desde Anolaima, Vereda Santa Bárbara. Un abrazo. Ella eligió la canción Son al Rey de Juan Luis Guerra. Tus canciones favoritas, esas canciones que deberían llevar tu nombre, pues están aquí, plasmadas en Planeta Interactivo. Dicen, buenas tardes, mesa de trabajo. Solicito la canción Pan Duro de Alex Campos. Soy Luz Martínez desde Suba. Tu música plasmada aquí.

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1: Rita, gracias por hacer presencia. Ella elige una de las canciones que hablen de David con el arpa. Les cuento que tenemos una aquí que dice: yo danzo como David. Madeline Márquez, aquí en nuestra programación.
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3: Recientemente vi una foto que me llamó la atención. Era una anciana entre una multitud de jóvenes, todas ellas con sus teléfonos encendidos, tratando de capturar cualquier momento, cualquier situación. La verdad, la anciana era la única que no estaba tratando de capturar el momento en su teléfono. De hecho, tenía la mirada más serena en su rostro y estaba sonriendo. Se le notaba que estaba disfrutando el momento. Mira, no puedes estar en el momento mientras intentas capturar el momento. Por ejemplo, nunca verás una foto mía durante mi tiempo a solas con Dios. ¿Por qué? Porque si me estoy enfocando en obtener una gran foto para Instagram o alguna red social, entonces mi comunión con Dios no es auténtica. La verdad, no tengo ni tendré la motivación adecuada para publicar en las redes sociales o para disfrutar de un tiempo a solas con Dios. Necesitas tener ese tiempo a solas con Dios todos los días, pero debe ser algo íntimo entre tú y Dios. No puedes estar en el momento mientras intentas capturar el momento. Jesús lo dijo así en Mateo 6:1. Tengan cuidado, no hagan sus buenas acciones en público para que los demás los admiren, porque perderán la recompensa de su Padre que está en el cielo. En otras palabras, si tomas el bien que has hecho y te llenas de orgullo y lo publicas en las redes para que otros te aplaudan, ya perdiste la recompensa. Las redes sociales ofrecen una perfecta tentación para lucirte. Mira, si quieres acercarte a la gente, haz todo lo contrario. Comparte los problemas con los que Jesús te está ayudando. Sé real, sé vulnerable, sé sincero contigo mismo. En 1 Pedro 5:6 leemos: humíllense bajo el poder de Dios para que Él los exalte cuando llegue el tiempo. No te preocupes la forma en que otros utilizan sus redes sociales para promocionarse. Si eres un discípulo de Jesús, Él se encargará de exaltarte. Él se encargará de recompensarte a ti. Deja de fingir, deja de aparentar, sé tú mismo. Aprende a vivir este día agarrado de la mano de Dios.
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Y así con muy buena música, música que ustedes están aquí compartiendo con todos nosotros, que estamos disfrutando. Gracias por su reporte de sintonía, un gracias mayúsculo. Así que abrazos para cada uno de ustedes, ya vamos a compartir los DJs de esta hora. Ladies and gentlemen. Luz Martínez desde Suba, con la canción Pan Duro de Alex Campos, canción que disfrutamos hace un ratito. Dianita desde Sincelejo, conectada con nosotros, con toda su familia. Y es así como disfrutamos también esta canción del Negrito Osorio, Agradecidos. Un saludo para Taliana y para todos aquellos que están por hacer las pruebas Saber 11. Muchos van a realizar estas pruebas este domingo. Yo creo que en su mayoría en ámbito nacional, así que todos ustedes que van a realizar esos exámenes, que medirán ciertos esfuerzos, medirán ciertas enseñanzas recopiladas con bachillerato, primaria, estudios. Es así como juntos estamos en este momento también creyendo que les va a ir muy bien. Un saludo para Mary Verona, gracias por amplificarnos, por escucharnos. Y también un saludo especial para Jaime. Hey Jaime, Dios siga dándote esa alegría que expresas en el mensaje. Y claro que sí, vamos a escuchar tu canción Yo Ganaré de Funky, tu música plasmada en Planeta Interactivo. 315-625-4430, tu música al aire.

Así es, a pesar de muchas faltas que podemos tener día con día, pedimos perdón a Dios, tenemos este momento en donde comprendemos que somos perdonados, comprendemos que el sacrificio de Jesús fue una vez para siempre, pero también que día a día debemos ir a Él. Así que mañana tenemos este privilegio de orar juntos de forma virtual. Si te encuentras en otro país, en otra ciudad, si no te es posible desplazarte, recuerda que mañana a las 6 de la mañana, hora Colombia, en YouTube, tú nos encuentras como Iglesia Manantial y allí va a ser transmitido este tiempo de oración, 6 de la mañana, hora Colombia. Juntos podemos aprovechar este espacio para pedir perdón, para pedirle al Señor que nos fortalezca en medio de debilidades, que sea Dios levantando nuestros brazos, que sea Dios dándonos una nueva temporada como persona, como familia, como país, nuevas oportunidades en Él. Y recuerda que si estás en Bogotá a las 9 de la mañana en punto, dará inicio un tiempo de culto en auditorio principal de forma presencial, Avenida Calle 17, número 80 a 50, Bogotá, Colombia. Y bueno, nos vamos con una canción y un saludo especial. Nos dicen a esta hora: buenas tardes, familia de Cerebe Radio. Alejandra, bendiciones. Escriben ustedes. Programan la canción Declaro el nombre de Jesús de su presencia. Y es así como el tiempo del devocional estará sobre las 9 de la noche en punto. 9 en punto. Por lo pronto, familia, vamos a cantar completita esta canción. Bueno, esperemos que el tiempo nos lo permita de que sea completa. Saludamos también a Don Jairo, saludamos a Marta Patricia en la vereda La Sierra de Fresno, Tolima. Y claro que sí, con adoración, con exaltación también culminamos este espacio por el día de hoy. Gracias por esta música tan especial que han elegido ustedes. Disfrutamos mucho este segmento musical. Así que antes del siguiente segmento, la próxima hora, vamos a declarar el nombre de Jesús en nuestra vida, en nuestro entorno, en nuestra casa, en nuestro país.